0: Son señalados por las autoridades de Estados Unidos de tener nexos con la facción de los Chapitos del cártel de Sinaloa. El canciller Roberto Velasco Reyes se reunió esta mañana en Washington con el secretario de Estado de Estados Unidos, Marco Rubio. Destacaron los avances en materia de seguridad en la región, particularmente en el combate al tráfico de drogas y armas y a la delincuencia organizada transnacional. Velasco reiteró la importancia de continuar la colaboración bilateral con base en el respeto, la soberanía, la responsabilidad compartida, la confianza mutua y la colaboración sin subordinación. Jorge Luis N., alias Coqui, identificado como líder del grupo delictivo Pueblo Unido, fue aprehendido con la participación de autoridades de Tabasco e Hidalgo. Así lo dio a conocer Omar García Harfuch, titular de la Secretaría de Seguridad y Protección Ciudadana, quien señaló que el presunto criminal estuvo vinculado con la barredora como operador de Ulises N., alias Pinto, identificado como líder de esa organización. La Fiscalía de Michoacán abrió una línea de investigación contra la alcaldesa de Uruapan, Grecia Quirós, para esclarecer sus posibles nexos con Samuel N., acusado de filtrar la agenda de Carlos Manso al cártel Jalisco Nueva Generación. La indagatoria surgió tras la declaración de la exsecretaria del Edil, quien señaló que Quirós recomendó laboralmente al imputado.
1: Se está haciendo el plan de investigación, tenemos que agotar todas las líneas de investigación. Si tenemos esta nueva información, obviamente tenemos que llevar a cabo la realización de los actos correspondientes y tratar de esclarecer la misma. Se tenía esta no con tanta fuerza debido a que nunca fue señalada, pero más sin embargo no se dejaron de realizar los actos de investigación.
0: Y la Comisión Reguladora de Telecomunicaciones aprobó los lineamientos generales sobre los derechos de las audiencias. La titular de la CRT, que es la Comisión Reguladora, Norma Solano Rodríguez, informó que la consulta pública recibió 8.089 participaciones. Ariadna Montiel, dirigente nacional de Morena, confirma la designación de Santiago Nieto como coordinador de defensa de la transformación y soberanía del partido en Querétaro.
2: El pueblo de Querétaro decidió que sea el doctor Santiago Nieto quien coordine estos trabajos para el estado de Querétaro.
0: Y alrededor de 400 agentes participan en la revisión de edificios gubernamentales y estratégicos tras la alerta de seguridad emitida por Estados Unidos en Mexicali. Así lo dio a conocer Laureano Carrillo, secretario de Seguridad Ciudadana de Baja California. El funcionario señaló que la amenaza contemplaba la detonación de explosivos en edificios públicos y que existen datos sobre vehículos y personas presuntamente relacionadas.
3: Más de 450 efectivos empeñados en este momento todavía, principalmente del Ejército, federales, estatales y municipales apoyándonos en este momento. Podemos hablar que Mexicali se encuentra en paz, se encuentra tranquilo en este momento.
0: Esto y más esta tarde en Fórmula Noticias. Es tiempo de una pausa. Ya regresamos.
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0: Y estamos de regreso en Fórmula Noticias. Me enlazo ahora mismo con José Luis Rodríguez, el Puma de la Vialidad, como es conocido en este espacio, justamente para el reporte vial. Qué gusto saludarte, José Luis. Buena tarde.
21: Gracias, Michelle. Amigos del auditorio que nos escuchan, como siempre a través de Grupo Radio Fórmula. Muy buenas tardes. Bueno, pues vámonos de lleno con la información vehicular porque tenemos buenas noticias, ya que justamente en estos momentos se normaliza completamente la circulación sobre la Avenida Juárez. Esto luego de la presencia de manifestantes que realizaron una marcha procedente del Ángel de la Independencia y hasta el Hemiciclo a Juárez. Ya sin ningún problema utilizar esta importante arteria Juárez entre la zona de Reforma y las inmediaciones del eje central Lázaro Cárdenas. Vamos hasta la zona oriente de la capital porque hay que tomar en cuenta que alrededor de las 20 horas se llevará a cabo un evento musical en las inmediaciones del Palacio de los Deportes, por lo que no hay que descartar la posible afectación vehicular de los carriles laterales del circuito interior entre la zona del viaducto Río de la Piedad y el eje 3 Sur, así como también del eje 3 Sur, justamente al cruce con el circuito interior. Finalizamos informándole que tenemos una gran probabilidad de lluvia para esta tarde noche en la capital. Hay que manejar con muchísima precaución, evitar en todo momento el frenado violento, hacer uso correcto de su cinturón de seguridad y, muy importante y sobre todo, mantener la distancia entre los vehículos, esto a fin de evitar cualquier tipo de percance vehicular. Reportó para usted el oficial José Luis Rodríguez del Centro de Orientación Vial de la Secretaría de Seguridad Ciudadana. Le mandamos un fuerte abrazo, que tenga usted la mejor de las tardes. Regresamos contigo, Michelle.
0: Gracias, José Luis. Muy buena tarde. Estamos en comunicación. Buenas noches. Gracias. Y bueno, este martes se dio un encuentro de alto nivel en Washington con la reunión del canciller Roberto Velasco representando a México y el secretario de Estado de Estados Unidos, Marco Rubio, para reforzar sobre todo la agenda bilateral entre ambos países, entre México y Estados Unidos. Óscar Zúñiga, compañero, tú tienes todos los detalles.
22: Gracias, Michelle. Efectivamente, en la mañana de este miércoles se reunieron en la sede del Departamento de Estado en Washington el canciller mexicano Roberto Velasco y el secretario de Estado de los Estados Unidos, Marco Rubio, esto con el objetivo de abordar los temas más urgentes e importantes de la agenda bilateral entre ambos países. El encuentro diplomático, Michelle, llevado a cabo precisamente a puerta cerrada, se dio tras la gira de trabajo del canciller mexicano por Asia. Durante esta reunión de ambos funcionarios, acordaron reforzar la cooperación en materia de seguridad regional, así como mantener la tensión contra los flujos migratorios y desde luego impulsar la integración y estabilidad comercial. Por su parte, Michelle, el secretario de Estado de los Estados Unidos, Marco Rubio, pidió medidas decisivas para poner fin a la inmigración ilegal, detener el tráfico de fentanilo y otras drogas ilícitas hacia los Estados Unidos, así como desmantelar las organizaciones y cárteles terroristas extranjeros y privarlos también del uso de las armas. En tanto, el secretario de Relaciones Exteriores, Roberto Velasco, reiteró la importancia de continuar trabajando con base en los principios de respeto a la soberanía e integridad territorial, responsabilidad compartida, confianza mutua y colaboración sin subordinación. Michelle, el reporte.
0: Gracias, Oscar. Estaremos entonces en contacto por cualquier actualización.
22: Por supuesto, Michelle, estamos pendientes. Buenas tardes.
0: Muy buena tarde. Gracias, Oscar Zúñiga. Y en otra información, Enrique Insunza Cázares anunció que se separa del grupo parlamentario de Morena y continuará como senador independiente. La decisión ocurre en medio de los señalamientos de autoridades estadounidenses sobre presuntos vínculos con el cártel de Sinaloa y después de que el gobierno de Estados Unidos presentó en abril pasado una solicitud de detención provisional con fines de extradición contra 10 funcionarios y exfuncionarios de Sinaloa, entre ellos el gobernador con licencia Rubén Rocha Moya. La salida de Insunza también ocurre después, como se sabe, de que Rocha Moya regresara a la gubernatura por unas horas y solicitara una segunda licencia por tiempo indefinido. Hablemos de esta situación, hablemos de este escenario. Le agradezco mucho a Javier Oliva, profesor investigador de la Facultad de Ciencias Políticas Sociales de la UNAM, sobre este caso, el caso Sinaloa, y la salida también de este funcionario de Morena. Gracias, Javier, qué gusto saludarte. Buena tarde.
1: Un gusto en saludarte, Michelle, muchas gracias por la invitación y saludos al auditorio.
0: Al contrario, un placer siempre platicar contigo. Entre los argumentos que podemos resaltar que plasma en esta separación de Morena para ahora asumir la legislatura de forma independiente, dice Enrique Insunza en su documento, resalta la soberanía como principal argumento, además de que es una estricta convicción personal la decisión, y lo acompaña asegurando que se trató y le impulsa mucho una campaña de calumnias en su contra. ¿Usted qué opina?
1: Bueno, evidentemente es una posición de debilidad, primero porque su partido, que fue el primer deslinde, después la Secretaría de Gobernación, continuamos con la bancada de Morena en la Cámara de Diputados, pero sobre todo con la presidenta, ¿no? Que no se refirió a él, pero sí aludiendo a la situación de que se trata de una decisión personal del exgobernador Rocha Moya ahora, ¿no? Entonces, pues estos señalamientos, la verdad, no carecen de sustento, ¿no? Estar acusando a la derecha y a ultraderecha internacional de una campaña personalizada cuando el origen de todo esto, Michel, no se nos olvide, es una acusación formal del Departamento de Justicia y de la Corte Penal Federal de Nueva York en contra de él, el exgobernador Rocha Moya, el exalcalde de Culiacán y otros funcionarios. Y recordemos que dos de ellos ya se entregaron y que incluso, por lo menos en el exsecretario de Seguridad, está recibiendo un trato, aunque formalmente no se ha dicho, de testigo colaborador. Entonces me parece que en ese sentido los señalamientos del ahora senador independiente Insunza, pues la verdad no tienen gran peso político y más bien buscan un posicionamiento mediático. Si en realidad no tuviera asuntos que atender, pues debiera solicitar licencia, ¿no? Y no permanecer con el fuero, que en realidad a mí eso fue lo que buscó Rocha Moya el fin de semana pasado, dado que hay dos nuevas variables en la investigación en el entorno del homicidio de Nemesio Cuell, ex rector de la Autónoma de Sinaloa. Me parece que lo que buscó justamente fue recuperar el fuero, porque con licencia no tienen ese beneficio. Ese es mi primer comentario.
0: Sí, es muy interesante y justo era mi siguiente pregunta. Javier, yo platiqué en este espacio con Arturo Ávila, vocero de Morena en el Congreso de la Unión, y retomando estos dos casos, tanto del gobernador con licencia como del ahora senador independiente, le pregunté sobre la agenda legislativa de Morena y me informó que van a conectarse con agenda que son prioridades para la sociedad. Y entre ellos me dijo justamente retomar legislar sobre algo muy relevante, los temas de corrupción, es decir, que no se reserve información que es importante y que puede ser producto de investigaciones, y sobre todo designar una figura muy importante en la sección instructora, ¿no? Se va a trabajar en ello para justamente en este lugar donde van los juicios políticos, donde podrían ir los desafueros, es decir, tienen mucho que reflexionar, Morena, sobre todo en estos dos casos, ¿no? Que les está afectando en imagen, ¿no? Ante la población.
1: No, desde luego que está muy deteriorada la imagen. Digo, no se necesita ser un avezado analista político para vaticinar una muy probable pérdida de la gubernatura para Morena en Sinaloa, ¿no? Es decir, los dos años de constante violencia que se ha vivido en la capital del estado y otros municipios aledaños o algunos colindantes con Durango o con Sonora, pues evidentemente han generado un malestar notable con este partido, al menos ahí en ese estado. Entonces, más allá de una imagen, es los 40,000 empleos que se han perdido, con datos del Consejo Económico Empresarial del Estado, las personas que han tenido que dejar sus casas, negocios, que les han robado los coches, en fin. Entonces, el verdadero desastre que, pues, lamentablemente la persona que seleccionó el Congreso, en donde todavía se ve la influencia y control de el exgobernador en el estado, pues veremos si hay algún cambio, porque pues ya el proceso electoral formalmente empieza el 1 de septiembre. Bueno, ya candidaturas y eso ya están adelantados, sobre todo Moreno, a través de sus coordinadores estatales. Entonces, bueno, pues veremos también cuáles son las consecuencias.
0: Sí, y bueno, me parece que también es de cierta manera un acto que muestra que no están obviamente de acuerdo reaccionando a la decisión, a las reacciones que ha tenido el partido, y que tampoco están dispuestos. No se trata de acatar una línea presidencial, no lo veo así como tal de la presidenta Sheinbaum, pero lo que sí veo es falta de congruencia tanto de Rubén Rocha Moya como de Enrique Insunza. Entonces, ¿dónde están esos mensajes de los que hablaba antes en redes sociales?
1: No, ¿dónde está la actitud de la bancada de Morena gritándole no está solo, no está solo, ¿no? Entonces, me parece que utilizar de manera facciosa, como lo ha hecho Morena, sobre todo en sus bancadas, no contribuye al beneficio de la democracia, y sobre todo si es verdad que esta agenda legislativa, que es la transparencia y contra la corrupción, se cumple, pues van a tener no solo esto, sino otros varios casos más.
0: Bien, pues vamos a seguir todo queda claro, no va a parar acá, y esperemos que en algún momento, no sé si usted coincida conmigo, Javier, pues ya Enrique Insunza pues dé la cara a los medios de comunicación o vaya a presencialmente a trabajar, ¿no? Creo que él se gana una instrucción con una votación, llega ahí y tiene un objetivo, ¿no? Independientemente de si está o no en un partido político.
1: Bueno, el reglamento establece un límite de ausencia sin justificar, o aún justificadas también, y pues tendrá entonces que forzarse la licencia.
0: Bien, pues vamos a estar en comunicación, si así nos lo permite. Gracias, Javier.
1: Claro que sí, Francis. Buena tarde.
0: Gracias, muy buena tarde. Javier Oliva, profesor investigador de la Facultad de Ciencias Políticas y Sociales de la UNAM. Le reitero esta decisión de Enrique Insunza de separarse, ¿no? De como independiente, y la salida de Insunza también ocurre después de pues que Rocha Moya regresara a la gubernatura por unas horas y solicitara una segunda licencia por tiempo indefinido. Y obviamente la pregunta que surge y se la compartía a Javier es pues si va a regresar, va a enfrentarse a la realidad por ese trabajar, si va a responder a los medios de comunicación. Y bueno, la carta pues ahí está, pero los argumentos sin duda no han sido muy convincentes para muchos. Es tiempo de ir a una pausa. Eso es Fórmula Noticias con Juan Becerra, y en nombre de Juan Becerra le saluda a Michelle Rivera. Ya regreso.
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8: Presidenta Claudia Sheinbaum destacó que México rompió récord en captación de inversión extranjera directa durante el primer semestre de este año, pues subió 2.1% más frente al mismo periodo del 2025.
9: Estamos hablando de 34.968 millones de dólares y resulta que aumentó el salario mínimo de 2018 a la fecha en 154% en términos reales y nominales de 2.800 pesos mensuales a más de 9.500 pesos mensuales. Y tenemos récord en inversión extranjera directa, tenemos un peso sólido, fuerte y también no hay inflación.
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0: Estamos de regreso en Fórmula Noticias. Detienen en el estado de Hidalgo a Jorge Luis N., alias Coqui, identificado como líder del grupo delictivo Pueblo Unido y objetivo prioritario del gobierno federal por la violencia generada en el estado de Tabasco. Para que tenga una idea, Coqui fue detenido junto con dos presuntos operadores cuando circulaba por la carretera México-Pachuca y ya contaba con una orden de aprehensión por parte de la Fiscalía de ese estado. Mi compañero David Galván tiene más detalles. Te saludo, David. Muy buena tarde.
10: ¿Qué tal, Michelle? Buenas tardes. Y esta fue una acción del Gabinete de Seguridad y del aparato de inteligencia que pues encabeza el secretario Omar García Harfuch. Pues esta operación fue pues realizada, como bien mencionabas, en este trayecto de la carretera México-Pachuca, y bueno, pues fue en el estado de Hidalgo donde se concretó la captura de este exoperador del grupo criminal de La Barredora, Jorge Luis N., alias Coqui, quien anteriormente trabajaba bajo órdenes de Ulises Madera Pinto, conocido como El Pinto o El Mamado, un ex policía federal aprehendido en julio del año pasado, señalado de ser el segundo al mando de la organización criminal de Tabasco, por debajo del exsecretario de Seguridad y Protección Ciudadana en la entidad, Hernán Bermúdez Requena, quien pues se encuentra, como sabemos, detenido en el penal del Altiplano. Según informó el propio secretario de Seguridad y Protección Ciudadana, la detención del Coqui, ahora líder de esta decisión conocida como Pueblo Unido, fue producto de una acción coordinada del Gabinete de Seguridad con apoyo de las autoridades de Tabasco y de Hidalgo, donde fueron aprehendidos sus acompañantes y operadores también, Ángel de Jesús de la Cruz León, alias El Chino, y Josmark de Jesús de la Cruz. Fue a partir de información obtenida del Centro Nacional de Inteligencia que elementos de la Secretaría de Seguridad Federal, en coordinación con la Secretaría de la Defensa Nacional, Marina, la Guardia Nacional y las autoridades estatales, cumplimentaron la orden de aprehensión a la solicitud de la Fiscalía de Tabasco. Las áreas de inteligencia del gobierno federal identifican a Jorge Luis de la Cruz León como jefe del grupo delictivo Pueblo Unido, el cual estaría vinculado con la quema de vehículos y ataques contra autoridades en el estado, en la entidad tabasqueña, además de ser investigado por actividades de extorsión, secuestro, tráfico de personas y distribución de droga en los municipios de Centro y Nacajuca, ahí en esa entidad. El Coqui y su agrupación realizaban sus actividades delictivas en medio de la disputa territorial que mantenían con una decisión de La Barredora, la cual comanda Jason Daniel Hernández Montejo, conocido también como El Prada. En otras palabras, la extinta Barredora, según las indagatorias de las dependencias de Seguridad Federal, ha reconfigurado sus operaciones delictivas a partir de nuevas facciones de la organización surgidas tras la división que generó la aprehensión de Ulises Madera Pinto a mediados de 2025. Es la información, Michelle, y bueno, pues cómo se sigue desarticulando pues lo que era La Barredora y los grupos que se dividieron y que, bueno, tienen nuevos liderazgos también en disputa, generando pues violencia en distintas entidades.
0: Así es, y tú siempre con el reporte completo. David, estaremos en comunicación, nos enlazamos más adelante. Gracias por la información.
10: Seguimos al pendiente, Michelle, un gusto saludarte.
0: Igualmente, David Galván. Voy a otra información. Hoy se lleva a cabo, pues se dura mucho la audiencia final, donde posiblemente hay una vinculación a proceso a Fernando Farías Laguna, acusado de ser líder de la red de huachicol fiscal más grande de México. Mi compañero Juan Antonio Jiménez está en la prisión de alta seguridad, de máxima seguridad del altiplano. Te saludo, Juan Antonio. ¿Cómo estás? Buena tarde.
11: Gracias, Michelle. Muy buenas tardes. Y bueno, pues han pasado ya 8 horas desde que inició esta continuación de audiencia en contra de Fernando Farías Laguna. En punto de las 10:18 a.m. comenzó esta diligencia en donde se va a vincular a proceso, se le dará a conocer su situación jurídica, ya que se le acusa por el delito de delincuencia organizada con la hipótesis de cometer delitos precisamente en materia de hidrocarburo. Bueno, pues déjame decirte que en la primera parte ha puesto ya todos los puntos a favor para tratar de evitar que haya una vinculación a proceso por parte de la defensa. Sin embargo, bueno, pues alrededor de las 3:15 p.m. concluyó precisamente esta exposición y la juez ordenó un receso para ir a comer. Inmediatamente regresaron y en estos momentos se encuentra en el debate en tanto la Fiscalía General de la República y la propia defensa están precisamente exponiendo los 100 puntos aproximadamente que presentó en la anterior diligencia el Ministerio Público y ahora con estos que acaba de presentar la defensa. Una vez de que concluya este debate, la juez ya adelantó que va a solicitar otro receso que va a durar 2 horas y enseguida va a dar a conocer la situación jurídica de el ex vicealmirante. Aquí no creo que vaya a haber ninguna sorpresa, estaremos hablando más adelante de que sea una vinculación a proceso y que también va a continuar con la medida cautelar de prisión preventiva oficiosa. Estaríamos hablando también que por ser este tipo de delitos le estarían dictando un cierre de investigación de unas aproximadamente de 3 a 5 meses y que bueno, pues esto, todo esto lo veremos. Esta audiencia se calcula que concluya entre las 10 y las 12 de la noche y nosotros vamos a mantenernos pendientes de lo que ocurra en estos, aquí en las inmediaciones del Centro Federal de Readaptación Social número 1. Me acompaña Cristian Ramírez en la cámara y quedamos al pendiente nosotros, Michelle.
0: Quedamos al pendiente, Juan Antonio, y como bien lo mencionabas, más bien lo que ocurre hoy se reanuda la audiencia inicial de Fernando Farías Laguna, es decir, algo que ya desde hace días se mantiene y como dices tú, nos espera sorpresas directamente la vinculación. Gracias, Juan Antonio, estamos en comunicación.
11: Gracias, muy buenas tardes.
0: Muy buenas tardes, gracias también a Cristian por las imágenes. Hablemos de este importante tema. Mire, hoy la Secretaría de Marina dio de baja de manera definitiva a Fernando Farías Laguna, señalado por pues liderar esta red de huachicol fiscal en aduanas marítimas. Con la resolución perdió el grado de contraalmirante y las prerrogativas derivadas de su condición de militar. Importante hablar de este tema y gracias como siempre a César Gutiérrez Priego, abogado especialista en Derecho Penal, Militar y Seguridad Nacional. ¿Cómo estás, César? Buena tarde.
12: Buenas tardes, Michelle, un placer saludarte como siempre.
0: Qué interesante esto, es decir, es terrible, obviamente lo que ocurre, sobre todo cuando pues están hasta dispuestos a perder este rango, los beneficios, el respeto que te ganas y por eso perteneces a la Secretaría de Marina, pero ¿qué significa esto para los elementos? Perder este rango, perder este crédito de la Secretaría de Marina y en el caso de Fernando Farías Laguna, ya no ser contraalmirante.
12: Fíjate, Michelle, lo que yo tengo entendido, de acuerdo a los medios de comunicación, es que hubo una resolución de baja administrativa por parte de la Secretaría de Marina y esto tiene que ver, obviamente, porque en su momento al contraalmirante Fernando Farías Laguna, pues al no presentarse por 3 días consecutivos, se inició un acta por el delito de deserción. Tengo entendido que su defensa en el momento en que inició el procedimiento, la Secretaría de Marina, pues obviamente hizo valer el recurso de amparo. No sé si ya se resolvió ese recurso de amparo y por eso la Secretaría de Marina emitió la resolución. Pero en pocas palabras es perder todos los derechos que él había conseguido durante más de 30 años de carrera dentro de la Armada de México.
0: Así es, y obviamente lo que conlleva de entrada los beneficios y tiene que ver, imagino, con la jubilación, también la pensión, todo lo que accedes cuando dejas de forma física activa la Secretaría de Marina.
12: Sí, por supuesto, pues obviamente ya no tiene los derechos que te da el ISFAM, que es el Instituto de Seguridad de las Fuerzas Armadas. Uh-huh. Obviamente los haberes, ¿no?, de retiro que le podrían corresponder. Obviamente también hay alguna cuestión de carácter legal que obviamente su defensa va a recurrir, va a hacer valer, porque por el simple hecho de que la Secretaría de Marina haya emitido una resolución administrativa, así no es, significa que en realidad te la haya perdido el grado de contraalmirante. Hay que recordar que todos estos grados son ratificados por el Senado de la República. Y okay, si bien es cierto, hay una resolución administrativa, pues se tendrá que realizar en ejecución de sentencia la revocación de esa patente de contraalmirante que él tiene. Es una cuestión técnica, pero te la doy el conocimiento para que sepan que en realidad, aunque la Secretaría de Marina ya no lo reconozca como tal, pues se tiene que revocar la patente contra almirante, ¿no?, que en este caso tenía Fernando Farías Laguna, o que sigue teniendo.
0: Así es, César, y bueno, si nos vamos al ámbito más romántico, pues lo último que quiere la, obviamente, la Secretaría de Marina es verse afectada en cuanto a su imagen, que es muy positiva a nivel nacional o en específicamente en algunos estados, verse manchada por una situación como esta, porque de entrada sí te la quitan también por, pues, cometer un delito, ¿no?, cuando faltas, traicionas, en fin.
12: Sí, por supuesto. Mira, hay diferentes formas en que se puede, obviamente, ordenar la baja del Instituto Armado. En este caso, como la misma Secretaría de Marina señala, fue porque él, al ausentarse 3 días consecutivos, como la dicen las leyes y reglamentos militares, está cometiendo el delito de deserción. Y esto se dio, obviamente, cuando él se extrajo de la acción de la justicia, que terminó yéndose a Guatemala y posteriormente a Argentina. Entonces, al no presentarse, pues administrativamente se inició este procedimiento. Pero también por sentencia judicial firme se puede ordenar la baja del Instituto Armado, ¿no? Y obviamente, pues, la pérdida que tú tienes, tanto de los haberes de retiro, obviamente todos los beneficios que conllevas para con el grado, los beneficios sociales que tú llevas, y por supuesto, pues, toda una carrera que ahora se ve manchada, ¿no?, dentro del Instituto Armado, por la situación en específico que ellos vivieron. Pero te digo que legalmente todavía por ahí su defensa legal, me imagino que hará valer todos estos recursos, porque como hay una patente, pues tiene que existir una revocación de la patente para que él deje de ser contraalmirante.
0: Y como bien lo mencionabas tú, al final también radica ahí en el Senado de la República, que son las que, pues, ahí te lo ratifican. César Gutiérrez, gracias como siempre. Un abrazo y muy buena tarde.
12: Igualmente, Michelle, hasta luego, buena tarde.
0: Gracias, sí. Importante los datos que nos da César Gutiérrez Priego sobre la pérdida de esta, pues, de este porte, ¿no?, de dejar de ser contraalmirante para la Secretaría de Marina. Argumentos ahí hay, pero bueno, ya veremos qué dice la defensa de Fernando Farías Laguna. Insisto, hoy se reanudó, esta mañana se reanudó la audiencia inicial de este excontraalmirante, acusado por la Fiscalía General de la República de encabezar esta red de contrabando y distribución de combustible conocida como Huachicol Fiscal. Y nosotros vamos a regresar más adelante con nuestro compañero Juan Antonio Jiménez hasta el penal de máxima seguridad del Altiplano. Y bueno, la Secretaría de Marina dio de baja de manera definitiva a Fernando Farías Laguna, señalado por encabezar esta red. Con la resolución pierde el grado de contraalmirante y las prerrogativas derivadas de su condición de militar. Así la información. Es tiempo de ir a una pausa. Ya regresamos a Fórmula Noticias.
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16: Hay una forma que tenemos los mexicanos de decir cuánto. ¿Cuánto dinero es o cuánto dinero va a ser? Y es la famosísima de a cómo o a cómo. O sea, marchantita, ¿a cómo está el jitomate? Marchante o señor, dígame, ¿a cómo está el kilo de limón? Pero también se utiliza en las frases de la corrupción para decir, pues, de a cómo va a ser este trato, de a cómo nos vamos a poner de acuerdo, de a cómo vamos a quedar, y de a cómo es un poco esta frase que utilizamos para ver cuánta cantidad de dinero nos toca o cómo le vamos a hacer para que el dinero se reparta, o sea, de una manera justamente pareja.
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17: El desierto del Sahara fue una selva tropical hace miles de años, antes de sufrir un cambio climático drástico.
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1: Los ojos de las abejas tienen pelos microscópicos para recolectar polen mientras vuelan de flor en flor por campos.
2: Explorando la naturaleza.
1: Símbolo de fuerza y longevidad. El roble es esencial en los ecosistemas templados. Produce bellotas, un alimento clave para numerosas especies de fauna silvestre. Su madera, extremadamente dura y resistente, ha sido utilizada históricamente en la construcción naval y de barricas. Estos árboles pueden vivir cientos de años, convirtiéndose en pilares históricos y biológicos de los paisajes europeos y americanos.
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18: El Tribunal Electoral del Poder Judicial de la Federación confirmó el acuerdo del INE que ordena al partido político Somos México cambiar antes del 31 de agosto su nombre, emblema y color, ya que esto puede confundir a la ciudadanía. El coordinador de Gabinete de Puebla, José Luis García, informó que el sistema de transporte por cable beneficiará a 774 mil personas y cuenta con más de 70 estudios técnicos, ambientales y financieros. Además, prevén un ahorro de hasta una cuarta parte en el gasto de transporte para las familias poblanas. El secretario de Seguridad, Omar García Harfuch, confirmó que autoridades federales y de Tabasco detuvieron a Jorge Luis N., alias El Coqui, identificado como líder del grupo delictivo Pueblo Unido y exoperador de Ulises Pinto, alias El Mamado, uno de los líderes de La Barredora.
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0: De regreso en Fórmula Noticias, gracias por acompañarnos. La Universidad Nacional Autónoma de México informó que la Fiscalía de la Ciudad de México detuvo a Edgar y David N., señalados por presuntamente cobrar a aspirantes para resolver por ellos el examen de ingreso a licenciatura de este 2026. De acuerdo con la universidad, ambos habrían utilizado equipo e instalaciones de la Academia Más Preparación, donde trabajan para realizar este tipo de actividades. Pero quien tiene la información completa y los detalles es mi compañera Lisbeth Hernández. Te saludo, Lisbeth, muy buena tarde.
19: Muy buenas tardes, Michelle, me da muchísimo gusto saludarte después de que se dio a conocer esta información relevante por parte de la UNAM. Efectivamente, la Fiscalía Capitalina aprehendió a dos hombres, David y Edgar N., por su probable participación en el esquema de fraude mediante el cual le habrían cobrado a aspirantes para responder por ellos el examen en línea de ingreso a la licenciatura para la UNAM, esta edición 2026, que estuvo plagada justamente de este tipo de casos y por lo tanto de controversia. De acuerdo con la investigación, durante mayo y junio de 2026, ambos, estos dos hombres, habrían utilizado tanto instalaciones como equipo de cómputo de la Academia Más Preparación, en donde pues ellos se desempeñaban como operadores. Esto para contestar los exámenes en lugar de los aspirantes y bueno, pues hacerse pasar por ellos. También presuntamente habrían contado con el apoyo de algunos instructores de esta Academia Más Preparación. La investigación inició a partir de las denuncias de los aspirantes sobre estas prácticas y bueno, concluyó con que el día de ayer se realizaron 4 cateos simultáneos en los que, además de la detención de estos dos hombres, aseguraron los equipos de cómputo que habrían sido utilizados para tales efectos. Hasta este momento, pues son los primeros 2 detenidos en torno a las investigaciones por este caso. Recordemos también que la UNAM hace algunos días dijo que la Comisión Técnica seguía trabajando y que iban a presentar un informe a principios del mes de septiembre para saber sus determinaciones en torno pues a estos casos de trampa o de fraude en este caso, y pues como vemos, la Fiscalía Capitalina y la UNAM siguen al pendiente de lo que está ocurriendo en torno a estas acusaciones de trampa para ingresar a la Universidad Nacional Autónoma de México. Michelle, el reporte que te tengo hasta el momento.
0: Gracias, Lisbeth. Y bueno, ¿no? Sí. Tenemos consecuencias, ¿no? Que son 2 personas detenidas y esto va dando pie a que no se repita, obviamente, una situación como esta en la UNAM y en otras escuelas también.
19: Efectivamente, Michelle, sobre todo porque derivó en eso, ¿no? En la pérdida de tiempo para muchos estudiantes, que también fue parte de las consecuencias, además de las consecuencias legales para estas personas que incurrieron pues en este delito, la pérdida de tiempo para cientos de aspirantes y muchos de ellos, la pérdida incluso de la oportunidad de estudiar en la UNAM justamente por el tema del tiempo.
0: Así es, pues vamos a darle seguimiento, lo sabemos a través de tu reporte. Gracias, Lisbeth. Buena tarde.
19: Pendientes, Michelle. Buenas tardes.
0: Pendiente, Lisbeth. Voy ahora con mi compañera Laura Cardoso. Y es que la Comisión Reguladora de Telecomunicaciones aprobó ya los nuevos lineamientos generales para la protección de los derechos de las audiencias. Querida Laura, tú tienes más información. Te saludo.
2: Hola, Michelle. Y ya en espera de que se publiquen en el Diario Oficial, establecen un procedimiento para que las personas puedan presentar comentarios.

0: El medio los escuche y les dé una respuesta, pero la respuesta no la determina la comisión.
1: Dijo que la comisión no va a decidir qué noticias son verdaderas o falsas, no va a revisar contenidos, no va a modificar programas ni ordenará a retirar información, que toda la responsabilidad editorial seguirá en manos de cada medio. Pero lo que sí destacó es que los medios deben contar con códigos de ética y defensorías de las audiencias encargadas de recibir y atender las quejas. Las audiencias tendrán 7 días para presentar una inconformidad y todo el procedimiento deberá resolverse en un máximo de 20 días. Si la Defensoría determina que hubo una posible vulneración, podrá emitir una recomendación al medio. Y si este no cumple con el procedimiento, la audiencia podrá acudir ante la Comisión Reguladora de Telecomunicaciones. En materia de sanciones, Michelle, se precisó que se aplicará el artículo 295 de la Ley de Telecomunicaciones y Radiodifusión, que contempla incumplimientos como no contar con audiencias, con mecanismo, perdón, para la defensa, para las audiencias, no tener defensoría o carecer de código de ética. Estas sanciones van del 0.01 hasta el 1% de los ingresos acumulables del concesionario autorizado o programador. También te comento que la Cámara Nacional de la Industria de la Radio y Televisión ya reaccionó respecto a este tema, ha celebrado la aprobación de los nuevos lineamientos y pues sostiene que estas nuevas reglas logran un equilibrio entre la regulación, la libertad editorial, la libertad de expresión y la viabilidad económica de la industria de la radio y televisión en un contexto, destaca, de alta competencia por audiencias y anunciantes. Ha posteado su postura en todas las cuentas oficiales de esta Cámara y destaca que sus principales preocupaciones planteadas durante todo ese proceso de la consulta pública fueron atendidas tras el diálogo con las autoridades federales. Y como parte de la implementación de los nuevos lineamientos, la Cámara Nacional de la Industria de Radio y Televisión anunció ya la realización de talleres en sus más de 1.200 estaciones de radio y televisión para facilitar el cumplimiento de las nuevas disposiciones. Pero ahí está la información, Michelle.
2: Bien, y vamos a estar atentos, entonces ya están a disposición listas y aseguran, pues luego gracias a un, pues a una especie de sondeos, de foros, de opinión, opiniones de diferentes sectores, pero lo veremos obviamente ya en la acción y veremos de qué se trata también. Gracias, Laura, buena tarde, gracias por la información.
1: Abrazo, buena tarde.
2: Buena tarde. Y bueno, los mexicanos reportan el mayor nivel de satisfacción con la vida desde que el INEGI comenzó a medir este indicador, que es el 2013. Y de acuerdo con el módulo de bienestar autorreportado 2026, las personas de 12 años y más califican con 8.75 en una escala de 0 a 10 la satisfacción con su vida actual. ¿Pero qué significa realmente esto? Jenny Valencia, tú tienes más información sobre estos números del INEGI. Buena tarde.
3: Hola, ¿qué tal, Michelle? Muy buenas tardes. Así es, y comentarte que en México, en una escala de 0 a 10, las personas de 12 años y más calificaron con 8.75 en promedio la satisfacción con su vida actual. Las personas adolescentes de 12 a 17 años tuvieron el promedio de satisfacción más alto con 9.39. En contraste, las personas de 75 años y más presentaron el más bajo con 8.38. Es mayor la satisfacción en hombres que en mujeres, ya que el promedio fue de 8.68 para las mujeres y de 8.83 para los hombres. Al presentar el INEGI los resultados del módulo de bienestar autorreportado 2026, resaltó la satisfacción en aspectos específicos como de la vida de los mexicanos, donde el promedio más alto correspondió a la libertad para decidir sobre su vida con 9.18. Siguió la satisfacción con las relaciones familiares con 9.04. Y en contraste, Michelle, la seguridad ciudadana registró el promedio más bajo con 6.44. Así las cosas, se muestra que la satisfacción de los mexicanos es alta con un promedio de 8.75. Sin embargo, en el caso de situaciones sociales o relacionarse con actividades en el exterior, la seguridad ciudadana registró este promedio tan bajo de 6.44. Es el reporte, Michelle.
2: Gracias, insistimos, son números del INEGI. Gracias, Jenny, te mando un fuerte abrazo. Buena tarde.
3: Muy buenas tardes, hasta pronto.
2: Muy buenas tardes. Y bueno, en otra información, o sea, llevó a cabo, como la mayoría de los días de la semana, la conferencia del pueblo, la mañanera del pueblo, con la presidenta Claudia Sheinbaum.

0: ¿Qué se vio hoy? ¿De qué se habló? ¿Qué datos compartió la presidenta con los medios de comunicación? Ahí estuvo mi compañero Israel Aldave y tiene la información completa. Te saludo, Israel. Buena tarde.
1: La presidenta Claudia Sheinbaum dejó abierta la posibilidad de reunirse personalmente por primera vez cara a cara, frente a frente, con el mandatario de los Estados Unidos, Donald Trump. ¿Cuándo podría llevarse a cabo este encuentro? Una vez que se concrete la revisión del T-MEC. Y si no es el caso, podrían reunirse en la cumbre del G20, que a finales de año se va a llevar a cabo en Miami, Florida. Dijo la presidenta Sheinbaum Pardo que esta invitación la recibió formalmente por parte del mandatario de los Estados Unidos. Y a pesar de esto, dice que aún está analizando si asiste a este encuentro de carácter mundial.
2: Cuando sea oportuno, pues iremos a Estados Unidos a reunirnos con el presidente Trump, pero en este momento hay buena comunicación. Y como siempre, nosotros buscamos una buena relación con Estados Unidos, pero no por ello vamos a dejar de defender nuestros principios de soberanía, de independencia, de integridad territorial, de no injerencia, de no subordinación, de coordinación y al mismo tiempo de buscar el mejor acuerdo comercial posible, dada la nueva visión que tiene el gobierno de los Estados Unidos.
1: Por otra parte, luego de que anunciara el envío al Congreso de la Unión de una reforma para evitar que los candidatos a la presidencia de la República o a los gobiernos estatales tengan doble nacionalidad, reconoció que esta normativa tiene el objetivo de evitar cualquier acción injerencista en materia política.
2: Bueno, hemos vivido un periodo de mayor incidencia de o mayor búsqueda, porque en realidad no ha habido, no lo hemos permitido como mexicanas y mexicanos, mayor injerencia en las decisiones que solo le competen a los mexicanos. Hay presidentes recientemente elegidos en otros países que tienen doble nacionalidad. Entonces, yo creo que todas y todos los mexicanos estamos de acuerdo que para ser presidente de México, presidenta de México, pues solamente debe ser mexicano, que para ser gobernadora o gobernador, porque ha habido gobernadores con doble nacionalidad, pues lo más importante es la defensa de la nación y la patria. Cuando tienes doble nacionalidad, pues ahí te identificas con dos naciones.
1: Por otra parte, aseguró que los aspirantes de Morena a los puestos de elección popular que han empezado a ser electos fueron revisados no solamente por la ciudadanía a través de las encuestas, sino también por el Gabinete de Seguridad para que estos no tuvieran ningún antecedente delincuencial o de corrupción.
2: Pero por el momento, pues es la encuesta lo que debe decir. No decide la presidenta, no decide la presidenta del partido Morena, decide la gente. Quién quiere que lo represente, y deben ser gente honesta y que no tenga pues ningún antecedente de tener algún vínculo con la delincuencia o haber cometido un acto de corrupción.
1: En la conferencia de prensa matutina se anunció el envío al Congreso de la Unión para su discusión y eventual aprobación de la nueva Ley de Equilibrio Ecológico, que busca justamente otorgarle al gobierno federal más herramientas para enfrentar al cambio climático. El reporte con las imágenes de Jorge Aguilar.
0: Gracias, Israel Aldave, por esta información. Cambiamos completamente de tema y le agradezco mucho la oportunidad que me da esta tarde de platicar contigo, Claudia Ruiz Massieu, diputada de Movimiento Ciudadano. Un placer, ¿cómo estás? Buena tarde.
3: ¿Cómo estás, Michelle? Qué gusto saludarte.
0: Y además con un tema tan importante y que seguramente bien identificas. Aranceles, amenazas, represalias, no sé qué es lo que estamos viviendo en esta pues nueva dinámica entre Canadá y Estados Unidos.
3: Pues estamos viendo por un lado cómo Estados Unidos continúa en esta política de exigir a sus socios comerciales concesiones. Está continuando en esta estrategia, si se le puede llamar así, de desestabilización del comercio mundial. Y ellos sin duda nos complican nosotros en nuestra propia pues negociación que tenemos respecto del T-MEC. Pero bueno, pues la verdad es que me parece que no solo es lamentable hasta qué punto ha escalado este enfrentamiento entre Canadá y Estados Unidos después de que anunciara Estados Unidos la intención de nuevas medidas que le pedía Canadá. Canadá dice: de ninguna manera vamos a aceptar esto, son injustas, no hacen sentido económico y además ponen entredicho la estabilidad de cualquier acuerdo que por lo visto Estados Unidos no tiene intención de cumplir. Y a su vez, dice Canadá, yo voy a responder con medidas retaliatorias dólar por dólar, y contesta de nuevo Estados Unidos que va a imponer nuevos aranceles a partir de enero. Y todo esto que hace, pues, como te decía, a México le dificulta hasta cierto punto su proceso de renegociación. El T-MEC nos da no solo certidumbre, mayor competitividad, sí, una garantía de nuestra integración regional, también nos da una herramienta de poder negociar de una manera muchísimo más robusta de lo que podríamos hacer si no hubiera este tratado.
0: Justamente es lo que nos preguntamos ante esta crisis de Canadá, el fiel socio y callado que siempre ha tenido Estados Unidos, porque en esta trilogía, por así decirlo, en este tratado, pues siempre México es como el que tiene más obstáculos, ¿no? Porque a lo mejor económicamente no nos vimos en una situación como esta. Y me quedo muy grabada las palabras, Claudia, de Mark Carney, el ministro canadiense, decir: nos quieren quebrar porque quieren que les pertenezcamos, ¿no? Y eso nos lleva inmediatamente a pensar: a ver, México debe prepararse para ese escenario, o si puede realmente tomar ventajas de esta separación y nueva animadversión entre Canadá y Estados Unidos.
3: Pues mira, quizá en el corto plazo, desde luego, México pues se muestra como lo que somos, un socio confiable y que sigue apostando a una negociación seria en donde el beneficio mutuo de mantener reglas compartidas beneficia a ambos países. Y creo que México ha hecho bien, y debemos seguir en esa línea, de seguir reivindicando la importancia de cuidar el tratado en su esquema trilateral, independientemente de que haya dos negociaciones paralelas, pero son respecto del tratado, porque el esquema trilateral nos ha fortalecido como región, pero además potencia las complementariedades que tenemos entre los tres países. Francamente, me parece que independientemente de si Canadá y Estados Unidos aumentan su integración o respetan el tratado o se retiran de la mesa, como ahora es lo que estamos viendo, creo que si México puede obtener ventaja de corto plazo, no es lo que necesariamente nos debe de importar. Tenemos que ser capaces de ver, y esperemos que en Estados Unidos el gobierno lo vea de esta manera, que actuando en conjunto y con un marco de reglas sólido y estable como nos proporciona el T-MEC, conforme se pueda ir negociando hacia adelante, nos brinda mejores posibilidades de enfrentar otros retos. Por ejemplo, el ascenso y el dominio de China en muchos rubros económicos.
0: Sí.
3: Y que en la medida en la que nosotros nos fragmentemos, pues crece esta fortaleza china en aspectos económicos tan importantes como puede ser el acero, semiconductores, el aluminio, que ya hemos visto cómo cuando China toma medidas de esta naturaleza de restringir, por ejemplo, la importación de semiconductores o de acero, pues tan cerca como este mismo año hubo plantas automotrices que tuvieron que cerrar en Estados Unidos y Canadá. Entonces, juntos somos más fuertes.
0: Sí.
3: La claridad en las reglas nos hace más competitivos.
0: Sí.
3: Y nosotros, pues, hay que mantener esta neutralidad activa, pero reivindicando la ventaja de la integración trilateral.
0: Y además de decirlo como diputada, también con la experiencia de haber estado en la Secretaría de Relaciones Exteriores. Claudia Ruiz Massieu, gracias por esta charla. Buena tarde.
3: Gracias a ti, Michelle. Buenas tardes.
0: Gracias. Es tiempo de cortar en estos momentos. Agradecer a quienes nos escucharon a través de Radio Fórmula. Nos retomamos en Telefórmula. Esto es Juan Becerra Costa. Esto es Fórmula Noticias. Y estamos en las redes sociales, también en las plataformas. Y en nombre de Juan Becerra, les saluda Michelle Rivera. Ya regresamos.
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22: Los astronautas no pueden eructar en el espacio porque no hay gravedad para separar el líquido del gas en el estómago.
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0: Y a nombre de Juan Becerra Acosta, le saluda Michelle Rivera. Gracias por acompañarnos. Esto es Fórmula Noticias a través de Telefórmula. Iniciamos con información. Hay importantes datos que compartirle esta tarde. A prácticamente 2 años de gestión, la presidenta Claudia Sheinbaum resaltó que hay varias noticias buenas en materia económica en nuestro país. Récord en inversión extranjera, el peso está sólido, dijo. Se registra un crecimiento de 1.4% del Producto Interno Bruto, no hay inflación. Y lo dijo así, 60 millones de mexicanos tienen empleo.
25: Pues resulta que aumentó el salario mínimo y tenemos récord en inversión extranjera directa. Tenemos un peso sólido, fuerte y también no hay inflación. ¿Y hay menos inflación incluso que en el periodo neoliberal?
0: El senador Enrique Insunza renunció a la bancada de Morena y se declara legislador independiente. Usted sabe, Insunza, al igual que el gobernador con licencia Rubén Rocha Moya y otros 8 funcionarios de Sinaloa son señalados por las autoridades de Estados Unidos de tener nexos con la facción de los Chapitos del cártel de Sinaloa. El canciller Roberto Velasco se reunió en la mañana de hoy en Washington con el secretario de Estado de Estados Unidos, Marco Rubio. Destacaron los avances en materia de seguridad en la región, particularmente en el combate al tráfico de drogas y armas y a la delincuencia organizada transnacional. Velasco reiteró la importancia de continuar la colaboración bilateral con base al respeto a la soberanía, la responsabilidad compartida, la confianza mutua, pero sobre todo la colaboración sin subordinación. Y Jorge Luis N., alias Coqui, identificado como líder del grupo delictivo Pueblo Unido, fue aprehendido con la participación de autoridades de Tabasco e Hidalgo. Así lo dio a conocer Omar García Harfuch, titular de la Secretaría de Seguridad y Protección Ciudadana, quien señaló que el presunto criminal estuvo vinculado a la barredora como operador de Ulises N., alias Pinto, identificado como líder de esta organización. La Fiscalía de Michoacán abrió una línea de investigación contra la alcaldesa de Uruapan, Grecia Quirós, para esclarecer sus posibles nexos con Samuel N., acusado de filtrar la agenda de Carlos Manso al cártel Jalisco Nueva Generación. La indagatoria surgió tras la declaración de la exsecretaria del Edil, quien señaló que Quirós recomendó laboralmente al imputado.
1: Se está haciendo el plan de investigación, tenemos que agotar todas las líneas de investigación. Si tenemos esta nueva información, obviamente tenemos que llevar a cabo la realización de los actos correspondientes y tratar de esclarecer la misma. Se tenía esta no con tanta fuerza debido a que nunca fue señalada, pero más sin embargo no se dejaron de realizar los actos de investigación.
0: La Comisión Reguladora de Telecomunicaciones aprobó los lineamientos generales sobre los derechos de las audiencias. La titular de la comisión, Norma Solano Rodríguez, informó que la consulta pública recibió 8.089 participaciones. Y Ariadna Montiel, dirigente nacional de Morena, confirma la designación de Santiago Nieto como coordinador de defensa de la transformación y soberanía del partido en Querétaro.
2: El pueblo de Querétaro decidió que sea el doctor Santiago Nieto quien coordine estos trabajos para el estado de Querétaro.
0: Y en Baja California, alrededor de 400 agentes participaron en la revisión de edificios gubernamentales y estratégicos tras la alerta de seguridad emitida por Estados Unidos en Mexicali. Así lo dio a conocer Laureano Carrillo, secretario de Seguridad Ciudadana de Baja California.
3: Más de 450 efectivos empeñados en este momento todavía, principalmente del ejército, federales, estatales y municipales apoyándonos en este momento. Podemos hablar que Mexicali se encuentra en paz, se encuentra tranquilo en este momento. No hemos tenido ningún indicio que nos permita confirmar esta amenaza. Hemos también implementado operativos de prevención en todos los edificios públicos, y además de los operativos que se fortalecieron.
0: Durante su informe mensual, la fiscal de la Ciudad de México, Berta Alcalde, informó que el promedio diario de víctimas de homicidio doloso se ubicó en 2.01, lo que representa una disminución de 17% respecto al 2024. Esta información y más tenemos esta tarde en Fórmula Noticias a través de Telefórmula. Ya regreso.
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0: Estamos de regreso en Fórmula Noticias. Gracias por acompañarnos. Cabeza de Vaca respondió esta mañana, de cierta manera, a la presidenta Claudia Sheinbaum, después de que lo señaló contundentemente como un prófugo de la justicia mexicana. Pero basándose en ese claro ejemplo, la presidenta incluso adelantó esta posibilidad de que se pueda legislar para que personas con doble nacionalidad, como ocurre justamente con Francisco García Cabeza de Vaca, exgobernador de Tamaulipas, pues no puedan gozar de esta libertad. Es decir, se le acusa de delitos en México, pero en Estados Unidos puede gozar de que de completa libertad y lanzar desde allá acusaciones. Eso es lo que cuestionaba la presidenta. Y obviamente retoma la discusión Francisco García Cabeza de Vaca y hace algunos señalamientos a través de sus redes sociales. Hablemos de este tema, sin duda es importante, y justamente con Sergio Gutiérrez Luna, diputado federal por Morena y además vicecoordinador de la bancada. Gracias, Sergio, ¿cómo estás? Gusto saludarte.
12: Hola, buenas noches, Michelle, un gusto saludarte a ti y a tu auditorio.
0: Y además a ti te ha tocado enfrentarte directamente al exgobernador de Tamaulipas, pero bueno, la presidenta Sheinbaum hizo una propuesta que la verdad, perdón, independientemente del tema de Francisco García Cabeza de Vaca, creo que sí es importante.
12: Fíjate que sí, pero hoy todavía, hoy después de eso que hizo la presidenta, primero lo mencionó ayer como prófugo, hoy mencionaba esa propuesta para el tema de que no se abuse de la noble nacionalidad quienes pretenden ocupar un cargo público. Y luego, en una entrevista, Cabeza de Vaca dijo la aberración más grande que le he escuchado decir, que quiere ser presidente de México. Hazme el favor. ¿Cómo? ¿Qué le pasa? Si no pudo ser diputado federal porque un tribunal determinó que es prófugo de la justicia y que tiene sus derechos suspendidos. La Suprema Corte confirmó las órdenes de aprehensión que existen en contra de él. Tiene cuentas pendientes por 7,500 millones de pesos en Tamaulipas. 8 de los que fueron sus secretarios en su gabinete están vinculados a proceso. Su secretario de Desarrollo Social tiene cuentas pendientes por 1,500 millones de pesos. Tiene propiedades en McAllen, en todo el sur de Texas, un rancho en Sotolamarina, en Tampico, en México. La verdad es que es un criminal y todavía pretende decir que aspira a ser presidente de México. Es algo completamente aberrante.
0: ¿Está apostando el exgobernador de Tamaulipas alguna especie de impunidad, inmunidad que se la puede dar quién, si hablamos pues de estos ya delitos que acabas de mencionar, diputado, que son bastante graves, que están plasmados, que hay una sentencia dictada, para poder decir que puede llegar a ser candidato y aunque no sabemos por qué o quién, pero a la presidencia de México? ¿Será que de Estados Unidos? Pues,
12: mira, porque trae mucha cola. Él dice que es un perseguido político, él dice que combatió la red de huachicol, pero en realidad él es el fundador de la red de huachicol. Durante su administración se le dieron contratos a Sergio Carmona y la semana pasada salió a relucir que en su administración le dieron contratos a la empresa dueña del terreno donde se descubrió esta refinería ilegal. ¿Te acuerdas? Hace 15, 20 días, una refinería ilegal donde había 3 millones de litros de gasolina. A esa empresa él le dio contratos, es decir, él es el artífice de toda la delincuencia organizada en Tamaulipas. Durante su gobierno se cometieron crímenes por un grupo policíaco llamado Gópez que extorsionaba y secuestraba gente. los utilizaba como brazo ejecutor. Entonces, con toda esta información, bueno, pues él trata de desviar haciendo estas propuestas, la verdad es que ridículas, que rayan en lo absurdo, para buscar un esquema de distracción y de, digamos, victimización. Pero también hay que decir que es una persona que llega a tal grado su mentira y su actitud fraudulenta que para los cargos de elección popular que tuvo, mintió al decir que renunciaba a la nacionalidad estadounidense, que es el tema con el que iniciaste. ¿Puede alguien ser funcionario público, tener un cargo de elección popular, si tiene nacionalidad mexicana y simultáneamente nacionalidad de otro país? La respuesta es no. Y él engañó cuando tuvo esos cargos. Presentó una supuesta renuncia en relaciones exteriores a otra nacionalidad y ahora engaña en Estados Unidos al hacerse pasar como nacional de Estados Unidos cuando él mismo había renunciado a esa nacionalidad. Es decir, es un tramposo por los cuatro lados.
0: ¿Y qué se puede hacer en estos casos, diputado? Me parece que también en manos de las cámaras está tomando una decisión para que no se repita con ningún otro personaje de la política o que aproveche estas condiciones y posiciones para llegar a un punto como el exgobernador de Tamaulipas. ¿Qué es lo que sigue? No sé si Estados Unidos lo está protegiendo o no. Es decir, ¿qué es lo que lo mantiene en Estados Unidos y qué pueda ser procesado en nuestro país?
12: En otras mañaneras, la presidenta ha señalado que se ha solicitado su extradición y que Estados Unidos ha requerido pruebas, digamos, como adicionales a lo que se ha enviado, digamos, hasta el momento. Y en eso, pues, entiendo que tendrá que trabajar la Fiscalía General de la República por todos estos procesos que están en curso. Y por cuanto es el otro tema de la doble nacionalidad, es algo que tiene que, de alguna manera, perfeccionarse, porque hoy está prohibido. Pero hay personajes como este cuate que, pues, les ha valido y han abusado y cometido fraude en ambos países. Y pues él fue diputado federal, fue senador, fue presidente municipal de Reynosa, fue gobernador, y en todos esos casos tenía doble nacionalidad, lo que está prohibido por la Constitución y por la ley electoral. Entonces sí tenemos que perfeccionar de alguna manera la ley para que estos casos ya no se vuelvan a dar y que además hay una sanción y una consecuencia.
0: Diputado Sergio Gutiérrez, le escuché hace unos minutos hablar de pues, las acusaciones que pesan en contra del exgobernador de Tamaulipas. ¿Y cómo ven desde su trinchera, cómo ve a la oposición, al partido político que lo cobijó obviamente para llegar al poder y pues tenerlo como un estandarte, ¿no? Como un activo desde Estados Unidos para hacer señalamientos?
12: Él anda buscando cobijo por varios lados. Financió Somos México de Acosta Naranjo. Vimos hace 3-4 días que Acosta Naranjo lo fue a ver, lo va a ver seguido porque pues es su patrón. Él es patrón de Somos México, él puso el dinero para construir este partido, lo busca como una alternativa. Somos México no va a conservar el registro, a la par de que amaga y también financia en el PAN. Ahí hay muchos liderazgos en el PAN que fueron ayudados en su momento y que siguen siendo ayudados y apoyados por Cabeza de Vaca. Cabeza de Vaca es un gran corruptor. Ese es una de las cualidades más importantes que él tiene. Es corrupto, pero es un gran corruptor. Estuvo protegido durante mucho tiempo por jueces, magistrados y ministros del Poder Judicial. Un ministro fue quien le dio validez a sus demandas y peticiones cuando lo desaforamos en el 2020, si mal no recuerdo, en la Cámara de Diputados lo desaforamos. Fue a la Suprema Corte, su abogado Roberto Gil, que era en ese tiempo el coyote de la Suprema Corte, logró que le, digamos, revocaran este desafuero, y así se venía manejando siempre, hasta que en últimos momentos trató de ser diputado federal y ahí se topó con pared. Lo impugnamos nosotros ante el Tribunal Electoral y logramos revertir esta intentona que él pretendía de obtener fuero, justamente porque se le venía encima todo esto que acabo de señalar.
0: Pues ahí está la respuesta a estos pues comentarios que hizo Francisco Javier Cabeza de Vaca a través de sus redes sociales y dando seguimiento a lo dicho por la presidenta Claudia Sheinbaum. Entonces, pues bueno, es contundente. ¿Y qué esperan, diputado Sergio Gutiérrez Luna, sobre este exfuncionario mexicano? Porque él se mantiene allá del otro lado de la frontera abriendo estos frentes con México.
12: Mira, yo he visitado muchas veces Tamaulipas y hay un sentimiento allá de mucha, digamos, desesperación y indignación, porque además ostenta una riqueza. Tú ves los videos que él sube con un ganado, digamos, de miles de dólares, asistiendo a los partidos del Mundial, pero no cualquier partido, sino donde están las superestrellas, Messi, donde está Cristiano Ronaldo. Esa es la vida que él se da, y los tamaulipecos recuerdan cómo hubo violencia durante su sexenio, represión, secuestro, cobro de piso. Y entonces lo que esperamos todos, y particularmente los tamaulipecos, es que haya justicia, que enfrente la justicia, y es lo que él ha venido evadiendo con la tranquilidad de su residencia en McAllen, y desde ahí todavía fustigar y todavía pretender postularse como aspirante a la presidencia de la República.
0: A la presidencia, en el 2030. Diputado Sergio Gutiérrez Luna, vicepresidente de la Cámara de Diputados, gracias por esta charla. Muy buena tarde.
12: Gracias, un abrazo.
0: Gracias. Gracias, Sergio Gutiérrez Luna. Voy a otra información. Enrique Insunza Cáceres anunció que se separa del grupo parlamentario de Morena y que va a continuar, que continuará como senador independiente. Mi compañera Sara Pablo tiene la información. Te saludo con gusto, como siempre, Sara. Buena tarde.
1: Igualmente, Michelle, ¿cómo estás? Muy buenas tardes. El senador Enrique Insunza Cáceres anunció su decisión de separarse del grupo parlamentario de Morena en el Senado y continuar su cargo, dijo, como senador independiente. En una carta dirigida al coordinador de Morena en la Cámara Alta, Ignacio Mier, Insunza señaló que tomó esta decisión por estricta convicción personal y con el propósito de ejercer sus funciones conforme a sus principios y deberes constitucionales. El legislador aseguró que desde hace 4 meses enfrenta una campaña que llamó de calumnias y diatribas relacionada con los señalamientos difundidos por una oficina del Departamento de Justicia de Estados Unidos, que recordemos lo señala de vínculos con el narcotráfico. Sostuvo que hasta ahora no se ha presentado una prueba que sustente estas acusaciones y calificó los señalamientos como falsos y carentes de fundamento. De hecho, Insunza dijo que estas acusaciones en su contra son consecuencia de sus señalamientos del caso de la presunta intervención de agentes de la CIA en Chihuahua. Recordó que desde la tribuna del Senado él mismo denunció estos hechos en un mensaje de 2 cuartillas con muchas referencias históricas. Insunza incluso comparó la situación que enfrenta con las campañas de desprestigio que padeció Benito Juárez. El coordinador de los senadores de Morena, Ignacio Mier, pues dijo que él trató de convencerlo de que pidiera licencia, pero tomó esta decisión que es personal.
13: Pues una invitación, que una sugerencia que hizo la presidenta, que nosotros también le hicimos, pero ya son decisiones personales y ahí sí no podemos meter.
14: ¿Y esa invitación era que se separara del cargo, que solicitara licencia?
13: Sí, pero él decidió separarse del grupo y se respeta esa decisión.
14: ¿Y por lo pronto con eso basta?
13: Con nosotros con eso basta. No, lo vi el día de ayer.
15: ¿Antier? ¿Aquí?
13: ¿Perdón?
15: ¿Fue aquí?
13: Sí, acá nos vimos.
0: Sara, nos come la pausa, quédate tantito conmigo, regreso contigo. Esto es Urbana Noticias, ya vuelvo.
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6: Estamos de regreso en Fórmula Noticias y me quedé con mi compañera Sara Pablo. Gracias por la espera, querida Sara. Estaba yo por cambiarte de tema porque tú traes la información. Les recuerdo, Morena definió a Santiago Nieto hoy como coordinador estatal en Querétaro y a Imelda Castro en Sinaloa rumbo a las elecciones del 2027. Tú tienes la información.
7: Así es, pues fue finalmente el día 2 de la designación que hace Morena de los coordinadores de la defensa de la transformación. Ya lo decías, estas dos entidades, Sinaloa y Querétaro, la sinaloense senadora con licencia Imelda Castro recibió el respaldo también del PT y Partido Verde, y de la docena de aspirantes que se habían registrado al asumir el cargo, se comprometió a actuar con apego a los principios de la 4T para atender al pueblo que dijo han padecido horas obscuras de pobreza, desigualdad, violencia y dolor que causaron todos los gobiernos del pasado, subrayó el todos. En la entrevista, pues se le preguntó en varias ocasiones si se desmarca o si pone distancia del gobernador con licencia Rubén Rocha. Sin una respuesta contundente, dijo que más allá de etiquetas siempre ha estado del lado de la gente, pero pidió que concluyan las investigaciones. Eso sí, fue muy crítica de la actuación del senador Enrique Insunza y su negativa a solicitar licencia. Esto fue lo que comentó.
8: Yo creo que él debió haber pedido licencia desde hace más de 100 días. Que se dieron las acusaciones desde el 29 de abril, él debió haber pedido licencia. Pidieron licencia a los otros dos servidores públicos que estaban en funciones.
9: ¿Entonces ve bien que se vaya Insunza de Morena?
8: No lo sé, porque insisto,
10: pero él ya no va a estar en el grupo.
8: Lo congruente es que pida licencia, esté donde esté, en partido político o grupo parlamentario que sea, él debería. Si no, como dice el dicho, el que nada debe, nada teme.
7: En este tema, la presidenta de Morena, Ariadna Montiel, dijo que corresponderá a la Comisión de Honestidad y Justicia determinar si Insunza puede permanecer en las filas del partido. Imelda Castro dijo que es un personaje limpio, no está vinculada con ningún grupo criminal. Y respaldado por Morena y el PT, Santiago Nieto asumió la Coordinación de Defensa de la Transformación en Querétaro con el lema "No hay pan que dure 100 años ni pueblo que los aguante". Consideró que Rubén Rocha cometió un error al retomar temporalmente sus funciones como gobernador y negó que su esposa Carla Humphrey, quien es consejera del Instituto Nacional Electoral, incurre en conflicto de interés porque dijo pues la elección no la califica el INE, sino el Instituto Electoral Local.
11: La presidenta ha sido muy clara, ningún interés personal puede estar por encima de los intereses de la nación o del proyecto, y pues realmente fue un error de Rocha Moya lo que intentó hacer, y qué bueno que se encuentra pues en este momento con licencia. Ese es el tipo de actitudes que no debemos tomar en un proyecto y en un modelo como la Cuarta Transformación.
7: Y con esto, Michelle, se pone una pausa a las presentaciones de los coordinadores de la transformación. Dijo hoy la presidenta de Morena, Ariadna Montiel, que ya sabrán un día antes también los involucrados cuando haya nuevos nombramientos al día siguiente. El reporte que tengo.
6: Gracias. Completo, Sara Pablo. Gusto saludarte. Buena noche.
7: Igualmente, muy buenas noches.
6: Gracias, mi compañera Sara Pablo. Voy a información de última hora. El secretario de Seguridad y Protección Ciudadana, Omar García Harfuch, dio a conocer la detención de uno de los dos sujetos que habrían disparado contra el creador de contenido de Sinaloa, César Daniel Nolasco Gastelum, asesinado el pasado 4 de agosto en Culiacán, justamente en esta entidad. David Galván, compañero, tú tienes la información. Te saludo. Buena tarde.
12: ¿Qué tal? Muy buenas tardes, Michelle, y así lo anunció el secretario de Seguridad y Protección Ciudadana respecto, pues, a esta persona que se dice fue uno de los agresores de César Daniel Nolasco Gastelum, conocido como Cesarín, quien participó de esta agresión y fue detenido en el estado de Puebla por su presunta participación material en el asesinato durante la transmisión en vivo, que recordamos, pues incluso quedó documentada en video, del creador de contenido de 25 años, que ocurrió el pasado mes de agosto, el 4 de agosto, en una transmisión por redes sociales. El secretario de Seguridad y Protección Ciudadana, Omar García Harfuch, refirió que las labores de investigación del Centro Nacional de Inteligencia permitieron identificar y ubicar en la entidad poblana a Jesús Alberto N., uno de los dos motosicarios que se aproximaron al creador de contenido y a sus acompañantes mientras realizaban esta transmisión en plena calle de Culiacán para acribillarlo a tiros. Durante el operativo para arrestar al sospechoso este miércoles, el funcionario federal indicó que los agentes de investigación de la dependencia fueron agredidos por el hombre y los otros dos sujetos armados que lo acompañaban. Detalló García Harfuch que en respuesta sus compañeros actuaron con valor y determinación para salvaguardar la integridad de los demás integrantes del convoy de seguridad que se aprestaba a realizar este arresto, por lo que pues uno de los delincuentes fue abatido y los otros dos sujetos quedaron detenidos, entre ellos Jesús Alberto N. El Gabinete de Seguridad reportó que en el lugar se aseguraron 3 armas de fuego, cartuchos y vehículos. Por lo anterior, el titular de Seguridad Federal reconoció especialmente la valentía, disciplina y compromiso del personal de investigación que participó en esta acción, acompañados de la Fiscalía General de la República y de autoridades del Puebla, para lo cual dejó en claro que no habrá impunidad y que siguen las investigaciones para detener a todos los responsables del asesinato del influencer nacido en la capital sinaloense. Es la información que tenemos, Michelle, de último minuto.
6: Muy importante detención, sin duda. David Galván, gracias, como siempre, compañero. Buena tarde.
12: Muy buena tarde, Michelle.
6: Gracias, ahí está. Y también acabamos de publicar todos estos datos que son, ya insistimos, oficiales. Quien comparte la información es el secretario de Seguridad, Omar García Harfuch. Visita nuestra plataforma en radioformula.mx. Y ahora es tiempo de los deportes. Ya viene el pintor.
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6: Y desde Monterrey, José Luis Cuevas Rodríguez, alias El Pintor. Qué gusto saludarte, pintor. Admirado pintor, buena tarde.
13: Hola, Michelle, ¿cómo estás? Qué gusto saludarte. Muy buenas noches al auditorio. Así es, nos encontramos en el Club Sonoma de Monterrey, donde se está llevando a cabo el Abierto GNP Seguros 2026. La verdad es que una gran cantidad de gente está llegando para los Juegos Estelares de esta noche, correspondiente a octavos de final, tanto en individuales como en dobles. Ya te estaré contando a detalle lo que está sucediendo en este momento, pero vamos con toda la información deportiva. Fíjate que el día de ayer, dentro de la Leagues Cup, el equipo de Monterrey terminó sorprendiendo y le gana al Chicago Fire 2-1. Con esto Monterrey se mete a la siguiente ronda, a las semifinales. Puede incluso ir a la CONCACAF si asegura estar en la gran final de este torneo, mientras que el equipo de León terminó también por sorprender al Real Salt Lake y le gana 3-0. Así que de 2 enfrentamientos de cuartos de final entre mexicanos y estadounidenses, ganó el equipo mexicano. En estos momentos, Toluca está enfrentando a Austin, están 0-0, esto allá en la Unión Americana, y más tarde el América estará enfrentando a Columbus Crew, así que se pudiera dar que por primera vez la Leagues Cup se quede para México. ¿Qué tendría que pasar? Que lleguen estos dos equipos a las semifinales y con esto se garantizará que sea solo de equipos de Liga MX. En más información, dentro de lo que ha pasado el día de hoy, César "El Chino" Huerta es nuevo jugador del equipo de Pumas, llegó muy temprano, por ahí de las 7 de la mañana, al Aeropuerto Internacional de la Ciudad de México. Una gran cantidad de aficionados de Pumas recibieron al futbolista que llega procedente del Anderlecht de Bélgica. No le fue del todo bien, muchas lesiones, cierta inactividad. y bueno, al final el equipo de Pumas le vuelve a abrir la puerta, así que regresa el Chino Huerta al fútbol mexicano para jugar con el equipo del Club Universidad, donde ha mostrado su mejor performance en lo que se refiere a la Liga MX. Y bueno, en información dentro del fútbol internacional, el Real Madrid le gana 4-1 el día de hoy a la Real Sociedad. Kylian Mbappé marca un triplete, festeja como Cristiano Ronaldo festejaba en su momento, diciéndole a la afición calma, calma, tras los abucheos en algunos momentos de la temporada anterior, y también Vinicius Junior marcó uno de los tantos, así que el Real Madrid con Mourinho en su regreso al Bernabéu termina ganando y lo hace con cierta autoridad. Y como ya te comentaba, dentro de este abierto GNP Seguros aquí en Monterrey, buen partido el que se está llevando a cabo en estos momentos con Juliana Olmos, que está enfrentando en dobles el partido junto a su compañera Krasic, un partido que han ganado en el primer parcial 7-5 y que están ganando en este momento 2-1 a la dupla de la nórdica Ekire y de la estadounidense Gleason. Así también recordar y señalar que el día de ayer en dobles Renata Zarazúa quedó eliminada lamentablemente también con su compañera china, y con esto se queda fuera de la posibilidad de estar peleando el fin de semana. Ojalá Juliana Olmos pueda meterse al fin de semana, porque se espera una gran cantidad, una buena afluencia de aficionados, y ojalá la podamos volver a ver en una final como sucedió hace prácticamente ya 2 años de ese evento. Así también el día de hoy destacar que Darja Vidmanova termina por vencer a Buxa, la española, por parciales de 6-4 y 7-5, avanza a la siguiente ronda. Y el juego estelar, el juego relevante el día de hoy será entre la ucraniana Yekaterina Alexandrova y la danesa Clara Towson, que eliminó a Zarazúa hace un par de días, así que ese partido se tiene perfilado que arranque por ahí de las 9:00 p.m, así que tendremos todos los detalles desde aquí, desde el Club Sonoma en Monterrey. Y bueno, dentro de la Liga Mexicana de Béisbol, en estos momentos ya ha arrancado el partido entre Pericos de Puebla y Diablos Rojos del México. Diablos necesita ganar para forzar al séptimo, y Guerreros frente a Olmecas. Olmecas necesita ganar para forzar al séptimo, si no se acabaría hoy la serie, y Guerreros y Pericos avanzarían en la zona sur, Michelle.
6: Así es, pues vamos a darle seguimiento entonces. Oye, Pintor, y pues ahí en la plataforma de Radio Fórmula, obviamente, todos los resultados de estos eventos deportivos. Gracias por la información, como siempre, Pintor.
13: Un gusto, Michelle. Muy buenas noches, saludos.
6: Muy buena noche también para ti, y le damos seguimiento también a este importante evento allá en Monterrey, e insisto, visita nuestra plataforma de Fórmula Deportes con todos los detalles. Es tiempo de ir a una pausa, ya regresamos. Esto es Fórmula Noticias, y a nombre de Juan Becerra Costa le saluda Michelle Rivera.

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6: Dimitri Robotics presentó el prototipo de su nuevo robot humanoide Superman, que puede saltar hasta 2 metros de altura y correr más rápido que cualquier humano. De 1,75 metros, sus piernas tienen una longitud de 85 centímetros y según la demostración que hizo la compañía, es capaz de correr a una velocidad de 12.66 metros por segundo, equivalentes a 45 kilómetros por hora. Hasta ahora, estaría rompiendo récords humanos como el del velocista jamaiquino Usain Bolt, cuyo récord mundial es de 12.42 metros por segundo. De acuerdo con la empresa china, el nuevo robot humanoide aún tiene un amplio margen para mejoras significativas que podrían estar listas en 3 meses. Casi el mismo tiempo que lleva en desarrollo este modelo. La compañía de robótica presentó su nuevo prototipo humanoide la misma semana en que salió a la Bolsa de Valores de China y el precio de sus acciones creció más de 620% en solo unas horas. Soy Aide Rivera. 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
7: La Cámara Nacional de la Industria de Radio y Televisión celebró la aprobación de los nuevos lineamientos generales para la protección de los derechos de las audiencias. Detalló que la regulación logró equilibrar la libertad editorial, la libertad de expresión y la viabilidad de la industria de radio y televisión. El Partido Verde Ecologista pidió al Congreso de la Unión concretar la reforma que impulsó para endurecer las penas por delitos ambientales. Esto luego del operativo realizado en la Reserva de la Biosfera Ría Celestum, en Yucatán, donde fueron clausurados 17 polígonos que ocupaban 130.8 hectáreas para actividades ilegales. Un juez de control dictó prisión preventiva justificada a Edgar N. y David N. por presuntamente responder el examen de admisión a la Universidad Nacional Autónoma de México en lugar de los aspirantes. El próximo viernes se definirá si son vinculados o no a proceso por el delito de fraude.
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11: Aparte de este documental que se presentará en el marco también de la presentación del segundo informe de gobierno de la presidenta Claudia Sheinbaum. Y bueno, a donde bueno se van a entregar obviamente este documento a la Cámara de Diputados y prepara además una serie de actividades en los 32 estados del país para rendir cuentas a la nación. Como se sabe, pues ya se acerca la fecha para rendir este informe. Bueno, voy a otra información con mi compañero Óscar Zúñiga, y es que este día se dio un encuentro de alto nivel entre Estados Unidos y México, ni más ni menos que la reunión del canciller Roberto Velasco y el secretario de Estado de Estados Unidos, Marco Rubio, que buscaron pues reforzar la agenda bilateral de ambos países. Óscar, te saludo de nueva cuenta. Buena tarde.
10: Así es, Michelle, ¿qué tal? Muy buenas noches. Precisamente la mañana de este día, pues se reunieron en la sede del Departamento de Estado allá en Washington el canciller mexicano Roberto Velasco y el secretario de Estado de los Estados Unidos, Marco Rubio, con el objetivo de abordar los temas más urgentes e importantes de la agenda bilateral entre ambas naciones. Durante esta reunión, Michelle, ambos funcionarios acordaron reforzar la cooperación en materia de seguridad regional, mantener la tensión conjunta a los flujos migratorios e impulsar la integración y estabilidad comercial. En este mismo sentido, Michelle, el secretario de Estado de los Estados Unidos pidió medidas decisivas para poner fin a la inmigración ilegal, detener el tráfico de fentanilo y otras drogas ilícitas hacia los Estados Unidos y desmantelar organizaciones y cárteles terroristas, así como privarlos de las armas. En tanto, el secretario de Relaciones Exteriores, Roberto Velasco, reiteró la importancia de continuar trabajando con base en los principios de respeto a la soberanía e integridad territorial, responsabilidad compartida, confianza mutua y, sobre todo, colaboración sin subordinación. Michelle, el reporte.
11: Gracias, Oscar. Y ya platicamos más adelante de los efectos de esta importante reunión entre el canciller mexicano y el secretario de Estado de Estados Unidos, Marco Rubio. Gracias. Te saludo con gusto, como siempre, Oscar.
10: Gracias, Michelle. Muy buenas noches.
11: Muy buenas noches. Y tenemos información de última hora. Me voy a enlazar, si me permite, con mi compañero Juan Antonio Jiménez. Está frente a las instalaciones del penal de máxima seguridad del Altiplano. Y es que, según la información, el reporte que tenemos, Juan Antonio, es que se pospone hasta mañana la audiencia de Fernando Farías Laguna. Te saludo.
12: Así es, Michelle, gracias, buenas noches. Ya esta audiencia ha entrado en un receso y déjame decirte que después de 9 horas de que se estuvieran discutiendo todo el caso de el vicealmirante Fernando Farías Laguna, bueno, pues la impartidora de justicia Alejandra Ramírez de la Vega tomó la determinación de concluir el día de hoy y será el día de mañana, jueves, a las 8:00 a.m. cuando se lleve a cabo la continuación de esta continuación de audiencia, en donde nada más va a dar a conocer ya su resolución. Esto es, vamos a conocer ya entonces si se le vincula o no a proceso. A lo largo de todo este día se presentaron las pruebas por parte de la defensa y enseguida hubo pues ya un...

0: tomarla el día de mañana únicamente para el efecto de poder dictar la resolución correspondiente. La audiencia se reanuda mañana a las 8 de la mañana y tendremos resolución en la misma.
1: ¿Declaró su cliente, perdón? ¿Declaró su cliente?
0: Sí, Fernando Farías Laguna dio una declaración, de la cual no puedo divulgar su contenido, por supuesto, en virtud de que, como saben, la audiencia continúa con carácter de cerrada. De tal manera que hasta en tanto no se haya resuelto este periodo, estaremos en posibilidad de comunicarles a ustedes formalmente lo que haya declarado en relación a esto.
2: ¿Ustedes como cuántos datos de prueba aportaron
3: para decir? Parte de lo que dijo el día de hoy el abogado Pigmenio Mendieta, sí declaró, no sabemos exactamente a ciencia cierta, porque hay que recordar que esta diligencia es de carácter privado, pero el día de mañana estaremos ya conociendo la resolución, si se le vincula o no a proceso, aunque como ya lo hemos comentado, no va a haber sorpresas si estaremos al pendiente de lo que ocurra, Michelle.
4: Sí, es bien interesante, todos llegamos a esa misma conclusión por el tipo de caso, y la novedad, como bien mencionas, Juan Antonio, es que finalmente declara, ¿no?, Fernando Farías Laguna, porque fue toda una jornada de entrada, iniciando con la lectura de imputación por parte de las autoridades, y bueno, lo mencionaba también muy temprano en entrevista con Ciro Gómez Leyva, la esposa de Fernando Farías Laguna, este padecimiento del corazón, que lo conocemos hasta apenas hoy, no, Juan Antonio, no sabíamos de esto.
3: Ya lo había mencionado en algún momento cuando estaba siendo trasladado a nuestro país el abogado, pero bueno, pues es parte de las estrategias, ¿no?, que utilizan todos los litigantes.
4: Bien, Juan Antonio, pues gran jornada de cobertura. Estaremos muy pendientes y sin duda a través de tu reporte. Muy buena noche, cuídate mucho.
3: Gracias, muy buenas noches.
4: Gracias, Juan Antonio. No se ha movido ahí desde hace varios días nuestro compañero, así que agradecidos por tener la información de primera mano. Bueno, voy a regresar a otro tema. Tenemos que hacer una pausa para esta importante información y para retomar otra también muy importante. Le decía yo que una reunión entre el secretario de Relaciones Exteriores, Roberto Velasco, y el secretario de Estados Unidos, Marco Rubio. ¿Y qué significa esto en todos sentidos, en cuanto a negociaciones, en cuanto a imagen, la relación entre ambos países? Y hablemos de este tema tan importante con Roy Campos, presidente de Consulta Mitofsky. Qué gusto saludarte, Roy, como siempre. ¿Cómo estás?
5: Hola, Michelle. Mira, de este tema, nomás te quiero decir algo. Se nota que hay un nuevo canciller. Mira, en los últimos 2 semanas se renovaron relaciones con Perú. Argentina, que es un país que no nos quería mucho, va Harfus para allá y le aplauden. Argentina nos manda a Farías. Los exdirectores de la DEA hablan bien de Harfus, hablan bien del gobierno mexicano. De repente parece que estamos en un estatus de muy buenas relaciones con el mundo y específicamente con Estados Unidos. El día de hoy nos dice la presidenta que Trump personalmente la invita al G20 a Miami, el mismo día que se reúne el canciller Velasco con Marco Rubio, el segundo más poderoso de Estados Unidos, y que sale una buena reunión, salen de que van a seguir colaborando. Hace un mes estábamos en tensiones con Estados Unidos. Hoy parece que todo pinta bien, o por lo menos hay un intento de llevarnos bien.
4: Así es, Roy. Y bueno, en los comunicados, la Secretaría de Relaciones Exteriores pues insiste en que el trato que se dio, el mensaje que se lleva es la colaboración, sí, y no subordinación, además de tratar los temas que siguen siendo muy relevantes, muy importantes, como la migración y sobre todo el fentanilo. Y para México, yo notaría aquí el tema de las armas, que siempre he pensado desde que inicia la administración de Trump y desde que se expone este problema de la introducción de armas a México, ellos no nos han dado del todo pues resultados como si México les ha dado a ellos, pero ese es mi personal punto de vista.
5: A ver, las posturas de México, las posturas siempre han sido, a ver, si es cierto que hay mucho paso, si es cierto la migración, pero ustedes contribuyen a la inseguridad porque ustedes mandan armas. No es nuevo el discurso, y entonces cada vez que se sientan, México dice, les hablamos de soberanía, de no injerencia, y de que tienen que parar lo de las armas. Hay unas demandas legales contra los fabricantes de armas, es decir, México es un tema que no ha soltado, y efectivamente, Trump, los republicanos, jamás le van a entrar a este tema, porque la base de los republicanos está de acuerdo con la tenencia y la venta libre de armas. Entonces, los fabricantes del rifle, ¿no?, los apoyan a los republicanos. Entonces, es un tema, de alguna manera, que para México es un tema para los mexicanos. Lo seguimos peleando, lo vamos a seguir peleando, y nosotros los mexicanos sí quisiéramos que ya nos mandaran armas. Pero mientras gobiernen los republicanos en Estados Unidos, no va a tener éxito en términos reales, ¿no?
4: Ojalá hace unos minutos platicábamos.

0: Así es, hace unos minutos platicamos con Claudia Ruiz Massieu, como sabes, fue secretaria de Relaciones Exteriores, y ella reconocía, ¿eh?, como una diputada de oposición, que hay diálogo de alto nivel de México actualmente y que se puede aprovechar ante pues estas embestidas que ha tenido con Canadá recientemente.
1: Sí, claro, se peleó con Canadá y con otros lados del mundo, ¿eh?, porque está en guerras por ahí en otros lados. Pero nosotros estamos, nos urge llevarnos muy bien para terminar esta negociación del T-MEC que genera incertidumbre. O sea, esta negociación la necesitamos cerrar. La presidenta hoy lo mencionó de nuevo, diciendo que dos posibles momentos que se va a reunir con Trump es cuando se firme la negociación del T-MEC y en el G20. Pues ojalá esa firma del T-MEC llegue rápido para que ya haya certidumbre de lo que nos espera.
0: Así es. Oye, Roy, y bueno, es tener buena relación con Estados Unidos, y de repente esto puede distar mucho de las narrativas que leemos de los que se pelean en redes sociales. ¿Tú qué dices sobre esto?
1: Sí.
0: Digo, no está nada mal llevarla bien con Estados Unidos.
1: No, no está nada bien, no está nada mal. Te voy a decir una cosa. A mí no me gustó mucho esa propuesta de la doble nacionalidad, que es meter un tema al debate tal cual, ¿no? Pero no está mal llevarnos con Estados Unidos cuando es el principal mercado del mundo. Aquí nos tocó vivir. Uno de cada 6 mexicanos vive en Estados Unidos. O sea, más de la mitad de los mexicanos tenemos un pariente viviendo en Estados Unidos. Entonces, esto es como, ¿por qué pelearnos con parte de nuestra cultura, nuestra vida, nuestros parientes, nuestra economía? Pues más vale llevarnos bien. Aquí nos tocó vivir.
0: Así es, Roy, pero bueno, ya sabes, también los pleitos políticos también hay en redes sociales, y me parece que si hay algo en lo que se ha insistido es pues esto que menciona el comunicado, la colaboración y no subordinación y la soberanía nacional, es insistir en eso mientras lleva una buena relación contigo. Creo que están cumpliendo con ese objetivo, está cumpliendo el gobierno de Claudia Sheinbaum ese objetivo.
1: Oye, y no podemos sacar de este tema el tema de Sinaloa, ¿no? O sea, el tema del exdirector de la... o sea, no podemos, ¿no? No podemos sacar del tema que Estados Unidos de esta semana mandó a 10 delincuentes que México pidió que se los mandaran, vinieron para acá. O sea, esta parte de la colaboración es de ahí la buena relación, y por eso esta reunión parece que fue muy exitosa.
0: Sí es, pues bueno, vamos a darle seguimiento y en espera de que así perdure esta relación. Por lo pronto, ahí está, en las manos, el canciller mexicano y Marco Rubio, que no es cualquier personaje, como ya sabemos que Roy puede hasta ser el próximo candidato a la presidencia de Estados Unidos.
1: Sí.
0: ¿No? No es cualquier personaje, oye, así que hay que ir tejiendo fino.
1: Y por cierto, en el mundo se le reconoce a Claudia Sheinbaum. ¿Cómo ha podido lidiar con un personaje como Trump?
0: Ah, no, claro.
1: O sea, ¿cómo ha podido lidiar con una personalidad como la de Trump?
0: Sí, así es. Roy Campos, un placer como siempre platicar contigo.
1: Al contrario, hasta luego.
0: Gracias, hasta luego. Y hablando de la presidenta Claudia Sheinbaum y sus reconocimientos, hoy justamente Antonio García Herrera, el presidente de la Cámara Nacional de la Industria de Radio y Televisión, reconoció la apertura y el trabajo de la presidenta Claudia Sheinbaum, aseguró sentirse satisfecho por el logro alcanzado y reconoció el trabajo de todo el gobierno federal, esto que tiene que ver con los derechos de audiencia, así lo dijo esta mañana.
2: Resulta que aumentó el salario mínimo y tenemos récord en inversión extranjera directa. Tenemos un peso sólido, fuerte, y también no hay inflación. Y hay menos inflación incluso que en el periodo neoliberal.
0: Y hablando de estos temas, a prácticamente 2 años de gestión, la presidenta Claudia Sheinbaum resaltó que hay varias noticias buenas en materia económica. Récord en inversión extranjera directa, el peso está sólido y se registra un crecimiento de 1.4%. Del Producto Interno Bruto, dijo que también no hay inflación y 60 millones de mexicanos tienen empleo. Pepe Yuste, qué gusto saludarte, conductor además de compañero de Radio Fórmula. Gracias por aceptar esta charla para analizar este tema. Esto que dijo la presidenta Claudia Sheinbaum, esto que presumió en la mañana del pueblo. ¿Cómo estás?
3: ¿Qué tal, Michelle? ¿Cómo estás? Buenas noches. ¿Cómo te va?
0: Muy bien, con el gusto, como siempre, de saludarte. Y bueno, estos temas los va arrojando la presidenta en el marco de su siguiente informe, donde tiene que además ir a los estados a presentar resultados, ¿no?, de en materia sobre todo económica.
3: En materia económica, en efecto, da los resultados y ahí pues da cifras importantes económicas, donde son ciertas las cifras, Pero también, bueno, pues hay una historia detrás de cada una de las cifras. Por ejemplo, la de inversión extranjera directa. Es cierto que en inversión extranjera directa tenemos récord histórico en el primer semestre, casi 35 mil millones de dólares. Esto es cierto, habla de confianza para el país, pero también es cierto que la mayoría es por reinversión de utilidades, es decir, por empresas que ya están instaladas en México, no es tanto que estén llegando nuevas empresas. Esto es como que en todo hay matices, Michelle. En el caso del crecimiento, también es cierto, crecimos bien ya 1.4% en el segundo trimestre, es un buen crecimiento de 1.4% en el segundo trimestre, desde luego, aunque, bueno, pues nos hemos quedado cortos frente al más de 2% que crecíamos anteriormente, hay que redoblar el esfuerzo para crecer más. Habló también de empleo, habló de 60 millones de empleados. Es cierto, qué bueno que hay 60 millones de empleados en México, pero el 55% es en economía informal. O sea que sí son datos ciertos, Michelle. Sí hay datos importantes, positivos, pero también hay matices.
0: Sí, y sobre todo la informalidad que tiene más presencia. Ahora, rápido, Pepe, sobre lo de la pobreza, son datos que se vienen presumiendo desde la administración de Andrés Manuel López Obrador. Claudia Sheinbaum ha también colaborado con este objetivo de seguir erradicando la pobreza en México.
3: Desde luego, fíjate que lo que ha erradicado más la pobreza en México en estos últimos años ha sido el aumento al salario mínimo. Esto es un dato cierto, es un dato, es un dato importante. Qué bueno que ha sido así. Esto ha ayudado mucho, y ha ayudado mucho esto. Más se junta con los programas sociales que hay, universales, pero son programas sociales que también van en ese sentido. Creo que esta parte es cierta, pero pues ahí falta crecer, porque combatimos la pobreza, pero si no se crece, estas personas que apenas están saliendo de la pobreza pueden volver a caer si realmente no hay actividad económica, si no hay empleo, si realmente no van a tener esos salarios mínimos que han ganado. Entonces, bueno, pues hay que volver a crecer. Así que, en efecto, es cierto, el combate a la pobreza sí se ha dado, se dio con el aumento al salario mínimo sobre todo, pero pues hay retos hacia adelante donde tenemos que crecer precisamente para evitar que esa población no caiga otra vez en la pobreza.
0: Y por último, cerraría, si me permites, José Yuste, con la pregunta de siempre. ¿El peso está sólido ante el dólar? Que eso significa mucho para la economía mexicana.
3: Sí, el peso mexicano, lo que pasa es que hay una devaluación del dólar a nivel mundial frente a todas las monedas. Y así como el peso mexicano ha tomado fuerza, igual lo ha tomado el real brasileño, el peso colombiano, incluso el peso argentino, el peso chileno, o sea, todas las demás monedas de economías emergentes, en particular las latinoamericanas que están en ellas, desde luego se han fortalecido frente al dólar, así que no, sí es un peso que está fuerte en este momento, pero no es una cuestión únicamente de México.
0: Bien, te agradezco mucho, José Yuste, conductor de Fórmula Financiera, estas grandes aportaciones sin duda al espacio.
3: Michelle, gracias. Buenas noches.
0: Gracias. Un gusto saludarte y muy buenas noches. Y buenas noches también al auditorio que nos sintoniza esta tarde en Fórmula Noticias. Les saluda Michelle Rivera a nombre de Juan Becerra Costa. Gracias al equipo también. Quédese en la programación de Radio Fórmula y Telefórmula. 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Así que a compartir también y a opinar sobre las noticias que le compartimos y la actualización de la información más relevante. Que tenga muy buena noche, regresamos mañana a la misma hora.
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2: Septiembre de 2006. Mientras en Estados Unidos seguían siendo una banda alternativa de culto, en Reino Unido, Scissor Sisters ya era un fenómeno masivo. Y con Tada, querían hacerlo todavía más grande. Para lograrlo, llamaron a Elton John. Sí, Elton ayudó a escribir I Don't Feel Like Dancing. El resultado fue disco, glam y pop puro. Irónico, porque una canción sobre no querer bailar

0: Kiss You Off confirmó que podían mezclar teatro, pop y exceso sin perder identidad. Toda fue extravagante, absurdo y completamente irresistible. El disco que convirtió a Scissor Sisters en una banda que todavía sigue sonando.
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1: Londres, Reino Unido. Londres es una metrópolis fascinante, donde la historia milenaria de la realeza británica se funde perfectamente con una modernidad audaz e hiperconectada. Barrios emblemáticos como Soho, Camden Town y Notting Hill muestran una mezcla vibrante de culturas, mercados exóticos, expresiones artísticas callejeras y gastronomía internacional de primer nivel. Museos de renombre mundial con entrada gratuita y monumentos históricos como el Big Ben conviven con rascacielos futuristas a orillas del río Támesis. Londres es un imán intelectual y creativo global, un espacio inclusivo donde conviven pacíficamente tradiciones centenarias y las tendencias más vanguardistas del arte, la música y la tecnología contemporánea.
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2: El polémico regreso de Harry y Meghan. La decisión de los Sussex de regresar a vivir a Reino Unido con sus niños tiene varias aristas. En calidad de padre, no de rey, Charles está contento porque podrá convivir más con sus nietos Archie y Lilibet. El hermano mayor William, con la presión de que qué hará en algún momento cuando sea inevitable que se encuentre con su hermano. Aquí hay un punto importante. En la medida que Harry y Meghan mantengan un perfil bajo y vivan como cualquier familia, poco a poco podrán ir sanando la relación con la familia real, porque sus ataques hacia ellos fueron justo la razón de este distanciamiento. ¿Y qué dicen los británicos? Los números hablan. Harry tiene un 58% de desaprobación y Meghan lo supera con un 65%. Discreción es la llave del cambio y el reto nada fácil para Harry y Meghan. 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
3: Con hat-trick de Kylian Mbappé, el Real Madrid derrotó 4-1 a la Real Sociedad el día de hoy en partido disputado en el Estadio Santiago Bernabéu. Además de los 3 goles de Mbappé, Vinicius Jr. marcó otro tanto para el equipo blanco. En la Leagues Cup ya se juega en estos momentos el partido entre el Deportivo Toluca y el Austin FC, en la recta final del mismo, mientras que en unos minutos más, América estará enfrentando a Columbus Crew. En actividad dentro del Abierto GNP Seguros 2026 en Monterrey, Mertens derrotó a Udvardi por parciales de 6-1, 4-6 y 6-3 para meterse a cuartos de final. Así también la checa Darya Vidmanova derrotó a la española Buxa por parciales de 6-4 y 7-5. En unos minutos más, Yekaterina Alexandrova estará enfrentando a la danesa Clara Towson. Informó José Luis Cuevas. 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
3: La historia de Love Parade llega a la pantalla con el documental Love is Stronger, From Love Parade to Rave the Planet. La producción revive el festival berlinés que llegó a reunir a 1,500,000 de personas. Su trágico final en 2010 y el nacimiento de Rave the Planet.
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15: Un fenómeno global, y ahora necesitaba repetirlo. Wind It Up mezcló hip hop, pop y hasta referencias de The Sound of Music. ¿Extraño? Sí. Pero totalmente buen. Y entonces llegó The Sweet Escape junto a Akon y explotó en todo el mundo. Después, Four in the Morning mostró una versión más vulnerable.

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4: Estas son las Stevie Bites con Steve de TV. El coyote por fin se cansó de que Acme intentara matarlo y decidió demandar. Coyote contra Acme mezcla animación y acción real con Will Forte como un abogado venido a menos, Lana Condor como su aliada y John Cena como el abogado de la malvada corporación. La dirige Dave Green y la película tiene una historia tan absurda como su protagonista. Warner Bros. La terminó, gastó $70 millones y decidió guardarla como deducción fiscal. El público se rebeló, la película sobrevivió y finalmente llega a los cines de todo el mundo. Así que si alguna vez viste al coyote caer por un precipicio y pensaste, algún día se va a vengar, el día ya llegó. Coyote contra Acme ya está disponible en los cines de todo el país. Estas fueron las Stevie Bites con Stevie de TV.
5: Caminando por México.
6: Bernal, Querétaro. Este pintoresco y tranquilo pueblo colonial está custodiado por la Peña de Bernal, el tercer monolito de piedra más grande del planeta Tierra. Sus calles coloridas invitan a caminar con calma, disfrutar de sus famosas gorditas de maíz quebrado y adquirir hermosas artesanías de lana. Es un destino cargado de energía positiva, misticismo, buen vino y paisajes desérticos espectaculares.
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8: Un gran jurado federal del Distrito de Columbia, Estados Unidos, presentó una acusación formal contra los hermanos Ramón y Rafael Álvarez, alias R1 y R2, presuntos comandantes regionales del Cártel Jalisco Nueva Generación en Michoacán, señalados de tráfico de cocaína, metanfetamina y armas. El Partido Verde Ecologista en el Congreso de la Ciudad de México presentó una iniciativa para brindar orientación obligatoria a padres y tutores de menores que cometen acoso o violencia escolar. La propuesta, impulsada por el diputado Jesús Esma, busca promover la corresponsabilidad familiar para frenar el bullying en los planteles educativos. El gobierno de Sonora hizo un llamado a los ganaderos a revisar constantemente a sus animales luego de reportarse 7 casos de gusano barrenador del ganado, a 2 días del reinicio de la exportación de ganado mexicano a Estados Unidos. Informó Itzel Vanegas. 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
11: Halloween the Game no podrá venderse en Australia ni Nueva Zelanda. Y curiosamente, no es por la violencia. El organismo de clasificación australiano rechazó el videojuego por incluir el consumo interactivo de una sustancia controlada identificada como marihuana. Así que cuando Michael Myers llegue a consolas y PC en septiembre, tendrá dos países menos que aterrorizar.
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3: Si tu hijo tarda mucho en quedarse dormido, se despierta varias veces durante la noche o amanece cansado con frecuencia, es posible que esté presentando dificultades para dormir. El descanso adecuado influye directamente en su crecimiento, aprendizaje, estado de ánimo y capacidad para concentrarse durante el día. Establecer horarios consistentes, reducir el uso de pantallas antes de dormir, ofrecer cenas ligeras y crear un ambiente tranquilo favorece un sueño más reparador. También es importante escuchar sus preocupaciones, ya que muchas veces la ansiedad o los cambios en su rutina pueden afectar el descanso. Acompañarlo con paciencia y brindarle seguridad emocional hará que la hora de dormir sea una experiencia más agradable. Dormir bien también es una parte fundamental de una infancia sana y equilibrada.
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7: Juan Carlos Manso, subsecretario de Gobierno del Estado de Michoacán, solicitó a la Fiscalía General de la República atraiga la investigación relacionada con el caso de homicidio de su hermano, el expresidente municipal de Uruapan, Carlos Manso. El secretario de Seguridad, Omar García Harfuch, dio a conocer que fue detenido en Puebla Jesús Alberto N., señalado como uno de los dos sujetos que dispararon contra el creador de contenido César Daniel Nolasco Gastelum en Culiacán, Sinaloa. La Sala Superior del Tribunal Electoral del Poder Judicial de la Federación ordenó al Instituto Nacional Electoral modificar los lineamientos para monitoreo de medios de comunicación, en específico la variable 14 que limita el debate de ideas y la formación de opinión. Informó Itzel Vanegas. 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
2: Septiembre de 2006. Justin Timberlake lleva 4 años lejos de la música después de Justified. Mientras el mundo todavía lo veía como el ex de NSYNC, él regresó con una misión mucho más ambiciosa: reinventar el pop.

entonces llegó Sexy Back, sencillo destinado a las pistas de baile del mundo. Es minimalista, electrónico, extraño. Tan extraño que terminó cambiando el sonido del Top 40.

Luego, What Goes Around Comes Around llevó el drama pop a otro nivel. Y Summer Love convirtió el álbum en un

0: 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Future Sex Love Sounds no solo convirtió a Justin Timberlake en solista, le enseñó al pop cómo sonar en el futuro antes de que el futuro llegara.
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0: ¿Recuerdas cuando tu perro corría como loco detrás de una pelota? Saltaba el sillón de un brinco y te recibía en la puerta con una energía que parecía no tener fin. Un día te das cuenta de que ya no corre tan rápido, que le cuesta trabajo subir las escaleras, que duerme más y come menos. Tu lomito está envejeciendo y así como él te acompañó toda la vida, ahora te toca a ti acompañarlo a él. Lo primero que hay que saber es que la vejez no es una enfermedad. Es un estado fisiológico natural que atraviesan todos los seres vivos, incluidos nuestros compañeros de cuatro patas. Pero ojo, no a todos los perros les llega la vejez al mismo tiempo. Los de raza grande, como un pastor alemán o un labrador, se consideran adultos mayores a partir de los 6 o 7 años, porque celularmente se desgastan más rápido. En cambio, los de raza pequeña, como un chihuahua o un poodle, pueden no entrar en esta etapa sino después de los 10 años. Cuando tu perro envejece, los cambios no solo son de comportamiento, su cuerpo también se deteriora. Si no se cuida adecuadamente, puede desarrollar sarcopenia, que es la pérdida progresiva de masa muscular. Esto le provoca dolores crónicos, debilidad en las patas y dificultad para levantarse o mantenerse de pie. Y el problema va más allá de las piernas. El músculo no solo sirve para caminar, también produce sustancias llamadas mioquinas, que ayudan al metabolismo y facilitan la comunicación entre el cerebro y el hígado. Cuando el músculo se pierde, todo el organismo se resiente. Además, pueden aparecer padecimientos como insuficiencia renal crónica, artritis y hasta algo parecido a la demencia senil humana, que los veterinarios llaman síndrome de disfunción cognitiva canina. Sí, los perritos también pueden olvidar dónde está su plato o desorientarse en su propia casa. Ahora, la buena noticia. Hay mucho que puedes hacer para mejorar su calidad de vida. Llévalo al veterinario al menos cada 6 meses y pide que le hagan estudios de sangre, porque el diagnóstico temprano es clave para que cualquier tratamiento sea eficaz. Mantén al día su vacunación y desparasitación. Cambia sus croquetas por unas formuladas especialmente para perros maduros, con menos proteína. Límpiales los oídos y báñalo una vez al mes. Déjale juguetes para que se entretenga y mantenga la mente activa. Y sobre todo, no lo obligues a hacer cosas que ya se le dificultan. Tenle más paciencia. Sácalo a pasear periódicamente, pero a su ritmo. Y dale el cariño que siempre mereció. Tu perro te acompañó en tus peores días sin pedir explicaciones. Ahora que le toca a él caminar más lento, es tu turno de ajustar el paso. Estos bellos seres han sido nuestros compañeros durante mucho tiempo y merecen que aumentemos los cuidados en su comida, en su ejercicio, en sus visitas al médico y en cómo los tratamos. Porque un lomito viejito no necesita que le devuelvas la juventud, necesita que lo cuides con la misma lealtad que siempre te dio. Con información del doctor Marco Antonio de Paz Campos, director del Hospital de Pequeñas Especies de la FES Cuautitlán de la UNAM. Un guión de Leonardo Santiago, con información del portal Ciencia UNAM. Les saluda Mónica Genis.
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3: ¿Buscas consentir tu piel de forma natural sin descuidar tu cartera? Llegaste al lugar indicado. Hoy en nuestra tecnología doméstica cuidaremos de ti y de tu bolsillo, enseñándote a preparar unas humectantes barras de jabón con miel. Acompáñanos en Revista del Consumidor Radio.
4: Revista del Consumidor.
0: Esta tecnología doméstica está validada por el Laboratorio Nacional de Protección al Consumidor. Tome nota de los ingredientes y presten mucha atención. ¡Comenzamos!
3: Los ingredientes que vamos a necesitar son 3 tazas de base de jabón transparente cortado en cubos, media taza de agua purificada caliente, 1 1/2 cucharadas de miel de abeja, 1 pizca de colorante vegetal amarillo y 40 gotas de esencia de miel.
0: Los utensilios que utilizaremos son 1 taza medidora, 1 cacerola con capacidad de 2.5 litros, 1 tazón de vidrio con capacidad de 1.5 litros, 1 plato extendido, 1 cuchillo, 1 cuchara sopera, 1 molde de silicón, 1 rollo de papel aluminio, 1 rollo de plástico adherente para alimentos y 1 atomizador. Vamos al procedimiento.
3: Comenzaremos colocando los cubitos de la base para jabón en el tazón y la llevamos a baño María. Movemos hasta que se hayan derretido por completo. Vertemos en una taza la miel, el colorante y la esencia. Mezclamos y dejamos reposar unos minutos. Después, agregamos el agua caliente.
0: Cuando la base para jabón esté completamente derretida, añadimos la mezcla de miel y revolvemos hasta incorporar todos los ingredientes. Retiramos el fuego y vertemos la preparación en los moldes. Si no cuentas con moldes de silicón, puedes utilizar vasos desechables recubiertos con una capa de aceite mineral para facilitar el desmolde.
3: Si notas que se formaron burbujas en la superficie, puedes eliminarlas rociando alcohol del 96 utilizando un atomizador. Esto ayudará a que el jabón tenga una textura lisa. Dejamos enfriar a temperatura ambiente y posteriormente refrigeramos por 30 minutos para solidificar.
0: Ahora desmoldamos los jabones y los envolvemos en papel aluminio, después en plástico adherente para alimentos. Y así de fácil, en tan solo 40 minutos quedaron listas nuestras barras de jabón con miel. Recuerda almacenarlas en un lugar fresco y seco.
3: ¡Anímate a prepararlas! Esta receta rinde para 6 barras, tiene una caducidad de 6 meses y un costo promedio de $118.34.
0: Si prefieres seguir el paso a paso en video, recuerda que puedes ver esta tecnología doméstica en nuestro canal de YouTube, Profeco TV. Ahí encontrarás muchísimas recetas para ahorrar y hacer tú mismo los productos en casa, teniendo la certeza de la calidad en los ingredientes que utilizas.
3: Aprende a hacer desde un gel para el cabello o un champú para lavar el auto, hasta jamón artesanal o unos deliciosos enjambres de chocolate.
0: Presúmenos cómo te quedaron tus jabones. Etiquétanos en Instagram con el hashtag Tecnología Doméstica Profeco y menciona a @revistadelconsumidor.mx. Nos escuchamos en la próxima Tecnología Doméstica.
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1: Si tu hijo tarda mucho en quedarse dormido, se despierta varias veces durante la noche o amanece cansado con frecuencia, es posible que esté presentando dificultades para dormir. El descanso adecuado influye directamente en su crecimiento, aprendizaje, estado de ánimo y capacidad para concentrarse durante el día. Establecer horarios consistentes, reducir el uso de pantallas antes de dormir, ofrecer cenas ligeras y crear un ambiente tranquilo favorece un sueño más reparador. También es importante escuchar sus preocupaciones, ya que muchas veces la ansiedad o los cambios en su rutina pueden afectar el descanso. Acompañarlo con paciencia y brindarle seguridad emocional hará que la hora de dormir sea una experiencia más agradable. Dormir bien también es una parte fundamental de una infancia sana y equilibrada.
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2: Julio de 1994.
3: Después de un debut que llamó la atención de la escena alternativa, Café Tacuba decidió hacer exactamente lo contrario de lo que esperaba la industria. No repetir la fórmula.

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2: Dublín, miércoles de ceniza de 2026. Millones alrededor del mundo celebran el inicio de la cuaresma. Sin previo aviso, U2 rompe el silencio discográfico de casi una década con material original. No es un álbum de estudio convencional, sino una respuesta visceral e inmediata a un mundo en crisis. Bono lo llama canciones impacientes que no podían esperar al disco que preparan para finales de año. El EP Days of Ash es un ejercicio de empatía política. Cada uno de sus 6 tracks funciona como una postal dedicada a individuos cuyas vidas fueron truncadas por la violencia. Desde René Good en Minnesota, Sarina Esmaelzadeh, la joven de 16 años que se convirtió en el símbolo del movimiento Mujer, Vida, Libertad en Irán, hasta Adaha Talin, profesor palestino que perdió la vida en Cisjordania. Producido por Jackknife Lee, el sonido recupera una urgencia casi de directo que no se escuchaba en la banda desde hace años.
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2: La gran noticia para los fans es el regreso de Larry Mullen Jr. a la banda tras sus cirugías, aportando ese pulso marcial y auténtico que define el ADN de U2. U2 demuestra que, tras 50 años, su música sigue siendo el mapa de nuestra conciencia colectiva. Con este lanzamiento, U2 vuelve a sus raíces de protesta más puras, reafirmando que no solo son una banda de estadios,

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1: Nadie sabe que está a punto de ganar la batalla más famosa del rock y odiar cada minuto de esa victoria. La historia real comenzó en los Brit Awards de 1995. Damon había dicho, este premio debería ser compartido con Oasis, pero en backstage, Liam Gallagher había estado molestando a Alex James, llamándolo Posh Twat. La guerra había comenzado y Blur no la había iniciado. El 20 de agosto de ese año, cuando se anunciaron los resultados, Blur había vendido 274.000 copias contra 216.000 de Oasis. En Soho House, Amy organizó una fiesta de champán. Graham Coxon, guitarrista y uno de los creativos de la banda, se sintió miserable. Hubiera preferido que los lanzamientos fueran escalonados, dijo. Así también Oasis habría llegado al número uno. Pero esa incomodidad con el éxito era exactamente lo que hacía especial a Blur. Mientras que Oasis se instalaba cómodamente en su fórmula, Blur se reinventaba álbum tras álbum. De lo lo-fi americano en Blur, hasta experimentación pura en 13. 30 años después, Alex James tenía razón. Blur ganó la campaña completa. Damon Albarn creó Gorillaz, la banda virtual más exitosa de la historia. Graham Coxon se convirtió en leyenda del indie rock. Oasis se disolvió en peleas familiares, pero Blur siguió evolucionando. Al final, la verdadera victoria de Blur no fue vender más copias aquel día de agosto de 1995. Fue demostrar que en el arte, como en la vida, no siempre son los más ruidosos.

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0: ¿Qué tal? ¿Cómo están? Muy buenos días. Es un gusto saludarlos. Mi nombre es Enrique Rivera. Hoy es jueves 27 de agosto de 2026. Damos comienzo a este espacio. Trión News Bajío. Son exactamente 6 de la mañana con un minuto y vamos por 60 de información que tenemos para todos ustedes. Menos ruido, más señales. Abrimos la conversación en este momento. Ya estamos en vivo a través de TikTok para toda la gente que se está conectando. Estamos también en vivo a través del 107.1 de FM. Tenemos dos teléfonos de WhatsApp para que esté en contacto con nosotros. 1-477-218-1071, repito, 477-218-1071 y el 477-393-7542, repito, el 477-393-7542. Hoy es jueves de noventas y estamos escuchando los Backstreet Boys 1997. Hay una ironía buenísima detrás del título. Cuando salió en Estados Unidos, un ejecutivo de la disquera consideraba extraño cantar Backstreet Back, porque pues para el público estadounidense pues ya está de regreso, pues, prácticamente su presentación. De hecho, la canción no apareció originalmente en la primera edición estadounidense del álbum, sino fue incorporada después. Fue escrita y producida por dos personajes fundamentales del pop de los noventas, Max Martin y Dennis Pop, llegando a ser el número 4 de Billboard Hot, y su videoclip, ambientado en una mansión de terror, se convirtió en esa parte esencial de este tema.
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0: Anaya acusa a Morena de proteger a Rocha Moya y advierte posibles investigaciones contra AMLO. Carretera de A Paseo el Grande a Querétaro dejó de ser la más peligrosa, asegura Jorge Jiménez Lona. Política cero rechazo eleva hasta el 30% las atenciones en hospitales estatales. El Partido Acción Nacional señala como incongruente la reducción a 25 alumnos por grupo que propone el partido de Morena. La Universidad de Guanajuato presenta estados financieros auditados y avances académicos ante el Congreso. La UDG, la Universidad de Guanajuato y el CRIT Guanajuato formalizan la Alianza por la Inclusión y Formación Estudiantil. Era necesaria la salida de Sergio Contreras y varios líderes del Verde para renovar el partido, asegura Karen Castrejón. Luis Ernesto Ayala deja la presidencia del INPLAN y reafirma interés por la candidatura en León. Ya hablaremos, por supuesto, los resultados del día de ayer. Serán semifinales mexicanas en la Leagues Cup. Bueno, vámonos con la información. El coordinador de los senadores del Partido Acción Nacional, Ricardo Anaya, reiteró la exigencia de su bancada para que el gobernador con licencia de Sinaloa, Rubén Rocha Moya, sea detenido y en su caso extraditado. Señaló que solicitar licencia al cargo no le exime de enfrentar las investigaciones y eventuales responsabilidades ante la justicia. Escuchamos lo que dijo Ricardo Anaya, senador del Partido Acción Nacional.
2: Un gran jurado en Estados Unidos determinó proceder penalmente en su contra por narcotráfico. Una jueza federal giró una orden de aprehensión y el Departamento de Estado solicitó algo muy concreto. Se llama detención provisional con fines de extradición. Con base en el tratado internacional que está firmado entre México y Estados Unidos, lo que procede es que se le detenga para que empiece a correr un plazo de 60 días. Tiene 2 meses el gobierno de Estados Unidos para enviar todas las pruebas y que en su caso pueda ser extraditado. Morena no quiere eso. Lo que quieren es seguir protegiendo a Rocha Moya por una razón muy sencilla. Porque no es solo Rocha Moya, son muchísimos narcopolíticos de Morena los que pactaron con los criminales y eso no lo quieren reconocer.
0: Anaya recordó que México y Estados Unidos cuentan con un tratado de extradición que establece mecanismos para que ante una solicitud de esta naturaleza se lleve a cabo la detención provisional mientras se desarrolla el procedimiento correspondiente y se presentan las pruebas dentro de los plazos establecidos. Escuchamos lo que dijo Ricardo Anaya, senador del Partido Acción Nacional.
2: Que es una realidad, es que esto ya también lo está alcanzando a él. Le fue retirada la visa a uno de sus hijos. Es decir, es un escándalo tras otro. Un día es Marina del Pilar, otro día es Andy, otro día es Rocha Moya, ahora es la gobernadora de Baja California Sur. Perdieron la gobernadora de Quintana Roo, perdieron toda brújula moral. Estos señores se están pudriendo por dentro. Esa es la realidad hoy de Morena.
3: ¿Esperan más acciones de Estados Unidos?
0: Bueno, pues el senador panista afirmó que los conflictos internos de Morena están alcanzando al presidente, al expresidente Andrés Manuel López Obrador. Sostuvo que no descarta que el exmandatario pueda ser objeto de investigaciones en Estados Unidos y mencionó los recientes señalamientos relacionados con personas de su círculo cercano. Dijo que los señalamientos y conflictos que involucran a integrantes y exintegrantes de Morena evidencian el deterioro y las divisiones internas de un partido que afirmó se está desmoronando. La carretera federal entre Paseo del Grande y Querétaro dejó de ser la más peligrosa en el estado de Guanajuato y de la región para los transportistas que cruzan por la entidad, así lo declaró el secretario de gobierno Jorge Jiménez Lona. Reconoció que en la zona opera un grupo delictivo local que domina la región Laja Bajío, que comprende desde Salamanca hasta el área conurbada de Querétaro. Agregó que el robo de transporte de carga ha disminuido un 25% en la actual administración de la gobernadora Livia Denise García Muñoz Ledo, pero recordó que los delincuentes, al ver la presencia de las autoridades estatales y federales, se han movido a otras carreteras del estado de Guanajuato. Escuchamos lo que dijo el secretario de gobierno Jorge Jiménez Lona.
3: Entre Paseo y Querétaro, esa era la zona más compleja, hoy no lo es, se fortaleció, pero repito, tú aseguras un espacio y también ellos se mueven a otras carreteras. Aquí lo importante es que se haga de manera permanente. Así lo han hecho en la Secretaría de Seguridad y Paz, hacen operativos aleatorios, sin establecer un horario, a veces es en la madrugada, a veces al mediodía. Lo que sí es que hoy hay una presencia permanente y bueno, y se ha detenido también a bandas que se dedican al robo de autotransporte. Eso también ha ayudado mucho a la disminución.
4: ¿Estas bandas que tienen alguna relación con organizaciones de crimen organizado como Cártel sí, Santa Rosa o Jalisco?
3: No quisiera yo señalar una en específico, pero la zona Laja Bajío sí hay una relación directa.
5: ¿No con son originarios de Guanajuato, secretario? La mayoría.
3: Cártel local, sí.
5: Pero los integrantes son de aquí de Guanajuato.
3: Ha habido detenciones de aquí y hay detenciones del estado de Jalisco.
0: Según las cifras del Sistema Nacional de Seguridad Pública, Guanajuato se encuentra en el lugar 23 en el índice de robo al transporte de carga. El 2019 se tuvo un pico de 32 casos, mientras que en lo que va de este año solo se han reportado 7 asaltos. La aplicación de la política cero rechazo ha generado un aumento en la demanda de servicios médicos en hospitales y centros de salud estatales, así lo informó el secretario de Salud, Gabriel Cortés Alcalá. El funcionario señaló que el mayor incremento se registra en la atención de emergencias, donde la afluencia ha crecido entre el 20 y 30% desde la implementación de una estrategia. En las consultas generales, el aumento se ubica entre el 10 y 20%, dependiendo de la zona, mientras que la atención de pacientes con padecimientos crónicos registra un crecimiento de 6 a 10%. Escuchamos lo que dijo el secretario de Salud del Estado de Guanajuato, Gabriel Cortés Alcalá.
6: Dependiendo de las áreas, urgencias se ha visto rebasado incluso en algunas ocasiones, urgencias se ha visto incrementado el número de atenciones incluso hasta en un 20 o un 30%, atenciones de consulta general se ha visto incrementado entre un 10 y un 15, hasta un 20% dependiendo de la zona. Hay zonas en donde somos la única oferta de salud, hay municipios en donde no hay IMSS, no hay ISSSTE y nosotros absorbemos el 100%.
0: Bueno, en otra parte, el Partido de Acción Nacional señala como incongruente la reducción de 25 alumnos por grupo que propone Morena, y es que el secretario general del Partido de Acción Nacional, Armando Rangel Hernández, criticó las propuestas relacionadas con el sistema educativo y el magisterio, asegurando que se tratan iniciativas que no cuentan con una implementación clara y efectiva. Armando Rangel afirmó que el país se enfrenta a desafíos que requieren soluciones serias y responsables, por lo que hizo un llamado a privilegiar políticas públicas viables y con resultados medibles para la ciudadanía. Por su parte, el diputado Moreno David Martínez Mendizábal cuestionó la incongruencia del secretario general del Partido Acción Nacional en Guanajuato, Armando Rangel Hernández. No acepta la propuesta de Morena para reducir de 35 a 25 el número de estudiantes por grupo, en educación básica. Le recordó que como diputado en 2020, Armando Rangel votó a favor de la propuesta del PAN para la nueva ley de educación para el estado de Guanajuato. Entre estos puntos más relevantes, aprobó la reducción de 35 alumnos por aula, ellos sin presentar un estudio de impacto presupuestal. Escuchamos lo que dijo David Martínez, diputado de Morena.
7: Se le olvidó que cuando él era diputado aquí, en el Congreso del Estado en 2020 aproximadamente, él firmó también la aprobación de los 35 alumnos, alumnas por grupo, sin ningún estudio financiero. Lo vuelvo a repetir. Eso que está criticando es lo que hizo él cuando fue diputado y diputada, pero bienvenido al debate.
0: Bueno, vamos a otros temas. La Universidad de Guanajuato participó junto con las 35 universidades públicas estatales del país en la entrega de los estados financieros auditados e informes de avances académicos 2025 ante la Cámara de Diputados como parte de un ejercicio de transparencia y rendición de cuentas convocado por la ANUYES. La rectora general de la Universidad de Guanajuato, Claudia Susana Gómez López, intervino en la representación de la región centro-occidente de la ANUYES y destacó que la transparencia universitaria no se limita al manejo de recursos públicos, sino que también implica informar sobre los resultados académicos y el cumplimiento de las responsabilidades sustantivas en las instituciones. Durante el encuentro, rectoras y rectores señalaron que la autonomía universitaria es compatible con la rendición de cuentas y advirtieron sobre los retos financieros que enfrentan las universidades públicas ante las restricciones presupuestales. Por ello, hicieron un llamado al Estado mexicano para garantizar condiciones que permitan sostener sus funciones académicas, científicas y sociales. Las universidades también pidieron a las y los legisladores considerar la educación superior como una inversión estratégica para el desarrollo del país, al señalar que los recursos destinados a esas instituciones se traducen en formación profesional, movilidad social, innovación, ciencia aplicada y desarrollo regional. Este fue el vigésimo ejercicio de entrega de estados financieros auditados y avances académicos por parte de las universidades públicas estatales. El Colegio de Nivel Medio Superior de la Universidad de Guanajuato y el CRIT Guanajuato firmaron un convenio general de colaboración para fortalecer proyectos conjuntos de servicio al voluntariado, sensibilización, inclusión, formación integral y la responsabilidad social. La relación entre ambas instituciones tiene más de 20 años de trabajo en conjunto. Desde el 2005, estudiantes de las escuelas de nivel medio superior participan de manera continua con la campaña nacional de Boteo Teletón y otras actividades relacionadas con la solidaridad, la empatía y la atención de personas con discapacidad. Entre los resultados de esta colaboración destaca la participación de 9 escuelas de nivel medio superior, la distribución de cientos de alcancías para campañas de recaudación y la sensibilización de miles de estudiantes en temas como discapacidad, autismo, cáncer, inclusión y derechos humanos. Con el nuevo convenio se busca ampliar la participación estudiantil en proyectos de voluntariado y servicio social, además de desarrollar nuevas acciones con mayor alcance. La firma estuvo encabezada por autoridades del Colegio Nivel Medio Superior, del CRIT Guanajuato y del ecosistema Vida UG. Bueno, Karen Castrejón Trujillo, presidenta del Comité Ejecutivo Nacional del Partido Verde, destacó que los cambios que realizó la senadora Virginia Magaña y que obligaron la renuncia de Sergio Contreras y otros supuestos líderes fueron positivos y no le afectaron al partido del Tucán. Explicó que en cada nueva diligencia existen cambios al interior de los partidos políticos y agregó que ya era necesaria la salida de los anteriores liderazgos del Partido Verde. Recordó que en varios estados de la República el Verde realizó cambios para refrescar a sus dirigentes y recuperar militantes, esto luego de las alianzas que han realizado con Morena en las elecciones pasadas. Reconoció que bajo la dirigencia de Virginia Magaña se han sumado nuevos ciudadanos que buscan ser líderes en los diferentes municipios en donde tiene presencia el Verde Ecologista. Escuchamos a Karen Castrejón, precisamente del Partido Verde Ecologista.
8: En el Senado de la República, libera además a mi compañera dirigente que está haciendo una gran labor aquí en el Estado, pues siempre es motivacional para impulsar el trabajo que se requiere dentro del Verde. Nos han presentado buenos números y no tengo duda que en el 27 nos daremos esa gran sorpresa y se verá el crecimiento del partido.
9: La división que tuvo, algunos militantes salieron, había el dirigente anterior, ¿no le ha afectado mucho al partido?
8: No, es lo normal siempre que hay un cambio y era necesario, además decir que pues, las renovaciones se tienen que dar, no fue la única entidad donde hubo un cambio de dirigencia, a lo mejor pues fue de las que llamaron más la atención, sin embargo los cambios son necesarios, era algo que se tenía que hacer, pero bueno, hubo personas que salieron, pero de igual manera que se están recibiendo y que hoy forman parte de este gran proyecto del Verde aquí en Guanajuato y que los vamos a estar viendo. Hoy tomamos protesta a un
0: Vamos ahora a actividades del Partido Acción Nacional. Luis Ernesto Ayala Torres dejó la presidencia del Consejo Directivo del Instituto Municipal de Planeación de León. En el anuncio, el político reafirmó su intención de participar en el proceso interno del Partido Acción Nacional para buscar la candidatura a la alcaldía. El también exfuncionario municipal explicó que su separación del cargo responde a la necesidad de mantener una clara distancia entre sus responsabilidades institucionales y sus aspiraciones políticas. Ayala Torres había asumido la presidencia del Consejo Directivo del IMPLAN en marzo de 2025. Desde el mes de julio participa como uno de los aspirantes a la presidencia municipal de León por Acción Nacional a través del programa Defensores de la Patria, la Familia y la Libertad. La decisión fue comunicada mediante un video de menos de un minuto difundido en sus redes sociales, donde expuso las razones que lo llevaron a dejar el puesto. Previamente presentó su renuncia en la sesión ordinaria del Consejo del IMPLAN. Ayala Torres subrayó además que las instituciones deben mantenerse por encima de los intereses o aspiraciones individuales. En ese sentido, consideró que la congruencia es un elemento fundamental para quienes participan en la vida pública. Escuchamos lo que dijo Luis Ernesto Ayala.
10: Como ustedes saben, recientemente decidí participar en un proceso interno de mi partido. Por ello, considero que desde ahora debo asumir con responsabilidad lo que significa iniciar una nueva etapa de participación política. Creo que las instituciones deben estar por encima de los proyectos individuales y que en la vida pública la congruencia también es una forma de responsabilidad.
0: Vamos a una pausa, pero antes el clima.
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11: El día de hoy en León y Silao tendremos un ambiente fresco durante la mañana y cálido por la tarde, con intervalos de nubes y periodos de sol. En León amanecemos con alrededor de 18 grados centígrados y cielo mayormente nublado. La temperatura máxima alcanzará aproximadamente los 28 grados y la mínima será cercana a los 15 grados. La posibilidad de lluvia es baja, alrededor del 25%, por lo que no se esperan precipitaciones importantes. En Silao se pronostica una máxima cercana a los 28 grados y mínima de 13 grados, con cielo predominantemente nublado y baja presencia de lluvia durante la jornada. En San Francisco del Rincón y Purísima del Rincón tendremos una mañana fresca, con nubosidad variable y periodos de sol durante el día. En San Francisco se registran temperaturas cercanas a los 15 o 16 grados durante las primeras horas, con posibilidad de lluvia baja a moderada. En Purísima se espera una máxima de aproximadamente 26 a 27 grados centígrados y una mínima de 14 a 15 grados. El pronóstico contempla alrededor de 30% de probabilidad de precipitación durante la mañana, aunque otra previsión mantiene posibilidad de algunos chubascos aislados, por lo que no se descarta alguna lluvia puntual. Por su parte, en Guanajuato capital tendremos un ambiente fresco durante las primeras horas, con temperaturas alrededor de los 14 a 15 grados centígrados, cielo parcialmente nublado y condiciones más cálidas conforme avance el día. La máxima estará aproximadamente entre los 25 y 27 grados, mientras que la posibilidad de lluvia será considerablemente menor que la registrada durante los últimos días.

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0: 6:25 de la mañana. Estamos escuchando a Daft Punk, Around the World, esta canción que fue famosa en 1997. Fíjense nada más, es una de las canciones electrónicas más famosas de los noventas, solo con tres palabras, ¿no? Como letra, Around the World. ¿Cuántas veces la repiten? En la versión completa del álbum, 144 veces. Y el legendario videoclip dirigido por Michael Grondi tiene un truco. Cada grupo de bailarines representa uno de los diferentes elementos musicales que escuchamos en la canción, por lo que con esta coreografía realmente podemos decir que permite ver la música. Bueno, vamos ya con temas más serios y ya está en la línea telefónica mi estimado Adolfo Manríquez, director de Polémica Guanajuato. Mi estimado Adolfo, ¿cómo estás? Buenos días. Vaya datos, ayer la reunión de la gobernadora con García Harfuch, que también estuvo, si me memoria no fue, Marcela Figueroa, titular del Secretario Ejecutivo del Sistema Nacional de Seguridad Pública. Y bueno, esta reducción de 12.7 homicidios a pasar a 3.1 a julio, prácticamente un año, pues es un superdato. ¿Cómo estás, Adolfo? Buenos días.
1: Maestro, ¿qué tal? Buenos días, gusto saludarte y a todo tu auditorio, un placer. Sí, la verdad es que una buena reunión, ¿no?, que tuvo también con Omar García Harfuch, la gobernadora del estado, Lidia Denise García Muñoz Ledo, y bueno, reiterando el trabajo coordinado que ha estado teniendo desde las dos cabezas, ¿no?, principales, que es la gobernadora y la presidenta de la República, ya con la designación o siempre estar pues asignado el Omar García Harfuch con la gobernadora directamente para dar resultados cada día más, fortaleciéndose. Una buena reunión del día de ayer, donde hubo también datos muy interesantes, por ejemplo, de enero a julio. Estos datos son informados justamente por parte del gobierno del estado y que lo trae en coordinación con el gobierno de la República. Por ejemplo, reportan resultados importantes: 4.966 personas sentenciadas, 9.705 personas vinculadas a proceso penal, 16.877 personas detenidas, 740 armas largas aseguradas, 951 armas cortas aseguradas, 600 motocicletas aseguradas. Eso me parece poco, sí. Pero bueno, 483 vehículos asegurados, 1.497.394 dosis de marihuana aseguradas, 5.125.511 dosis de cristal asegurados. Creo que el tema del cristal es algo de lo más complicado que existe y lo que se están enfocando un poco más, pero que hay más en el estado de Guanajuato y obviamente en la República Mexicana y en el mundo entero. Pero creo que los resultados van dándose bien de la mano tras ni tres años de estar trabajando dos mujeres, Livia Denise y Claudia Sheinbaum, para dar resultados, obviamente, al estado de Guanajuato, que esto le conviene también, obviamente, al gobierno federal,
0: claro,
1: por la marca que representa, ¿no? Es decir, bueno, como sí se puede, pero también la gobernadora diciendo, bueno, sí se puede, coordinados y dando resultados con la Partido Acción Nacional de Guanajuato.
0: Fíjate que lo platicamos, lo hemos platicado aquí, tú lo sabes, Adolfo, y lo he platicado incluso contigo. Esta coordinación, si lo comparamos con el sexenio anterior, donde había una división total, bueno, esta manera de trabajar en conjunto ante un estado que el tema delictivo se disparó en los últimos años, y hoy con esta estrategia, este tema del grupo de inteligencia operativa, en donde, bueno, obviamente, y agregado a la política estatal, confía, bueno, por los resultados en los 46 municipios están, tampoco es que estén erradicados, pero los números definitivamente sí han disminuido. Y este mensaje, que creo yo que todo el poderse reunir, el poder trabajar, dar resultados, pues habla del trabajo que se está haciendo, ¿no? Y que obviamente incluso la carretera esta, que tú la tienes muy cerca de Querétaro, la Lana Jabajío, que incluso la presencia de seguridad ha propiciado que esos grupos delictivos se muevan a otras carreteras.
1: Sí, la verdad es que es notorio que ha amenorado totalmente, digo, no en su totalidad, pero se ha amenorado de manera significativa. Yo recorro mucho, por ejemplo, algunos libramientos de los trayectos, por ejemplo, Querétaro hacia León, o Querétaro-Celaya, por ejemplo, y si hay una presencia importante. Sobre todo he visto un poco más Guardia Nacional, es lo que he visto un poco más en puntos estratégicos, que eso calma un poco o le da certidumbre a la persona que está recorriendo estas diferentes carreteras. Evidentemente, digo, yo no recorro trabajo tanto en las noches, en el día sí, a veces, no sé, todavía máximo 9:30, 10:30 de la noche es cuando más me he llegado a arriesgar, ¿no? Pero generalmente en el día, pero creo que sí se ha mostrado esta cantidad de elementos los cuales están coordinándose seguramente también con la Policía Estatal de Guanajuato.
0: Fíjate que estaba viendo los datos, esto de los 6.6 millones de dosis de droga aseguradas, el gobierno estatal contabiliza 5.125.500 dosis de cristal. Tú lo decías, es una de las drogas más complicadas y que además, bueno, junto con el tema de la marihuana, bueno, pues es un indicador bastante fuerte, no solamente para el tema del narcotráfico, sino también para el tema de salud, que implica mucho para el estado de Guanajuato.
1: Sí, la verdad es que se han notado varias cosas en diferentes municipios, mejoras. Yo en lo particular, observando a veces la reducción, caso Celaya, Celaya se ha tenido una reducción bastante fuerte, eso en cualquier momento, si quieres, si gustas por tiempos, lo podemos platicar, pero hay una buena coordinación, esto no precisamente por el gobierno municipal, digo, tendrá su punto importante, pero es más que nada lo difícil que era Celaya, sigue siendo relativamente, pero ya la percepción está cambiando y las inversiones están llegando de una manera bastante significativa, y esto por el trabajo del gobierno del estado y por el trabajo del gobierno de la república en conjunto ha mejorado una ciudad que era poco o muy complicada, ¿no? Entonces ojalá que lo hagan y lo repliquen en municipios como Irapuato, que está totalmente descontrolado, y algunos puntos importantes en la ciudad de León.
0: Oye, yo digo, tú que estás más cerca de esa zona, Celaya obviamente una ciudad que les pegó mucho el tema turístico, pero el otro día tuve la oportunidad de viajar, estar ahí, creo que ha cambiado, ¿no? O sea, digo, para platicarlo rápido, ¿ha cambiado la percepción o cómo lo sientes?
1: Sí, la percepción ha cambiado, sí ha mejorado mucho, la inseguridad, creo que la gente, tanto que llega a trabajar o como vive en Celaya, pues la verdad sí ha mejorado más la imagen, es inversiones muy poderosas ya, viene un parque logístico muy importante, vendrá Puerto Interior 2, son cosas muy fuertes las cuales llegan a Celaya para beneficio de la ciudad, son 700.000 habitantes generalmente flotantes, o sea, son 500, más de 500.000 habitantes, sí. Más los casi 200.000 que son flotantes que trabajan en toda la región La Jabaquío, que trabajan o que viven en la región de Jabaquío y que viven en Celaya. Entonces la percepción ha cambiado mucho, ojalá que así sea, y además en los municipios de alrededor también, que la cosa pueda beneficiar desde alguna manera con esta mejora que se está desarrollando, que creo que vienen cosas importantes, y Guanajuato con una quinta potencia, el estado a nivel nacional, me parece que va en ascenso totalmente.
0: Bien, pues ya no solamente son datos del estado, hoy la federación también lo reconoce y atribuye también esta coordinación del Gabinete de Seguridad en el estado. Mi estimado Adolfo, te agradezco mucho, como todos los jueves.
1: Muchas gracias a ti y a todo tu auditor por escucharnos con atención. Un abrazo.
0: Ya estaremos atentos, por supuesto, a Polémica Guanajuato y a Mesa de Poder. Abrazote, amigo.
1: Igualmente, abrazo, saludos.
0: Ahí está el buen Adolfo Manríquez. Pues sí, la verdad es que, digo, son datos duros. Pasó de 12.7 homicidios diarios en febrero del año pasado a 3.1 a julio del 2026. Es una reducción del 76% reconocida tanto por el gobierno estatal como por la federación. Y obviamente, bueno, pues estas estadísticas que son bastante, bastante fuertes, una tendencia que va a la baja con esta coordinación nacional y estatal. Insisto, tanto lo que refiere al grupo de inteligencia operativa que reúne al Ejército, la Guardia Nacional, la Secretaría de Seguridad Pública Federal, Centro Nacional de Inteligencia, la Fiscalía Estatal, la Fiscalía General de la República, la Secretaría de Seguridad de Paz, y agréguele toda la estrategia Confía del Estado de Guanajuato, pues ahí están los resultados, no solamente en este corredor industrial, sino en los 46 municipios del estado de Guanajuato. Vamos a una pausa, regresamos, todavía tenemos mucho más aquí en Trio News Bajío.

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8: El estado de Alaska es el lugar de Estados Unidos donde hay más personas que caminan diariamente hacia su trabajo.
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8: El primer animal en órbita espacial fue la perra Laika, lanzada por la Unión Soviética en 1957.
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10: Los cerdos no pueden mirar hacia el cielo físicamente debido a la estructura ósea y muscular de sus cuellos rígidos.
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8: Luego de un receso decretado por la jueza Alejandra Ramírez de la Vega, quien lleva la audiencia contra Fernando Farías Laguna, citó a las 8 horas de este jueves para su reanudación. Se espera que se determine su situación jurídica. La Secretaría del Trabajo y el Centro Federal de Conciliación y Registro Laboral anunciaron que la empresa Volkswagen y el Sindicato Independiente de la Industria Automotriz llegaron a un acuerdo de incremento global de 10.04% en las prerrogativas laborales de los trabajadores. México ocupa el primer lugar mundial en consumo de huevo por persona, de acuerdo con la Unión Nacional de Avicultores, quien detalló que cada mexicano consume en promedio 410 piezas al año, lo que equivale a 24.1 kilogramos. Informó Itzel Vanegas. 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
11: Regresamos con

0: 6:39 de la mañana. Bueno, regresamos de la pausa escuchando Chumbawamba, así es el nombre de Chumbawamba. Este famoso personaje de esta canción, que fue famoso en 1997, de caerse y volver a levantarse, convirtió, pues es un himno a la fiesta y de resistencia. Pero detrás de Chumbawamba, esta banda británica, una larga trayectoria anarquista y además políticamente contestataria, algo que mucha gente que bailaba la canción no conocía. Después de años de fuera del gran círculo comercial, este tema los llevó al éxito internacional, llegó a ser el número 2 en el Reino Unido y permaneció 11 semanas dentro del top 10 británico. Una muy, muy, muy buena rola de 1997. Pues regresamos y vamos ahora con esta cápsula que nos presentó el homónimo del boxeador mexicano Julio César Chávez con el tema de turismo y cultura. Mi estimado Julio César, ¿cómo estás? Buenos días, gusto saludarte.
1: Hola, ¿qué tal, Enrique? ¿Cómo estás? Gusto en saludarte nuevamente y por supuesto un gustazo saludar a todo tu auditorio que nos acompaña. Mi nombre es Julio César Chávez y ya estamos prácticamente despidiendo agosto, pero en Guanajuato la actividad no baja. Al contrario, tenemos una agenda cultural y turística con teatro, música, cine, gastronomía y hasta autos de lujo. Comenzamos este jueves 27 en Salamanca, porque en el Centro de las Artes de Guanajuato hay una proyección de cortometrajes a las 7 de la noche. Y en León, el Foro Paruno tiene una celebración muy especial por el Día del Abuelo, con boleros y música en vivo, algo que llama mucho la atención. También el viernes 28 hay que voltear a León, porque el Teatro Manuel Doblado recibe al Rock Youth Fest, una noche para recordar a grandes clásicos del rock, con música de artistas y bandas como Queen, The Beatles, The Doors, Blondie y David Bowie, interpretadas por artistas como Leonardo de Lozán, vocalista de Fobia, Daniel Gutiérrez, vocalista de La Gusana Ciega, Denise Gutiérrez, antes Lo Blondo, Francisco Familiar, vocalista de la banda de LD, además del músico Víctor Carré. Y llegamos al sábado 29 porque en Irapuato, el CREA celebra sus 10 años con Juan de los Reyes y su bandototota de jazz de Guanajuato, Orquesta. Esto será a las 8 de la noche y es entrada libre. Y este 29 en León, estarán de regreso Los Parras. Esta banda de regional mexicano se presentará en el Palenque cantando sus éxitos como Ya te superé, Sí, sí eres tú, Por verte feliz y muchísimos más. Para el domingo 30, si eres amante de los autos, esto te interesa. León tiene Papá sobre Ruedas, un evento que reunirá vehículos clásicos, exóticos, modificados y proyectos únicos. Además, estará Martín Baca, el protagonista de Mexicánicos. Y ojo, porque con todo esto y más, se cierra agosto, pero septiembre llega con una agenda bastante interesante. En San Miguel de Allende, del 1 al 5 de septiembre, se realiza el tercer Festival México Negro, una propuesta multidisciplinaria que busca acercarnos a la historia y a la herencia africana en México, con cine, música, teatro, conferencias y talleres. Y el martes 1, en León, el Teatro Manuel Doblado recibe la gala sinfónica con el tenor Rubén Mora a las 7:30 de la noche. Y para cerrar este recorrido, el miércoles 2, León tiene una opción para los amantes del teatro, Esquizofrenia, una obra de psicoterror que no te puedes perder en el Teatro Manuel Doblado. Como siempre, los detalles, horarios, sedes y la agenda completa lo puedes consultar en culturayturismo.com. Así que, mi estimado Enrique, como puedes escuchar, es un fin de agosto bastante movido y un inicio de septiembre igual de interesante. Muchísimas gracias por el espacio para compartir contigo y con tu auditorio los mejores eventos que pueden vivir en Guanajuato y sus municipios. Que tengan un excelente día y nos escuchamos la próxima semana.
0: Muy bien, pues ahí está el buen Julio César Chávez del turismo y la cultura. Vamos ahora a los deportes con el buen Paco Montes.
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0: Mi estimado Paco, ya hay rivales de la Leagues Cup y fuimos brujos, le atinamos. ¿Cómo estás? Buenos días.
3: Y que amigos, buenos días, qué placer saludarles. Y bueno, sí, ya la Leagues Cup ya entró en su momento serio, ya hay semifinalistas y todos son mexicanos. La Liga MX sacó el músculo, era lo que se esperaba desde la primera versión, Yo creo que con esto, pues también, mira, yo sí creo que la Liga MX, la verdad es que no había tomado con la seriedad que se debía a este torneo. Yo creo que muchos lo tomaban como una especie de pretemporada, como una especie de solamente ir a hacer clean caja, de ir a buscar billetes, de ir a hacer shopping. Y bueno, en el momento que los entrenadores serios y los clubes serios, pues ya se pusieron a darle con todo, ahí ya no pudo hacer nada la MLS. Y ahora sí, fíjate que de alguna manera, pues también habrá que ver, porque ahora cuando se supone que la MLS tenía la ventaja, porque es un torneo que sigue en activo, que es un torneo que al final de cuentas, pues está como más embalado ya con respecto a lo que era la League Cup, pues para el siguiente año ya ahora sí van a estar igualados en calendario, tanto la Liga MX como la MLS. Entonces, imagínate, si ahora ya la Liga MX ya metió a los cuatro equipos a las semifinales, ya no le dio posibilidad a la Liga Estadounidense de meterse a esta instancia, bueno, pues yo creo que hay que darle su total y justa medida a lo que han hecho estos equipos mexicanos, ha hecho la Liga MX, más allá de que allá, bueno, pues gasten en traer figuras, que yo creo que también tendrá que cambiar y revisar bien ese modelo la Liga de los Estados Unidos, porque, a ver, gastas millones en tener a un Antoine Griezmann, gastas millones en tener a Lionel Messi, gastas millones en tener a Casemiro, y al final no te van a dar el resultado. O sea, ¿cuántos años tiene la Liga de los Estados Unidos que no consigue una Copa de Campeones de la CONCACAF? ¿Cuántos años, obviamente, bueno, pues, digo, la League Cup, hasta que la Liga MX ya le tomó la seriedad? Pero realmente, bueno, pues, yo creo que ese modelo me parece que termina por ser algo que les está generando incluso pérdidas, ¿eh? La gente piensa que la Liga de los Estados Unidos funciona muy bien, pero cuando uno se pone a analizar, a revisar, la Liga Estadounidense, la MLS, sí tiene muchos problemas económicos, y más porque gastan muchísimo en estos jugadores. Pero bueno, el fútbol mexicano me parece que puede estar contento, estar de fiesta, y es que la League Cup ya tiene estos semifinalistas, como dicen, le atinamos, Quique, somos pitonizos, somos maravillosos. Y bueno, pues la verdad es que este miércoles, bueno, pues ya el Toluca venció 2-0 al Austin, lo hizo, me parece, sin ninguna bronca. El América también, aunque por ahí tuvo una gran actuación Rodolfo Cota, bueno, pues vence 2-0 al Columbus Crew, con goles de Rafael Veiga y Brian Rodríguez. Así que Toluca, bueno, pues se mide la próxima semana a los Esmeraldas de León en las semifinales de esa League Cup. El equipo de América estará midiéndose a los Rayados de Monterrey. Ya solamente falta definir la sede. Esto indicaría que sería en Dallas y en Los Ángeles. Habrá que ver a cuál sede le toca a cuál partido. Pero bueno, me parece que también de alguna manera se busca que pues estos cuatro equipos tengan el lleno prácticamente a su favor, dos sedes que pues obviamente están con mucho público mexicano, y bueno, pues vamos a ver si se da o evidentemente pues que la gente se conecte, ¿no?, con la alegría de lo que es tener a estos equipos en la ronda de semifinales. Aquí hay un tema que ya empieza a polemizar, Kike, y vamos a poner especial atención en ello, porque a ver, mira, ya obviamente las plazas de la Copa de Campeones de la CONCACAF, ya hay 6 equipos clasificados, okay, del próximo año en esta CONCACAF, es América y Toluca. Estos ya están en esta ronda de semifinales también otra vez. Si América y Toluca volvieran a ganar una de estas plazas, una de estas plazas de CONCACAF, una de estas se va a recorrer a los equipos que tengan el mejor ranking 2025-2026 de la CONCACAF. Al que le tocaría inmediatamente, vamos a decirlo, ¿no?, si llega América y Toluca a la final, pues obviamente estarían esas dos plazas disponibles. O sea, ya estaría, ¿no? Entonces, a Pachuca le tocaría una de ellas y a Monterrey le toca otra de esas plazas. O sea, ahí obviamente, bueno, pues se recorren. ¿Aquí qué va a pasar? Bueno, el León, que necesita para meterse a la CONCACAF, porque la gente pensaría que el León ya está clasificado, pero no, todavía no. León necesita ganar a fuerza su partido ante Toluca, y si lo pierde, ganar por lo menos el partido por el tercer lugar. O sea, León tiene dos oportunidades para meterse a la CONCACAF. Pero aquí el asunto es ese, que si se recorren, Pachuca entraría a la CONCACAF y León volvería a clasificarse. Entonces, pues hay

0: Bueno, pues ya se empieza ahora a manejar esta situación. Vamos a ver cómo termina esta novela. Primero que León consiga obviamente el boleto, pero sí, la situación de venta de León ya está muy avanzada. Esa sí es una realidad, Quique.
1: Oye, ¿y quién es el grupo que va a adquirir al cuadro verde y blanco? ¿Ya está confirmado quién?
0: Mira, obviamente no te lo puedo confirmar así al 100%, pero sé que el que está muy avanzado, pues de una vez vete poniendo turbante y hablando árabe, Quique. O sea,
1: okay.
0: Ya de una vez, para que evidentemente, bueno, pues vayamos teniendo ahí un poquito de ese acercamiento. Yo creo que hay que comprarnos por ahí un camellito, algo así, algo bonito. Vamos a cuestiones ahí, obviamente, pues sí, de Medio Oriente, porque es el grupo más avanzado. Sí, hubo por ahí, lo platicábamos hace algunas semanas, vino por ahí el príncipe Musab hace algunas semanas, y para la información que tengo, parece ser que es el grupo que está más avanzado en las operaciones, en las negociaciones para tratar de quedarse con el Club León. Lo que sí es que, bueno, pues ya se están realizando varias gestiones entre cuestiones ahí administrativas que se están avanzando, que se están ya haciendo ahora sí, pues muy, muy rápidas, que antes, por ejemplo, no les ponían a lo mejor mucha atención, Quique, pero que ya agarraron vuelo, ¿no? Y que ya las están tratando de cerrar para que toda la operatividad se pueda llevar a cabo a partir de diciembre. ¿Cómo ves?
1: Oye, pues está, me agrada el tema árabe, ¿eh? O sea, independientemente de todo, me agrada el tema árabe, no solamente por el tema económico, sino porque vendría a refrescar, me parece, el tema empresarial en el fútbol mexicano. O sea, imagínate ver que en el pecho del uniforme del conjunto Esmeralda tengamos a Turkish Airlines, por ejemplo, ¿no? Digo, cambia rotundamente el juego.
0: Sí, claro, ¿no? O sea, yo creo que todo esto va a cambiar. O sea, evidentemente va a ser un fondo de inversión, pero claro, o sea, vienen otro tipo de cosas. Yo, de alguna manera, ¿no? O sea, le manejo ya a la gente cuando me pregunta que si dice el tema de la venta. Yo siempre lo he dicho, ¿no? Para mí lo sensacional hubiera sido la venta, pero que en la operatividad, y eso lo sostengo, ¿no? Que se mantuviera, obviamente, a lo mejor Jesús Martínez Murguía, ¿no? Porque conoce el fútbol mexicano, porque tú lo sabes, Quique, el fútbol mexicano es muy especial, muy, muy especial, y necesitas a alguien que conozca realmente cómo se mueven las cosas. Pero obviamente si no se mantiene él al frente, que es una de las cuestiones que pues sí parece ser que ya están muy alejadas por esta cuestión de gobernanza que pide la Liga MX, en donde la venta sería 80-20, bueno, pues ahí sí el grupo de inversor va a tener que traer a su gente, va a tener que dejar a lo mejor algunas piezas, sobre todo administrativas nada más, pero bueno, en este caso pues sí va a haber nueva lana, va a haber obviamente gente nueva, y van a haber nuevos patrocinadores, nuevas situaciones que evidentemente, bueno, pues a lo mejor le pueden convenir, porque vemos la venta del Atlas y el Atlas ya parece el Real Madrid, ¿no? Ya con nuevos jugadores, ya busca nuevo estadio, ya cosas así, ¿no? Pero luego ves la venta de Querétaro y dices, caray, o sea, el Querétaro es lo mismo de, aunque no lo hayan vendido, ¿no? Parece que ni lo vendieron. Entonces, pues no sé, o sea, la verdad es que eso, pues serán cuestiones que sí dejen con cierta incertidumbre a la afición hasta que no se termine de dar, pero lo que sí es que, bueno, le reitero, el grupo árabe es el que está más adelantado, y bueno, vamos a ver si es que se cierra, si es que logra definirse, y bueno, pues ustedes saben, las operaciones y las negociaciones son así, puede ser que ya esté el grupo árabe más avanzado, pero qué tal si el otro le mete un poco más de billete o de habilidad a la negociación, y pues termina quedándose con el equipo, ¿no? Pero sí, a mí también me parece buena opción que, bueno, también se abra la baraja de oportunidades, pues en este caso en los dueños del fútbol mexicano, ¿no? Porque también te trae nuevas ideas y te trae a gente nueva que a lo mejor pueda proyectar diferente, Quique.
1: Totalmente, totalmente de acuerdo. Pero bueno, como bien dices, paso por paso. Primero, sacar lo de la Leagues Cup, sacar la liga, mantener el buen paso del cuadro verde y blanco, y ya después que vengan los árabes y nos construyan un nuevo estadio.
0: Eso, Quique. Casi no quieres nada, pero bueno, mira, el fútbol mexicano tendrá una nueva vitrina para sus jóvenes talentos con la Copa Promesas 2026-27, torneo que va a reunir a 64 equipos de Liga MX, Liga Premier y la Liga de Tercera División. La competencia en categorías sub-21 va a arrancar el 8 de septiembre y concluirá el 13 de abril. Serán 16 grupos regionales. Esto me gusta, me agrada esto de la Copa Promesas. Y la FIFA, bueno, pues ha recibido otro gol

0: jefe político Gianni Infantino, ya que más allá de que publicó, si ustedes revisan en Instagram lo que puso Infantino, bueno, muchos mensajes que han puesto exjugadores, que la mayoría son aquellos a los que, bueno, Infantino invita pues a los palcos de los mundiales, a los torneos y todo, pero la Federación Italiana de Fútbol ya anunció que retira su apoyo a la candidatura del dirigente suizo y se alinea con la UEFA. Entonces, bueno, pues golpes fuertes para Gianni Infantino, Quique.
1: Muy bien, mi Paco, te mando un fuerte abrazo y te agradezco mucho. Nos escuchamos mañana.
0: Claro, mi Quique, un abrazo para todas y todos y nos escuchamos mañana. Que tengan gran día.
1: Muchísimas gracias, ahí está el buen Paco Montes con toda la información de los deportes. Bueno, ya nos vamos, les recuerdo, mañana estamos a las 6 de la mañana aquí en Trino News Bajío, nos escuchamos en el 107.1 de FM, nos leemos en redes sociales, @Quique Rivera, @Fórmula Bajío, @Trino Bajío. Gracias a toda la gente que hace posible este espacio. A continuación, Ciro Gómez Leiva, menos ruido, más señales. Muy buenos días.
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1: ¿Qué tal? Muy buenos días, un gusto estar con ustedes la mañana de este jueves 27 de agosto. Los saludamos con el gusto de todas las mañanas. En una hora, a las 8, debe reanudarse la audiencia del contraalmirante Fernando Farías Laguna en el penal del Altiplano, en el Estado de México. Ayer por la tarde, después de, pues como suelen ser estos casos, de una audiencia larga de 9 horas, la jueza Alejandra Ramírez de la Vega determinó un receso, citó para las 8 a seguir con la diligencia y determinar la situación jurídica de Farías Laguna, de Fernando Farías Laguna, que pues, de no ocurrir algo verdaderamente extraordinario, será la vinculación a proceso y la permanencia en el penal de Almoloya. Vamos a tener los previos a esta, el previo a esta reanudación de la audiencia. Se tiene que cerrar esta noche oscura que ha vivido Sinaloa, que claro que hay que ser responsables y reconocer que ha sido mucho dolor y que se ha tenido sufrimiento de las familias. Esto lo dijo Imelda Castro, quien fue nombrada por Morena su coordinadora de Defensa de la Transformación en Sinaloa, lo que la perfila para ser la candidata a gobernadora de Sinaloa, de Morena y seguramente de la Cuarta Transformación en las elecciones del próximo año. Dijo también que Rubén Rocha debe hacerse responsable de sus actos y que el senador Enrique Isunza se está aferrando al fuero constitucional. Dura ayer Imelda Castro. Vamos a hablar con ella en unos momentos. La Fiscalía General de la República informó que localizaron 2 bodegas con documentos de la empresa Ingemar relacionados con una red de contrabando de combustible. A través de una videoconferencia, la propia fiscal Ernestina Godoy, que en estos temas iba con una enorme velocidad, a diferencia de los casos de Sinaloa, dijo que con estos hallazgos en bodegas en la Ciudad de México se van a abrir nuevas líneas de investigación. El 22 de julio, Amado Bendaño, integrante de Somos México, denunció aquí por la mañana que habían llegado a esa bodega junto con Verónica Rufo, la hija de Ernesto, y que las autoridades no les permitieron el paso. Recordarán, tuvimos esa entrevista aquí. Pues ahora resulta que la Fiscalía informa que descubrió este lugar y encontró mucho material. ¿Para qué? Para refundir a Ernesto Rufo, una fiscalía que aquí sí actúa con gran diligencia. Ayer fueron asesinadas 38 personas en el país. Los estados, las zonas, bueno, Guerrero fue el estado con el número más alto de homicidios dolosos, tuvo 4. El dólar interbancario se vende en estos momentos en 16 pesos con 98 centavos, en medio de noticias de que la economía mexicana podría crecer más de lo que se esperaba en este 2026. Parte de lo que tendremos hoy, más las entrevistas con los personajes esenciales de la vida pública en México, más lo que se vaya acumulando en las próximas 3 horas, quédese con nosotros, estamos por la mañana, hacemos una pausa y al regresar con todo esto, comenzamos.
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1: 7:09, Lourdes, buenos días.
22: Ciro, buenos días a todos.
1: Pues vamos directo a las afueras del penal del Altiplano, en Almoloya, Estado de México. En una hora se reanuda una sesión que ya de por sí fue muy larga. Ayer, Juan Antonio Jiménez, la audiencia de Fernando Farías Laguna. Buen día, Juan Antonio.
23: Así es, Ciro. Gracias, muy buenos días. En poco menos de una hora se estará de nueva cuenta reanudando esta continuación de audiencia en contra de Fernando Farías Laguna. El día de ayer la diligencia tuvo una duración aproximadamente de 9 horas, luego de que iniciara en punto de las 10:19. Aquí lo primero que hubo fue precisamente la exposición de datos que tenía la defensa del acusado para tratar de desvirtuar la acusación que está realizando la Fiscalía General de la República. Luego de ahí hubo un receso para comer y enseguida vino la discusión entre el MP junto con la defensa y que ya había en su momento declarado la impartidora de justicia Alejandra Ramírez de la Vega, que iba a ser, una vez que concluyera esta parte del juicio, iba a tener un receso de 2 horas para después venir a dar ya su resolutivo. Sin embargo, bueno, pues el día de ayer determinó a las 7 de la noche que este receso iba a continuar hasta el día de hoy a las 8 de la mañana, en donde única y exclusivamente ya se va a dar a conocer el resolutivo. Esto es, si lo vincula o no a proceso por el delito de delincuencia organizada bajo la hipótesis de cometer delitos en materia de hidrocarburos. Así que será una diligencia de aproximadamente unas 2 horas, 2 horas y media tal vez, para que se dé a conocer si se le vincula o no a Fernando Farías, para que quede ya en prisión. Cabe destacar, Ciro, que hace una semana justamente fue cuando fue deportado de Argentina y el viernes en la madrugada ya se encontraba aquí en nuestro país, aquí al altiplano. Llegó alrededor de las 6 de la madrugada con 15 minutos. Sí. Y nosotros estamos al pendiente de lo que ocurra, Ciro.
1: Oye, ¿hubo oportunidad ayer de, al terminar la audiencia, de hablar con el equipo, con la defensa del contraalmirante Farías?
23: Sí, pues efectivamente estuvimos platicando con Epigmenio Mendieta y bueno, pues él señalaba que una de las causas también por las cuales se retrasó hasta el día de hoy es de que había sentido algunos malestares, que también habló, por cierto, ante la juzgadora, habló Fernando Farías, aunque no nos dio a conocer mayores detalles debido a que, bueno, pues todavía continúa esta audiencia, y él ha señalado que una vez de que esta concluya, entonces sí nos va a decir ya todos los detalles de lo que ha ocurrido en las últimas horas.
1: No quiso decir más de eso.
23: Así es, todavía se está resguardando debido a que todavía está esta audiencia y como es de carácter privado, pues la ley no se lo permite.
1: Claro. Bueno, pues suerte, Juan Antonio. Entonces, a las 8 de la mañana, en poco menos de una hora, debe reanudarse la audiencia y tú calculas que no tomará más de un par de horas, 2 horas y media, decías, para que la juez informe, dictamine cuál es su conclusión, su resolución, que lo decías ayer, lo comentábamos ayer, pues no será ninguna sorpresa si se le vincula a proceso y se ordena su permanencia en el penal de alta seguridad.
23: Así es muy probable que esta situación pueda ocurrir, pero si me lo permite decir, hacemos el compromiso de que si concluye esta diligencia antes de que termine este espacio, estaremos comunicándonos de nueva cuenta.
1: Aquí estaremos. Gracias, suerte. Muchas gracias, Juan Antonio Jiménez. Buen día.
23: Gracias. Buenos días.
1: Buen día. Lourdes.
22: Ciro, y anoche Mónica Gámez, la esposa del contraalmirante Fernando Farías, denunció a través de un video que estaba llegando a Sonora y que en Hermosillo una camioneta blanca la iba siguiendo, le pidió a la autoridad protección. Ayer nosotros hablamos aquí por la mañana con Mónica Gámez y nos decía que ella pues tenía este miedo de que le pasara algo a su esposo, al contraalmirante Fernando Farías, a ella o a su familia. Anoche mismo hace esta denuncia. Es un video corto, si te pareces, podemos escucharlo. Mónica Gámez, esposa del ex contraalmirante Fernando Farías. En unos segundos, Ciro, vamos a poder escuchar este video, pero bueno, finalmente ella...
1: Esto fue pues, al llegar a Hermosillo,
22: sí,
1: decías,
22: ¿no? Sí, ella dice en este video que va llegando a Hermosillo y que esta camioneta blanca la sigue durante un tiempo. Está listo el video, Ciro, vamos a escucharla.
3: Buenas tardes, soy Mónica Gámez, vengo llegando a Hermosillo. Al momento de llegar a mi casa por mi carro, me vine a casa de mis papás por la carretera internacional Nogales y un carro van blanca me venía siguiendo desde el residencial donde vivo hasta la carretera internacional. Venía el carro a lo lejos. Cuando empecé a rebasar, porque se dieron cuenta que me di cuenta, el carro se dio la media vuelta. Pido por favor al gobernador Alfonso Durazo que me mande seguridad o medidas cautelares porque tengo mucho miedo, porque era un hecho que me venían siguiendo. Muchas gracias.
1: Uy. Bueno, un mensaje ayer que puso la propia señora Mónica. Sí, usted nos escuchó ayer, habló de los temores que tiene, de su seguridad, y dijo, y a ver si podemos recuperar el cómo nos lo dijo, que también tiene miedo de que, dado que su esposo, Fernando Farías, enfrenta problemas, tiene un problema cardíaco. Una mañana se diga en Almoloya que, pues que ya no amaneció. ¿Podemos recordar como nos dijo ayer Mónica Gámez?
22: Sí, vamos, podemos escucharlo, Ciro.
1: Lo que nos está diciendo es que teme que, sirviéndose de un problema real que tiene su esposo, un problema de salud, un problema cardíaco, pudiera una mañana amanecer muerto.
4: Sí, es correcto.
1: ¿Lo teme usted?
4: Sí,
1: lo temo
4: por mí, por mi seguridad y la de mi familia, porque yo recibí una amenaza que si seguía dando entrevistas, me iba a dar una carpeta de investigación.
1: ¿Quién le hizo esa amenaza, si nos puede decir?
4: Miren, me lo dijo mi abogado, se lo dijeron a él. O sea, al abogado le dijeron más de una amenaza, y mi abogado me dijo a mí. No quiero decir mucho de esto porque me van a regañar, la verdad. No, o sea, porque sí, no quieren que den entrevistas por mi seguridad de exponerme, ¿no?, públicamente. Pero la verdad, yo estoy desesperada. Yo sí temo por la vida de mi esposo y por la seguridad mía, de mis hijos y cualquier miembro de mi familia. Le mando un mensaje a todas las autoridades mexicanas. Si me pasa algo a mí o a algún miembro de mi familia, hago responsable a las autoridades mexicanas por levantar la voz y en demanda de justicia de mi esposo Fernando Farías. Ese es el mensaje que quiero mandar.
1: Bueno, pues ahí tienen el video que subió anoche Mónica Gámez y lo que nos dijo ayer, los temores de lo que le puede ocurrir a ella por el caso de su hermano, un caso en el que alrededor del cual ya han muerto varias personas, Lourdes.
22: Sí.
1: Entonces, a las 8 se reanuda la audiencia y nos decía Juan Antonio Jiménez que no debe ser muy larga para los tiempos de las audiencias mexicanas.
22: Sí, estarían esperando, Ciro. Ayer la verdad es que no tuvo tanto retraso esta audiencia, el llamado estaba para las 9:15 de la mañana, empezó unos minutos después de las 10 de la mañana, la cita hoy es a las 8, entonces seguramente a las 9 de la mañana, calculando más o menos, esta audiencia ya habrá empezado, y si sale algo de información, nosotros por supuesto que les vamos a estar informando aquí por la mañana, Ciro. Y sobre esta denuncia que hace Mónica Gámez anoche, la Fiscalía del Estado de Sonora informó que, bueno, la denuncia era pública, que ellos todavía hasta anoche no habían tenido contacto con ella, que la iban a buscar para saber exactamente cómo se habían dado estas circunstancias y darle seguimiento al tema. Eso fue lo que respondió la Fiscalía de Sonora después de este llamado de Mónica Gamiciro. Entonces estaremos pendiente en ese tema.
1: En algún otro momento uno pensaría que sería imposible atacar y hacerle algo a la esposa del contralmirante Farías, por el tamaño de la atención nacional del caso, por el perfil del contralmirante Farías, dirían nadie se va a meter con su familia, pero en agosto de 2026, en este México, el México de los Insunzas y de los Rochas y de tantas cosas que hemos visto, más vale que la autoridad de Sonora tome precauciones, si ese es el interés de la autoridad de Sonora sobre la seguridad de esta mujer, una ciudadana, una mujer mexicana, sonorense, Mónica Gámez, además de todo, esposa de un señor que está bajo proceso en algún centro de justicia mexicano, además de todo. Estamos hablando de una persona, de un ser humano, de una mujer, de una mexicana, de una sonorense. Ojalá le hagan caso las autoridades de Sonora, pero luego vemos que si no le hacen caso y le pasa algo, van a decir que fue la derecha o la reacción, o que son mentiras, o que son inventos, que todo era un invento. Nos vamos a pausa, son las 7:20 y volvemos porque hay muy buenos temas esta mañana. Hacemos pausa y continuamos.
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0: 7:24, Lourdes, ayer, sin que hubiera ninguna sorpresa, Morena designó como su coordinadora, como la llaman, coordinadora territorial, a Imelda, pues tal como se esperaba, Imelda Castro, coordinadora estatal en defensa de la transformación y soberanía nacional para el estado de Sinaloa, y de no ocurrir algo verdaderamente extraordinario y pasado un tiempo legal, Imelda Castro será la candidata de Morena y muy probablemente de una alianza con los partidos afines a Morena para buscar ganar la elección de gobernador en junio. Lourdes.
1: Sí, Ciro, y bueno, ayer después de que se hizo este nombramiento, ella tomó protesta como coordinadora estatal en defensa de la transformación y la soberanía de Sinaloa, lo decías al inicio del programa. Ella dijo que se tiene que cerrar esta noche oscura que ha vivido Sinaloa, que claro que hay que ser responsables y reconocer que ha sido mucho dolor y que se ha tenido sufrimiento en las familias allá en el estado. Fue parte de su discurso de Imelda Castro ayer.
0: A quien saludamos, Imelda, gusto en saludarla. Buenos días.
2: Muy buenos días, Ciro. Buenos días, Lourdes. Aquí estamos a sus órdenes.
1: Buen día.
0: Se tiene que cerrar esta noche oscura. ¿Qué tan oscura y cómo, Imelda?
2: Bueno, nosotros dijimos el día de ayer que fueron horas oscuras que se vivieron de pobreza, de marginación, de desigualdad, de corrupción, de dolor que tuvo la gente de Sinaloa desde los gobiernos anteriores, ¿no? Y que pues este momento es para que haya en Sinaloa pues un nuevo amanecer que debe construirse sobre la base de conseguir la paz y la prosperidad en Sinaloa. No nos referimos al gobierno actual, nos referimos a todos los gobiernos que se tuvieron en Sinaloa, porque el problema de la delincuencia organizada no es nueva. Esta guerra que estamos viviendo pues es muy costosa, muy dolorosa para Sinaloa, pero bueno, todos sabemos que en el 2008, 2010 y antes pues también se vivieron situaciones pues muy difíciles para los sinaloenses, y pues hoy tenemos un gobierno que está combatiendo la impunidad, que están combatiendo los delitos, que está pues que no tiene un compromiso con ningún grupo delincuencial, y eso pues es pues un aliciente para poder salir de este momento junto, obviamente, al nombramiento por el Congreso del Estado de la nueva gobernadora Graciela Domínguez Nava.
0: Bueno, entendemos el repaso histórico que usted hace de las dificultades de Sinaloa desde hace, pues podemos decir, casi medio siglo. Pero de alguna manera el movimiento de ustedes ha gobernado ya por una década. Si tomamos que Quirino Ordaz gobernó y hoy es el embajador de México en Madrid, pues de alguna manera habrá tenido afinidad con ustedes. Más los 5 años de Rubén Rocha, son muchos años ya con un gobierno supuestamente cercano a la gente, y la situación, dicen algunos especialistas sinaloenses, es más dura que nunca. Imelda.
2: Bueno, perdón, la transformación tiene 8 años, ¿no? El proceso de transformación tiene 8 años.
0: No contamos los años de Quirino.
2: No.
0: No los contamos. No los abonamos, ni aunque hoy sea alguien, ni más ni menos que el representante de la transformación en España, pero bueno. Contemos.
2: No, fue un gobierno. Ese fue un gobierno del PRI, ¿no? Entonces tenemos 8 años de transformación, en donde, pues todos sabemos que Andrés Manuel López Obrador eligió sus propias batallas, y bueno, su política esencialmente fue empezar a combatir las causas de la desigualdad, de la pobreza, de la violencia, con programas sociales, ¿no? Generando más derechos para la gente, a las personas adultas mayores, a los jóvenes, las mujeres, etcétera. Y ahora con la doctora Claudia Sheinbaum, pues hay una estrategia nacional de seguridad en donde quienes éramos legisladores en su momento, pues les dimos al gabinete de seguridad herramientas que tienen que ver con la investigación, con la inteligencia, pues para que se llegue a ese segundo piso de la estrategia nacional de seguridad, y creo que está dando resultados en el país hemos bajado más del 51% de los delitos. Eso es de verdad una gran hazaña. En Sinaloa también están bajando los delitos, pero entendemos que cada vez que hay un hecho de alto impacto, vuelve la percepción de inseguridad a ser muy alta, ¿no? Entonces, hay que seguir trabajando con mucha coordinación con el gobierno federal, pues para alejar justamente estas noches, esta noche oscura, como lo reconocemos, y cerrar las heridas, ¿no? Claro que los servidores públicos que hayan tenido que ver con esta situación que tenemos deben ser procesados, deben seguir abiertas las investigaciones y cerrarse cuando haya una claridad, ya sea de deslinde, de legal o de procesamiento. Eso lo hemos dicho siempre, no nos vamos a enredar en la bandera del injerencismo y de la soberanía nacional. Se tiene que defender el país, la soberanía, pero sin impunidad, y se deben ser nuestras instituciones y nuestras leyes quienes, o más bien bajo ellas mismas, que se tenga que realizar las investigaciones.
0: Usted va a tener que pronto, cuando sean los tiempos, ganar voluntades de una gran cantidad de sinaloenses para que en junio voten por usted y usted pueda ser la gobernadora. Va a traer sobre sus espaldas el fantasma de Rubén Rocha y del rochismo. Imelda, inevitablemente.
2: Creo, Ciro, que ya iniciamos el día de antier ese nuevo amanecer en Sinaloa, porque con el gobierno de Graciela Domínguez Nava, que va a ser de transición, estamos hablando de más de un año, eso está perfectamente claro, vamos a iniciar este proceso de conseguir la paz. Entonces, a nosotros sí nos toca seguir obviamente en este proceso, porque no, sí es cierto que es muy seguro, muy probable más bien, de que luego el partido podamos representarlo en las elecciones. Sin embargo, nuestro trabajo estará en la organización de la estructura de Morena, del Partido Verde y del Partido del Trabajo. Quiero decirte que, bueno, yo vengo, igual que Graciela, por cierto, venimos de lejos, venimos de la lucha social, del pueblo, la gente nos identifica.
0: Lo sabemos.
2: ¿No? Entonces,
0: conocemos eso ayuda sus biografías. Mucho.
2: Eso ayuda mucho también.
0: Bueno, ¿y usted considera que hacer a un lado este, yo lo llamo fantasma, el rochismo, basta con decir que Rocha debe hacerse responsable de sus actos y que debe ser investigado por la fiscalía? ¿Basta con eso?
2: Yo creo que necesitamos seguir en contacto con el pueblo, porque mira, si lo de verdad, yo lo digo con todo respeto, pero Morena sigue siendo un movimiento de alto posicionamiento en Sinaloa. Nosotros hemos hecho muchas encuestas. La gente está comprometida, está muy clara que los actos de las personas son eso, actos de las personas que tienen que responder por sí mismas. El movimiento no se ha ensuciado en Sinaloa. El movimiento sigue muy fuerte, resiliente. La gente sabe diferenciar.
0: ¿Usted está convencida de eso? ¿Usted cree en esas mediciones?
2: Creo totalmente, porque las estamos haciendo permanentemente y aparte porque estamos en contacto todos los días con la gente y tenemos el pulso de la ciudadanía. Sabemos que la gente está agradecida con Morena por los derechos sociales que ha recuperado. Claro que hay mucha preocupación por la inseguridad y también eso se refleja en las encuestas. Obviamente es el tema número uno, hasta el 65-70% de preocupación, ¿no? Y después está el tema del narcotráfico, que la gente parece que en las encuestas y al final de cuentas pues va casi el 80% de la ciudadanía está preocupada por esos dos temas en Sinaloa. Estamos conscientes de eso, no podemos tapar el sol con un dedo. Es una situación delicada la que vivimos, pero no estamos con los brazos cruzados. Nuestro gobierno no está con los brazos cruzados. Está trabajando mucho en Sinaloa para combatir la impunidad y para que tengamos paz.
0: Pues lo veremos. Si nos permite, estamos recibiendo llamadas de personas de Sinaloa que nos dice que usted habla de que se está trabajando. Además dice, pero ¿cómo se va a reactivar la economía? ¿Qué es lo que va a hacer? ¿Qué le puede ofrecer una candidata de Morena o de la transformación a un electorado en los próximos meses para que Sinaloa aquí vuelva a ser económicamente lo que buena parte de su historia ha sido? Nos esperaría, tenemos que hacer un corte nacional, entre otros lugares en Sinaloa, nos esperaría un par de minutos para concluir y escuchar su,
2: claro que sí,
0: su respuesta a esa pregunta. Sí, nos espera. Claro, sí. Gracias, Imelda. Imelda Castro, desde ayer coordinadora estatal en defensa de la transformación en Sinaloa y muy seguramente próxima candidata al gobierno de ese estado por Morena. Volvemos.
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10: El gobernador de Michoacán, Alfredo Ramírez Bedoya, inauguró el Centro Artesanal y Cultural Plaza de la Ranita en el corazón de Uruapan con una inversión estatal de 19.8 millones de pesos. Este centro conecta con el nuevo teleférico y alberga una sede de la Casa de las Artesanías, convirtiéndose en el nuevo punto de encuentro diseñado para que habitantes y turistas disfruten de la riqueza histórica de Michoacán.
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13: El jaguar, el felino más grande de América, es un cazador solitario y sigiloso. Su pelaje manchado le permite camuflarse perfectamente entre la vegetación de la selva. Además, posee una mordida tan poderosa que puede atravesar el caparazón de tortugas.
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15: El polémico regreso de Harry y Meghan. 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
17: La Secretaría de Hacienda publicó un listado de las entidades que incumplieron con obligaciones de la Ley de Coordinación Fiscal, esto es, la publicación y entrega de información sobre las participaciones federales para municipios. Encabeza la lista de opacidad Tlaxcala, Aguascalientes, Coahuila, Michoacán y Estado de México. La jefa de gobierno, Clara Brugada, entregó reconocimientos al personal operativo de la estrategia de vacunación contra el sarampión. Aseguró que gracias a que se aplicaron 4.4 millones de dosis de agosto de 2025 a julio de 2026, se pudo controlar el brote de la enfermedad en la Ciudad de México. El Ministerio Ecuatoriano del Interior informó la captura de dos mexicanos ligados al cártel Jalisco Nueva Generación, quienes colaboraban con la estructura criminal de Los Lobos. La captura se dio durante dos operativos y 20 allanamientos, que dejaron un total de 20 personas detenidas.
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13: Continuamos con Ciro Gómez Leyva por la mañana.
0: 7:39, gracias a Imelda Castro, coordinadora de defensa de la transformación en Sinaloa, nombrada ayer, designada ayer, y muy probablemente candidata de Morena y de la alianza de los partidos con Morena al gobierno de Sinaloa en algún momento de este año para las elecciones del próximo año. Sabemos que falta mucho tiempo, que tendrá que hacer una propuesta, formar un equipo, etcétera, pero ¿qué le dice a los restauranteros, a las personas que tienen pequeños comercios, sobre todo en la zona de Culiacán, pero también de otras regiones de Sinaloa, que llevan 2 años viendo afectada su situación? ¿Qué les dice esta mañana Imelda? Entendiendo que ahora sí que apenas se está acomodando usted en esta posición.
2: Sí, mira, es muy importante aclarar que, bueno, yo no soy candidata, soy coordinadora, vamos a trabajar todos los temas de las estructuras, de organización, etcétera, pero yo estoy convencida que la gobernadora Graciela Domínguez Nava va a iniciar ese proceso de reactivación económica, que la propia presidenta, por supuesto, la va a apoyar, no solo en el tema del combate a la inseguridad y la violencia, sino también para recuperar la economía. Me parece que ella lo va a hacer, tiene un plan muy importante en este sentido. Lo que te puedo decir yo, Ciro, es que efectivamente en esta etapa que acabamos de concluir, yo recorrí todo Sinaloa y me reuní con restauranteros, justamente con la gente de Altata, por ejemplo, los vendedores, con los del sector turismo, con todos los sectores de la economía. Y por supuesto que están preocupados, pero ha venido cambiando, ha venido recuperándose la economía. Yo creo que se tiene que hacer un estudio rápido, porque no podemos hablar de un desastre tampoco de la economía en Sinaloa. Tuvo un estrago muy fuerte en los meses pasados, pero viene recuperándose. Y creo que se tiene que inyectar un programa, obviamente, de aceleración de esa reactivación, pues para recuperar los empleos, para que no haya ni un negocio cerrado, para que pues todo el mundo pueda realizar sus actividades en armonía.
0: Bueno, ¿quién es Graciela Domínguez, Imelda? ¿Quién es para este momento de la historia de Sinaloa?
2: Ella es una persona que tiene también una hoja de vida limpia. Ella tiene preparación académica, tiene maestría en un área de las ciencias sociales y tiene recorriendo Sinaloa también casi 30 años. Es joven, pero desde muy chica empezó a participar, tiene una gran sensibilidad social y un compromiso y una claridad. Se los va a demostrar muy pronto, en días,
0: 14 meses para tomar un estado en esta convulsión y antes de unas elecciones. ¿Quién es esa figura? Conocemos su biografía, sabemos de dónde viene, sabemos lo que ha hecho. ¿Quién es o quién debería ser, déjeme reformularle la pregunta, Graciela Domínguez, en este momento de la historia de Sinaloa?
2: Pues es una transición la que vamos a vivir, ¿no? No se trata de pasar de lo negro a lo blanco de la noche a la mañana, pero creo que cuando hay confianza en la persona, cuando hay honestidad, cuando hay entrega completa a estas actividades de lo que es el gobierno y tener pues estabilidad, tener gobernabilidad, estar siempre en territorio. Ella ya ha hecho varios anuncios, solamente tiene un día y ha hecho varios anuncios muy esperanzadores. Yo confío en ella y creo que lo va a hacer.
0: Bueno, finalmente, vio usted, supongo que leyó el texto del senador, hasta ayer senador de Morena, Enrique Insunza, hasta hace poco tiempo una figura muy importante de la política de la transformación en Sinaloa. Me imagino que leyó ayer el texto en el que anunció que se separa de la bancada de Morena.
2: Sí, lo leí, estaba muy largo. Pero yo creo que, repito lo que ya he dicho. Él debió haber pedido licencia, porque no basta con irse de Morena. Eso es una postura muy cómoda. Es decir, me voy del partido que me postuló y ya resuelvo las cosas. No, tiene que pedir licencia para que sea sometido a las investigaciones. Es decir, si no hay nada que temer, pues ¿por qué aferrarse al fuero constitucional?
0: Yo las investigaciones se dan con fuero o sin fuero, ya después las acciones legales. Supuestamente la Fiscalía General de la República lo está investigando, a él y a Rocha y a todos los demás. Pero lo que diría es lo que en efecto ha dicho usted, lo que dijo ayer mismo, que se está aferrando, que Insunza se está aferrando al fuero constitucional.
2: Sí, hay que facilitar, ¿no? Yo creo que los servidores públicos, bueno, el encargo no es propiedad privada, es algo, es un mandato que te da el pueblo y pues es importante respetar esa parte, pero bueno, también cada quien es responsable de sus decisiones.
0: Sí. Comparte la frase final, y creo que es la frase central de el texto de ayer de Enrique Insunza, cuando dice: no se precisa mucha perspicacia para saber que es otro alguien que posee el mayor liderazgo moral y político de la nación, el objetivo final de esta embestida. Refiriéndose, suponemos, a Andrés Manuel López Obrador. ¿Comparte usted esta frase de que abandonar a Insunza es abandonar a López Obrador?
2: Oh, pues yo creo que nada que ver, ¿no? Andrés Manuel López Obrador fue el fundador de este movimiento.
0: ¿Nada que ver?
2: No, nada que ver.
0: Bueno, pues le agradecemos mucho, pues suerte en lo que venga para usted. Gracias por estas palabras. Ojalá podamos mantener comunicación. Imelda Castro.
2: Yo con mucho gusto.
0: Muy sí, probablemente no. Candidata de Morena y del Movimiento de la Cuarta Transformación al gobierno de Sinaloa. Gracias por esta primera conversación, Imelda.
2: Gracias.
0: ¿Está animada? ¿Está nerviosa? ¿Cómo está? ¿Cómo está? ¿Cómo está el ánimo?
2: El mío está muy bien. Creo que está muy bien. Sí. Coincide con el ánimo
0: no
2: del pueblo.
0: No está preocupada, no está muy nerviosa de entrarle en esta circunstancia.
2: No, porque yo conozco. ¿Sí? No, conozco a Sinaloa, conozco al pueblo. Tengo confianza en las decisiones y en las reflexiones y en lo que dice el pueblo siempre. Estoy muy cerca de la gente y ellos son los que nos dan la confianza para seguir adelante. Sé que los retos son muy fuertes, pero estoy convencida que con esta tierra tan generosa como es Sinaloa, tan productiva, vamos a salir adelante pronto.
0: Lo veremos. Muchas gracias. Gracias, Imelda Castro.
2: Gracias.
0: Gracias, hijo. Buenos días. Gracias. Bueno, Lourdes, no sé si está Maru Rojas.
1: Está lista, Ciro.
0: Maru,
1: sí.
0: Perdón, íbamos a entrar antes, se adelantó la entrevista. Antes que nada, pues un punto de vista sobre lo que acaba de decir la, pues seguramente candidata de Morena al gobierno de Sinaloa, Imelda Castro. Maru, antes de escuchar la mucha información que tienes para nosotros esta mañana, buen día.
4: ¿Qué tal, Ciro? Buen día. Pues yo creo que Imelda, al igual que la que ha sido electa ya la delegada o coordinadora de Morena en Sinaloa, son dos mujeres que hace una semana no se imaginaban qué estaría sucediendo en sus vidas esta semana y que hoy tienen que asumir un papel, híjole, yo creo que más que la rifa del tigre, es una responsabilidad enorme, sobre todo por el asunto de la seguridad, el responder a la ciudadanía, y que pues no cualquiera le gustaría estar en sus zapatos, porque de verdad ayer, fíjate, hubo un foro de seguridad donde Rubén Moreira sí decía, es que cualquier intento será imposible porque de lo que se trata es de invertir en seguridad y ningún municipio, ningún estado hoy tiene las herramientas económicas para dar frente al crimen organizado. Si no hay voluntad del Estado, difícilmente se va a resolver el tema de Sinaloa. Y pues ellas solas no pueden. Tienen que tener el respaldo de ese Estado, de ese ejército, Marina, Secretaría de Seguridad Pública, el Estado completo, pero también el presupuesto, que es lo que se va a comenzar a ver en la Cámara de Diputados, Ciro.
0: Bueno, oye, ¿cómo se vivió ayer? Ayer en tu mundo, en el mundo legislativo, tantas noticias en un día, la noticia de la designación de Graciela Domínguez como gobernadora sustituta, La nominación de Imelda Castro, la carta de Enrique Insunza y otros asuntos que están dando vueltas por ahí, Maru.
4: Sí, para llegar al minuto a minuto que te narraba la propia Imelda Castro, tendríamos que entender el minuto a minuto que se vivió el día del regreso de Rubén Rocha Moya, que nos aseguran, ayer en Palacio tuvimos bastante, en Palacio Legislativo de San Lázaro, hubo visitas que nos pidieron guardar el anonimato y que nos comentan que estuvieron en Palacio Nacional, que hubo llamado a reuniones viernes, sábado y domingo, que las del sábado y domingo se fueron posponiendo y la del viernes fue la más fuerte, que nunca habían visto tan molesta a la presidenta de la República, que

0: a Rubén Rocha Moya al frente, y lo primero que se ordenó es el cortar toda comunicación por parte de la 4T, toda comunicación de morenistas, de secretarios de Estado, de la propia presidenta, y que aseguran que no vino la orden de ninguna región tabasqueña, sino que fue un golpe duro en la mesa el que dio la presidenta. La desaparición de poderes no procedía porque si se llegaba a la orden del juicio político, del desafuero, pues tendría que ser el Congreso del Estado quien también actuara y el Poder Judicial. Entonces los poderes, como fue la actuación una vez que presentó su licencia, tenían que actuar el legislativo y el judicial para el nombramiento de la hoy gobernadora interina. Y lo que sí se aceleró, Ciro, fue lo que vimos ayer, el nombramiento de los coordinadores, por lo menos en ese estado, y se dieron otros, pero pues lo importante era Sinaloa. Entonces ya no se esperó a la encuesta, que se decía, hay tantos candidatos, sí, sí. Vamos a ver qué encuesta. Platicamos en la tarde con el que fue coordinador del PT hace unas legislaturas y hoy es miembro del Comité Ejecutivo Nacional del PT, que anoche tuvieron su Consejo Político Nacional, porque esto también les cambia el panorama. El haber nombrado ya coordinadores en estados sin consultar ni al Partido Verde Ecologista ni al PT, que también lanzaron candidaturas conjuntas sin esperar la encuesta, pues les pone un signo de interrogación. Va a haber encuesta espejo de nuestros candidatos y entonces sí se va a determinar quién sería el candidato en estas entidades que ya se mencionaron, o vamos a caminar por la libre. Eso es lo que se discutió anoche, hasta medianoche terminó el Consejo Político Nacional del Partido del Trabajo, porque pues también esto vino de sorpresa. Y bueno, rápidamente te comento que pues ya no se da el juicio político ni el desafuero para Rubén Rocha Moya porque presentó licencia, pero no así para el senador Insunza, que solo deja el partido y podría ser llamado a este juicio político para quitarle el fuero constitucional que ya no tiene Rubén Rocha Moya, y así no está solo, pasamos al que lo dejen solo por orden presidencial. Decirte que Eduardo Castillo, diputado morenista de Puebla, va a ser ungido el domingo como el titular de la sección instructora, y que
1: Eduardo Castillo,
0: esos personajes, que cómo llevar a Alejandro Moreno Cárdenas a un juicio político cuando a los propios morenistas no se les ha juzgado habiendo más pruebas de esto. Así es que difícilmente, insisto, Ciro, caminarán, porque también están conscientes de que harían mártir a un priista que daría la posibilidad de una gran alianza opositora con esta situación, y que es lo que es un escenario que hoy no se busca, que no se quiere, y pues estar en la espera, porque ayer te decía, fueron cuestiones de visitas en la Cámara de Diputados, estuvo el Auditor Superior de la Federación ante la Comisión, sí, de Vigilancia de la Auditoría Superior de la Federación, que preside el Partido Verde con Xavier Herrera, y él anunció que impulsan un mecanismo para dar entrada a la denuncia ciudadana, sobre todo con las universidades. Si ves que hay malos manejos, tú como ciudadano denunciarlo, y que los jóvenes estudiantes intervengan en estas auditorías. Nunca la autonomía debe confundirse con ausencia de controles, dijo Xavier Herrera. El auditor superior, Aureliano Hernández, confirmó que las facultades ya están en marcha. Hoy se firma el convenio con 10 universidades para que los estudiantes comiencen a participar en esta limpia, en estas auditorías a las universidades, pero desde la NUIES el discurso fue más fuerte. Su director general, Luis Armando González Plasencia, reconoció que sí han cargado con un estigma, llevan 8 años pidiendo más recursos, en algunas universidades hasta se ha reducido el recurso, y no todas las universidades participaron en la estafa maestra, y sí se les colgó el estigma a todas. Ciro.
1: Muy bien. Muchas gracias, Maru. Maru
0: Estamos
1: Rojas, buen día. Gracias, a Maru Rojas. Hoy se va a nombrar a otro coordinador territorial de Morena, Lourdes.
2: Sí, hoy no, Ciro, no, por lo menos no está programado para hoy. Sí, no. Hoy no.
1: Se había dicho que quizá Michoacán hoy, pero no, ¿verdad?
2: Pero no, confirmado, ya finalmente, Ciro, no está confirmado que se dé este nombramiento, entonces estaremos pendientes para cuándo serán los nuevos
1: estados,
2: nombramientos. Son 5.
1: Ayer Querétaro, Santiago Nieto, Imelda Castro,
2: Sinaloa.
1: De Sinaloa,

0: Sí, se había nombrado
1: Aguascalientes,
0: Aguascalientes,
1: Colima.
0: Campeche y Colima.
1: Ajá.
0: Llevan 5, 5 de 17 los morenistas. Bueno, vámonos a pausa y gracias, muchas gracias por sus comentarios. 7:56, volvemos.
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1: Caminando por México.
4: Krill Chihuahua, ubicado en las tierras altas de la Sierra Tarahumara, este pueblo es la puerta de entrada principal a las majestuosas barrancas del Cobre. Rodeado de imponentes bosques de pinos, misteriosas formaciones rocosas y hermosas cascadas, es el hogar ancestral de la comunidad Rarámuri. Su estación del tren Chepe añade un encanto nostálgico ideal para la aventura alpina.
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14: Continuamos con Ciro Gómez Leiva por la mañana.

0: 8 de la mañana saludamos a las personas que a partir de este momento se suman a nuestro programa a través de Telefórmula. Muy buenos días a todos y a quienes han estado con nosotros desde hace una hora en Radio Fórmula, en radiofórmula.com.mx, en YouTube, en las distintas redes sociales. De nueva cuenta, muy buenos días, Deyanira.
1: Buenos días, Ciro. Vamos con un resumen de la información. Los políticos cómplices deben ser procesados y deben responder a sus actos. Por eso, se debe seguir con todas las investigaciones. La imagen de Morena no se ha ensuciado en Sinaloa, aseguró por la mañana Imelda Castro, coordinadora de Sinaloa en defensa de la transformación y soberanía nacional. Sobre el senador Enrique Insunza, dijo que no basta con irse de Morena, que eso es una postura muy cómoda y que si no hay nada que temer, ¿por qué aferrarse al fuero constitucional? Imelda Castro agregó que el nuevo amanecer de Sinaloa ya arrancó y que eso terminará con la noche oscura que ha vivido el estado. En estos momentos está por reanudarse la audiencia contra el ex contralmirante Fernando Farías Laguna en el penal del Altiplano en el Estado de México. Ayer en la tarde y después de 9 horas de audiencia, la jueza Alejandra Ramírez de la Vega determinó un receso y citó a las 8 de la mañana para seguir con la diligencia. Ayer fueron asesinadas 38 personas en México, de acuerdo con cifras preliminares publicadas esta madrugada por la Secretaría de Seguridad y Protección Ciudadana. El estado más violento fue Guerrero, donde se registraron 4 homicidios dolosos. Y en estos momentos, el dólar interbancario se cotiza en 16 pesos con 99 centavos.
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0: Sofía, buenos días.
3: Buen día, Ciro. Le preguntan en Palacio Nacional a la presidenta su opinión sobre el nombramiento de Imelda Castro como coordinadora de la defensa de la transformación allá en Sinaloa, y de entrada la presidenta dice que es una decisión de Morena a partir de los resultados de la encuesta, que ella ganó la encuesta. Dice la senadora por Sinaloa es quien, por lo que informó Morena, gana la encuesta. Es una mujer que tiene muchos años en el movimiento de transformación, que quiere mucho a Sinaloa y debe ser una persona recta, honesta, amar al pueblo, a su estado y tener un proyecto para el estado de Sinaloa, dice la presidenta. Y precisa la presidenta que son coordinadores, que ya en su momento se verá si llegan a ser candidatas o candidatos. Es la primera impresión de la presidenta sobre Imelda Castro.
0: Bueno, y más allá de qué tan cerca o qué tan lejos pudieran estar del grupo de poder de Rubén Rocha, es muy interesante, lo dejo en interesante, yo no estoy diciendo términos positivos, negativos, interesante la fórmula por la que ha optado pues Palacio Nacional y Morena para sortear esta crisis en Sinaloa. Primero, bueno, con 2 perfiles de personas, una de ellas muy de izquierda, comprometidas con luchas sociales, como es Graciela Domínguez, y luego, si le salen bien las cosas a Imelda Castro y gana la elección, una fórmula de 2 personas, 2 perfiles, 2 mujeres con experiencia en la política local, con experiencia en política federal, pero ninguna de las dos, se podrá decir de ninguna de las dos, marcada en su pasado por vínculos con grupos criminales, con actividades delictivas. Se podrá decir que una fue secretaria de Educación con Rocha, que otra le aplaudió a Rocha en tribuna, sí, pero vinculadas, cercanas a las actividades de los grupos criminales, no. Interesante la fórmula con estas 2 mujeres que ha seguido Palacio Nacional y Morena. Vamos a pausa, volvemos.
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0: 8:09, Lourdes, Sofía, recordarán que hace un mes, hace 4 o 5 semanas, el 22 de julio, estaba corriendo la versión de un cateo en unas oficinas o bodegas, no quedaba claro de qué, de propiedad de supuestamente de Ernesto Rufo, y hablamos con Amado Avendaño, que es integrante y ocasiones portavoz de Somos México. ¿Y qué nos dijo? Recuérdenos, ¿qué nos dijo hace pues un mes, poco más de un mes, el 22 de julio aquí, Amado Avendaño? Sofía, Lourdes.
3: Buen día, Ciro. Ese día se comunicó con nosotros porque él estaba acompañando a Verónica Rufo, la hija de Ernesto Rufo, y habían ido a una bodega propiedad de Ernesto Rufo. Llegaron a la bodega y no los dejaron pasar. Había un letrero, había un oficio que decía que estaba asegurada esa bodega, ellos no habían sido notificados, e incluso unos policías que estaban por ahí les dijeron que no podían estar ahí. Y en ese momento, Amado Avendaño nos decía que, pues les generaba cierta preocupación porque ellos no habían podido tener acceso a esa bodega, a conocer los documentos, y que ahora estaban en poder de la autoridad para que ellos pudieran encontrar, buscar o fabricar pruebas en ese caso.
0: 22 de julio. ¿Y qué pasó? ¿Qué se informó ayer, Lourdes?
1: Ayer la Fiscalía General de la República, Ciro, dijo que había encontrado nuevos indicios en dos bodegas, una en la Alcaldía Miguel Hidalgo, que es de la que nos hablaba Sofía, que habían encontrado nuevos documentos que tendrían relación con la red de tráfico de combustible, una de las bodegas propiedad de Ingemar, de donde es accionista el exgobernador de Baja California, y que después de estos hallazgos, dijo la fiscal Ciro en un video que publicó en sus redes sociales, que pues iban a abrir nuevas rutas de investigación. Eso se informó ayer.
0: Verónica Rufo, buenos días.
2: Ciro, muy buenos días. Gracias por darme
0: del
2: este espacio.
0: Del 22 de julio pasamos al día de ayer. Del 22 de julio al 26 de agosto, Verónica.
2: Así es. Y les agradezco que hayan iniciado esta llamada con dando este recordatorio de lo que sucedió el 22 de julio, porque es sumamente importante. Y es mi intención el día en esta llamada aclarar justamente eso y en respuesta a lo del video de la fiscalía el día de ayer. Lo primero que quisiera compartir es que el video de ayer es muy similar al que sale el 16 de julio, ¿no? Cuando arrestan a mi padre. Y tienen dos características que tienen un patrón similar. Uno, la fiscalía se posiciona o pretende posicionarse como si fueran los héroes de la película, como si fueran los que están salvando y posicionando a mi padre como este líder, y ellos son los que están resolviendo, ¿no?, todo este gran problema del huachicol fiscal. Esto es lo que veo, lo que vi en el primer video y lo que vi en el video del día de ayer. Buscan posicionarse como si fueran los héroes y los que están salvando este problema del huachicol fiscal. Número dos, utiliza el lenguaje incorrecto. El día de ayer nuevamente utilizaron el lenguaje diciendo que era un hallazgo la bodega, lo cual es completamente incorrecto. Y ustedes lo acaban de recordar, como el 22 de julio, esa bodega fue una bodega, no estaba oculta, otro lenguaje incorrecto que se utilizó en el video de ayer, porque esa bodega era pública, había un contrato, se pagaban los recibos, entonces no estaba oculta, y nosotros lo declaramos el 22 de julio cuando pretendíamos ir por esos documentos para la defensa de mi padre. Se nos bloqueó la entrada y la fiscalía el 22 de julio tiene esa información en su posesión y en ningún momento estaba oculta y no fue un hallazgo. Entonces, nuevamente la fiscalía miente. Yo tengo dos teorías en esto que está sucediendo, Ciro. Sí. O la fiscalía no sabe bien o no han entendido cómo funciona esto del huachicol fiscal y pretenden que mi papá pueda ser quieren ponerlo como este líder porque pues tampoco entienden cómo funciona bien esto. O la segunda, quieren tapar algo mucho más grande y, como dijo mi papá la última vez que lo vi, está siendo utilizado como un chivo expiatorio.
0: Ahora, antes de eso, Verónica, antes de eso, hay la cantidad de cajas, al menos lo que se alcanza a ver en el video de la Fiscalía General de la República, nos harían entender de que Ernesto Rufo y su empresa guardaban una cantidad demencial de papeles.
2: Yo tengo entendido que yo nunca pude entrar a esa bodega, Ciro. Tengo entendido que eran alrededor de 14 cajas. También otra cosa que dice la fiscalía es que dice que son dos bodegas.
0: En la imagen se ven bastante más de 14 cajas.
2: Mi entendimiento que eran 14. Quizá a lo mejor eran un poco más, pero yo tengo entendido que eran 14. Y puedo corroborar ese dato con la persona que estaba autorizada para abrir esa bodega. Se los puedo dar quizá en un momento más. Pero mi entendimiento que eran 14 cajas. La fiscalía menciona también que eran dos bodegas. Yo solamente tengo entendido y tenía las llaves, ¿no?, para entrar a una bodega, no dos. y entonces, pero repito, mi entendimiento eran 14 cajas. Y en este sentido, Ciro, en la cantidad de documentos, algo que me cuestiono es si la fiscalía obtuvo esta documentación el 22 de julio y ahora en 3 semanas que tienen estos documentos, y es una cantidad grandísima, ¿no? Y tú dices, se ven mucha más de 14 cajas.
0: Son 5 semanas, no 13, son 5 semanas.
2: 5, perdón.
0: Del 22 de julio al 26 de agosto son 5 semanas.
2: ¿Y cómo revisaron toda esta documentación? Es lo que yo quisiera cuestionar. ¿Cómo ya revisaron toda, cuál fue el proceso de revisar toda esta documentación y salir a decir que existen todas estas pruebas en contra de mi padre?
0: Evidencias.
2: Y repito, esta bodega, evidencias, correcto.
1: Verónica, desde las primeras veces que hablamos contigo, nos dijiste que tu padre pues te había comentado que él se estaba preparando, que pensaba que su proceso legal iba a ser muy largo. Y con esto que informó ayer la fiscalía, pues pareciera que se está confirmando. ¿Tú estás por ver a tu papá nuevamente?
2: Sí, yo el día de hoy salgo al altiplano, pero es importante mencionar que lo vi el miércoles de la semana pasada. Cada mes en el altiplano cambian los días en que se pueden ver a los PPLs. Se recorre un día cada mes. Por ejemplo, en el mes de agosto, mi papá, que está en el módulo 3, los días de visita corresponden a los días miércoles. Sus llamadas las tiene los días lunes. Y en septiembre ya ese día se recorre a los días jueves y las llamadas a los días martes. Esta semana mi papá no llamó el día martes. El día de ayer, como se nos hizo muy raro que nadie recibió una llamada de mi papá, hablamos al altiplano para asegurar que lo íbamos a poder ver el jueves, y nos dijeron que mi papá había sido cambiado de módulo al módulo 2, con lo que cambia los días de visita. Esto no se nos comunicó a nadie, ni a los familiares, ni a abogados. Entonces, pues claramente estuvimos en desacuerdo el día de ayer. Nos dijeron que fuéramos el día de hoy y que se vería a ver si lo podemos ver. Entonces, terminando esta llamada, me voy al altiplano y no sé si lo voy a poder ver o no, pero los mantendré informados.
0: Bueno, y ojalá, si es el caso y si así lo desea Verónica, ojalá nos pueda contar mañana si se da este encuentro, si se da esta visita.
2: Claro que sí.
0: Como siempre, muchas gracias. Gracias, Verónica Rufo.
2: A ustedes, gracias.
0: Sofía Lourdes, ¿dijo algo Amado Avendaño? Somos México. ¿Alguien dijo algo por parte de ese grupo político en torno a estos hechos, Sofía?
3: No, de manera pública, ¿no? Yo hablé con él justamente ayer después del comunicado de la fiscalía.
0: Con Amado, para
3: preguntarle si una de esas bodegas de las que habla la Fiscalía General de la República era a la que él se había referido ese 22 de julio, en la que no podían entrar, y me confirmó que sí, y nada más. De manera pública no han hecho ningún pronunciamiento, pero fue un comunicado que salió ayer por la noche.
0: Bueno, ¿y qué se da? Información que difunde ayer Ernestina Godoy, se da 24, 48, ¿cuántas horas después de este acto que tuvieron, o 3 días después del preso número? No,
3: 24 horas, eso, de hecho, justamente eso fue lo que me dijo ayer en la llamada. Me dijo, es una respuesta al acto público que nosotros tuvimos ahí con el expresidente Vicente Fox, estaba el presidente del PAN.
0: ¿El preso número qué es?
3: Romero.
0: Ahora lo vemos, que te traían su pin, su etiqueta de Ernesto Rufo. Pues
3: 65-15.
0: Vamos a pausa y seguimos. Son las 8, casi las 8:20. Debió haber empezado ya Lourdes, vamos a precisarlo, la audiencia de Fernando Farías en el Centro de Justicia del Penal de Almoloya. Volvemos con eso y con mucho más.
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0: continuamos con Ciro Gómez Leyva por la mañana.
1: ...8:24, Lourdes.
2: Sí, lo decíamos más temprano sobre esta denuncia de la señora Mónica Gámez, esposa del ex contraalmirante Fernando Farías Laguna, sobre pues ayer el seguimiento que le hizo un coche mientras ella estaba llegando a Sonora. Decía que pues temía por su vida y llamaba también a las autoridades estatales pues a que la protegieran. Yo mencioné que hasta anoche la Fiscalía de Sonora no se había comunicado con ella, que la estaban buscando para darle seguimiento a esta noticia. La Fiscalía de Sonora buscó a nuestra compañera corresponsal Michelle Rivera de Fórmula Sonora y tienes esta información, Michelle.
1: ¿Y qué te dijeron, Michelle? Gusto en saludarte, Michelle
3: Buenos
1: Rivera,
3: días. Siempre. Igualmente, amigo Ciro Lourdes, qué gusto saludarles, buen día. Así es, establecí muy temprano comunicación con Gustavo Rómulo Salas Chávez, él es el fiscal general de Sonora, y me confirma que luego de recibir, bueno, de ver, obviamente, esta denuncia en redes sociales, de que tiene en sus manos el video donde explica esta persecución, este vehículo, cuando llega Mónica Hermosillo, buscaron ubicarla, la contactaron vía telefónica y elementos de la Agencia Ministerial de Investigación Criminal se encontraron con ella en su domicilio luego de establecer contacto para primero, obviamente, levantar su denuncia, tomar detalles de la información que ella brindó, del tipo de vehículo, las imágenes, tal como ella lo describe en el video de denuncia el día de ayer. Y bueno, lo que además de tomar su denuncia e iniciar una carpeta de investigación para ubicar el vehículo y a las personas que la siguieron, así como ella lo menciona, también se acordó con ella brindarle protección cuando ella tenga que salir del domicilio en el que se encuentra. Ella, de hecho, esta mañana también ofreció algunos comentarios a Radio Fórmula sobre que ya la Fiscalía estableció ayer comunicación con ella y están en contacto para cuando ella necesite protección, la puedan brindar al momento de salir, obviamente, de su casa. Entonces, sería más que nada eso, confirmar que sí hubo contacto el día de ayer, es lo que me dijo el fiscal, que lo comunicara con ustedes. Y bueno, la protección está puesta para cuando Mónica Gámez Grijalva lo requiera.
1: Muchas gracias, Michelle.
3: Al contrario, muchas gracias a ustedes. Muy buen día.
1: Gracias a Michelle Rivera. Bueno, pedí anoche a través de un... Denunciaba que un auto la había seguido cuando se dirigía a casa de sus familiares, dijo de sus padres, ¿no, Lourdes? Sí. Si no me equivoco, en este video. Y rápidamente la Fiscalía de Sonora nos dice, desde anoche mismo, hicimos contacto con ella para decirle que ellos hacían cargo de su seguridad mientras, imagino, esté en territorio de Sonora.
2: Sí, rápido le contestaron, Ciro. Y también el secretario de Seguridad, Ciro, Omar García Harfuch, informó, recuerdas que hace unos días llevamos aquí por la mañana el asesinato de un creador de contenido allá en Culiacán, un influencer que fue asesinado mientras hacía una transmisión en vivo afuera de un restaurante de comida rápido, estaba acompañado de otro influencer. Ayer el secretario de Seguridad pues dice que fue detenido una persona ya acusada, presuntamente relacionada con este asesinato. Se llama Jesús Alberto el detenido y esta detención se dio ayer en Puebla. Eso es lo que informó el secretario de Seguridad, Omar García Harfuch. Así es que, bueno, ya una persona detenida por este asesinato, este creador de contenido allá en Culiacán. Fue el 4 de agosto, sido hace unas semanas que se dio este asesinato.
1: 4 de agosto.
2: Cuatro de agosto.
1: Bueno, oye, ¿y comenzó ya la audiencia de Fernando Farías? ¿Tenemos información?
2: Todavía no sabemos, Ciro, pero te lo decimos en un minuto porque, bueno, la cita era a las 8 de la mañana, hace 28 minutos que debió haber empezado esta audiencia, nos contaba nuestro compañero Juan Antonio Jiménez, quien estaba fuera del penal del altiplano. Él está pendiente afuera, Ciro, y bueno, nada más reiterar, como les informamos desde ayer, esta audiencia es cerrada o sí, pues no hay acceso privada, a nadie más, privada o cerrada, sí, y por videoconferencia además. Así es que, bueno, pendientes porque todavía no sabemos que haya empezado. Ayer, lo decía también Ciro, la cita era para las 9:15 de la mañana, exactamente, empezó a las 10:18, un poquito más de una hora, así es que, bueno, ahorita estaremos confirmando si empezó o no ha empezado esta audiencia y sobre todo, pues estar pendientes de cuando haya terminado, porque la juez deberá decidir hoy definir la situación jurídica del contralmirante, si lo vincula o no a proceso.
1: Ha salido el tema del contralmirante Farías en la mañanera, Sofía.
4: Sí, ya le preguntaron a la presidenta y le preguntan concretamente qué es lo que espera de este caso. Y la presidenta dice que esperan justicia y hace un recordatorio de cómo se dio toda esta investigación, de la denuncia del ex titular de Marina. Y dice la presidenta que según lo que ha informado la Fiscalía General de la República, hay suficientes datos para conocer que esta persona, el ex contralmirante Farías, tenía una red que permitía la distribución de combustible que venía como contrabando de Estados Unidos. Una red en la que había mandos de la Marina, empresarios y otras personas, incluso personas que están en Estados Unidos y de quien ya se pidió la extradición, dice la presidenta. Es una carpeta de investigación que viene desde hace tiempo y ahora lo que se está pidiendo es justicia, dice la presidenta.
1: Bueno, pues creo que está clarísimo, ¿no? Está clarísimo. México tiene un problema inocultable de importación ilegal, o lo ha tenido, lo tuvo durante muchos años, de importación ilegal de hidrocarburos. Es uno de los temas, además, que más subraya el gobierno de los Estados Unidos, uno de los que más subraya, pero que constantemente, a los que constantemente hace referencia el gobierno de los Estados Unidos cuando habla de la falta de control, de dominio, de presencia del Estado mexicano en nuestro territorio. Y bueno, pues ya, por lo visto, llegó doña Ernestina Godoy y ya tiene su esquema sencillo. Sí hay un problema, y había dos grandes redes. Uno, la de los señores Farías. Si bien esa información la hereda de la Fiscalía de Alejandro Gertz, pero ¡pum!, la alimenta. Dos, había una gran red, la de Ernesto Rufo. Punto. Siguiente, ¿cuál es el próximo tema? Fiscal, ¿y qué pasa con la Secretaría de Marina? Nada, son Farías y Rufo. Y el almirante Ojeda, no sabe nada, son Farías y Rufo. Claro, siempre dirán que están investigando. Ya saben que cuando no quieren hacer un trabajo, dicen que están investigando. ¿Qué pasó, Fiscalía, con el caso del asesinato del señor Carmón en Tamaulipas y los hijos de López Obrador? ¿Y qué pasó con el gobernador Américo Villarreal, gobernador de Tamaulipas? Nada. Huachicol, apunten, tomen nota, traen lápiz, apunten. Huachicol, dos puntos. Red 1, los Farías. Red 2, Rufo. ¿Se lo aprendieron? Farías más Rufo. Y el almirante Ojeda, fiscal, nada, eso no hay nada, no tenemos nada, no hay pruebas en su contra, pero eso sí, estamos permanentemente investigando. Hijo, sé que puede sonar muy burdo, que puede sonar muy exagerado, pero que alguien nos diga si no es la conclusión a partir de los hechos al día de hoy. Y refundan a los Farías, yo no sé si son inocentes o no, pero refúndanlos en la cárcel y además con el escarnio que sea necesario, ¿no? Y en el otro caso, pues el otro caso está sencillito. El otro caso, Ernesto Rufo, dice el PAN que lo está defendiendo. Signifique lo que signifiquen esas defensas del PAN, más un partido que está surgiendo, más Vicente Fox. Eso sí, el valerosísimo trabajo de su hija, de Verónica Rufo, pero pues quieren un objetivo más sencillo de ataque que Ernesto Rufo, ahí lo tienen, ¿no? Huachicol, había una red de huachicol en México, sí, pero ya dimos con ella. Y por un lado la desmontamos y dimos con los responsables, los Farías, y por la otra ya la desmontamos y dimos con su cabeza. La cabeza de un grupo también de personas que ya están detenidas y la encabeza Ernesto Rufo. ¿Y la Secretaría de Marina? ¿Cuál Secretaría de Marina? Farías y Rufo. Nos vamos a pausa, Lourdes.
2: Sí, nos vamos a pausa, Ciro, dice Manuel Clutier en su cuenta de X. Se deslinda Morena de Rocha mientras Insunza se deslinda de Morena en el Senado, pero sin renunciar a su militancia al partido. ¿Hasta dónde se puede deslindar Morena y la presidenta de Rocha Moya cuando lo han exaltado, defendido, protegido y aceptado su dinero sucio para las campañas morenistas? Son dos de algunos tweets que ha estado pues publicando el señor Manuel Clutier. Dice, algunos senadores morenistas han manifestado...
1: A ver si podemos hablar con él, ¿no? Hace tiempo que no hablamos con Manuel Clutier. Si nos está escuchando, porque luego de repente nos escucha. A ver si, porque pues Rocha, Insunza, la señora Graciela Domínguez, la señora Imelda Castro... Vaya si hay parques, si hay temas sobre Sinaloa. A ver si podemos dar con él. Vamos a pausa.
2: Vamos a pausa, Ciro. Y regresamos. Escríbanos @CiroGomezL en nuestra cuenta de X, Ciro Gómez Leiva en Facebook, Instagram y Threads, Ciro Gómez Leiva Oficial, nuestra cuenta en YouTube, @radio-fórmula, en X y TikTok. Nosotros vamos a una pausa y regresamos con mucho más aquí por la mañana.
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11: Aplicar la llamada ley del hielo puede parecer un comportamiento sin importancia entre niños, pero excluir, ignorar o dejar de hablarle a alguien también puede causar un profundo daño emocional. Quien lo vive puede sentirse rechazado, inseguro o poco valioso. Por eso es fundamental enseñar a nuestros hijos que todas las emociones son válidas, pero no todas las formas de expresarlas lo son. Si están molestos, pueden decir lo que sienten con respeto, pedir espacio si lo necesitan o incluso buscar soluciones mediante el diálogo. Como adultos, aprovechemos cada situación para fortalecer en ellos la empatía, el respeto y la comunicación. Estas habilidades no solo mejoran sus amistades durante la infancia, sino que también les servirán para construir relaciones sanas durante toda la vida.
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12: Conocido como el árbol de la vida, el baobab es un gigante africano capaz de almacenar miles de litros de agua en su tronco hinchado. Esta adaptación le permite sobrevivir en zonas áridas extremas. Sus frutos son nutritivos y sus troncos huecos sirven de refugio. Son ejemplares milenarios que representan la resiliencia de la naturaleza ante el cambio climático global.
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13: La fiscal Ernestina Godoy informó que fueron asegurados diversos documentos relacionados con la red de huachicol fiscal en la que habría participado el exgobernador de Baja California, Ernesto Rufo. Los documentos se descubrieron durante cateos de dos bodegas en la Ciudad de México. La televisión pública transmitió la segunda parte del documental sobre la presidenta Claudia Sheinbaum, Con el Pueblo, Por el Pueblo, Para el Pueblo, Gobierno de Territorio, que abordó el trabajo de la Administración Federal. La tercera y última entrega sobre la gestión de Sheinbaum Pardo se emitirá por los canales 11 a las 20 horas, en el 14 a las 22 horas y en el canal 22 a las 22:30 horas. Fuerzas federales catearon 5 inmuebles en Tamaulipas como parte del combate al huachicol. Detuvieron a una persona y aseguraron aproximadamente 68 mil litros de diésel, así como 130 animales exóticos como tigres de Bengala, jaguares, leones y búfalos.
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1: Gracias, muchas gracias por sus comentarios. Nos preguntan que por qué hemos dejado de lado el tema de estos lineamientos generales, derechos de audiencias. Vamos a tocarlos un poco más adelante. Ayer algo informó la Comisión Reguladora de Telecomunicaciones. Aprobó los lineamientos generales para la protección de los derechos de las audiencias. Vamos al tema. Nos preguntan sobre el caso al que le hemos dado seguimiento lunes, martes y miércoles de la gobernadora de Quintana Roo, Mara Lezama. Hoy el Reforma saca más información sobre ella. Ayer Morena de Quintana Roo cerró filas en torno de la gobernadora. Vamos a buscar más información y para presentarla en los próximos días. Y también nos dicen que nos preguntan, de cierta manera, algunas personas critican que por qué después de haber hablado tanto tiempo sobre Enrique Insunza, hoy no hayamos dicho nada sobre el caso. Vamos a tocarlo. Yo creo que sí hablamos ya de Enrique Insunza, pero bueno, ustedes tienen la última palabra. Saludamos a Manuel Cloutier. Y Manuel, gusto en saludarte. Y tenemos parque para escucharte. Rocha, Insunza, la señora Graciela, la señora Imelda. Manuel, te escuchamos. Qué gusto siempre. Buen día, Manuel Cloutier.
15: Al contrario, Ciro, muy a tus órdenes, con el gustote de saludarte y agradecido siempre con el foro y el espacio que me das para hablar. A tus órdenes.
1: Por donde quieras empezar, cuatro nombres.
15: Hijo de la mañana, pero ¿por dónde empezamos? Ya ves todo este desorden. Pues,
1: ahora sí que, como dicen en el altiplano, por donde usted guste, señor Cloutier.
15: No, bueno, primero yo creo que habría que dejar claro que vemos una clara intención de Morena, la presidenta, en fin, de buscar deslindarse en alguna medida de Rocha cuando tiene más casi 4 meses de que lo han estado defendiendo a ultranza. Es decir, ¿de dónde les entró ahora el apuro? Y curiosamente es coincidente con los tiempos de destapes en los que está entrando Morena, que ya está destapando a sus prospectos para candidatos a gobernador. Muy en particular, pues lo acaban de hacer aquí en Sinaloa, ¿no? Entonces vemos esta intencionalidad, pero que no hay congruencia, porque Rocha no solo debe estar fuera del gobierno, Rocha debe estar dentro, pero de la cárcel, caray. Entonces Rocha debería de estar ahorita siendo procesado, debería de estar haciéndole frente a la justicia. Estados Unidos lo tiene demandado y México se ha negado a esa detención provisional que les ha pedido. Entonces, yo insisto, necesitamos más seriedad por parte de Morena y la presidenta y sus aliados para hablarle a la gente con la verdad. Ya estamos muy cansados de tanta demagogia que, si habría que definirla, sería la corrupción de la palabra, es decir, mentir para manipular.
1: La corrupción de la palabra.
15: Así es.
1: La corrupción de la palabra.
15: Entonces,
1: Nos dicen todo el día
15: cosas, o sea, que ya, por favor, o sea, pues, ¿qué nos quieren ver la cara o qué, no? Entonces, eso por un lado. Por otro lado, bueno, pues ya hay interino. Aquí hay una gobernadora interina en Sinaloa, pues ya sería el tercer gobernador que tenemos en este sexenio, y que tendrá, pues, como encomienda, pues buscar generar condiciones para que la elección del 27 pueda llevarse, pues, con cierta, no sé si llamarle tranquilidad, con cierta estabilidad. Tengo severas dudas.
1: ¿Qué te dice el personaje de Graciela Domínguez, a quien debes conocer bien?
15: No, yo no la conozco realmente más que por su trayectoria.
1: La debes públicamente su trayectoria.
15: Sí, exactamente. O sea, la conozco públicamente.
1: ¿Qué te dice Graciela Domínguez?
15: Para mí representa el rochismo, ¿no? Pero creo que fue el punto de rochismo que alcanzó a conciliar con Imelda. Es decir, el problema es que Imelda no quería por ningún motivo que quedara el rochismo plenamente en la gubernatura, porque ella ya veía venir que iba a ser destapada. Entonces creo que Graciela es el punto menos rochista que lograron conciliar en Sinaloa. Esa es la impresión que a mí me da. Sin embargo, pues ahí está la trayectoria y nos habla de una señora rochista. Pero otra vez, creo que es el punto intermedio de buscar garantizar que pues no trabaje en contra de Imelda, pero a su vez que sí trabaje a favor de proteger los intereses de Rocha para cerrar el sexenio, pues de alguna manera tapando lo que todavía les puede faltar por tapar, ¿no?
1: Decíamos aquí hace unos momentos que independientemente de su mayor o menor cercanía a Rocha y al rochismo, con la información que tenemos, que no sé si es muy incompleta, ni Graciela Domínguez ni Imelda Castro estarían tocadas por una supuesta proximidad con grupos o con actividades criminales.
15: No, Manuel, al menos hasta
1: más
15: hoy
1: allá
15: no,
1: de su cercanía política con el grupo.
15: No ha trascendido en ese sentido ninguna relación. Espero que así sea. A Imelda la conozco, esa sí la conozco, y yo pues te puedo decir, ella fue presidenta del PRD aquí en Sinaloa.
1: Sí.
15: Y en algún momento me buscó en aquellos años para que yo fuera candidato del PRD a la gubernatura. Entonces nos conocemos bien, Imelda y yo, y yo tengo buena impresión de ella, aunque pues creo que no estamos hablando nomás de la persona, también estamos hablando de quien el día de mañana pudiera gobernar. Y entonces ahí creo que Imelda, si lograra ganar la elección, tendría que dejarse ayudar muchísimo, so pena de que pues realmente no necesariamente nos vaya bien a los sinaloenses. Aunque bueno, todavía hay de por medio todo un proceso electoral que tendrá que definir Sinaloa qué es lo que quiere.
1: El texto de Enrique Insunza de ayer en el que anuncia que se separa de la bancada de Morena sin dejar de ser senador, que buscará ser senador independiente, Manuel Cloutier.
15: Bueno, primero hay que dejar claro, no es independiente porque no fue electo sin partido y no es independiente del crimen organizado, eso ya ha quedado en evidencia. Entonces, lo primero que sí tenemos que dejar claro es que ha renunciado al grupo parlamentario de Morena en el Senado, no ha renunciado a la senaduría y tampoco ha renunciado a la militancia. Es decir, hasta donde sabemos, Enrique Insunza sigue siendo militante morenista.
1: ¿Hasta donde sabemos?
15: Sí, bueno, no ha trascendido que haya presentado su renuncia o que Morena lo haya sacado de ser militante.
1: Bueno, pero si te apartas del grupo, estás tomando una distancia y viste cómo lo hizo, ¿no? Insinuando, porque no lo dice con todas palabras, que abandonar a Enrique Insunza, abandonar a Rubén Rocha, es abandonar a Andrés Manuel López Obrador. Ya nos dijo Imelda Castro, simplemente dijo nada, eso no es así.
15: Sí, no, es que hay dos vertientes aquí, ¿no? O sea, por un lado, Imelda llama a la congruencia a Insunza en cuanto a que debería de pedir licencia. Pero por otro lado, pues está la vertiente de la bancada. Es decir, si Insunza está renunciando a la bancada, no así a la militancia, pues lo que debería estar haciendo la bancada, dadas las circunstancias, pues está pidiendo el desafuero. O sea, Insunza puede renunciar al fuero vía la licencia a la senaduría, o la bancada puede solicitar el desafuero para que le haga frente a las acusaciones que tiene el señor. O sea, hay los dos lados, pues, y yo no veo que haya congruencia de parte de Morena al no estar solicitando el desafuero de Enrique Insunza.
1: Bueno, pues muchas gracias, Manuel Clutier. Una última pregunta. ¿Qué es tu estado de Sinaloa, esta mañana de 27 de agosto, después de 7 días en que regresó Rocha, se fue Rocha, renunció a la bancada de Morena Insunza, llegó Graciela Domínguez y se perfila Imelda Castro? Esa es la política. ¿Qué es hoy tu estado? ¿Qué son las calles? ¿Qué es Culiacán? ¿Qué es Mazatlán? ¿Qué son los pescadores? ¿Qué son los agricultores? ¿Qué es para ti, de bote pronto, tu Sinaloa,
15: no, bueno,
1: la mañana
15: la verdad es
1: del jueves
15: que Sinaloa,
1: 27
15: pues,
1: de agosto del 2026?
15: Una crisis política, económica y social y de seguridad terrible, ¿no? O sea, lo que estamos viviendo en Sinaloa es no tiene precedentes. Y es un gran reto para quien hoy aspire a gobernar este estado. O sea, es así monumental. Quien así lo pretenda tiene que sumar con la sociedad, tiene que tener un plan muy claro, o sea, en términos de seguridad y combate al crimen organizado, en términos de combatir la corrupción organizada y la narcopolítica, de impulsar la economía. El campo está abandonado. Nunca en los últimos 40 años habíamos tenido el campo tan desmantelado como se tiene hoy en Sinaloa.
1: Lo dijiste hace un año en una entrevista, Manuel.
15: A raíz de la 4T, es impresionante cómo abandonaron el campo. ¿Y por qué lo abandonaron? Porque el campo ya no da votos, ya los votos los da el bienestar. Entonces, el campo ya no da votos, entonces los dejaron solos, al contrario. El campo para ellos...

0: de no participar en las elecciones. Manuel
1: Como
0: Cloutier,
1: candidato,
0: candidato de
1: no.
0: alguna
1: Como
0: fuerza opositora al
1: candidato,
0: gobernador, no.
1: no.
0: Nada,
1: No,
0: esa
1: no,
0: es
1: no, no,
0: una etapa ya
1: no.
0: cerrada en
1: Es
0: tu
1: una etapa,
0: biografía
1: así lo dijimos
0: política.
1: contigo hace ya
0: Sí,
1: más de 7 años.
0: pero oye,
1: Hace
0: pero
1: más
0: ve
1: de
0: todo
1: siete
0: lo que
1: años lo
0: pasa,
1: dijimos.
0: ve todo lo que pasa en Sinaloa.
1: No, pero entonces
0: Concédenos
1: tendría que
0: que te
1: estar como
0: podamos
1: Rocha,
0: volver a
1: me
0: hacer la
1: voy, vuelvo, me
0: pregunta.
1: voy, vuelvo. O sea, está cabrón, o sea, ¿cómo voy a andar haciendo eso, hombre? ¿Qué seriedad es esa, hombre? ¿Eh?
0: Candidato no,
1: ¿Cómo no,
0: apoyando
1: no?
0: algo ya lo veremos
1: Ya
0: más
1: lo
0: adelante.
1: veremos
0: Muchas
1: y
0: gracias.
1: al contrario, gracias a ti, gusto saludarte.
0: Gracias, gracias a Manuel Cloutier. Lourdes.
2: Y bueno, decíamos el senador no independiente, sin partido, aunque él se nombró independiente, Enrique Insunza. Pues, ¿te acuerdas cuando dijimos, Ciro, que él había dicho que iba a venir a la plenaria de Morena y que decías que faltaban
0: Sí,
2: muchos
0: sí, sí,
2: días
0: sí.
2: para todo lo que estaba pasando en Sinaloa, Ciro? Y así fue. Está Sara Pablo. Sara, buenos días. ¿Qué tendría que
0: Hola Sara,
2: pasar
0: buen día.
2: para que el senador sin partido perdiera el escaño?
3: ¿Cómo estás, Lourdes? Ciro,
2: Buenos
3: muy
2: días.
3: buenos días. Pues
0: Buen
3: ante la
0: día, Sara.
3: consideración de la presidenta Sheinbaum de que los 10 funcionarios y exfuncionarios de Sinaloa señalados por Estados Unidos de vínculos con el narcotráfico tendrían que separarse de su cargo, solicitar la licencia, que fue replicada en estos mismos días por algunos senadores de Morena. Enrique Insunza opta por separarse, sí, del grupo parlamentario, pero mantener su cargo de senador y con ello el fuero constitucional. Este hecho por sí solo, el de abandonar la bancada y conducirse, dijo, como un senador independiente, que es en realidad un senador sin partido, no sería motivo para que pueda ser removido de su escaño. Para ello, tendría que iniciarse un juicio político en su contra y un juicio de procedencia para retirarle la inmunidad procesal. El juicio político sería por la vía para lograr su destitución e inhabilitación. Puede iniciarse mediante una denuncia en la Cámara de Diputados, un proceso largo. Cuando existan actos u omisiones que perjudiquen los intereses públicos fundamentales o su buen funcionamiento, la ley contempla, entre otras conductas, infracciones graves a la Constitución o a las leyes federales que causen perjuicios graves a la Federación o un Estado o sociedad. Y bueno, si la sección instructora determina que procede el juicio político y se aprueba en el Pleno, se presenta la acusación ante el Senado y este se erige como jurado de sentencia. Se determinan las sanciones que pueden ser justo eso, la inhabilitación y también la destitución de su cargo. Eso, digamos, por la vía política, por la vía administrativa. Pero hay la otra, para quitarle el fuero, y que es también el caso de él, porque hay acusaciones ya de carácter penal de nexos con el narcotráfico, pues hay que quitarle el fuero y permitir entonces que siga el proceso penal. Es la declaración de procedencia, lo que se conoce como el desafuero. Para ello, pues si la fiscalía tiene una investigación, considera que hay elementos, podría solicitarla. También un proceso que se desahogaría en este caso solo en la Cámara de Diputados. Y bueno, pues esas serían las dos vías por las que se le podría retirar del escaño. No hay otra manera. Hasta ahora vimos ayer a los liderazgos de Morena, la propia presidenta de Morena, ya escuchábamos a Imelda Castro decir que él vio solicitar licencia, pero en estos 4 meses él solicitó licencia solo un tiempo muy breve para cuando se realizó el periodo extraordinario y eso para que acudiera a su suplente. Él ha mantenido la licencia y bueno, esos mismos liderazgos de Morena no se manifestaron en su momento porque el senador pidiera licencia, es decir, él ha estado todo el tiempo
0: Bueno.
3: como senador en funciones, ¿no?
0: Muy bien. Pues muchas gracias, Sara. Sara Pablo, hoy no hay nombramientos en Morena, ¿verdad?
3: No, hoy no, no nombramientos. Ayer
0: Bueno.
3: decía Ariadna Montiel, pues que se van a
0: Sí, sí,
3: enterar
0: sí.
3: incluso los propios aspirantes un día antes de que se lleven a cabo. Entonces, hacen una
0: Te vas
3: pausa
0: a enterar,
3: porque.
0: te vas a enterar antes tú. Bueno. Gracias, Sara Pablo.
3: Muy buenos días, Ciro.
0: Volvemos. Volvemos.
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15: Famoso por su espectacular cambio de color en otoño, el arce es un árbol emblemático de las zonas templadas. Además de su valor ornamental, algunas especies proporcionan savia para producir el famoso jarabe de arce. Su madera es muy apreciada en la fabricación de instrumentos musicales y muebles finos. Representan la belleza estacional y el equilibrio térmico de los bosques.
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18: Por la mañana. Los políticos cómplices deben ser procesados y deben responder a sus actos, por eso se debe seguir con todas las investigaciones. La imagen de Morena no se ha ensuciado en Sinaloa, aseguró por la mañana Imelda Castro, coordinadora de Sinaloa en Defensa de la Transformación y Soberanía Nacional. Sobre el senador Enrique Insunza, dijo que no basta con irse de Morena, que eso es una postura muy cómoda y que si no hay nada que temer, ¿por qué aferrarse al fuero constitucional? Imelda Castro agregó que el nuevo amanecer de Sinaloa ya arrancó y que eso terminará con la noche oscura que ha vivido el estado.
19: Pues este momento es para que haya en Sinaloa pues un nuevo amanecer. Hay que seguir trabajando para alejar esta noche oscura, como lo reconocemos, y cerrar las heridas, ¿no? Claro que los servidores públicos que hayan tenido que ver con esta situación que tenemos deben ser procesados. No nos vamos a enredar en la bandera del injerencismo y de la soberanía nacional. Él debió haber pedido licencia, porque no basta con irse de Morena. Eso es una postura muy cómoda. Si no hay nada que temer, pues ¿por qué aferrarse al fuero constitucional? El encargo no es propiedad privada.
18: Hoy Sinaloa es una crisis económica, política, social y de seguridad. No hay congruencia. Rocha debe estar fuera de la política y dentro de la cárcel. Debería estar procesado y enfrentando la justicia, aseguró por la mañana Manuel Cloutier. Agregó que la designación de la nueva gobernadora es un punto de conciliación que sí representa al rochismo, pero fue lo menos rochista para un punto de encuentro. Dijo que la militancia de Morena debería pedir el desafuero del senador Enrique Insunza. Con el video que publicaron ayer sobre el caso de Huachicol Fiscal, la intención de la fiscalía es clara. Quieren tapar algo mucho más grande usando a mi padre como chivo expiatorio, aseguró por la mañana Verónica Rufo, hija de Ernesto Rufo, preso en el penal del Altiplano en Almoloya, en el Estado de México, por contrabando de hidrocarburos. Agregó que la fiscalía utiliza lenguaje incorrecto porque la bodega no estaba oculta, siempre fue pública, y que con eso quieren posicionarse como los héroes que resolvieron un caso de Huachicol Fiscal que no entienden. Esta mañana se reanuda la audiencia contra el ex contralmirante Fernando Farías Laguna en el penal del Altiplano en el Estado de México. Ayer en la tarde y después de 9 horas de audiencia, la jueza Alejandra Ramírez de la Vega determinó un receso y citó a las 8 de la mañana para seguir con esta diligencia. En estos momentos el dólar interbancario se cotiza en 16 pesos con 97 centavos.
20: Sofía.
21: Ciro, le preguntan a la presidenta sobre la decisión de Enrique Insunza de separarse de la bancada de Morena, pero no pedir licencia, y la presidenta simplemente responde: ya lo comenté en otras ocasiones. Pues sí. No comenta nada más, y nada más recordar que el martes ella misma decía que ella consideraba que deberían pedir licencia pues todos los involucrados en la investigación de la Fiscalía General de la República. No tanto por la acusación de Estados Unidos, porque decía no hay pruebas, pero sí hay una investigación abierta de parte de la Fiscalía, entonces por eso deberían pedir licencia. Pero hoy ya ni siquiera repite eso la presidenta, simplemente dice: ya lo comenté en otras ocasiones.
20: ¿Qué más? ¿Qué otro tema?
21: La presidenta recibe hoy a las 11 de la mañana a los familiares de los 43 normalistas. Dice la presidenta que les van a informar sobre nuevas líneas de investigación, sobre detenciones que se han dado. Por ejemplo, el caso del exgobernador Ángel Aguirre, les van a explicar cómo se dio la detención, cómo se dio toda esta investigación. Y dice también que ya le pidió a la fiscal, o le recomendó a la fiscal Ernestina Godoy, que antes del 26 de septiembre, cuando se cumplen los 12 años, se dé nuevamente un informe amplio de en qué va la investigación, estas nuevas líneas y las detenciones que se han dado, dice la presidenta. Entonces, a las 11 de la mañana llegan los familiares de los 43. Y también hoy presentó la presidenta esta iniciativa que mencionaba hace un par de días, para que en la Constitución quede establecido que todo aquel que quiera ser candidato a gobernador o a presidente tenga que renunciar a una segunda nacionalidad. Le dicen que Francisco García Cabeza de Vaca, exgobernador de Tamaulipas, ha dicho por ahí en alguna entrevista que le interesa postularse como presidente, y dice la presidenta que pues está complicado hacer candidato, hacer
20: ¿qué
21: campaña
20: ganas, qué
21: fuera
20: ganas
21: del
20: de
21: país?
20: Grillar a quién. Pero tenían que meter ahí a García Cabeza de Vaca. Bueno, vamos a pausa, 9:05, volvemos.
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1: Los antiguos egipcios usaban piedras como almohadas para dormir, algo que hoy nos parecería sumamente incómodo y difícil de usar.
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4: 9:09, Moisés, buen día.
5: ¿Qué tal, Ciro? Buenos días, Lourdes, Sofía, buenos días.
6: Buen día.
5: Ciro, ayer se registró esta inundación masiva en la región del Tíbet, con la frontera con Nepal, que se desbordó un río, y hasta el momento, Ciro, las autoridades...
4: Sí, qué imágenes, Moisés.
5: Impresionante, Ciro, se suma a la serie de desastres naturales que hemos visto en los últimos días. Las autoridades de Nepal han confirmado la muerte de al menos 359 personas,
4: qué
5: Ciro.
4: Cosa.
5: Mientras que en la región del Tíbet, controlada por China, se reportan otras 3. El número también... seguramente aumentará en las próximas horas porque se reportan también 1,400 personas desaparecidas, 600 de ellas turistas, Ciro, que estaban justamente en la región. Ya empezaron los esfuerzos de rescate, pero al ser un desastre natural poco habitual, son complicadas las labores de rescate. Y también la Oficina de las Naciones Unidas ya anunció un apoyo económico de $2 millones para... atender a la población afectada y apoyar con los rescates. Ciro, se había dicho al principio de este desastre natural que había sido un terremoto lo que ocasionó las inundaciones del río, pero CNN confirma hace poco que geólogos de Estados Unidos dijeron que fue un glaciar que se derritió y al derretirse terminó por desbordar los ríos, y vemos las imágenes muy desafortunadas en la región. Que hay, repito la cifra, Ciro, porque es un número excesivo, 359 personas.
4: Yo no recuerdo haber visto algo así, nunca. Una cosa son los sismos, o desde luego los bombardeos, los tsunamis, pero algo así de tierra, Moisés.
5: No, yo tampoco lo recuerdo.
4: Yo no lo recuerdo, habría que hacer memoria. O como le hacen ustedes, preguntárselo ahí a quien les da respuesta en 5 segundos, pero yo no recuerdo una imagen así.
5: No, yo tampoco, Ciro,
4: no
5: y esa es parte del problema, porque las labores de rescate, si de por sí son complicadas en atendiendo un terremoto o algún desastre natural un poco más conocido, justamente el desafío está en que este es un desastre natural poco conocido, que ha sucedido pocas veces, y las labores de rescate han sido complicadas. Te repito la cifra, Ciro, al menos 362 personas muertas entre China y Nepal y 1,400 personas desaparecidas.
4: Gracias, Moisés.
5: Al contrario, Ciro.
4: Miriam, buen día.
6: Ahí viene ya Miriam, Ciro, para presentar este tema. Bien. Ya ahorita en 3 segundos está con nosotros, está lista, Ciro.
7: Bueno. Hola, Ciro, buenos días.
4: ¿Todo bien con...? Venga, Miriam.
7: Oye, Ciro, hace, ¿qué será?, menos de año y medio, casi 2 años, entrevistaste a José Luis Moyá. Es un personaje, él es especialista en transparencia de la información, todo lo que es la denuncia en cuestión de corrupción, pero dejó de estar...
4: De toda la vida, ¿eh?
7: De toda la vida. Este es su área de especialización.
4: Antes de que se hablara de bancos de datos y de todas esas cosas, estoy hablando hace 25 años, sí. José Luis ya tenía unas redes de investigación impresionantes, siempre buscando el tema de la corrupción. Y está preso hace tiempo.
7: Está preso, me dice, ya casi 2 años. Él fue detenido en octubre del 2024. Fue vinculado a proceso por 3 delitos, Ciro. Uno que tenía que ver con lavado de dinero, esto es por el crecimiento de sus bienes, y 2 por tentativa de extorsión. Él me habló desde la cárcel, desde la prisión, sigue preso, desde un área de alta seguridad, me explica, y además en un área de castigo en donde está siendo resguardado, hay unos teléfonos públicos.
4: ¿En qué cárcel es?
7: Está en el reclusorio norte. Él me explica que está en una torre que está atrás de la instalación principal del reclusorio, que son de alta seguridad. Ahí tienen un teléfono, están en comunicación con él, y grabé esta entrevista. Esta posición de él, porque me dice Miriam, a casi 2 años de estar preso injustamente, con todo un archivo, una carpeta inventada, ya logré tener 2 libertades. una por la de lavado de dinero y otra por tentativa de extorsión. Y me queda una, delitos que no ameritaban prisión preventiva oficiosa. Y estoy en un lugar de alta seguridad y esto fue lo que nos dijo, porque necesita que le den una audiencia de cambio de medida cautelar. Vamos a escuchar esta entrevista, señor.
4: A José Luis Moya.
7: José Luis Moya desde la prisión.
0: Lo que ha sucedido en año y medio que llevo en esta cárcel de alta seguridad, en una celda de castigo, es que ya se me entregaron dos boletas de libertad de las carpetas de recursos de procedencia ilícita y de una de las carpetas de tentativa de extorsión. En una de las audiencias intermedias llegó la fiscalía, ya tenían demostrado que no había ningún peso ilícito, y me dijeron: señor Moya, le vamos a hacer una oferta, declárese culpable, nos olvidamos de los 5 millones de pesos de recursos de procedencia ilícita, tiene usted que pagar una fianza de 10 mil pesos y firma por un año 8 meses. Evidentemente acepté el trato para terminar el asunto y poder ya obtener mi libertad. Al final de cuentas tengo dos boletas de libertad ya. Estoy en una cárcel de máxima seguridad en la Ciudad de México por una tentativa de extorsión. Y esa carpeta de 2019, que era por amenazas, la revivieron en 2023, cuando ya está prescrito el asunto. La reviven diciendo que, como salieron notas en el periódico, con eso se acreditaba la tentativa de extorsión. De amenazas pasó a ser tentativa de extorsión. Y ahora resulta que, a pesar de que un juez dio instrucciones de que se me volviera a hacer un estudio de medidas cautelares, pues ya llevan 3-4 semanas que no me quieren dar mi audiencia para poder ya salir de la cárcel. Ya están haciendo todo para que no pueda salir. Al final de cuentas, ha habido un tráfico de influencias, ministerios públicos, que era notorio que ni siquiera sabían lo que estaban haciendo, porque le exigieron a mi mamá norteamericana declaración patrimonial presentada ante la Secretaría de Hacienda. Si mi mamá nunca fue ni funcionaria pública, o sea, fue el absurdo de todos los asuntos. Hicieron un reverendo cochinero para fabricar, y todo por qué, por haber presentado denuncias de corrupción por tema de la compra y renta de patrullas. Por lo anterior, le solicito al presidente del Tribunal Superior de Justicia en la Ciudad de México revise los videos de las audiencias y se percate cómo muchos jueces, a excepción de uno, parece ser que les apretaban un botón y se cambiaban de bando, de todo, ministerios públicos que no se presentaban las audiencias deliberadamente y ni siquiera sabían lo que estaban imputándome a mí para efectos prácticos. Sin embargo, por denunciar actos de corrupción, me encuentro en una cárcel encerrada. Estoy en Sebasep 2, que es al lado del reclusorio norte, es una torre de alta seguridad, y estoy en el área de celdas de castigo desde hace un año, 7 meses aproximadamente. Ni siquiera el delito de tentativa de extorsión es para que yo esté en esta cárcel.
7: Ni siquiera, me quedo con lo último, bueno, ni siquiera sí. El delito.
4: De sí, para que sí, sí, es increíble, ¿no? Y estas personas están en la cárcel.
7: Exacto.
4: Y otros renuncian a un partido en el Senado, otros intentan regresar a ser gobernadores de un estado, y José Luis Moya está en la cárcel. ¿Qué hizo José Luis Moya para llevar cuánto tiempo, Miriam?
7: Casi desde octubre del 2024. Ciro, está ya por cumplir dos años.
4: Pues antes que nada, un abrazo, un fuerte abrazo a José Luis Moya. Lo conocemos desde hace mucho tiempo. Alguna vez hemos usado su información en este y en otros programas. Muchas otras veces hemos discutido con él porque considerábamos que la información que presentaba, pues no era para nuestro programa. 2 años, ¿qué país es este en el que Insunza renuncia a una afiliación política para mantener su fuero y José Luis Moya está en la cárcel? ¿Qué hizo por extorsión? ¿Y quién lo acusa finalmente por compra y renta de patrullas, dice él? ¿Pero quién lo acusa?
7: Toda la historia comienza con una serie de denuncias que le presentó al presidente de la República, Ciro, te lo contó a ti en entrevista, sobre Grupo Andrade, que habría vendido a sobreprecio patrullas al gobierno.
4: Me acuerdo.
7: Y desde ahí vienen estas acusaciones, viene de este grupo empresarial.
4: Sí, Grupo Andrade, los saludamos, además los conocemos, pero que ese asunto termine con José Luis Moya en la cárcel. En fin. ¿Algo más, Miriam?
7: Pues nada, nada, el seguimiento. Él me decía también con precisión, son dos cosas. El estudio de medidas cautelares en el que se tendría, que si es coherente la autoridad de la Ciudad de México, del Tribunal Superior de Justicia y quienes hacen estos estudios, tendría que ser coherente con las dos libertades previas que él ya tuvo, porque fue él se declaró pues sí, culpable. Si es un estudio, sí, le dieron la medida de poder seguir los procesos en libertad. Esta tendría que ser coherente a que no hay ningún tipo de riesgo.
4: Es increíble,
7: ¿no?
4: Y es inhumano.
7: Para que siga proceso en libertad.
4: Qué horror, ¿no?
7: Eso es un horror, es un horror.
4: Un delito, pues que pague lo que tenga que pagar José Luis Moya, pero cárcel. En lo que le investigan, le fincan las responsabilidades, ya le quitaron 2 años de vida por haber difundido información.
7: Información sobre corrupción.
4: Y lo acusan de extorsión, sobre corrupción. Y por eso se va 2 años a la cárcel. Eso es el México. Pues no que ya se había acabado esa época en el país. Ya vemos que no es así. Vamos a pausa, Miriam. Y no te vayas antes, aunque sea en 30 segundos. Recuérdanos o actualízanos qué ha pasado con el hombre golpeador detenido en Estados Unidos, el del hotel de Santa Fe. Volvemos.
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1: 924, Miriam.
2: Ciro, pues sí, sobre el caso de este señor detenido en Estados Unidos, Octavio Jorge Cortés. Él, lo que explicaba hace un par de días la fiscal de la Ciudad de México, es que está el procedimiento migratorio, se está siguiendo los lineamientos conforme a las leyes estadounidenses y que están en eso. No hay más información, más que lo que dijo ella. Nada. Es hasta ahorita está el proceso, es migratorio y está siguiendo sus tiempos, ¿no?
1: ¿Cuántos se va días tarde? Desde que han pasado? Desde
2: tres semanas, que lo, ya tres semanas, Ciro.
1: Tres semanas ya.
2: Fue, bueno. Ya son tres semanas, hace tres miércoles. Fue cuando lo fue detenido en la madrugada por la Guardia Costera en Estados Unidos. Fue internado en.
1: Y están por cumplirse dos meses de los hechos, ¿no? Fueron los últimos
2: 29
1: días de junio.
2: 29 de junio.
1: Dos meses.
2: Exactamente. Sí, sí. Entonces, pues bueno. Ahí estamos, ¿no? Al pendiente. Parece en un proceso migratorio puede ser un mes, dos meses, Ciro, más o menos, lo que nos han dicho los expertos al respecto, ¿no? En un
1: traslado. Gracias, Miriam.
2: Gracias.
1: Gracias, gracias, Miriam. Lourdes.
3: Ciro, decías al inicio del programa, ayer.
1: Cambiando de tema.
3: Ayer la Comisión Reguladora de Telecomunicaciones pues dio a conocer que ya se habían aprobado los lineamientos generales para la protección de los derechos de las audiencias. Esto lo informó la comisionada presidenta de la Comisión Reguladora de Telecomunicaciones, Norma Solano. Está en la línea, Ciro.
1: ¿Qué tan, gusto en saludarla, Norma, buenos días, qué tan distinto es ese documento, el aprobado, del que conocimos originalmente? Me imagino que los lineamientos aprobados incluyen ya algunas de las recomendaciones, sugerencias, puntos de vista de los foros que tuvieron lugar en los días anteriores. Buen día, comisionada Norma Solano.
4: Buen día, Ciro Lourdes, gracias nuevamente por el espacio. Los lineamientos que se aprobaron el día de ayer por el pleno de la comisión hicieron algunas precisiones respecto de las preocupaciones que vimos durante la consulta pública para que no hubiera espacios a la interpretación y básicamente los agrupamos en tres grandes temas. El primero, sí, respecto de las obligaciones que tienen los concesionarios de preservar la veracidad de la información. El texto se armonizó textualmente conforme al sexto constitucional para que no hubiera espacio a ninguna interpretación respecto de las medidas que los concesionarios deben tomar para difundir información noticiosa.
1: Ese un ejemplo, primer... presidenta, un ejemplo.
4: Por ejemplo,
1: estas precisiones de las obligaciones de concesionarios.
4: Quedó tal cual, pero si quieres te lo leo. Las concesionarias, sí, bueno, las concesionarias de radio y televisión adoptarán las medidas necesarias para preservar la pluralidad y veracidad de la información, debiéndose apegar a los criterios editoriales y valores que establezcan en sus códigos de ética para el tratamiento de información noticiosa. Lo que se precisó y se armonizó con el texto constitucional es preservar la pluralidad y veracidad de la información. Esa es la primera precisión que se hizo. La siguiente precisión es en relación con el procedimiento. Para que también no hubiera lugar a dudas en que la comisión podía determinar contenidos, revisar contenidos que ni la propuesta de regulación ni los lineamientos de ayer dan ningún espacio para ello. Pero para que no haya duda, se estableció que la comisión solo puede intervenir a solicitud de las audiencias o de las personas defensoras cuando no se cumpla con el procedimiento. Recordemos que algo de lo más relevante de estos lineamientos es que por primera vez se habilita un procedimiento con reglas claras para todos y todos. Y además, la posibilidad de que si no se cumple con el procedimiento, es decir, si una queja no es recibida, atendida, si no se le da trámite, o si el medio de comunicación no da una respuesta a su audiencia, es decir, si no lo atiende, si no lo escucha, entonces la audiencia puede acudir a la comisión y la comisión puede intervenir. ¿Cómo puede intervenir? Bueno, primero hará un exhorto para que el medio dé respuesta a la queja que le presentó la audiencia. Si no contesta, pese al exhorto no da respuesta, bueno, entonces se podrá iniciar un procedimiento. Pero este procedimiento se enmarca respecto de la obligación que se tiene para atender las quejas. Esa es la siguiente precisión. Y la otra tiene que ver con las sanciones. Se precisó, se hizo la remisión expresa al artículo 295 de la ley, que ya establece casos de incumplimiento en materia de infracciones a los derechos de audiencia por tres supuestos. Uh-huh. Uno por no
1: ¿serían
4: contener,
1: cuáles?
4: Uno por no tener personas defensoras de las audiencias, es decir, quienes son las intermediarias entre las audiencias y el medio, quien recibe la queja y hace todo el procedimiento frente al medio. El segundo es por no tener códigos de ética. Y el tercer, la tercera hipótesis es por no poner a disposición de las audiencias el mecanismo de defensa. Es decir, este procedimiento para la atención y resolución de quejas son los tres escenarios por los que se podría eventualmente imponer una sanción.
1: Nada más, es decir, solo se sancionaría, la autoridad sancionaría a un medio de comunicación si no ha nombrado a un defensor de audiencia o no lo da a conocer. Dos, si no tiene o no ha dado a conocer un código de ética. Y tres, si no difunde, deja claro y aplica estos mecanismos de defensa. Serían los tres casos. Nada más.
4: Serían los tres casos. Nada más. Si no habilita, si no pone a disposición el procedimiento y si no se cumple con este procedimiento.
1: Bien.
4: Pero
1: si aquí
4: no
1: en el programa
4: para que
1: alguno de nosotros, nada. Si Miriam Moreno, por ejemplo, hace unos momentos dice que tal cosa, tal información, no va a venir una autoridad a decir está usted cometiendo un delito. ¿Tendría esa persona que pasar por el defensor público actuar en función de un código de ética y de los mecanismos de defensa establecidos y autorizados en cada medio?
4: Bueno. Así es conforme a
1: pues me imagino que estarán muy... Sí. ¿Están ustedes plenamente satisfechos con esto? ¿Con estos lineamientos como quedaron en la Comisión Reguladora de Telecomunicaciones?
4: Por primera vez se tiene un mecanismo que sea efectivo para que los medios siempre den respuesta a sus audiencias y es un tema de responsabilidad del medio frente a sus audiencias. Como ya lo hemos dicho, entendemos que los medios quieren escuchar a las audiencias y además que se normalice entre las personas la interacción con el medio. Sí, no solamente que se reciben contenidos, sino que también pueden hablar con su medio de comunicación, presentar quejas, presentar opiniones, comentarios, y que el medio siempre los va a escuchar y garantizar que siempre les va a dar una respuesta a cualquier queja que presente.
1: Bueno, pues le agradezco mucho la información. ¿Le puedo decir algo aquí? Cambio de información a opinión sobre usted, sobre el trabajo que hizo. Yo creo que su voz... La voz de usted, Norma Solano, presidenta de la Comisión Reguladora de Telecomunicaciones, la claridad con la que expuso desde el primer momento. ¿Se acuerda cuando decían que la censura y todo esto? La manera en la que usted desdramatizó desde la comisión el tema ayudó mucho. Luego vino la respuesta de la Cámara de la Industria de Radio y Televisión. Como ejercicio de autoridad, como ejercicio de Estado... En mi opinión, muy notable su trabajo normal, de usted y el de la comisión. Porque se acuerda que venía el fin del mundo con estos lineamientos, según algunos compañeros.
4: No, muchas gracias, Ciro. Y pues vamos a avanzar de la mano con los medios para ahora difundir que las personas tienen estos derechos.
1: Muchas gracias y muchas gracias. Gracias por estar, por la información que nos dio. Lo dijimos, Lourdes, Sofía... Esta ya la habíamos visto, la vimos en el 2007, la vimos en el 2000 no sé qué, la volvimos a ver. no veíamos por qué tuviera que ser diferente. Y aquí está, pues sí, que obligadamente los medios van a tener un defensor de audiencia, pues lo tendrán, y un código de ética y procedimientos los tendrán, y en el fondo creo que está bien. Ya algo existía con el derecho de réplica y todo esto. Ahora se institucionaliza, ojalá funcione, y la autoridad, a diferencia de tantos casos, en este caso salió a desdramatizar, a aclarar situaciones. Creo que muy interesante el trabajo que ha hecho la Comisión Reguladora de Telecomunicaciones y su presidenta Norma Solano Lourdes.
3: Sí, Ciro, cambiamos rápido de tema porque la Fiscalía General de la República está dando a conocer que fue vinculado a proceso el contralmirante Fernando Farías Laguna. Nos vamos a ir a corte, pero leo una parte de la ficha que está dando a conocer. Dice, como resultado de los datos de prueba contundentes aportados por la Fiscalía General de la República, un juez de control determinó vincular a proceso a Fernando Farías Laguna. Vamos a un
1: regresamos corte. Regresamos con eso. Volvemos.
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12: Los ojos de las abejas tienen pelos microscópicos para recolectar polen mientras vuelan de flor en flor por campos.
11: Territorio animal.
13: El tapir. Este curioso mamífero herbívoro posee una pequeña trompa móvil que utiliza para arrancar hojas y plantas acuáticas. Es un excelente nadador que busca constantemente los ríos de la selva para refrescarse y escapar del acoso de grandes felinos.
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15: El deporte es parte de nuestra vida. 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
16: Los osos panda nacen ciegos, rosados y con un tamaño similar al de una barra de mantequilla común de cocina.
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17: El embajador de Estados Unidos en México, Ronald Johnson, señaló que la reunión del canciller Roberto Velasco y el secretario de Estado de su país, Marco Rubio, refleja una estrecha coordinación y acción decisiva para detener la inmigración ilegal, combatir el tráfico de fentanilo y reducir los cárteles y organizaciones narcoterroristas. La Fiscalía de Oaxaca detuvo al síndico segundo municipal de Oaxaca de Juárez, Ricardo Ramírez, alias El Doc, por el presunto delito de robo específico de vehículo. Indicó que estaría involucrado en una red delictiva dedicada al robo, alteración y venta de vehículos robados. Durante junio, la población económicamente activa sumó 62.6 millones de personas, de acuerdo con la Encuesta Nacional de Ocupación y Empleo del INEGI. La tasa de participación económica se ubicó en 59.2% y la tasa de desocupación se situó en 2.9%.
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0: Continuamos con Ciro Gómez Leyva por la mañana.
1: 9:39, Juan Antonio Jiménez, de nueva cuenta, buenos días.
18: Así es, Ciro, gracias, muy buenos días. Hace unos instantes la Fiscalía General de la República ha dado a conocer que ya fue vinculado a proceso Fernando Farías Laguna por el delito de delincuencia organizada bajo la hipótesis de cometer delitos en materia de hidrocarburo. De esta manera va a continuar interno en el Centro Federal de Readaptación Social número 1 bajo la medida cautelar de prisión preventiva oficiosa. Sin embargo, en este comunicado de la FGR no señala cuántos meses de para el cierre de la investigación complementaria la ha fijado la impartidora de justicia. Te quiero comentar que todavía no sale de este penal el abogado defensor de Fernando Farías, Pigmenio Mendieta, pero que bueno, ¿qué es lo que sigue en este caso, Ciro? Bueno, pues ahora la defensa cuenta con 5 días hábiles para apelar esta resolución por parte de la jueza que acaba de emitir, Alejandra Ramírez de la Vega, y además también tiene la oportunidad de promover algunos amparos. Sin embargo, bueno, pues aquí lo importante es de que ya ha quedado vinculado después de esta audiencia que tuvo una duración de aproximadamente una hora, Ciro.
1: Muchas gracias, Juan Antonio Jiménez. Gracias, buen día.
18: Gracias, buenos días.
1: Gracias, Lourdes.
3: Ciro, artículo 19 emitió una alerta porque Iván Michel Altilano, tiene 47 años, es un locutor de Oaxaca, de Radio Educación, de Huautla de Jiménez, es el municipio, y desde hace 9 días, desde el 18 de agosto, desapareció. Sus familiares dicen que el último contacto que tuvieron con él fue cuando terminó su programa de radio y no se ha sabido nada hasta el momento. 9 días después, artículo 19 llamó a las autoridades estatales para que aplicaran el protocolo homologado de investigación de delitos cometidos contra la libertad de expresión y que no se descarte el trabajo periodístico de Iván Michel Altilano como la primera línea de investigación. Esa es la alerta que emitió la organización artículo 19. Sin embargo, 9 días después de esta desaparición, no se sabe nada sobre su paradero.
1: Sofía, ¿terminó la mañanera?
19: Sí, terminó la mañanera y en algunos otros temas de los que habló la presidenta se refirió justamente a estos nuevos lineamientos para los derechos de las audiencias y la presidenta dijo, nosotros no queremos ejercer la censura, no estamos de acuerdo en que la comisión multe a un medio de comunicación por el contenido de lo que dice, y la consejera jurídica explicó estos mismos puntos que ya nos refería la presidenta de la comisión, los puntos en los que sí se puede sancionar, que es el no tener un código de ética, el no nombrar a un defensor de audiencias y no tener un mecanismo. Le insisten un poco a la presidenta si esto es suficiente, si no tendría que meterse la comisión en los contenidos, y la presidenta dice, todo lineamiento es perfectible, esto es un avance, y vamos a ver si con estos lineamientos se cumple el derecho a las audiencias para no tener que meternos en los contenidos, dice la presidenta. Y ya nada más.
1: ¿Cómo que para no tener que meternos?
19: Sí, porque dice la presidenta, nosotros no estamos de acuerdo en que la comisión multe a un medio de comunicación por lo que digan. Pueden multarlos porque no cumplan algún aspecto de los que ya hemos mencionado, pero no por lo que se dice en los medios, aunque sean mentiras, dice la presidenta, y después haya derecho a réplica en Palacio, pero no habrá sanciones de parte de la comisión.
1: Bueno, ¿y ya?
19: Y le preguntaron.
1: ¿Ningún otro tema?
19: Sí, le preguntaron por qué Estados Unidos ha informado que ha suspendido o ha cancelado visas por razones diferentes. Por ejemplo, informaban temprano de la cancelación de visas de mujeres que habían ido a Estados Unidos a dar a luz para que sus hijos tuvieran ciudadanía estadounidense. Y le preguntan a la presidenta cómo proteger, por ejemplo, a las personas que viven en la frontera y tienen que estar entrando y saliendo del país. Y la presidenta dice, pues nosotros no los podemos proteger. La visa es un derecho y que otorga otro país, es un derecho soberano de otro país. Nosotros no podemos entrar en esos temas. Lo único en lo que sí vamos a hablar, dice la presidenta, es cuando se revoque una visa por un interés político, no especifica qué caso, pero pues ya sabemos qué caso, pero la decisión de un país.
1: Perdón, no hables como si fueras Enrique Insunza.
19: El caso de Andrés Manuel López Beltrán, que decía la presidenta que era un interés político el quitarle la visa. Pero ya en otros casos, dice la presidenta...
1: Tener un nuevo recurso en el programa, es decir, no le hagas al Insunza.
19: Me parece perfecto, lo voy a anotar.
1: Sí, sí. Bueno, no le hagas al Insunza. ¿Qué más? ¿Qué más dijo?
19: Y nada más. Bueno, terminó diciendo que la conferencia de mañana va a estar muy interesante, así dijo la presidenta. Va a ir el titular de la Unidad de Inteligencia Financiera porque dice que se han recuperado 5 millones de dólares del grupo Weinberg. Estas acusaciones relacionadas García Luna, con García
1: Luna. Mañana García Luna.
19: Entonces, eso es la conferencia
1: García
19: de
1: Luna,
19: mañana.
1: Ya tienen Rufo, tienen los Farías, García Luna, Cabeza de Vaca. En fin, para que no se hablen de otros temas. Enrique Burak, buen día. Somos la gran potencia de Norteamérica, Enrique.
20: Pues en varios aspectos, sí. Pero bueno, pues, ¿qué tal? ¿Cómo estás, Ciro? Los saludos con mucho gusto, Sofía Lourdes. El día de hoy se va a llevar a cabo el sorteo de la Champions, en donde son 36 los equipos que participan. Ya no es fase de grupos, ahora es estilo liga. Cada equipo disputa 8 partidos, entonces habrá que ver cuáles son los partidos que le toca a cada uno de los equipos. Es una computadora la que determina la cuestión de los encuentros. Que, por cierto, de noticias de la UEFA, por un lado señalan que se levanta el boicot a las competencias de la FIFA porque se ha garantizado que el plan de Infantino de vender el 20% de los mundiales de fútbol no va a proceder, pero que por otra parte también dice la UEFA que prepara una demanda criminal en contra de Gianni Infantino por posibles malos manejos relacionados con esta situación. Esto lo van a presentar una corte en Manhattan. Y por cierto también que Italia, bueno, ya se ha manifestado en contra de la reelección de Gianni Infantino, le han retirado su apoyo. Jennifer Hermoso, la recordamos, hace unas cuantas semanas anunció que se iba del fútbol mexicano después de una buena estancia. Fueron 4 años jugando para Pachuca, para Tigres, la campeona del mundo con la selección española de fútbol. Ganó un título con Tigres aquí en nuestro país y bueno, se anuncia hoy que firma contrato con el equipo del Atlético de Madrid, con el que surgiera en el profesionalismo en el 2010. Es un contrato por un año de Jennifer Hermoso. Sé que lo ansías, sé que lo esperas, y efectivamente México es una potencia dentro del área de la CONCACAF, y el día de ayer son par de victorias dentro de la Leagues Cup. El Toluca que le gana 2-0 al Austin, y con esto Toluca va a ir en una de las semifinales frente a León. Mientras que el América el día de ayer le gana a Columbus Crew por marcador de 2-0. Y de esta forma, el América, que es líder en el fútbol mexicano después de lo que se ha realizado en el torneo, y Columbus Crew, que era, por cierto, último en la conferencia del Este, bueno, ahora va a ser el América contra Monterrey la otra semifinal. Total que después de tanto bla, bla, bla, y también de que en la fase que se llevó a cabo previa, los equipos estadounidenses tuvieron una mejor marca, bueno, pues ahora van a ser semifinales únicamente con equipos mexicanos, que lo único interesante que da este torneo pues es que tiene la posibilidad de ir a la Conca Champions, que a su vez te da también la posibilidad de ir al Mundial de Clubes. Bueno, ayer se acabó la posibilidad para que los Diablos Rojos del México fueran tricampeones en el béisbol de nuestro país. Después de haber ganado los partidos 4 y 5 en Puebla frente a los Pericos, de haberse acercado en la serie 3-2, ayer un picheo sensacional de parte de Antonio Santos, fueron 6 entradas, solamente 2 hits, ponchó a 3 enemigos, los Diablos tuvieron solamente 4 imparables en el partido de ayer, y los Pericos se llevan la victoria 3-0, se repite la historia de el 2023, cuando los Pericos eliminaron a los Diablos en los playoffs, así que el equipo de Puebla ya está en la final de la zona sur, ya estará enfrentando ya sea a Oaxaca o a Tabasco. Hoy es el partido número 7 de esta serie. Tabasco ayer le gana 8-1 a los Guerreros de Oaxaca con una ofensiva de 14 imparables. Hoy el juego 7 en Tabasco, y el ganador va a ir en contra de los Pericos de Puebla. En la zona norte ya se sabe que la final va a ser entre los Sultanes de Monterrey y los Toros de Tijuana. En el béisbol de Grandes Ligas, una buena noticia para los Dodgers de Los Ángeles, que vaya que tienen un grupo de lanzadores espectacular. Bueno, no solamente ya se hicieron de Tarik Skubal, sino que ya también está de regreso Tyler Glasnow, ya también está de regreso Blake Snell. Y Shohei Ohtani, que no lanza desde el 3 de julio, va a lanzar una sesión de bullpen este viernes, cuando, por cierto, Tarik Skubal haga su regreso a Detroit, ese equipo donde surgiera el béisbol de Grandes Ligas, donde se convirtiera en estrella el béisbol de Grandes Ligas. Bueno, Otani va a lanzar una sesión de bullpen el viernes, y si todo sale bien, pues entonces ya estaría reapareciendo como lanzador el domingo en contra del equipo de los Tigres de Detroit, ahora que estamos prácticamente en el último mes de la campaña regular de Grandes Ligas. Una cosa interesante de la NFL es que durante muchísimos años, desde 1938, se lleva a cabo el Pro Bowl, el tazón de los profesionales, que inclusive por ahí de los 70s, 80s se realizaba en Hawái, que era una semana después del Super Bowl. Iban los jugadores con sus familias, les daban una buena cantidad de dinero para los que ganaban, también para los que perdían. No se ganaba tanto dinero como ahora. Y era un partido hasta cierto punto competitivo, aunque nadie se quería lesionar porque era una exhibición. En años recientes, los últimos años del Pro Bowl, era una auténtica vergüenza, porque, ni en tocado, ni en flag football. Era un partido donde, francamente, desaparecía el aspecto competitivo. Y entonces decidieron darle una serie de vueltas, una serie de modificaciones. Se involucró también la productora de Peyton Manning y le llamaban los Pro Bowl Games, en donde jugaban Tochito Bandera, donde venía un concurso de habilidades, en donde jugaban quemados, en donde jalaban la cuerda. Total que no jaló. Y entonces la NFL dice, ¿saben qué? Se acabó. Entonces ya no va a haber Pro Bowl, lo único que se va a hacer es que se va a reconocer en diciembre a 88 jugadores, ¿no?, de los mejores en sus posiciones. Es importante para los jugadores esta cuestión porque muchos de ellos tienen en su contrato un bono si es que son designados para el Pro Bowl. Se les va a reconocer el fin de semana entre los Juegos de Campeonato de Conferencia y el Super Bowl. Y entonces, así es como se va a reconocer, pero se acabó el Pro Bowl en el fútbol americano, que de los Juegos de Estrellas creo que era básicamente el peorcito. Creo que el mejor es el del béisbol de Grandes Ligas, está el del hockey, está también el del básquetbol, hablando acerca de las cuatro grandes ligas en Estados Unidos. El día de hoy se pone en marcha la tercera y última semana de pretemporada de la NFL. Pittsburgh contra Buffalo, Nueva Inglaterra, Cleveland, San Francisco frente a los Raiders y Carneros contra Cargadores. Mañana 6 de la tarde, si tienen oportunidad, por Canal 9, vamos a tener a los Vaqueros de Dallas en contra de los Santos de Nueva Orleans, los Vaqueros que van con 2 ganados y 0 perdidos. Y Tua Tagovailoa ha sido designado para abrir el

0: el equipo de Rusia y por delante de Australia, así que bueno, México continúa, Ciro, con esta beta inagotable de clavadistas desde las épocas de los Mariscal hasta nuestra fecha, y afortunadamente se siguen renovando las generaciones.
1: Qué bueno. Muy bien. Muchas gracias. Gracias, Enrique.
0: Buen día.
1: Gracias, Deyanira.
2: 9:52 por la mañana. El ex contralmirante Fernando Farías Laguna fue vinculado a proceso por liderar una red de huachicol fiscal dentro de la Marina. Los políticos cómplices deben ser procesados y tienen que responder a sus actos. Por eso, se debe seguir con todas las investigaciones. La imagen de Morena no se ha ensuciado en Sinaloa, aseguró por la mañana Imelda Castro, coordinadora de Sinaloa en defensa de la transformación y soberanía nacional. Hoy Sinaloa es una crisis económica, política, social y de seguridad. No hay congruencia. Rocha debe estar fuera de la política y dentro de la cárcel. Debería estar procesado y enfrentando la justicia, aseguró por la mañana Manuel Cloutier. Con el video que publicaron ayer sobre el caso de huachicol fiscal, la intención de la fiscalía es clara. Quieren tapar algo mucho más grande usando a mi padre como chivo expiatorio, aseguró por la mañana Verónica Rufo, hija de Ernesto Rufo, preso en el penal de Almoloya por contrabando de hidrocarburos. Y en estos momentos el dólar interbancario se cotiza en 16 pesos con 96 centavos.
1: Lourdes, antes de irnos.
3: Ciro, se está reportando balaceras y quema de vehículos en Pedernales, allá en Tacámbaro, Michoacán. Son las imágenes que se están dando a conocer. Esto es como a unas 2:20 más o menos de Morelia. Entonces, son las imágenes que estamos viendo que están llegando. Hay un operativo, es lo que estamos viendo ahora.
1: ¿Son de hace unos momentos,
3: Lourdes? Es de hace unos momentos, sí. Esto empezó poco después de las 9 de la mañana. Es un enfrentamiento entre civiles. Se están dando esta quema de vehículos. Es, reitero, en Tacámbaro, en Pedernales, a unas 2:20 más o menos de Morelia, allá en Michoacán.
1: Uy, uy, uy. Bueno, ¿algo más antes de irnos?
4: ¿Sofía? Sí, Ciro, habías estado platicando con Manuel varios días seguidos el tema de las alianzas que iba a ser el PAN en distintos estados donde no tenían la candidatura común, cómo iban a decidir. Pues anoche el Partido Acción Nacional mandó un comunicado reiterando que las decisiones en los estados las toma la dirigencia nacional, que escuchan a la militancia, que escuchan a las dirigencias locales, pero que es el Comité Ejecutivo Nacional el que va a decidir si van o no en alianza en los estados.
1: ¿En alianza? No, pues ya han dicho que no van a ir en alianza.
4: Es que ayer, terminando la reunión plenaria en La Paz, Jorge Romero hizo unas declaraciones que se interpretaron como que le estaba dando luz verde a las dirigencias estatales, y después precisan en un comunicado que no, que todo se decide aquí en la Ciudad de México.
1: Pero se van a ir donde crean que puedan levantar considerablemente su votación o ganar. ¿Van a aceptar las candidaturas comunes? ¿Tienes alguna duda, Sofía, de qué eso harán?
4: No, la verdad es que no.
1: Entonces,
4: sería muy iluso pensar que pueden ir solos en todos los estados.
1: Bueno, y no le hagas al insunza.
4: No le hago al insunza, pero qué gran término inventamos, bueno, ¿no?
1: Gracias, Sofía, Ciro. Gracias, Lourdes. Gracias al equipo de Por la Mañana. Se quedan con Chumel Torres. Buen jueves. Pásela muy bien.
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10: Madonna, Confessions 2, 2026. Track 11, School. Madonna demuestra que ahora

En 1998, R.E.M. sorprendió a todos con Lotus. Michael Stipe quería evitar escribir las típicas letras pop, así que se inspiró en la mitología griega de los lotófagos, gente que comía loto para olvidar su vida y sus problemas. Grabada con teclados antiguos para sonar intencionalmente mecánica, marcó un cambio radical en su estilo. El video es minimalista, enfocado en el cuerpo de Stipe, imitando figuras sagradas. Es una pieza rara y fascinante, donde la banda demostró que, tras la salida de su baterista original, no tenían miedo de reinventar su sonido.

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3: Eso, buenos días, son las 10 de la mañana en punto y estamos iniciando con Trión Zenit en este jueves 27 de agosto del año 2026. Y por acá ya estamos listos para acompañarles este día jueves. Hoy toca hablar de cine. Hoy vamos a estar platicando con Andrea Alejandra a las 12 del mediodía. Ay, la semana pasada no pudimos estar con ella, pero esta semana sí nos vamos a comunicar con ella para que nos diga qué es lo que se estrena en plataformas, en cines, y también que, pues, de paso nos comparta los chismes del cine. Así que, pues, esto va a ser a las 12 del mediodía. Ya está por acá Toño Ríos también, con café en mano, como debe de ser, para afrontar una mañana intensa. Aquí estaremos con ustedes hasta la una de la tarde, acompañándoles con música, colaboraciones, datos y demás. Por ejemplo, hoy se celebra el Día Mundial de los Lagos. La Asamblea General de la ONU estableció este día 27 de agosto como fecha para reconocer la importancia de los lagos para los ecosistemas, el agua dulce, la biodiversidad y las comunidades que dependen de ellos. Hoy también es Día de las Mónicas, hoy es Día de Santa Mónica, así que todas las Mónicas, pues un fuerte abrazo. Pásenla padre el día de hoy. Un día como hoy, pero de 1991, Pearl Jam publicaba Ten, su álbum debut, con canciones como Alive, Even Flow, Jeremy, Eddie Vedder y compañía ayudaron a definir el sonido grunge y del rock alternativo de los años 90, y hoy uno de los discos fundamentales de aquella generación. Cumple 35 años entonces este álbum Ten de Pearl Jam, así que pues no se diga más. Así iniciamos con Trión Zenit.

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2: Estas son las Stevie Bites con Steve de TV. El 8 de enero de 2016, dos policías federales detuvieron accidentalmente un auto robado en Los Mochis y terminaron frente al Chapo Guzmán. Esta es la película sobre eso. La Captura, dirigida por Chava Cartas, convierte aquel episodio real en un thriller donde Alfonso Herrera y Noé Hernández interpretan a los agentes Carmona y Rosales, mientras Héctor Cosifiakis interpreta al mismísimo Chapo. La clave es que no glorifica al capo, no, sino que pone el foco en los hombres que tuvieron que decidir entre enfrentarlo o no. Porque si esto estuviera escrito en un guión, lo sentiríamos exagerado. Lo inquietante es que ocurrió exactamente de ese modo. La película La Captura ya está disponible en la plataforma de Netflix. Estas fueron las Stevie Bites con Steve de TV.
3: Empresa surcoreana Dynamic Solution presentó X-Hand, una mano robótica que puede moverse con las señales del cerebro. Fue desarrollada con un sistema que registra las señales eléctricas del cerebro mediante un dispositivo colocado sobre la cabeza sin necesidad de cirugía ni de implantes y responde a los movimientos de la persona cuando ésta piensa en mover la mano. El sistema analiza las señales del centro en tiempo real y las convierte en movimientos de la mano robótica que tienen un tamaño aproximado de una mano adulta. Así también, sus sensores son capaces de detectar el contacto y la fuerza al sujetar objetos a fin de transmitir información sobre el tacto y mejorar la precisión del control. La X-Hand cuenta con mecanismos independientes para mover cada dedo y esto le permite realizar diferentes tipos de agarre. Esta tecnología podría tener aplicaciones en robots industriales, sistemas de control a distancia y potencialmente en rehabilitación y asistencia. Soy Aide Rivera. 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
4: Las exportaciones mexicanas de productos batieron récord al sumar 81.420 millones de dólares en julio, con una alza interanual de 43.7%. Las importaciones mexicanas de mercancías sumaron 82.267.6 millones de dólares, también un máximo histórico, con un aumento interanual de 45%. La gobernadora Delfina Gómez entregó estímulos económicos a 7 organizaciones de la sociedad civil del Estado de México que atienden a personas con discapacidad, adultas mayores en situación de abandono y pacientes que requieren atención médica, además de causas relacionadas con bienestar animal. En el espacio de Azucena Oresti, en Grupo Fórmula, Mónica Gámez, esposa de Fernando Farías Laguna, presunto integrante de una red de huachicol fiscal, afirmó que la Fiscalía de Sonora le otorgó medidas de protección tras denunciar formalmente que un vehículo sospechoso la acechó. Informó Amy Arriaga. 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
6: Son las 10 de la mañana con 38 minutos. Oigan, desde la muerte de Dolly Parton han venido falleciendo más personajes famosos. Por ejemplo, ayer nos enterábamos de la muerte del actor Tim Curry, quien hizo el personaje de Eso en la serie televisiva y también tuvo otros papeles importantes. Sale en Mi Pobre Angelito Perdido en Nueva York como este encargado del hotel, el Hotel Plaza, ¿se acuerdan? Bueno, pues también falleció este actor a los 80 años. Y luego ayer en la noche nos fuimos a dormir con la noticia de que también falleció la artista japonesa Yayoi Kusama, esta artista que pues era conocida por estas instalaciones muy coloridas, con puntos, con lunares, instalaciones llamadas Infinity Mirror, y se dio a conocer que Kusama falleció el pasado 14 de agosto en un hospital de Tokio. No se dieron a conocer los detalles de la muerte de Yayoi Kusama, pero se dijo en este comunicado que ella pues continuó pintando hasta sus últimos días, que nunca dejó su pincel y que siempre estuvo explorando entre el amor eterno y el alma eterna. Esta mujer se dio a conocer, como les digo, por estas instalaciones Infinity Mirror, donde pues tú entrabas y con este efecto de los espejos te metías en este mundo colorido de puntos y de colores y era hasta cierto punto como muy intenso, ¿no? Como que te mareabas con tanta figura. Pero bueno, pues falleció esta mujer, entonces se dio a conocer que falleció el pasado 14 de agosto. Y pues sí, ahí está, nació en 1929 en Japón y a los 27 años se fue a vivir a Nueva York, donde se convirtió en una figura clave de la vanguardia, del arte de vanguardia, con tanta influencia que hasta inspiró artistas como Andy Warhol. Así que pues ahí está esto. Y otra muerte. Oigan, ¿qué onda con esto? Otra muerte. Falleció también Peter Cullen, actor de doblaje canadiense, reconocido mundialmente por prestar su voz al personaje de Optimus Prime en los Transformers. Murió a los 85 años. Esto pues se dio a conocer hace apenas unas horas. Pues sí, ¿no? Normalmente está la maldición que dicen que de tres, ¿no? Pero ahora fueron cuatro. Ay, anda muy ocupada la Catrina. Son las 10 de la mañana con 40 minutos. Vamos a continuar con más aquí en Trion Zenit. Ahora vamos a escuchar a Camera Obscura. Esto se llama French Navy.

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0: Seguimos con más aquí en Trión Zenit, son las 10 de la mañana con 57 minutos. ¿Ustedes cómo van? Aquí la estamos pasando muy bien con un cafecito y también con una invitada. Ya ha estado con nosotros, pero regresa. Está con nosotros Gabriela Morales, ella es directora de programación del Fórum Cultural Guanajuato. Bienvenida, Gaby, ¿cómo estás?
2: Muchas gracias por la invitación, es un gusto estar aquí nuevamente para platicarles de programación.
0: Oye, vienen 20 años. 20

0: 20 años del Fórum y va a celebrarse en grande. Cuéntanos, por favor.
1: Sí, pues estamos celebrando el 20 aniversario del Fórum y la Secretaría de Cultura, a través de Lisset Galván, estamos armando una programación muy grande para celebrar en este mes de septiembre, pues esos 20 años. Uh-huh. Estamos muy contentos porque yo creo que el Fórum es uno de los espacios emblemáticos de León en cuanto a la cultura, y además es un espacio hermoso que ahora que lo vean estos días que seguramente nos van a visitar, se van a quedar enamorados porque tenemos los jardines hermosos y los árboles, con estas lluvias nos ha ido muy bien para mantener el espacio, entonces pues estamos muy contentos de poder este septiembre celebrar
0: 20 años. Oye, qué rápido. Yo recuerdo cuando se inauguró, pues sí, como platicábamos fuera del aire, estaba la Calzada de las Artes, estaban algunas partes, no estaban todos los edificios, todavía no estaba el Teatro Bicentenario y se llegó después, pero siempre un espacio que la gente ha hecho suyo, ¿no? Ahí van chavitas y chavitos a practicar coreografías, hay gente pintando, hay gente dibujando, leyendo libros. Es un espacio muy vivo que todo el tiempo tiene actividad, aunque no dentro de los muros, pero sí afuera, que la propia gente ha hecho suyo, ¿no?
1: Sí, todo el tiempo hay actividades. Hay una vida muy, muy estudiantil, muy juvenil en el espacio. Todo uh-huh. el tiempo tenemos jóvenes y un poco encaminados a eso es que estamos armando la programación de este aniversario.
0: Cuéntanos, ¿qué va a haber en estos 20 años que empiezan el 1 de septiembre?
1: Sí, así es, vamos a empezar con festejos desde el 1 de septiembre y uno de los primeros edificios que se inauguró fue la biblioteca uh-huh. del conjunto del Fórum. Entonces empezamos con charlas, con encuentros de bibliotecarios, tenemos también, se va a instalar eso en la parte de la Calzada de las Artes, además de los conciertos que vamos a tener, una biblioteca móvil. Órale. Ha funcionado muy bien, okay. Entonces esto pues invitando al público a que se acerque a esas actividades. Tendremos también pues la reunión estatal de personal bibliotecario, digamos okay. que en el marco de esto se está haciendo estos eventos, porque al ser la biblioteca uno de los primeros edificios inaugurados, pues tenemos que darle su realce. Pero después nos vamos a ir a la programación de la Calzada de las Artes, que es ahí donde el fin de semana, desde el viernes 4, sábado 5 y domingo 6, vamos a tener conciertos de entrada gratuita para todo el público, y empezamos el viernes 4 con Pate de Foie, que se va a ensamblar con una orquesta que se ha formado ahora con el maestro Francisco Balboa, de músicos de las orquestas comunitarias de León. Entonces, órale, estamos muy bien. Contentos porque estas orquestas comunitarias son con jóvenes uh-huh. y a veces niños de León que se dedican a la música. Entonces esto lo vamos a tener pues el viernes 4 de septiembre a las 20 horas.
0: Okay.
1: Y después el sábado 5 pues tenemos un gran concierto que estamos muy entusiasmados porque esto está en el marco de la celebración de José Alfredo Jiménez y es con Eli Guerra, con Jimena Sariñana, Eugenia León y Regina Orozco.
0: Ahí nomás.
1: Ahí nada más.
0: Ahí nomás, ¿eh?
1: Estamos muy contentos porque esto un poco lo platicábamos ahorita. Es uno, le han llamado ellas, las mujeres de Chabela, homenaje a José Alfredo Jiménez. ¿Por qué? Porque Chabela yo creo que es la gran representante de José Alfredo Jiménez para el exterior, para la parte internacional. Mucho, que también platicábamos, vinculado con las películas de Almodóvar, ¿no? Creo que hay muchas canciones de José Alfredo que se han vuelto icónicas de manera internacional a través de la voz de Chabela Vargas. Entonces, con esto nosotros queremos rendir un gran homenaje, ¿no? Y qué más que con estas voces jóvenes y consolidadas de nuestro país, ¿no? Entonces vamos a tener este concierto que va a ser espectacular porque además pues va a tener mariachi,
0: okay,
1: ¿no? Y okay. Ofelia Medina, pues nuestra gran actriz, va a interpretar algunos textos que tienen que ver con José Alfredo, ¿no? Con la vida de José Alfredo, con las vivencias de José Alfredo y también con las vivencias de Chavela Vargas, ¿no? Entonces, este concierto, por favor, no se lo pueden perder porque todos vamos a cantar ahí en la Calzada de las Artes.
0: Oye, y no todos los días puedes reunir a tanto talento en un solo lugar.
1: Exacto, ¿no? Ha sido complicado, claro, pero lo logramos, amarramos pues la agenda pues con bastante anticipación y muy, muy contentas de que se pueda hacer y, como bien dices, conjuntar la agenda de estas artistas está complicado y pues mira, qué bonito que además se rinda este homenaje pues a esta gran figura del estado de Guanajuato, ¿no? Que es José Alfredo y que yo creo que todos en el país llevamos como impregnada alguna letra de él, ¿no? Entonces pues vamos a estar ahí cantando todos.
0: Esto nosotros va a ser entonces el 5 de septiembre.
1: Esto va a ser el 5 de septiembre, okay, en igual en Calzada de las Artes a las 20 horas.
0: Órale.
1: Y yo creo que vamos a estar dando acceso al público una hora antes, pero pues también pues hay que hacer un poco de fila y ahí sí les pedimos mucha paciencia porque a todos los queremos atender muy bien y pues sí.
0: Hay que llegar de manera. ¿Qué recomiendas? ¿Que unos 6 de la tarde más o menos?
1: Pues yo creo que sí, como entre 6 y 6:30 que vayan llegando, o sea, si quieren como alcanzar buen lugar. Todos van a alcanzar lugar, eso porque pues es en la calzada y es un espacio muy grande, pero pues también si quieren estar más cerca del escenario y eso, pues sí, les vamos a sí se van a tener que ir a formar, pero pues nosotros los vamos a atender con mucho gusto en ese espacio, okay, ¿no? Y luego ya para terminar, el domingo tenemos a una banda de jazz también del estado de Guanajuato.
0: Bandototota.
1: Sí, Juan de los Reyes y su bandototota de jazz, que fíjate que apenas hicieron un concierto en el Teatro Juárez, en las escalinatas del Teatro Juárez y prendieron muchísimo a la gente y les hemos querido dar como pues esta oportunidad de también ser parte de los festejos del el Fórum Cultural.
0: Una
1: de
0: banda
1: Guanajuato
0: muy divertida, ¿no?
1: Es una banda muy divertida con jazz, con improvisación. Uh-huh. Es una banda que se conforma pues de músicos jóvenes de Guanajuato y pues queremos que sea como el cierre para nosotros. Ese concierto del domingo, como sabemos que todos pues tenemos que trabajar el lunes, pues lo vamos a hacer un poco más temprano, que va a ser a las 19 horas.
0: Okay.
1: Para que podamos irnos a descansar.
0: También
1: pronto.
0: Evento gratuito.
1: También todo. Evento gratuito.
0: Órale.
1: Y pues bueno, nada más que en todo este mes que va a haber muchas celebraciones, también traemos danza, tenemos a la compañía Onfalos, que lo vamos a presentar en el Teatro del Bicentenario, que es una coreografía de Demian Jallet, que es un coreógrafo francés.
0: Okay.
1: Y eso también lo vamos a tener en el Teatro de Bicentenario, eso ya para el 26 y 27 de septiembre lo vamos a tener. Y pues bueno, están también cordialmente invitados, no se lo pierdan porque la verdad es que les va a fascinar. Es una escenografía que se monta o que bailan en una parabólica.
0: ¡Órale!
1: De tamaño real.
0: Okay.
1: O sea, se va a montar una parabólica en el escenario del Teatro del Bicentenario. Entonces, yo creo que es de las piezas que no se deben perder porque está muy potente y esa sí tiene un costo y pues los costos son muy accesibles, claro, para todo el público, ¿no?
0: Pero luego son de esos eventos que son muy vistosos, ¿no? Y que
1: sí,
0: luego
1: claro,
0: comparten ahí en las redes del teatro,
1: exacto,
0: del foro, las fotos de NASA, que luego,
1: exacto,
0: las vemos ahí,
1: claro,
0: y dijimos, ¿cómo me perdí eso? ¿Esto pasó aquí? Sí, pasó aquí.
1: Sí, por favor, vayan a verla porque sí, NASA, que tiene un ojo extraordinario, que es nuestro súper fotógrafo, saca unas tomas buenísimas y sí, deberían de ir porque la verdad es que todo lo que ahorita estamos programando es de mucha calidad, está muy enfocado a todas las disciplinas artísticas y queremos que los jóvenes y el público en general puedan visitar el espacio, además de que es muy lindo, como lo acabamos de decir, y que vengan con nosotros a festejar este 20 aniversario.
0: Pues ya está, entonces tenemos plan para todo lo que viene de septiembre,
1: sí,
0: empezando este fin de semana, como decías, pero supongo que habrá muchísimos más,
1: sí,
0: eventos, todo el programa, ¿dónde lo podemos revisar?
1: Lo podemos revisar en @ Cultura Gob de la Gente,
0: uh-huh,
1: y en la página de la Secretaría de Cultura. Estamos en Instagram, en Facebook y en TikTok con esta @, ¿no? Ahí nos pueden visitar y también vamos a tener en 13 de septiembre, vamos a tener al Ballet Folclórico de la Universidad, o sea, celebrando pues con un programa mexicano, o sea, todo el tiempo, y en este septiembre, lo que es de septiembre a noviembre, por favor, vayan a visitarnos. Cualquier cosa que ustedes puedan ver de la programación, se van a enamorar porque traemos cosas muy, muy nuevas. Entonces, están todos cordialmente invitados. Y este fin de semana, el primer fin de semana de septiembre, no se lo pierdan, por favor.
0: Bueno, pues ya lo escucharon entonces, viene mucha actividad. Vamos a celebrar los 20 años de este espacio que es nuestro, este espacio que es del público, de la gente, que es el Fórum Cultural Guanajuato. Siempre lo he dicho, uno de mis espacios favoritos, un espacio que inspira, que te despeja, que te revitaliza. Que, bueno, tantas cosas ahí en los jardines, luego de pronto también ahí uno se puede ir a escuchar música, bueno, maravilloso.
1: Sí, a escuchar música o a leer, o a estar a la biblioteca.
0: Lo que sea, hacer un picnic.
1: Hacer un picnic, como no. Hacemos ópera picnic, ajá. O sea, creo que la vida que se le ha dado a ese espacio ha sido multifacética y creo que eso es lo importante. Hablábamos también, por ejemplo, del museo. El museo también trae actividades bien importantes, que esas vamos a hacer una conferencia de prensa próximamente con todo lo que viene nuevo para la de exposiciones, que acabamos de terminar la de Saturno, que fue un éxito.
0: Oye, sí.
1: Sí, y entonces pues también, o sea, ahí yo creo que la Secretaría de Cultura está apostando en todas las disciplinas, un poco lo que te comentaba, y pues no lo podemos perder. Museo, biblioteca, espacios escénicos, la misma calzada, están siempre disponibles para todo el público.
0: Gaby, muchísimas gracias por venir. Aquí siempre los micrófonos abiertos para que nuestros amigos del Fórum Cultural nos inviten y nos digan qué es lo que andan haciendo por allá y todos los eventos y no nos vayamos a perder nada.
1: Pues muchísimas gracias y un placer como siempre estar aquí.
0: Gracias, Gaby Morales, directora de programación del Fórum Cultural Guanajuato. Seguimos con más aquí entre On Zenit.

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2: En 2004, los escoceses de Franz Ferdinand conquistaron el mundo con Take Me Out.
3: Take Me Out.
2: Lo genial de esta canción es su estructura. Empieza rápido y luego frena de golpe para explotar. El video es una obra de arte inspirada en el dadaísmo y las animaciones de Monty Python, mezclando recortes vintage con la banda tocando. Curiosamente, Alex Capranos, el vocalista, escribió la letra imaginando un duelo de francotiradores, comparando la tensión romántica con estar en la mira. Un clásico del indie rock que nos enseñó a bailar con estilo.

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5: Las mariposas saborean la comida utilizando receptores químicos ubicados en sus patas antes de decidir poner sus huevos allí mismo.
4: La importancia del saber.
5: Las plantas de bambú pueden crecer hasta 91 centímetros en un solo día, siendo la planta terrestre más rápida.
4: Información sorprendente.
6: Las jirafas duermen solo 20 minutos al día. Esto para mantenerse alerta ante posibles depredadores que acechan en la sabana africana.
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8: La presidenta Claudia Sheinbaum anunció que enviará al Congreso de la Unión una iniciativa de reforma a la Ley de Nacionalidad a fin de renunciar a la doble nacionalidad como requisito para ocupar la presidencia, gubernaturas o jefe de gobierno.
9: El objetivo es garantizar que toda persona mexicana que desee ser presidente o presidenta de la República, gobernador, gobernadora, jefe o jefa de gobierno, deba ser solo mexicano. No tener ninguna otra nacionalidad, y ahora lo que estamos proponiendo es eso, al Congreso de la Unión.
8: El ex contraalmirante Fernando Farías Laguna fue vinculado a proceso por su presunta participación en la delincuencia organizada con la finalidad de cometer crímenes en materia de hidrocarburos en la modalidad de ocultamiento.
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11: Seguimos con más aquí en Trión Zenit. Son las 11 de la mañana con 38 minutos. Vamos con esto del 2023. Esto es de Everything But the Girl. Caution to the Wind, aquí en Trión Zenit, a plena luz de la música.

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1: Son las 12 del mediodía con 3 minutos y ya está con nosotros Andrea Alejandra para hablar de cine. Bienvenida, Andrea, ¿cómo estás?
2: Muy bien, Luis, ¿tú qué tal? Bueno, decíamos que tristes, ¿verdad? Fuera del aire.
1: Oye, sí, sí, muchos fallecimientos. Hace ratito pues, también comentábamos el fallecimiento de el actor que daba voz a Optimus Prime también, ayer Tim Curry, o sea, varios, Dolly Parton, pues sí, varios fallecimientos en menos de 48 horas, 36 horas más o menos, ¿no?
2: Sí, sí. La verdad es que sí ha sido muy duro y pues digo, justo por ahí empezamos platicando del fallecimiento del actor Tim Curry, que su papel más icónico, a pesar de que tiene una gran carrera y con otros papeles icónicos que ya vamos a comentar, pero probablemente el más reconocido y el que lo catapultó a la fama en su momento fue su interpretación del Dr. Frankenfurter en The Rocky Horror Picture Show. Esta película de culto, muy campy, muy significativa también para la comunidad LGBTQ+. Y sí, ahí, híjole, un increíble papel. ¿Has visto esa película?
1: No la he visto.
2: Bastante, yo sé que los musicales luego no son del agrado de todo el mundo, pero lo que hace él con el papel es fenomenal. Y no nada más estuvo ahí, también tiene una gran carrera en teatro, como digo, también otros papeles en cine. Ajá. Él estuvo, por ejemplo, en Mi Pobre Angelito 2, cuando va a Nueva York. Él es el manager del hotel, que es como medio antagónico a Kevin Alistair. También fue It, el payaso eso, en aquella miniserie que hubo, que eran como 2 episodios largos para televisión.
1: Ajá.
2: Él también estuvo en ese papel y digo, también súper icónico. Digo, a lo mejor ahí la gente no lo reconoce porque tiene todo el maquillaje encima, pero el personaje de seguro sí. Y pues sí, triste este fallecimiento. Ya desde 2012 el actor había estado pues luchando ahí con problemas de salud que tenía, porque en 2012 le dio un derrame severo. Entonces, pues sí, desafortunadamente ya nos dejó el pasado martes.
1: Ya van varias actrices y actores del elenco de Mi Pobre Angelito, ya sea de la 1 o de la 2, que ya fallecieron, ¿no? Están los papás, los que interpretaron a los papás, esta actriz que platicábamos también hace unas semanas, la actriz que salía como toda llena de palomas y que se le acercaba a Kevin. Pues hay varios ya y ahora... Y ahora también este actor, Tim Curry.
2: Pues es que imagínate, si ya los 90s nos quedan a 30 años de actual, o sea, esta fecha actual y los 80s a 40, sí. Pues sí, sí, sí ya es predecible que empiecen a pasar estas cosas tan, pues, tristes. Sí. Que sí desanima.
1: Y luego también Dolly Parton, ¿no?
2: Dolly Parton también, los dos murieron a la edad de 80 años. Dolly Parton pues es reconocida como la reina de la música country, pero también estuvo en papeles de actuación y sobre todo se le recuerda por el enorme legado humanitario que deja detrás, porque ella es una persona que con toda la popularidad, toda la fama, toda la fortuna que amasó, pues ella bien podía retirarse y vivir cómodamente y sin nada más, pero ella decidió reinvertir en la comunidad y ella se alió con numerosas fundaciones locales, tenía un programa que le manda libros a niños como para fomentar justamente este espíritu literario en la juventud. También fue de estas personas que financió investigaciones para poder desarrollar las vacunas del COVID cuando nos tocó la pandemia. Entonces sí, sí era una mujer que constantemente hablaba acerca de todo en lo que creía, por ejemplo, una gran en cuanto a los derechos también de la comunidad LGBTQ+. Entonces, pues es una pérdida que muchos lamentan, porque quienes la conocían sí la recuerdan como una presencia luminosa, de tolerancia, de amor, de empatía. Y pues sí, la comunidad, tanto de música como de cine, ahorita está de luto.
1: No, y lo que representa también para la música, ¿no? Lo decíamos el día de su fallecimiento, una figura central, importantísima para la cultura musical estadounidense, con toda esta tradición del country, con toda esa tradición campirana de Tennessee, con esa, pues sí, con esa vibra muy, muy única que tiene el country, y pues influyendo a muchas mujeres en la música que vendrían después. Por ejemplo, se me ocurre a Taylor Swift, que empezó haciendo country, la propia Miley Cyrus, que también muy cercana a ella, y en fin, muchísimas más que también pues tuvieron ahí una influencia importante de Dolly Parton.
2: Exactamente, sí, eso es muy importante, el legado que deja en las futuras generaciones de artistas también.
1: Bueno, pues vamos a hablar ya de otras cosas. Ya hablamos de los fallecidos, ahora vamos a hablar de los vivos. Cuéntanos, ¿qué está pasando entre Mark Ruffalo y Paramount?
2: Fíjate que es un escándalo bastante fuerte. Lo que pasa es que ahorita, lo que ya hemos venido sabiendo desde hace meses, Warner está a la venta, primero se iba a ir con Netflix, después que siempre no, que con Paramount, ahorita está prácticamente pues ya dicho, digo, yo creo que faltarán firmas o cositas legales, pero sí que quien se lleva a Warner es Paramount. Y sí, hay muchos artistas que se han pronunciado en contra de esta fusión, porque pues sabemos lo que pasa cuando deja de haber competencia. Las personas que empiezan a adquirir estos monopolios en cualquier industria, no nada más la del entretenimiento, después son quienes pueden ajustar todas las reglas del juego, decidir qué, en el caso del cine en particular, decidir qué producciones se autorizan, cuáles no, a qué actores se contrata, a quiénes no, qué historias se cuentan, qué voces se escuchan. Entonces, sí hay muchas personas del gremio que están denunciando esta fusión como justo algo que va en contra de toda esta libertad artística y de expresión que tenemos hoy en día. Que digo, yo sé que ahorita tiene muchos fallos, pero imagínate, con esta fusión, teniendo estas dos grandes industrias del cine, pues todavía se va a reducir muchísimo más las posibilidades para ciertos sectores. Entonces, Mark Ruffalo, que también es un conocido activista, hablaba también de esta fusión, pero él agregaba el hecho de que Paramount, el dueño o el presidente de Paramount es David Ellison, y su papá es Larry Ellison. Entonces, por medio de esta unión familiar, digámoslo así, hay cosas peligrosas también en cuanto a que Paramount sea dueño de Warner, porque Oracle, que es la empresa que fue cofundada por Larry Ellison, el que te digo que es papá del presidente de Paramount, ha dicho que ha dado tecnología, y así lo describen ellos, ¿eh? O sea, eso no es algo que nos inventamos o un adjetivo que nosotros ponemos, que le han dado tecnología aterradora al ejército de Israel a partir del ataque del 7 de octubre. Y pues cuando lo describen así, pues sí es para suscitar pues preocupación, ¿no? O al menos decir a qué te refieres, qué clase de tecnología. Entonces, él señalaba lo peligroso de estar juntando este tipo de empresas, y entonces Paramount sacó un comunicado en Twitter en el que, bueno, ahora se llama X la plataforma, pero yo le sigo diciendo.
1: Yo también. ¿Verdad?
2: Sí, o sea, la verdad, sacaron un comunicado en el que lo señalaban al actor de ser una persona antisemita, que estaba propagando un discurso de odio, que estaba discriminando, pero pues ya muchas otras personas de la industria están defendiendo a Mark Ruffalo porque lo que dicen, él en ningún momento atacó un prejuicio, nunca habló en contra de la comunidad judía, simplemente está señalando el acto de la fusión como algo que es contraproducente para los intereses de la libertad y de la libertad creativa y de la libertad de expresión. Entonces sí, actores como actrices como Jane Fonda, Hannah Eisenberg de Hacks, todas estas personas ya lo están empezando a defender, pero pues sí es algo que llama la atención porque hay muchas personas que se están quedando en silencio, que esperaríamos que se pronunciaran a favor o en contra de estos testimonios, y aparte pues también nos deja en claro que no vamos a ver a Mark Ruffalo en producciones futuras de Paramount y Warner, definitivamente, porque yo creo que ya con esto se están rompiendo lazos con la empresa.
1: Oye, también Mark Ruffalo no suele ser un actor que sea como conflictivo o que ande metido en rollos, o no sé si tenga algún antecedente de ser así, estar, no sé, lanzando a lo mejor declaraciones. Según yo, como que siempre se mantiene muy al margen, ¿no? Son hasta esos actores que caen bien, ¿no?
2: Fíjate que él sí es un gran activista, o sea, ahora que estuvo todo este movimiento pro Palestina, él fue de los que en las alfombras rojas que hacía en estas apariciones, él sí hablaba al respecto, traía su pin, demostraba su apoyo. De hecho, mucho se rumorea, porque él sale en esta nueva película de Spider-Man, mucho se rumorea que a él no lo invitaron a formar parte de las ruedas de prensa, de las entrevistas y de toda la promoción de la película, por lo mismo de que todos sabemos que él sí es muy vocal respecto al genocidio que Israel está llevando a cabo en Palestina. Entonces, fíjate que sí, siempre ha sido muy vocal. Lo que sí es que precisamente todo el mundo le cae bien. O sea, nunca ha sido una persona que propague odio ni nada. Él simplemente defiende en lo que cree.
1: Sí, más bien a eso me refería. Pero bueno, pues a ver en qué acaba esto. Y como dices, pues ya se cerró las puertas de aquel lado y pues seguramente no lo van a llamar en aquellas producciones. Pero pasando a otras cosas, cuéntanos, porque ya llegó el avance de la tercera temporada de The Pitt.
2: Así es, para el gusto de muchos fans, porque ya ves que ahora pasa, ¿no? Que las series traen súper poquitos capítulos y luego tenemos que esperar años y años entre temporadas, pero con The Pitt no es el caso. Digo, a pesar de que sí trae no tantos capítulos por temporada, lo que sí es que estamos teniendo un estreno año con año y eso satisface muchísimo a los que nos gusta la serie. Y en este adelanto de la tercera temporada, pues podemos esperar muchísimo más de lo mismo. El caos médico que hemos visto en las primeras dos temporadas, otra vez con Noah Wyle como este doctor protagónico de la serie, el doctor Robbie, que en el final de la segunda temporada se ve que su personaje se va a tomar un merecido descanso, ya va a tomar un permiso, se va de sabático, pero en esta temporada va a regresar, se reencuentra con compañeros con los que había tenido roces al final de la temporada anterior. Vemos a los estudiantes de medicina que ahora ya no son estudiantes, ahora están ya pasando a posiciones más firmes dentro del hospital. Por ahí hay algunos que parece que van a hacer algunos cambios de carrera, pero pues sí se ve que viene otra vez con todo esta nueva temporada. Y mira, cada que sacan una nueva de The Pitt, nominaciones seguras a los Emmy siempre tienen.
1: Bueno, pues ahí estaremos entonces al pendiente de esta tercera temporada de The Pitt. Y ya antes de ir al corte, Andrea, cuéntanos, porque Kate Winslet se va a sumar a una nueva miniserie.
2: Exactamente, para Netflix. Okay. El que escribe esta miniserie es uno de los coescritores de la serie de Adolescencia, que también fue muy exitosa a Netflix, Jack Thorne. Y esta vez nos trae un drama de venganza que se está describiendo como algo del estilo de Thelma and Louise. Se llama The Unheard y sí, Kate Winslet es una de las protagonistas. La trama al parecer va a seguir a dos hermanas que después de que llevan a cabo un plan de venganza que ellas tenían ya desde hace mucho tiempo, algo sale mal y ahora ellas se vuelven fugitivas. Y justo de eso se trata, de que tienen que escapar de todas estas personas que las están siguiendo luego de que algo que pues no sabemos qué salió mal en su plan.
1: Bueno, pues ahí también otra que estaremos esperando. Pues vamos a ir a una pausa, vamos a ir a música. No te vayas, por favor, Andrea, porque todavía queda lo que se estrena este fin de semana en cines y en plataformas. Viene de todo, viene hasta música. Órale.
2: Exactamente.
1: Vamos a ir a una pausa, vamos a música y seguimos con más aquí en Trion Zenit.

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7: Son las 12:23, ya está con nosotros Nacho Morales, gracias Nachito, acá en la operación, y también estamos platicando con Andrea Alejandra sobre cine. Oye, ya se estrena finalmente esta película de Coyote contra Acme, una película que me parece que es para ser estudiada con efectos mercadológicos, porque que sí, que no, que era de Warner, luego que siempre no, que le iban a estrenar, y luego que ya la habían votado, y luego ya siempre sí, cuéntanos.
8: Sí, me encanta que hayas usado la palabra finalmente se estrena, porque esa es la sensación que tenemos todos los que hemos seguido este caso desde que comenzó a desarrollarse el drama. Es un ejemplo, esta película de Coyote versus o contra Acme, es un ejemplo del poder que realmente tenemos nosotros como consumidores. Luego es muy fácil caer en la desesperanza de creer que lo que nosotros vemos y decidimos consumir no tiene un impacto real en estas grandes corporaciones, pero aquí está la muestra de que sí. Resulta que esta película la hace Warner, pero entonces ya después de que estaba totalmente completada, ya le habían puesto el score, ya habían hecho incluso pruebas con audiencias y le había ido bien en esas pequeñas pruebas que hacían, decide que no van a estrenar la película, porque mejor, hay esta parte sí te la debo porque no le sé mucho a las finanzas o a la contaduría pública, pero el caso es que al decidir no estrenarla y enlatarla, o sea, dejarla guardadita, ellos iban a tener un retorno de impuestos, la compañía de Warner. Entonces decidieron eso porque no le tenían mucha fe al proyecto y que dijeron, pues así al menos recuperamos un poco de dinero con esta movida de los impuestos. Pero cuando se da a conocer que van a hacer eso, cosa que también hicieron con películas como el proyecto que tenían de lanzar la película de Batgirl y otra de Scooby-Doo, me parece, cuando se sabe que esa es su jugada, toda la gente empezó a demostrar su inconformidad en redes sociales, no nada más audiencias, sino otros directores, productores, gente de la industria. Hubo un fan, de hecho, que se vistió por completo como el Coyote y se fue afuera de las oficinas con un cartel como de estrenen la película y en la lluvia y todo. Ese clip se hizo muy viral en su momento. Y entonces, después de toda esta presión pública, pues Warner le permite al equipo creativo de la película que se la intenten vender a otros estudios para ver si alguien más la quiere estrenar. Obviamente ahí Warner no esperaba que eso se lograra porque pusieron un precio muy alto. Entonces, pues sí, eso desanimaba a otros estudios. Pero finalmente la distribuidora Ketchup Entertainment fue la que se aventó, le dio la oportunidad a la película, la compró y es con ellos con quien va a estrenar. Y ya cuando se dio a conocer que sí tenía fecha de estreno y todo, este fanático que te digo que se había disfrazado de Coyote, hace un nuevo clip donde ya se quita la máscara y revela quién es y es como de sí, lo logramos, etcétera, etcétera. Y entonces esta película de verdad es una que, por favor, todos los que nos están escuchando, no la dejen morir. Es súper importante que le vaya bien para que Warner se arrepienta del error que cometió. Y vean, vean que lo, a lo que no le habían tenido fe, le está yendo súper bien. Y además yo he escuchado cosas bien positivas de la película, que está muy bien hecha, que está divertidísima. Desde que salió el avance se veía que iban a burlarse mucho, pues, del propio Warner, porque en la película el Coyote está demandando a Acme. Para los que conozcan las caricaturas sabrán que el personaje de Coyote siempre está sufriendo accidentes porque compra productos marca Acme y siempre les salen mal, explotan, no funcionan, están defectuosos. Entonces decide demandarlos y es justo la lucha de este individuo contra una gran corporación, que es muy parecido a lo que ocurrió en la vida real con la película.
7: Oye, justamente, ¿no? Los que somos de cierta edad, ubicamos perfecto al pobre Coyote que nunca, pues nunca puede atrapar el correcaminos y de paso todo le sale mal. Entonces, ahora el Coyote va, pues ahora sí que a emprender acciones legales contra Acme y demanda y eso trata la película. Está muy divertido. Yo lo que he visto en los avances, me parece que sí va a ser una película muy, muy divertida, muy, muy cotorrona, ¿no?
8: Sí, la verdad que sí, desde que salió el avance a mí se me antojó muchísimo. Digo, ya desde antes por todo el drama, pero con el avance me dejó muy buen sabor de boca y sí es de lo que voy a ver este fin de semana definitivamente.
7: Esta llega hoy entonces a cines.
8: Sí, así es, ya pueden ir a verla.
7: Perfecto. ¿Qué más se estrena en cines este fin de semana? ¡Ay, viene la película de Juan Gabriel, Mi Primer Bellas Artes! ¡Ay! Está, tengo algo, bueno, en las salas VIP sí, porque ahí sí puedes, ya sabes, destapar alguna bebida refrescante, pero pues en los otros no. Y pues para ver este tipo de conciertos hay que estar bien, pues bien inspirados, ¿no?
8: Y la verdad que qué fabulosa experiencia. Para muchos de nosotros no logramos ver nunca a Juan Gabriel en vivo, entre ellos me incluyo yo, tristemente. Uy. Es la oportunidad de vivir, aunque sea algo muy cercano a lo que fue la experiencia en vivo. Ya antes, esta se va a estrenar en específico en Cinemex, ya antes habían traído su segundo concierto de Bellas Artes, esta vez nos traen el primero porque estamos, pues sí, celebrando con motivo del 10º aniversario luctuoso del artista. Llega esto más de 30 años después de que lo logró, después de que dijeran que él no iba a llegar a Bellas Artes porque su música era más bien música popular, y en ese entonces todavía Bellas Artes era justo como este lugar para cosas de mayor alcurnia y más alta cultura, y pues llega y en realidad es un exitazo, tanto así que por eso lo volvieron a invitar, y pues sí, vamos a tener la oportunidad de revivir todo ese primer concierto en pantalla grande.
7: Ay, afortunadamente sí me tocó ver a Juan Gabriel no una, dos veces. 2002.
8: Envidia.
7: 2002, fíjate nada más, en el Palenque de la Feria.
8: No, qué envidia, no, a mí no, ya nunca.
7: Y luego, ¿qué será? Años después, no tengo la fecha exacta, pero luego vino aquí al Centro Fox. Traía todo un show, Andrea, obviamente, ballet folclórico, bailarines, coros, orquesta, no. Mariachi, por supuesto, toda la producción, una cosa espectacular. Seguramente la gente que estuvo ahí en ese concierto del Centro Fox no me va a dejar mentir. Pero eran entre músicos, entre bailarines, obviamente él, coros y demás. Yo creo que hice unas 45 personas en el escenario, 50 personas en el escenario. Es una cosa increíble, afortunadamente. No,
8: sí, pues ni modo, el resto de nosotros tendremos que conformarnos con solo a través de la pantalla de cine, pero bueno, mira, peor es nada.
7: Ahí está. Oye, y luego llega esta película que se llama Solo por una Noche. ¿De qué trata?
8: Así es, esta es una comedia romántica que fíjate que también tiene un poquito de drama detrás de la película. Es una comedia romántica que tiene una premisa, para los que son fans del terror, les va a sonar similar a la de La Purga, porque en esta historia se supone que estamos en un futuro en el que el sexo prematrimonial está prohibido, y entonces hay una noche al año solamente en la que sí es legal. Y de eso trata, de que nuestros protagonistas, nuestra protagonista chica, está buscando pues con quién pasar esa única noche del año. Pero ha habido un poquito de controversia, fíjate, porque hay mucha gente que llamó como a boicotear la película, porque lo que dicen es que no les parece que este ángulo no se esté manejando de una manera adecuada políticamente hablando, porque entrevistas y demás, los actores, los directores, es como de no, pero pues esto no podría pasar en la vida real, ¿no? Y justo la gente es como de ¿cómo que no puede pasar en la vida real? Muchas personas que no somos heterosexuales, sino que somos miembros de la comunidad LGBTQ+, hemos visto esto mismo. Ajá. De que por ley hay ciertos derechos que tenemos restringidos en cuanto a la expresión de nuestra sexualidad. Entonces, como que por ahí la gente se molestó con esos comentarios, no estaban yendo a verla, a ver qué tal le va aquí. No, no, creo que no causó tanto ruido más allá del drama, fíjate.
7: Okay.
8: Con él.
7: Pues ahí es entonces esta película que también llega a cines, esta que se llama Solo por una noche. Y ya para despedir, La guerra de los últimos, ¿de qué trata esta?
8: Así es, esto es lo nuevo de Ridley Scott. Está basado en un libro escrito por Peter Heller de Dog Stars y es un futuro distópico, básicamente. El protagonista es Jacob Elordi, él junto con su compañera canina tienen que sobrevivir en este mundo pues ya devastado, de manera solitaria, pero entonces un día decide unirse un poquito más de regreso a la civilización, allá con otros personajes como Margaret Qualley. Y pues sí, se trata básicamente de eso, de sobrevivir en este mundo distópico y despiadado.
7: Bueno, pues ahí está. Como siempre, muy buenas recomendaciones y para todos los gustos. Ahí tenemos comedia, tenemos música, tenemos ahí esto que es ciencia ficción, en fin, hay para todos los gustos. Muchísimas gracias, Andrea. ¿Cómo te encontramos en redes sociales, por favor?
8: Claro que sí, me encuentran en TikTok y en YouTube como Andrea Legi, Legi con J. Ahí hablamos de más cine, series y telenovelas.
7: Excelente, muchas gracias. Vamos a música y seguimos con más, ya con la última parte de este programa, aquí en Trión Zenit.

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17: Estados Unidos reafirmó su compromiso con la seguridad colectiva de la OTAN y aseguró que Europa es de interés para Washington, luego de la visita a Moscú del jefe de la CIA para advertir al Kremlin contra ataques a aliados. El exgeneral serbo-bosnio Ratko Mladic, conocido como el carnicero de Bosnia, falleció en el centro de detención de La Haya en Países Bajos, en donde se encontraba preso desde 2011, luego de ser condenado a cadena perpetua por genocidio de al menos 8.000 musulmanes, crímenes de guerra y crímenes contra la humanidad durante la Guerra de los Balcanes. Las autoridades de Nepal elevan a 359 el número de muertos y cerca de 1.400 desaparecidos tras la riada masiva ocurrida en la frontera del país nepalí con el Tíbet. Según científicos, el desastre pudo haber derivado del colapso de un glaciar por el cambio climático. Informó Diana Cruz. 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

0: Esto es de Phil Bow River y se llama Lost in Life, remezclado por Roosevelt. Ah, qué bueno es Roosevelt. Estuve en un Cervantino hace como 2-3 años. No pudimos ir, hombre. Oigan, ya nos vamos. Muchísimas gracias. Gracias por darnos la oportunidad de acompañarles en estas 3 horas. Muchísimas gracias a Nacho Morales, que estuvo en la operación. Hoy hay luna de sangre. Hoy, en punto, bueno, comienza desde las 7, pero digamos que el punto pues más importante, la fase umbral, va a ser a las 8:33 y se va a poder ver en el centro de México. Así que pues hoy la luna se va a teñir de rojo con esta luna de sangre. Ya nos vamos. Recuerden que el playlist, si no alcanzaron a chasemar alguna canción o algo les gustó, pueden seguir el playlist, ya sea directamente en Spotify como Trion Zenith con Luis Oleg, o ahí en el Instagram @Trion Bajío o @Luis Oleg van a encontrar un link donde van a poder ir directamente a escuchar el playlist en su plataforma favorita. Ahora sí, ya nos vamos y cerramos con un cover, con un reflejo del sonido, que es esta versión que hace de Chamanas, cobereando a Portugal de Men. Esto se llama Feel Like Steel. Y con esto nos despedimos. Que tengan gran jueves. Yo soy Luis Oleg. Bye, bye.
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4: La historia de Love Parade llega a la pantalla con el documental Love is Stronger, From Love Parade to Rave the Planet. La producción revive el festival berlinés que llegó a reunir a 1,500,000 de personas. Su trágico final en 2010 y el nacimiento de Rave the Planet.
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0: Es la 1:00 p.m, tiempo del centro de México, en este jueves 27 de agosto, en Nepal, la 1:00 a.m, ya del viernes. 389 personas muertas, más de 1,300 desaparecidos por la avalancha de lodo, de piedra, ocurrida ayer en la frontera entre el Tíbet, entre China y Nepal. Bajo el agua y el lodo todavía cientos de personas, mientras avanzan los trabajos de búsqueda y rescate en Washington D.C. Las 15:01, Trump firmó una orden ejecutiva que dice cambia el nombre del lago Ontario a Lago América, muy al estilo de lo del Golfo de México, que pasó sin pena ni gloria el asunto. En Londres, las 20:01, un paciente en Reino Unido se convierte en la primera persona a la que le extirpan un tumor cerebral con la asistencia de la inteligencia artificial en un procedimiento hecho por neurocirujanos del Hospital Nacional de Neurología y Neurocirugía. En mayo pasado se mantuvo bajo reserva mientras el paciente completaba su recuperación. Son los puntos en donde se genera la noticia y desde donde estaremos informándole a lo largo de este espacio. Yo soy Enrique Acevedo, le damos la bienvenida, estamos en tiempo real y le tengo información en desarrollo.
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0: De último momento, Ulises Soriano, detienen a 5 miembros de una red de extorsionadores a repartidores por aplicación. Cuéntanos.
2: Efectivamente, Enrique, muy buenas tardes, qué gusto saludarte. Pues fueron detenidos estos 5 integrantes en cateos simultáneos por parte de la Secretaría de Seguridad Ciudadana de esta capital. Estos sujetos le pedían al menos 700 pesos a los repartidores en motocicleta de diversas localidades, pues para dejarlos trabajar. Además, les insistían y les pedían que en sus mochilas de repartidores pues llevaran la droga que ellos comerciaban. Entre estos pues sujetos se encuentra Osvaldo Carrilla Costa, de 44 años, identificado por las autoridades como el presunto líder del grupo. Déjame decirte, Enrique, que esto se dio en el marco de un fuerte operativo que fue realizado en las alcaldías Miguel Hidalgo y, por supuesto, Azcapotzalco, así como la delegación Cuauhtémoc. También fueron detenidos Amalia Lisbeth Rivera, de 28 años, Juan Carlos Granados López, de 30, quienes están señalados como encargados de la distribución de narcóticos. Déjame decirte que pues también fue detenida Nancy Guerrero, así como Enrique Martínez Isidro, quienes son los responsables de recibir el dinero obtenido de las extorsiones. Enrique, la información de último minuto que te tengo.
0: Muchísimas gracias, Ulises Soriano, con este reporte. Vamos a recorrer toda la información de este jueves 27 de agosto. Hay muchísima información desde Sinaloa, el segundo día de actividades de la gobernadora interina, quien se ha reunido con autoridades estatales dando instrucciones sobre lo que será este gobierno de poco más de un año, año preelectoral, de muchísima turbulencia, obviamente, allá en Sinaloa. Todo lo que tiene que ver con esta ocurrencia de la reforma constitucional de doble nacionalidad presentada por la presidencia de la República. La audiencia de Fernando Farías, quien ya fue vinculado a proceso por el delito de contrabando de hidrocarburos. En fin, hay muchísima información, la investigación en Estados Unidos, investigaciones en plural, del gobernador de Tamaulipas, Américo Villarreal. Anoche en el noticiero presentamos una investigación especial en donde pues se revela la existencia de investigaciones, procesos ya formales, judiciales en cortes estadounidenses que involucran al gobernador morenista de Tamaulipas, Américo Villarreal. Hacemos una breve pausa. Le digo, mucho camino que recorrer. Lo haremos juntos en instantes en tiempo real.
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1: Ya estamos de regreso en tiempo real. Gracias por continuar con nosotros. Vámonos, hablábamos de Sinaloa directamente hasta Culiacán. Ya se encuentra Felicitos Trujillo. Querido Felicitos, un gusto saludarte. Ya tenía rato que no platicábamos. Pues el segundo día de actividades de la gobernadora interina. Y la pregunta que me parece es central para los sinaloenses, no toda la lectura política del momento, lo que pueda ocurrir en los próximos meses, sino qué va a pasar con sus vidas, con su seguridad, con la educación de sus hijos, con sus empleos, con la economía del Estado, ha atravesado por esta crisis profunda durante todos estos meses.
2: Así es, Enrique, con el gusto de saludarte y tal como lo señalas. De hecho, en el primer mensaje que dio cuando tomó protesta ante el Congreso del Estado, Graciela Domínguez Nava, gobernadora interina de Sinaloa, pues se refirió precisamente a los asuntos que tienen que ver con la paz y recuperar la tranquilidad en el Estado. Hoy, hace unos minutos, en un evento que tuvo precisamente aquí en Culiacán, Sinaloa, pues hablaba de que la próxima semana pues se va a hacer la presentación de un plan integral para la gobernabilidad y sobre todo para la seguridad aquí en el estado de Sinaloa, un plan en el cual pues contempla también la participación de la presidencia de la República y es pues gran parte, ¿no?, del gobierno federal que tiene que actuar para pues tratar de pues bajar un poco los niveles tan altos que hay en el tema de la inseguridad. Es uno de los temas pues más significativos, el que pues toca las fibras de acá de la entidad. Dice que pues ya están analizando y la próxima semana pues van a dar a conocer un poco más de datos, no ahondo mucho en el tema, pero sí dice que es pues la premisa de recuperar la tranquilidad, que se sienta la paz en las calles, y para eso pues se va a estar reuniendo en todos estos días con su gabinete y pues realizando actividades. De hecho, dice que durante 15 días va a estar recorriendo el estado para revisar todas las problemáticas que, por cierto, que se han estado acentuando sobre todo en la zona sur de Sinaloa. Ayer se asesinaron 3 mujeres, 2 en Mazatlán, 1 en Escuinapa. Hoy amaneció otra mujer muerta también precisamente en la región sur de Sinaloa. Ahorita estoy platicando contigo y nos llegan reportes de balaceras en Escuinapa, con la población por resguardada ante el desplazamiento que se ha dado de la guerra entre los grupos criminales ahora hacia la región sur, Enrique.
1: Sí. Pues sí, esa región sur que además ha sido uno de los focos de atención y de violencia en el estado, con un grupo específicamente operando desde ahí. Estaremos muy pendientes. Muchísimas gracias, Felicitos Trujillo, y pendientes de esta última parte de la información que nos compartía desde Sinaloa, Felicitos, porque la voz de los políticos, el análisis que hay de todo lo que ocurre en Sinaloa no puede estar... No puede no atender la posibilidad de que también se quiera expresar el crimen. Es decir, si la penetración, si el control, el poder que han adquirido estos grupos criminales les han permitido penetrar todas las instituciones, pues sería difícil pensar que no tendrán algo que decir de la situación que está atravesando el Estado, ¿no? Y como lo expresan, pues es a través de la violencia. Justamente. Regresando aquí a la Ciudad de México, Sara Pablo, la reacción en el Senado a este anuncio que hace Enrique Insunza de que deja Morena por el bien de Morena, no por el propio ni por el fuero, sino por el bien de Morena.
3: Así es, Enrique, ¿cómo estás? Muy buenas tardes. Sí, y eso, bueno, pues ha metido un poco en aprietos a la bancada que está con dos temas a la vez, la salida del grupo parlamentario de Enrique Insunza, que sin embargo pues conservará su fuero, la inmunidad procesal, y bueno, decirte que por otro lado pues se busca crear los consensos para la elección de quien va a presidir la mesa directiva a partir del próximo martes, cuando inicia el periodo ordinario de sesiones. Y es que fíjate, además de Higinio Martínez, que es hasta ahora el que se perfila para ocupar esta posición, también había levantado la mano Gerardo Fernández Noroña, que ya fue presidente de la mesa, pero dijo que en este marco de ataques sostiene a Morena, pues se requiere una presidencia firme en la Cámara de Senadores y no de complacencias o de acuerdos con la oposición, y él sostiene que pues él es el indicado. También Oscar Cantón había dicho que él quería ocupar esta posición, pero todo lo que indican hasta ahora las negociaciones es que será Higinio Martínez, quien dijo que bueno, todavía habrá que esperar al próximo domingo cuando se reúna la bancada y entonces se vea si se logró llegar a un consenso y no sea necesario someter a votación pues cada una de las propuestas y de los interesados. Esto es lo que comentó. Hizo un llamado para que haya unidad en medio pues de tantos problemas, dijo, que hay en el país y también en Morena.
4: En caso de Morena, creo que los tiempos no están como para que estemos mostrando discrepancias públicas. Tenemos muchos problemas en Morena en el país. Ya no voy a mencionar Sinaloa porque ya conoce esa historia, pero tenemos muchos, muchos problemas. Hoy tenemos la defección de un senador de la República que decide dejar nuestras filas, para bien o para mal, pero perdemos un senador en Morena. Entonces, yo creo que el horno no está para bollos. Creo entonces en el consenso, en que vayamos juntos, saquemos una sola propuesta.
3: Y bueno, pues seguramente se pondrán de acuerdo y habrá que ver pues cuál es la votación, en qué sentido del propio Enrique Insunza en un futuro, y seguramente también ver quién se quedará con la Comisión de Estudios Legislativos, que él presidía una comisión importante donde se sacan adelante muchas de las iniciativas que se procesan. Y decir que bueno, pues también habrá que ver qué pasa con Enrique Insunza en el partido, porque ayer dijo Ariadna Montiel que ya no se hacen responsables de lo que haga y de lo que diga, y que tendría que haber pedido licencia. Sí,
1: que ellos solo lo pusieron ahí, ¿no? Pero pues ya que estuvo ahí, ya que cada quien se arregle como quiera.
3: Sí, y bueno, después de 4 meses, Enrique, que nadie le dijo a Enrique Insunza que solicitara licencia, él estuvo ahí todo ese tiempo, pidió licencia un tiempo muy breve cuando fue el periodo extraordinario, y esto para que fuera su suplente y tuvieran los votos días suficientes. Sí, como creo que no fueron ni 48 horas, es decir, nada más lo que duró el periodo, inmediatamente regresó. Y todo el tiempo, bueno, pues nadie de Morena le dijo que solicitara licencia. Él estuvo pues percibiendo su salario hasta ahora que vino este escándalo, porque Rubén Rocha Moya regresó temporalmente a la gubernatura y fue orillado otra vez a solicitar la licencia. Pues vino otra vez la discusión, pero él pues había estado ahí sin que nadie le dijera nada, y veremos si realmente pues lo expulsan del partido, dado que él pues ya se salió del grupo parlamentario. Sería como un paso lógico, pero dijo Ariadna Montiel que lo va a analizar la Comisión de Honestidad y Justicia del partido para ver si siguen militando en el partido, o bien pues ya se ha expulsado.
1: Perfecto, Sara Pablo, muchísimas gracias por la información.
3: Hasta luego, muy buenas tardes.
1: Vamos con Maru Rojas. Maru, la conferencia de Ricardo Monreal y también la plenaria del PRI aquí en la Ciudad de México, cuéntanos.
5: Si quieres, por lo que está sucediendo ahorita, me acabo de salir del salón que le llaman aquí, donde dan las mañaneras legislativas del pueblo. Aquí también hay mañaneras. Aquí está hablando de lo que ha mencionado, lo que ha llamado más la atención, es que no van a ser fáciles las elecciones del 27 con el pronunciamiento del PAN, y hoy también los priistas reconociendo que si no es con una gran alianza no podrán derrotar a Morena en ninguno de los estados. Dice que con o sin alianzas no es fácil, incluso al interior de la propia alianza de la Cuarta Transformación, de los aliados. Que no va a ser fácil caminar para el 27, que tienen que estar preparados y unidos, y que primero se tiene que hacer una operación cicatriz en este sentido antes de llegar juntos los tres partidos al 2027, porque con o sin las alianzas en cada entidad del país va a ser complicada esta contienda electoral. Y quien se fue con todo hoy en la conferencia inaugural de la plenaria de los diputados y senadores del PRI fue el presidente nacional de este partido. En la sede nacional está llevándose a cabo esta plenaria, y Alejandro Moreno fue el orador para inaugurar estos trabajos, ante los medios de comunicación fue enfático al decir que no tiene ningún miedo de llevar, de que se llegue a un desafuero de su persona. Dijo que primero tendrían que estar Andrés Manuel López Beltrán y el propio Andrés Manuel López Obrador, porque son cínicos, corruptos, adjetivos que les ha venido poniendo, que hoy deberían de verse al espejo primero, porque al rato se podrían estar arrepintiendo que las reuniones internacionales tuvieran que ser a distancia por falta de visa de todos sus participantes. Lo dijo de esta manera.
6: Generar distractores, pero pues aunque no les guste, yo lo he dicho, nosotros sí podemos ir, nosotros sí podemos tener reuniones, podemos viajar, y lo hemos señalado al paso que van con esto que le están quitando la visa a todos, pues la pinche próxima reunión que tengan del T-MEC la van a tener que hacer por Zoom, porque ninguno va a tener visa. Entonces, pues eso va en contra de nuestro país. Entonces, hay que tener claridad, capacidad, todos los que estamos aquí somos gente comprometida.
5: Y llama la atención lo que dijo de las alianzas, que ellos fueron los primeros promotores de estas alianzas, y pues le retoma la palabra a Jorge Romero del PAN, que ayer en la plenaria de los panistas llamó a esta, a pensar dos veces en si se alían o no con otros partidos de oposición para el 27.
1: Bueno, muchas gracias, Maru Rojas. Estaremos pendientes de la información. Déjame hacer una pausa. Ya regresamos con más en instantes aquí en Tiempo Real.

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8: Aunque técnicamente es una gramínea, el bambú cumple funciones de árbol por su altura y dureza. Es la planta de crecimiento más rápido, siendo un recurso renovable extraordinario para la construcción y la industria textil. Actúa como un potente sumidero de carbono y previene la erosión del suelo. Es fundamental en la cultura asiática y esencial para la supervivencia del oso panda.
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12: Ya estamos de regreso en tiempo real. Vámonos con Israel Aldave. Nos tiene la información de la conferencia esta mañana en Palacio Nacional. Te escuchamos, Israel.
13: Hola, ¿qué tal, Enrique? Gracias. La presidenta Claudia Sheinbaum anunció el envío al Congreso de la Unión de una iniciativa de reforma a la Constitución para evitar la doble nacionalidad en candidatos a gobernadores, a jefe de gobierno y también a presidente de la República. Dijo que con esto se cierra el paso a cualquier intento injerencista en materia política. Y explicó el porqué de esta iniciativa.
14: Y frente a injerencias, pues es indispensable que los gobernantes sean mexicanas o mexicanos. Eso no quiere decir, porque ha habido gobernantes mexicanos que no tienen doble nacionalidad, que le abren la puerta a la injerencia extranjera. Pero, por lo menos garantizar que no tengan otra nacionalidad, que no tengan otro interés más que el interés supremo de México.
13: La mandataria Enrique sostiene en estos momentos una reunión privada con los padres y familiares de los 43 estudiantes normalistas desaparecidos de la normal Raúl Isidro Burgos de Ayotzinapa. A ellos dijo que se les va a dar a conocer cuáles son las nuevas líneas de investigación a partir de la llegada del nuevo fiscal especial para el caso Mauricio Pasarán. Todo lo que tiene que ver también con la detención del exgobernador del estado de Guerrero, Ángel Eladio Aguirre Rivero, y a dónde va dicha indagatoria. Informó que previo a que se cumpla el próximo mes de septiembre 12 años de este trágico acontecimiento, junto con la Fiscalía General de la República, la Secretaría de Gobernación dará a conocer a la opinión pública en qué estado se encuentra dicha investigación.
14: Que pueda haber antes de el 26 de septiembre, que se cumplen 12 años de la desaparición de los jóvenes normalistas de Ayotzinapa, que se pueda hacer una información pública de cuáles son estas líneas de investigación sin que afecte evidentemente a la investigación, por qué hay nuevos detenidos y cuál es este trabajo que se ha venido haciendo, que es desde mi punto de vista muy relevante, que no se había hecho previamente.
13: En temas políticos, Enrique, respecto al caso de Somos en México y esta decisión que tomó ayer el Tribunal Electoral en el sentido de ordenarle a este instituto político que cambie de nombre, de nomenclatura, para que pueda participar en las elecciones, la presidenta Sheinbaum Pardo dio su respaldo al resolutivo y explicó el porqué.
14: En fin, esencialmente ese es el argumento que estima la autoridad electoral, que al decir Somos México, pues puede confundir a la gente, porque todos somos México, todos y todos somos México. Entonces un partido pues es una parte de la sociedad, no es Somos México. Entonces ese es el argumento que establece la autoridad electoral y ellos tendrán que presentar pues un nuevo nombre para poder participar en la elección.
13: Enrique, la información generada este día en Palacio Nacional.
12: Muchísimas gracias. Gracias, Israel Aldave. Por ahí ya mencionaba la presidenta la iniciativa de reforma constitucional para prohibir a personas con doble nacionalidad que puedan ocupar la presidencia de la República o gubernaturas. Porque, claro, los gobernadores de Morena pues, son todos personajes ejemplares, ¿no? Entonces, no vaya a ser que uno tenga este asunto de la lealtad dividida con Estados Unidos. Mejor la lealtad dividida con el cártel de Sinaloa. Pero pues no con Estados Unidos, ¿no? Ese sí es un problema. Ese sí es un problema que hay que atender con una reforma constitucional. Vamos a hablar del asunto más adelante. Por lo pronto, vamos con Juan Antonio Jiménez, reportero de Grupo Fórmula. La audiencia de vinculación a proceso de Fernando Farías. Cuéntanos, te escuchamos, Juan Antonio.
15: Gracias, Enrique. Muy buenas tardes. Te comento que una juez federal encontró los elementos suficientes para vincular a proceso a Fernando Farías Laguna, quien es acusado por el delito de delincuencia organizada con la finalidad de cometer delitos en materia de hidrocarburo en la modalidad de ocultamiento. La jueza con sede en el penal de máxima seguridad del altiplano, Alejandra Ramírez de la Vega, ratificó la medida cautelar de prisión preventiva oficiosa. Farías Laguna es señalado por la Fiscalía General de la República como presunto integrante de una estructura que precisamente se dedicaba a este ilícito conocido como el huachicol fiscal. Hay que señalar que precisamente, bueno, pues ya todavía no ha terminado esta diligencia, Enrique, pero ya salió el abogado Epigmenio Mendieta, el abogado de Fernando Farías, para darnos algunas declaraciones. Él dice que está en contra, que no comparten las razones que dio la juzgadora para vincularlo al proceso, y también indicó que durante la audiencia se mencionaron dos nombres. Uno de ellos es el de Andy, el segundo el de Adán Augusto, porque los dos mandos medios no pueden dirigir toda esta serie de situaciones. También señaló que cuando dijeron que precisamente Fernando Farías estaba al frente de lo que es esta organización delictiva, pues él se encontraba de comisionado en España. También adelantó que no va a apelar esta resolución, se va a ir directamente al amparo. Así que, Enrique, es el reporte que tengo hasta estos momentos.
12: Perfecto, Juan Antonio Jiménez, muchísimas gracias en este caso, en el que yo reitero, ¿no? Esperemos que se avance, no solamente en el frente de del tráfico del combustible que llegaba a los puertos mexicanos, sino también en esto que mencionaba ayer la propia fiscal general de la República, sobre el ingreso de combustible traficado desde Estados Unidos en ferrocarril, ¿no? En vagones de ferrocarril, en estos tanques que entran y que ingresan millones de litros de combustible, las redes de transportación, de almacenamiento y los actores de comercialización, los que son el punto final de venta, los que colocan todo este huachicol fiscal en industria, en gasolineras, en fin, una red pues de multimillonaria y de una capacidad corruptora y de una capacidad de penetración de instituciones pues absolutamente preocupante en nuestro país. David Galván, aseguran combustible y más de 130 animales exóticos en Tamaulipas. Cuéntanos.
16: ¿Qué tal, Enrique? Precisamente se trata de una acción coordinada realizada por la Secretaría de Marina en compañía de la Fiscalía General de la República, la Secretaría de Seguridad y Protección Ciudadana y autoridades estatales de Tamaulipas, que ejecutaron 5 órdenes de cateo en inmuebles de los municipios de Tampico y Altamira, presuntamente vinculados a la facción de los Rojos del Cártel del Golfo. Como resultado de estas acciones, las fuerzas federales aseguraron entre los predios un centro de almacenamiento, una gasolinera clandestina, una vivienda, un taller y un rancho donde una persona fue detenida y pues donde se encontraron más de un centenar de animales exóticos. Hablando de la cuestión del presunto delito de tráfico de combustible, se aseguraron 68,000 litros de diésel y además en los distintos predios se encontraron vehículos, pipas, autotanques, bombas de presión, tanques de almacenamiento y reactores, motobombas, mangueras y manejo de combustible, además de armas de fuego y cartuchos, por lo cual se habla pues de una importante red.
12: Sí, nos está cortando la comunicación con Juan Antonio Jiménez, pero pues ya nos informaba de este hallazgo allá en Tamaulipas. Se da en un contexto además en el que anoche en el noticiero Un Punto presentamos cómo autoridades en Estados Unidos investigan si los presuntos nexos con el crimen organizado de Rubén Rocha Moya se extienden también al actual gobernador de Tamaulipas, Américo Villarreal, quien tiene al menos 2 procesos abiertos en cortes estadounidenses. Se han abierto expedientes penales en contra del gobernador en Tamaulipas por lavado de dinero, por financiamiento de cárteles mexicanos considerados, designados como organizaciones terroristas extranjeras, este financiamiento durante las campañas de 2021 y 2022. La investigación que llevan fiscalías federales señala que los agentes estadounidenses integraron expedientes con testimonios, grabaciones en audio y video de operadores financieros y electorales de Morena en esos procesos electorales. El gobernador negó las acusaciones en su contra, publicadas en ese entonces por Los Angeles Times. Dijo, se trata de señalamientos falsos, tendenciosos y carentes de cualquier evidencia que los respalde. Pero pues los elementos aportados ayer en esta investigación que presentamos en el noticiero En Punto, que presentó nuestra compañera Fátima Monterrosa, me parece que pues lo que me muestran es, a partir de testimonios de agentes, de documentos judiciales, de también el testimonio de una testigo, pues lo que demuestran es el involucramiento del actual gobernador de Tamaulipas en las actividades por las que es señalado en estas investigaciones en Estados Unidos. Veremos qué es lo que resulta de estos procesos, sobre todo si ya se estableció la cancelación del beneficio migratorio de la visa, algo que solo podrá confirmar el propio gobernador. Por más información que exista en torno a este asunto, pues es el individuo, como en su momento lo hizo Andrés Manuel López Beltrán o la gobernadora de Baja California, pues serán ellos los que tendrán que confirmar si este es el caso o no. Y sobre todo, si a ese proceso administrativo soberano del retiro de una visa, en el caso del gobernador de Tamaulipas, sigue un proceso judicial por las investigaciones que están abiertas en al menos, sabemos, 2 puntos, 2 cortes estadounidenses. Serio, grave el tema. puede consultar el reportaje completo de Fátima Monterrosa sobre el gobernador Américo Villarreal, el gobernador de Tamaulipas, en la aplicación de NMás. La puede descargar y ahí viene el reportaje completo que presentamos anoche en el noticiero En Punto. Hacemos una breve pausa, ya regresamos con más información en tiempo real.

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5: Aplicar la llamada ley del hielo puede parecer un comportamiento sin importancia entre niños, pero excluir, ignorar o dejar de hablarle a alguien también puede causar un profundo daño emocional. Quien lo vive puede sentirse rechazado, inseguro o poco valioso. Por eso es fundamental enseñar a nuestros hijos que todas las emociones son válidas, pero no todas las formas de expresarlas lo son. Si están molestos, pueden decir lo que sienten con respeto, pedir espacio si lo necesitan o incluso buscar soluciones mediante el diálogo. Como adultos, aprovechemos cada situación para fortalecer en ellos la empatía, el respeto y la comunicación. Estas habilidades no solo mejoran sus amistades durante la infancia, sino que también les servirán para construir relaciones sanas durante toda la vida.
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7: La anaconda verde, la serpiente más pesada del planeta, habita en los ríos y pantanos de la selva sudamericana. Es una cazadora que acecha pacientemente bajo el agua, sorprendiendo a sus presas con una fuerza física descomunal y una agilidad asombrosa.
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9: Este jueves la UEFA definió sus partidos de la fase de liga de la Champions League, donde el Paris Saint-Germain enfrentará al Barcelona, Manchester City, Roma, Aston Villa, Galatasaray, Villarreal y Slovan Bratislava. La fase de liga de la UEFA Champions League arranca el 8 de septiembre y finaliza el 27 de enero. En la Leagues Cup, Toluca derrotó 2-0 al Austin FC, mientras que América derrotó 2-0 a Columbus Crew, por lo que las semifinales serán entre equipos mexicanos. En el Abierto GNP Seguros en Monterrey comienzan los cuartos de final. Alicia Park estará enfrentando a Ann Lim. Daria Bitmanova se medirá a Nicola Bardunkova, mientras que Clara Towson enfrentará a Diane Parry. Y la ucraniana Julia Starodubseva se mide a Elise Mertens. Informó José Luis Cuevas. 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
10: Ya estamos de regreso en tiempo real. Gracias por continuar con nosotros. Vamos a platicar con Carlos Bravo, regidor. Querido Carlos, un gusto volver a estar en contacto. En estas últimas semanas se ha incrementado dramáticamente el número de personas detenidas por la Agencia de Migración y Aduanas en Estados Unidos, ICE, dentro del territorio estadounidense. Históricamente, la mayor parte de las detenciones son encuentros en la frontera, es decir, personas que llegan, tratan de ingresar sin documentos y son procesadas y retornadas muchas veces, repatriadas a México o retornadas a sus países de origen, a terceros países, como ha sido el caso de los propios mexicanos a Guatemala, Honduras y Costa Rica, que apenas conocimos la semana pasada. Pero regresando al tema, son 50,000 arrestos durante el mes de julio los que se registran dentro del territorio estadounidense. ¿Y cómo se logran estas cifras? Pues estas cifras se logran con operativos en espacios de trabajo, en cortes, en hospitales, en iglesias, en centros educativos, lugares donde antes no se realizaban estas operaciones, considerados santuario, por lo que implica el impacto social que tiene que agentes federales y en el caso de ICE, sin estar plenamente identificados, lleguen fuertemente armados a detener a personas a una iglesia o a un hospital o a una corte, y sobre todo cambiando las prioridades de deportación. ¿A qué me refiero con esto? No están deportando a migrantes indocumentados que hayan cometido delitos o delitos graves dentro de Estados Unidos, que tendría un respaldo social, político, me parece amplio, o al menos distinto. Están deportando a quien se encuentren, muchas veces simplemente llevándose por el acento, hablar español o el color de la piel.
11: Correcto, sí, exacto, Enrique. Yo creo que aquí estamos ante un dato nuevo que, pues, que sí nos obliga a cambiar la manera en la que entendemos la política migratoria de este gobierno del segundo Trump. O sea, a ver, sabíamos que el gobierno estaba aumentando, ¿no? Las detenciones y las deportaciones, eso no es ninguna novedad. Pero los datos que publica hoy el New York Times muestran algo más importante, que es lo que ya anticipabas, que está cambiando el tipo de personas a las que ICE está deteniendo, ¿no? En julio hubo pues un nuevo récord de 49,000 arrestos en un mes, pero la mayoría de estos detenidos eran personas que no estaban siendo acusadas ni condenadas por ningún delito. Y menos del 4% de estos 50,000 arrestos se trataba de personas con algún tipo de antecedente por delitos violentos. Entonces, aquí sí es importante hacer una distinción. O sea, que no tengan antecedentes penales no significa que estén legalmente en territorio estadounidense. Podrían estar infringiendo la legislación migratoria. Pero esa es una diferencia también, porque una cosa es haber cometido una infracción migratoria y otra cosa muy distinta es ser un delincuente. Y eso creo, bueno, tú lo sabes muy bien, importa mucho, porque durante la mayoría del tiempo Trump ha justificado su política, su ofensiva migratoria, pues con un alegato de seguridad, ¿no? O sea, equiparando a los migrantes con criminales, con pandilleros, representándolos como gente peligrosa, ¿no? Y estos nuevos datos que hoy publica el New York Times muestran que eso está lejísimos de describir lo que está ocurriendo, porque incluso están deteniendo a personas que están casadas con ciudadanos estadounidenses, a personas que entraron legalmente y estaban solicitando asilo o que tenían algún tipo de estatus temporal que el gobierno pues está tratando de cancelar. Entonces yo diría que, digamos, sin afán de exagerar, pero sí de darle a esta noticia el peso que merece, Enrique, yo me pregunto si no estamos entrando a una suerte como de segunda etapa de la política migratoria de Trump, donde ya esto no puede simplemente presentarse o sostenerse o venderse como una política para deportar criminales, porque esto lo que está haciendo ya es expandir el universo de personas susceptibles de ser detenidas o deportadas, y eso ya no es una diferencia de grado, ¿sabes? Esto ya es un cambio en el criterio que organiza la política pública de buscar en teoría, que sabemos que eso era problemático, ¿no? Pero entonces, de estar buscando en teoría a quienes podían representar una amenaza, a buscar, pues más bien, a quienes puedan ser removidos del país, a los deportables, ¿no? Yo imagino que esto va a tener una repercusión en la discusión pública estadounidense, porque, pues como decías, una política dirigida teóricamente contra personas que representan una amenaza a la seguridad, pues puede defenderse en esos términos, en términos de seguridad, pero una política dirigida claramente contra personas que no tienen antecedentes y a los cuales no se les están imputando cargos, pues por decirlo amablemente, Enrique, eso necesita otro tipo de justificación, ¿no?
10: Es una lógica evidentemente política, si consideramos que lo que quieren alcanzar son, o lo que quieren intercambiar son las imágenes de caos en la frontera, de uh-huh. familias llegando a entregarse a la patrulla fronteriza por imágenes de migrantes haitianos o inmigrantes latinos, o sea, un tipo de migrante específico, no todos los migrantes, porque hay muchos migrantes europeos, incluso canadienses, que están, que permanecen ilegalmente en Estados Unidos porque expiraron sus visas o sus permisos, pero ellos no son el foco, no son el punto de atención de esta política. Entonces quieren intercambiar las imágenes de caos en la frontera por imágenes de caos en las comunidades en donde viven los migrantes que les incomodan, que de alguna forma amenazan su sentido de identidad y lo que me parece sorpresivo en todo este debate y en esta coyuntura es que los valores, las ideas que promueven los duros del círculo presidencial, los duros de MAGA, pues ahora son las ideas que promueve también la presidencia de la República en México. No puede haber doble nacionalidad, porque entonces divides lealtades, porque la única forma de saber que realmente quieres lo mejor para México es si solamente eres mexicano. Increíble, ¿no? Uno pensaría que es la traducción de lo que dice Stephen Miller en la Oficina Oval, ahora en Palacio Nacional.
11: Sí, por mucho tiempo, buena parte de la autoridad moral que México tuvo, históricamente, al menos en el tema migratorio, pues era, representar de alguna manera el clamor de la historia de las personas que migran, ¿no? México no los retenía, pero al menos tenía una retórica que los reivindicaba, ¿no? Que reivindicaba sus derechos. Como que para nada México tenía, al menos públicamente durante las últimas décadas, un discurso susceptible de ser interpretado como xenofóbico. Pero eso cambia. Yo siento que detrás de este repudio a la doble nacionalidad, pues hay un tufo xenófobo, una reafirmación bastante, chauvinista de la idea de la nacionalidad. Pero déjame volver un poco al caso estadounidense, porque hay algo que también es muy importante y que afortunadamente no tenemos en México, que ya no tiene que ver, digamos, con la retórica, sino con la maquinaria. ICE tenía, cuando Trump volvió a la presidencia, ICE tenía cerca de 20,000 empleados y ahorita tiene ya prácticamente 30,000, o sea, un aumento del 50%, y ese aumento se está alimentando con policías estatales y locales, que son ya como el 14% de las detenciones ya se realizan a través de acuerdos o de personal de esas corporaciones. O sea, más allá de la retórica, Enrique, son más agentes, más dinero, sí. Socios locales.
10: A partir del 11 de septiembre es la agencia, la creación del Departamento de Seguridad Interna de Homeland Security, pero sí, sobre todo la agencia que más presupuesto, después del Pentágono,
11: correcto,
10: recibe en el gobierno estadounidense, porque la prioridad siempre ha estado en la seguridad fronteriza o en lo que ellos consideran seguridad fronteriza, que es el sellamiento de la frontera. Y, sí, y ahora más y más en estos operativos internos. Una pregunta final. Históricamente ha existido una desconexión, y no solamente una desconexión, una falta de entendimiento de lo que es la diáspora mexicana en los Estados Unidos.
11: Sí.
10: Porque pues se ve en la superficie, ¿no? En esta cualidad jurídica de la nacionalidad. Es que son estadounidenses, mexicanos o mexicano-estadounidenses. Pero habiendo experimentado esto durante tantos años allá, nunca acaba de entender el mexicano en México al mexicano en Estados Unidos. Y lo ven como una oportunidad de mercado, hay que ir y venderles esto, hay que ir y ofrecerles este servicio, y siguen fallando y fallando y fallando las estrategias, porque hay como una especie de incompetencia cultural para entender qué es la comunidad mexicano-estadounidense, los mexicanos que viven allá, las segundas, terceras generaciones. Ha sido muy complicado. Y pasa por esto que dices, por esta especie de rechazo, de sentimiento de traición. Es que te fuiste con los de allá.
11: Sí, sí, completamente. Es muy interesante esto que estás diciendo, esa suerte como de... Hay algo que al cruzar la frontera, aunque hablen español, como que se pierde en la traducción, ¿no? Y digamos, a mí me parece sorprendente que la presidenta ya eleve al nivel de la tribuna presidencial, pues esa suerte de discurso como de que si tú tienes una doble nacionalidad, tu mexicanidad está en entredicho, y que la presidenta no piense en el rebote inmediato que esto tiene en la relación con Estados Unidos, y en dónde, digamos, cómo juega con el discurso nacional, étnico, de la construcción de las identidades allá. Porque parte de lo que muchas veces México ha querido defender es, bueno, estas personas tienen origen mexicano, pero son ciudadanos estadounidenses. Y ahora lo que está diciendo la presidenta se presta a decir, bueno, pero es que si tienen doble nacionalidad, entonces son como agentes dobles, o su lealtad está en entredicho.
10: Fracturada.
11: Eso es dinamita para la defensa de los mexicanos en Estados Unidos.
10: Dinamita. En este momento, por eso te lo preguntaba, ¿no? Porque la conversación inicia con un nuevo esquema de persecución, de acoso, de ingreso a comunidades, de perfil racial contra los mexicanos estadounidenses, particularmente, no solo, pero particularmente. Y en ese contexto es en el que escuchamos esto desde la presidencia de la República, en este lado de la frontera.
11: Sí, muy muy poco estratégico, digamos, ese discurso de la presidenta, y nos deja, creo, además, para volver a lo de la maquinaria, nos deja muy indefensos ante la construcción de una maquinaria que de alguna manera está institucionalizando, digamos, ese recrudecimiento del trumpismo. Ya no es nada más una temporada. O sea, este endurecimiento ya se está traduciendo en presupuestos, en instituciones, en una burocracia que, como siempre pasa con las burocracias, Enrique, o sea, va a terminar de alguna manera tratando de justificar su existencia, su supervivencia, más allá de la retórica que la creó. Y contra eso, digamos, empezar a batallar, poniendo en entredicho la lealtad de las personas que tienen dos nacionalidades en México, me parece un tremendo, tremendo error.
10: Carlos Bravo, regidor, como siempre, un gusto escucharte. Gracias por acompañarnos hoy en Tiempo Real.
11: Al contrario, querido Enrique, el gusto es todo mío. Un abrazo.
10: Un abrazo muy fuerte. Vámonos con Óscar Zúñiga. Óscar Zúñiga, Somos México entrega al INE la propuesta de nuevo nombre, siglas y color. Pues nuevo partido, esa es la aspiración.
12: Gracias, Enrique. ¿Qué tal? Muy buenas tardes. Efectivamente, el dirigente nacional del partido de reciente creación Somos México, Guadalupe Acosta Naranjo, acudió a las instalaciones del INE a presentar la nueva propuesta de nombre y colores del partido, donde se conserva el nombre de Somos con el color rosa y la silueta de la República Mexicana. Escuchemos lo que dice.
13: Hemos venido a cumplimentar la resolución que el día de ayer emitió el Tribunal Federal Electoral. Resolución que evidentemente no nos gusta, no nos parece correcta ni adecuada, pero que en derecho es de estricto acatamiento. El tribunal nos obliga a no usar de manera conjugada en nuestro emblema Somos México, porque aseguran que al tener la denominación conjunta puede haber una confusión semántica y que entonces nos queremos apropiar de todo el país y toda la nación.
12: En la explanada del

0: lo que son. Pero no nos van a detener. Nosotros somos un partido que va a luchar por causas.
1: Señaló que pedirán que en la sesión del INE del próximo 31 de agosto se vote esta opción y los dejen trabajar en paz ante la cercanía del proceso electoral. Enrique, el reporte.
2: Perfecto, muchísimas gracias, Óscar Zúñiga, con el reporte. Nosotros vamos a hacer una pausa. Al regresar tendremos nuestro editorial el día de hoy en corto. También más adelante, bueno, vamos a platicar con Adrián Fernández. Vamos a tratar de hacer contacto con él sobre los factores que derivaron en este terrible tsunami de montaña, de río, de piedras, lodo, allá en Nepal. Son ya más de 300 personas muertas, los desaparecidos han superado también la cifra de 1,000 y obviamente continúa la búsqueda y rescate después de que un pedazo de un glaciar se separara, impactara un cuerpo de agua, un lago, y todo esto pues generara una avalancha en la que estructuras enteras, una presa, estructuras de la frontera entre Tibet y Nepal, entre China y Nepal, fueron arrastradas. Las personas que se encontraban en este lugar, muchos turistas, particularmente turistas estadounidenses, entiéndose el número más representado desafortunadamente entre los desaparecidos, las personas muertas. Y bueno, platicaremos con Adrián Fernández, el director ejecutivo de Iniciativa Climática de México, sobre cómo el cambio climático está aportando condiciones para que sucedan este tipo de hechos, ¿no? El desprendimiento del glaciar pues responde a las altas temperaturas que se viven en las montañas, en la cordillera de los Himalayas. Y con ese desprendimiento, pues todo lo que vino después. Así que no es un tema menor, un tema que además tiene una serie de expresiones también en nuestro país y del que platicaremos más adelante. Por lo pronto, breve pausa, ya regresamos con más en Tiempo Real.

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4: En corto.
5: En unas semanas, en octubre para ser exactos, publico en Estados Unidos Essential, un libro sobre identidad y pertenencia de la comunidad latina, escrito desde la experiencia mexicano-estadounidense, la mía. Pero nunca pensé que uno de sus argumentos centrales tendría que ser defendido también desde México. Durante décadas hemos cuestionado con razón una cierta mirada en Estados Unidos hacia quienes vivimos entre los dos países. La sospecha de que tener dos nacionalidades significa tener dos lealtades. Que para pertenecer verdaderamente a un lugar hay que renunciar al otro. Ahora esa misma sospecha aparece en México. La propuesta de impedir que mexicanos con doble nacionalidad sean gobernadores o presidentes parte de una premisa que vale la pena cuestionar. Que hay algo ambiguo en esa doble pertenencia, algo que debe resolverse antes de poder representar plenamente al país. Pero los mexicanos binacionales no somos producto de una anomalía legal. Somos el resultado natural de siglos de historia compartida, de migraciones, familias, comunidades atravesadas por una frontera que se movió sobre gente que ya estaba ahí. México lo ha entendido así durante décadas, ha defendido los derechos de sus comunidades en Estados Unidos, manteniendo vivos sus vínculos con el país, celebrando sus aportaciones y reconociendo jurídicamente que adquirir otra nacionalidad no exige dejar de ser mexicano, de ninguna forma, en ninguna expresión. Por eso me parece, diría extraño, pero en realidad triste, que lo que celebramos como pertenencia cuando ocurre fuera del país pueda convertirse en sospecha cuando alguien pretende participar políticamente en él. Por supuesto que la doble nacionalidad implica un vínculo jurídico con dos estados. Lo que no es cierto, lo que no se desprende de ahí, es que implique una lealtad dividida. Porque la lealtad no vive en el pasaporte. Un mexicano con una sola nacionalidad puede tener intereses económicos en otros países, patrimonio fuera de México, relaciones familiares, empresariales o políticas en el extranjero, lealtades con el crimen sobre las que debe mantener con el Estado que gobierna. Ya ocurrió en Sinaloa. Nada de eso desaparece por tener un solo pasaporte. Del mismo modo, renunciar a una nacionalidad tampoco borra una historia, una familia, una cultura, los vínculos que se construyen a lo largo de generaciones. Si se busca proteger el interés nacional, discutamos entonces los conflictos de interés, las obligaciones constitucionales, la transparencia, las responsabilidades concretas de quien ejerce el poder. Pero convertir la doble nacionalidad en evidencia de una posible lealtad dividida es confundir un documento con una conducta. Yo no soy medio mexicano ni medio estadounidense. Soy completamente las dos cosas. Y esa aritmética no divide mi lealtad, la profundiza. Y la contradicción es difícil de ignorar porque el Estado reconoce la doble nacionalidad, pero algunos quieren exigir que renunciemos a ella para aspirar a representarlo. Si ese vínculo con otro país no pone en duda nuestra condición de ciudadanos, ¿por qué debería poner en duda nuestra capacidad de servirles? ¿Qué interés nacional protegemos excluyendo a millones de mexicanos, a sus descendientes, nuestros hijos, nietos, de la posibilidad de representar políticamente a su país? Esa lógica nos resulta conocida, ¿no? Es la que hemos cuestionado tantas veces cuando aparece del otro lado de la frontera, y quizá eso sea lo que más me inquieta de esta discusión. Durante generaciones, millones de mexicanos allá, en Estados Unidos, hemos escuchado que no somos suficientemente estadounidenses porque somos muy mexicanos. Sería una paradoja dolorosa que ahora México comenzara a decirles que tampoco son suficientemente mexicanos porque son en parte estadounidenses. La nacionalidad es una condición jurídica. La identidad, la pertenencia, forman parte de una historia mucho más profunda. Exigir a millones de mexicanos y a sus descendientes que renuncien a una parte de su historia, que renuncien a una parte de su identidad, para demostrar que son lo suficientemente mexicanos, no resuelve ningún problema, pero sí crea muchos. Volvemos en tiempo real.
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5: Ya estamos de regreso en tiempo real. Gracias por continuar con nosotros. Vamos a platicar con Adrián Fernández. Ya lo adelantábamos, el director ejecutivo de Iniciativa Climática en México. Y platicar, Adrián, qué gusto escucharte, sobre cómo lo que de manera genérica conocemos como cambio climático, calentamiento global, que es una de las expresiones de ese cambio climático, contribuye a este desastre, a esta tragedia que se ha desarrollado en la frontera entre Nepal y China, entre el Tíbet y Nepal.
16: Así es, Enrique. Me da gusto saludarte. Tal como lo dices, Enrique, y aquí es importante tratar de entender lo que mencionas, la interacción que se da entre algunos fenómenos naturales de los cuales se tiene un récord histórico en el planeta, muy diversos, y en algunos casos viene una interacción o a veces se exacerban esos fenómenos o a veces aumenta la probabilidad de ocurrencia, a veces aumenta la intensidad. En este caso en particular, los expertos mencionan que es una situación donde es muy probable que las condiciones de cambio climático que estamos viviendo ya lo que hacen es intensificar mucho los riesgos. En este caso en particular, ¿riesgos de qué? De los colapsos naturales que se dan en las montañas, en las cordilleras, a veces de pedazos grandes de los glaciares, estas masas de hielo muy grandes, que en la medida que se va incrementando la temperatura de la atmósfera, vienen derretimientos mayores y se presentan este tipo de cuestiones, que lo que es anómalo es la escala, Enrique.
5: Sí, bueno, me parece que las imágenes, por un lado, todo esto que tiene que ver con la capacidad de documentar la realidad, que a veces nos presenta con imágenes que decimos, bueno, es que esto nunca ha ocurrido antes. No necesariamente, nunca lo hemos documentado antes, pero las imágenes son impresionantes. El desprendimiento de un glaciar y lo que provoca río abajo, pues es de falta de una mejor descripción de película.
16: De película. Mira, para hablar un poco de la escala, hay estimaciones que consideran que la masa de hielo que se desprendió, de lo que estamos hablando, es que en la parte más ancha, digamos, lo que se desprendió es casi una montaña. Cerca de 800 metros tenía de ancho la gran masa de hielo que se desprende, que en el momento de caer casi como un precipicio por la ladera de esa zona, se va desintegrando y se va convirtiendo el hielo en lodo, en agua, arrastra todo lo que está a su paso. Es una fuerza impresionante. De hecho, como tú sabes, se pensaba en un principio que un temblor que se detectó, que había sido quizá el detonador. Ahora se sabe que es justamente al revés, que lo que detectaron los sismógrafos de la zona fue precisamente la tremenda energía liberada del azotón de esa masa de hielo y su recorrido generó un movimiento que fue detectado en los sismógrafos.
5: De hecho, pues inicialmente es lo que se creía, ¿no? Que había sido un sismo el origen de todo esto y no, no el simple desprendimiento del glaciar. Preguntarte, ¿es algo que se ha venido estudiando? Es decir, ¿es una preocupación que ya existía y que se puede además replicar en otras cordilleras?
16: Sin duda, Enrique, mira, aquí pensemos por un momento, sobre todo cuando pensamos en países desarrollados, europeos, ¿no? Que en sus zonas montañosas, ellos tienen décadas, si no es que siglos, de la cultura del conocimiento de la montaña, de la prevención de, en ese caso, de avalanchas, a veces de gran escala, etcétera. Y tú tienes que manejar tus riesgos en base al conocimiento que tienes de cada fenómeno. Pero lo que está pasando ahora, bueno, además de que se tiene que tener el aplicar las mejores prácticas en todo este tipo de situaciones, ¿a qué me refiero? Al igual que pasa con los cauces de los ríos, de cualquier río, tú debes considerar ahora una distancia, una elevación mucho mayor de lo que fueron tus registros históricos, de cuál era el mayor elevación del cauce de un río en las tormentas, la mayor subida en las costas del agua y en las montañas, cuáles eran distancias seguras para los resorts, estos de esquí, etcétera, etcétera. Con el cambio climático, en muchos de los casos, al exacerbarse y aumentar la intensidad y la frecuencia de estas cosas, hay que repensar todo. Hay que revisar todos los criterios que intentaban darle o proteger o disminuir de la vulnerabilidad ante estos riesgos. También se habla mucho de prepararnos para la vulnerabilidad que sufrimos creciente por los impactos del cambio climático. Y entonces hay que actuar de manera preventiva. Hay que ver cómo le damos resiliencia, aguante a los sistemas y cómo garantizamos la protección de las poblaciones y de la infraestructura crítica. Infraestructura crítica para la seguridad alimentaria, para la generación de electricidad. En fin, tenemos de verdad que volver al pizarrón, por así decirlo, en las políticas públicas. Primero que nada, revisar con seriedad todos los rezagos que tenemos en México y en el mundo en esto de la atención de la vulnerabilidad de las poblaciones. Siguiente, hay que utilizar la creciente conocimiento sobre la ciencia de los impactos del cambio climático. Hablo en México, cómo nos está pegando y nos va a pegar en la agricultura, en las costas, en la infraestructura, con cambios en la presencia de nuevamente de enfermedades transmitidas por vectores, porque cambian los ecosistemas, con las lluvias, con la sequía. Hay mucha información. Lo que tenemos que hacer es incorporarla cuanto antes a los programas de política pública, a las decisiones y a las inversiones. Vamos a tener que invertir en México mucho dinero para avanzar la prevención de desastres, no solo la agenda, déjame llamarle, tradicional, histórica, de desastres conocidos, inundaciones, el plan DN3, no, poner sobre la mesa el conocimiento sobre el cambio climático para que no nos pasen cuestiones que nos rebasen por completo.
5: Pues sí, importantísimo, porque las señales están ahí y no son sutiles, son absolutamente potentes con este poder de la naturaleza y el resultado de lo que genera el calentamiento global en un ecosistema como el de la cordillera de los Himalayas y la destrucción, la muerte que ha generado pues este desprendimiento ayer en esa frontera. Muchísimas gracias por estos minutos, Adrián Fernández, director ejecutivo de Iniciativa Climática México.
16: Un gusto saludarte, Enrique. Muy buena tarde.
5: Muy buenas tardes. Vamos a platicar con Manuel Perló, investigador titular del Instituto de Investigaciones Sociales de la UNAM, sobre esto que se anunció hace unos días, el crecimiento de la zona metropolitana del Valle de México, que pasa de 76 a 84 municipios, llega hasta Morelos, pues se sigue extendiendo la Ciudad de México, que ya abarca varios estados, o su zona metropolitana, para ser más precisos. Manuel, ¿cómo estás? Buenas tardes.
17: Hola, Enrique, muy buenas tardes, saludos al auditorio.
5: ¿Qué significa esta, pues cuáles son las implicaciones más allá de la designación de nuevos municipios como parte de la zona metropolitana del Valle de México? ¿Mayor coordinación, una estandarización de políticas públicas, pero qué más?
17: Mira, el análisis del territorio nacional y su caracterización lo hacen conjuntamente la SEDATU, que es la Secretaría de Desarrollo Agrario, Territorial y Urbano, el INEGI y CONAPO, y ellos todo el tiempo están analizando cómo evoluciona el poblamiento del territorio nacional, y entonces buscan, por ejemplo, identificar áreas metropolitanas, zonas metropolitanas. También su número ha ido creciendo porque el país, digamos, sigue viviendo un proceso de urbanización, y también analizan áreas específicas como la zona metropolitana del Valle de México, que efectivamente, como tú lo señalas, ahora ya tiene 84 municipios y alcaldías, 16 en la Ciudad de México, 59 municipios del Estado de México, es la gran mayoría, 8 municipios del Estado de Hidalgo, y se incorporó Huitzilac, que está en el Estado de Morelos. Entonces, desde el punto de vista de la comprensión de qué dinámica sucede en la zona metropolitana, esto nos ayuda para ver que efectivamente hay más interacción, más vinculación, en términos de trabajo, de transportación, en términos de traslados cotidianos y también en términos ambientales de esta zona del estado de Morelos, que está muy vecina y que se ubica en la sierra del Chichinautzin. Entonces, en términos, llamémosle, del conocimiento del territorio, es un avance, y eso es lo que hacen estos tres organismos. Ahora, en términos, llamémosle, político-administrativos, ¿qué significa, digamos, que se haya incorporado? Bueno, que si el día de mañana en el Consejo para el Desarrollo Metropolitano del Valle de México, que es un organismo que funciona, se decide, por ejemplo, hacer alguna política conjunta a nivel ambiental, entonces se van a incluir estos nuevos municipios que se incorporaron, tanto en el estado de Hidalgo como del estado de Morelos. Por ejemplo, si se decide hacer una política ambiental o de gestión hídrica, ahora se está trabajando mucho el corredor biológico Chichinautzin, sí. Y entonces tiene sentido incorporar a Huitzilac. Pero en términos administrativos, en términos de autonomía de cada uno de estos municipios, no hay ningún cambio, ¿verdad? Ellos siguen perteneciendo a sus entidades, siguen ejerciendo sus derechos y obligaciones tal como lo establece el 115 constitucional. Entonces, no hay ni siquiera un cambio, por ejemplo, en el sentido de que vayan a recibir más recursos. Esto ocurría cuando existía el presupuesto metropolitano, ¿verdad? Ahí sí se asignaban recursos, pero hoy día este presupuesto que era parte del ramo. Sí, 23,
5: permíteme hacer una muy breve pausa, Manuel Perló, para que sí, no nos interrumpa el comercial en la explicación y regresar en instantes en tiempo real.
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5: Ya estamos de regreso en tiempo real. Gracias por continuar con nosotros en conversación con Manuel Perló, investigador titular del Instituto de Investigaciones Sociales de la UNAM. Y nos decías, Manuel, en esta ampliación de la zona metropolitana del Valle de México de 76 a 84 municipios y que ya incluye el estado de Morelos, pues no hay necesariamente un reordenamiento de los recursos de la Ciudad de México, de la zona metropolitana, pero sí, digamos, una designación que permite pues una estandarización de muchas cosas.
17: Mira, permite, Enrique, por ejemplo, que si se va a hacer algún programa formal con alguna dependencia de gobierno, como puede ser Semarnat, y va a haber inversiones. Entonces se va a incluir formalmente a Huitzilac y a estos nuevos municipios porque ya son considerados como parte de la zona metropolitana del Valle de México. Pero para efectos cotidianos prácticos del día de mañana no representa ni más recursos, ni cambios políticos, ni administrativos o de cualquier otro tipo. Entonces, pues esperemos que haya buenas iniciativas, como por ejemplo trabajar el bosque de niebla del Chichinautzin, y ahí sí puede entrar Huitzilac junto con otros municipios en el Estado de México. Entonces, sirve mucho para la fotografía, para el conocimiento de la dinámica de la zona metropolitana, pero para efectos de resolver los problemas de inseguridad, de desforestación, de falta de agua, de comunicación, no tiene absolutamente ningún impacto inmediato, ¿verdad? Entonces, es bueno, pero tampoco es una panacea o nada que nos indique que de aquí Huitzilac, pues ya, y los municipios que se incorporaron a esta nueva declaratoria, pues van a cambiar y van a tener un mayor bienestar y mayor inversión.
5: Sí. En cuanto a las capacidades, la infraestructura de la zona metropolitana del Valle de México, por ejemplo, para la administración del agua, la seguridad, la respuesta de los cuerpos de rescate, no es un elemento que genera tensión en recursos que ya son escasos?
17: Mira, no en la medida en que los gobiernos, digamos, del Estado de México, el gobierno de la Ciudad de México, el gobierno de Hidalgo y el gobierno federal ya están haciendo actividades importantes a nivel metropolitano. Te voy a poner un caso. El gobierno federal está haciendo un programa de rescate del lago de Zumpango y de construcción de plantas de tratamiento de aguas residuales, rescate del lago de Guadalupe, importante, y lo hace en coordinación con el gobierno del Estado de México, por ejemplo, pero es un recurso que directamente del presupuesto del gobierno federal va a salir. Y lo mismo podríamos pensar que pueden hacer los gobiernos del Estado de México y de la Ciudad de México, o pueden, por ejemplo, hacer un plan de coordinación de seguridad a nivel metropolitano y dedicarles recursos e incluir dentro de ese plan a todos los municipios, a los 84 que están incluidos. Para eso sirve, digamos, esta declaratoria, para decir, bueno, también tenemos que considerar a Huitzilac, o tenemos que considerar a Tepeji del Río, Tizayuca, a Totonilco de Tula, que son, digamos, los que se han incorporado a esta nueva declaratoria. Entonces, les sirve a estos lugares, pero no les aporta recursos ni les aporta soluciones a muy corto plazo para los problemas que están atravesando.
5: Pues ahí está. Muchísimas gracias por platicarnos, echarle luz a este tema. La designación pasa como una noticia del día, pero luego, pues, las implicaciones que tiene el hecho de que se esté ampliando de 76 a 84 municipios la zona metropolitana del Valle de México, pues tiene todas estas características tan específicas de las que ya platicamos. Manuel Perló, investigador titular del Instituto de Investigaciones Sociales de la UNAM, gracias por estos minutos en tiempo real.
17: Gracias, Enrique, y saludos al auditorio.
5: Muchas gracias. Bueno, vamos a pasar a otros temas. Le informábamos esta semana sobre la muerte de uno de los íconos de la cultura popular en los Estados Unidos, la cantante Dolly Parton, a sus 80 años. Y hay una parte de su historia que llama mucho la atención. Su esposo, Carl Dean, murió 17 meses antes, después de casi 60 años de matrimonio. Y durante sus últimos años, Dolly estuvo muy involucrada en los cuidados de su marido, que atravesaba ciertos problemas de salud, incluso llegó a postergar tratamientos y cuidados de salud que necesitaba para estar pendiente de Carl, su esposo. Y aparece ahí una pregunta que vale la pena hacerse y que le vamos a presentar a nuestros invitados hoy, es ¿quién cuida a la persona que está cuidando a todos los demás económicamente, pero pues también físicamente, con su tiempo, con todo lo que implican en este sentido los cuidados, y es un tema al que le hemos dado espacio aquí pues por la importancia que tiene toda esta generación y el momento demográfico por el que atraviesa el país. Alejandra Rosillo y José Pablo Quintana, cofundadores de Soy Más, nos acompañan hoy en Tiempo Real. ¿Cómo estás, Alejandra?
0: Hola, José Pablo. ¿Cómo estás?
2: Hola, ¿qué tal? Buena tarde.
5: Qué gusto saludarlos. Pues, de nuevo, ¿no? La idea de que alguien se hace cargo y cuando pues llega la pregunta, ¿y quién se hace cargo de esa persona? ¿Qué es el sustento económico, el pilar de la familia, la persona que está pendiente en los cuidados, ¿no?, del día a día? Pues también necesita de una infraestructura detrás de eso.
0: Sí, sobre todo bajo esta realidad que comentas. Estamos, es una sociedad que está envejeciendo y eso demanda muchísimo la necesidad de pues, los cuidados en casa, y son cosas de las que no se platican. Entonces, con motivo del fallecimiento de Dolly Parton, nos pareció interesante, ¿no?, como visibilizar esto, porque ella cuidó a su esposo, es una figura pública, siempre activa, filántropa, haciendo muchísimas cosas, pero su prioridad era cuidar al esposo versus su ella tenía también otras enfermedades, padeció endometriosis, y un cáncer también, y entonces, sí. ¿Quién cuida a los que cuidan, ¿no? Entonces, esa discusión es la que queremos abrir porque pasa en las familias mexicanas, ¿no?
5: La mantuvo fuera de mucha, digo, ya a sus 80 años, 79 años, no tenía el nivel de actividad que tuvo a lo largo de esta carrera brillante, pero, pues, claro, cuando estás preocupado y ocupado en un familiar, en un ser cercano que está pasando por un momento de salud delicado, pues tu presencia profesional, tu actividad que genera ingresos, pues también se ve perjudicada.
0: Sí, y si nos vamos a los datos, el INEGI estima que hoy más o menos existen casi 60 millones de personas susceptibles a recibir cuidados. O sea, puede ser desde niños, personas mayores, o sea, alguien en casa necesita atención, pero esa es la misma. Quienes cuidan a las personas en casa pues son las que salen a trabajar o tienen que solucionar el tema de sustento económico. Entonces, esta digamos, como problemática, pues tenemos que empezar a pensar qué vamos a hacer desde un tema de salud, un tema familiar, un tema económico, porque pues vamos a necesitar fortalecer el sistema de cuidados.
5: Sí. Y para quienes dicen, bueno, es que eso pasa en Estados Unidos porque tienen una estructura familiar distinta, ¿no? Aquí en México, pues esposo de Dolly Parton, la propia Dolly, pues hubiera estado con sus hijos, con sus nietos en casa de alguna de las hijas o de los hijos, de los sobrinos, y todos, entre todos nos hacemos cargo. Pero la realidad es que, digamos, la tendencia demográfica sugiere que cada vez va a ser más difícil pensar que esto se resuelve simplemente en casa, con un acercamiento de familia.
2: Pues sí, digo, ahorita que estaba precisamente mencionando Ale que México está envejeciendo de manera muy rápida, pues realmente la infraestructura de cuidados de salud en México y sobre todo de adultos mayores, pues prácticamente reside en la familia. O sea, no hay grandes instituciones que digas tú, bueno, pues puedo mandarlos para allá, los pueden cuidar de esa forma, etcétera, etcétera, ¿no? Existen
5: residencias. Les ofrecen estos servicios, estas actividades.
2: Así es. Y muchos requieren de terapias físicas, de terapias cognitivas, etcétera, etcétera, ¿no? Y lo peor del caso es que, pues luego te enfrentas a personas o a temas como que no solo estás cuidando al papá, porque también al mismo tiempo estás cuidando a tus hijos. Y por lo tanto, pues tienes ese doble, pues yo diría que ese doble trabajo, ¿no? De gente entre 30, 40, 50 años quizá, en lo que en un momento dado le llamaron la famosa generación sándwich, ¿no? En donde estás en esa época en la que, híjoles, tengo todavía que atender mi casa, tengo todavía que atender mi familia y al mismo tiempo tengo también que estar cuidando a mis padres. Pues no es sencillo. Ahora sí que, ¿quién cuida al cuidador en el futuro, no después?
5: ¿Y cuál es la ruta a seguir? O sea, es decir, ¿cuáles son las propuestas, las mejores prácticas, lo que hemos visto que funciona para ayudarle a estas generaciones sándwich pues a enfocarse en este asunto?
2: Pues sí, digo, vaya, actualmente ya el tema de ser padre a mayor edad se vuelve ciertamente común, ¿no?
5: Sí, sí, sí, sí.
2: Pues ya tienes que estar precisamente cuidándote de eso y teniendo el absorbiendo ese costo, yo diría ese costo físico, emocional, etcétera, etcétera, sí. ¿No? En donde también, bueno, desde luego hay un costo económico bien alto de hacerlo.
1: Sí, pero ¿cómo ayudarles a pues ahora sí que transitar esas dos vías?
0: Yo creo que tenemos que fortalecer el sistema de cuidados, o sea, yo creo que tienen que empezar a abrirse y hablarse para que haya nuevas políticas públicas para atender ese tema, porque va a ser un desafío medular en el país, pero también yo creo que a un nivel más familiar, pues la prevención, ¿no? O sea, estar sanos, eso va a tener que ser fundamental, tener ahora recomendar muchísimo el cuidarse, hacer ejercicios de fuerza, porque demanda sí. muchísimo el esfuerzo físico cuidar a una persona que pues también con los años puede tener cero o poca movilidad.
1: Sí. La prevención física y la prevención financiera.
0: Sí. Financiera, absolutamente. Sí. Y también sí. pues también cuidar el desgaste emocional, porque generalmente eso también tiene otras repercusiones más allá, ¿no? Como del tema económico. Hay una escasez, un déficit también de enfermeros, de cuidadores, ¿no? Sí. Entonces también ahí puede haber una oportunidad, si lo queremos ver en el lado positivo, porque en cantidad de personas mayores o que necesitan asistencia, pues vamos a necesitar más doctores especializados o enfermeros, sí. Camilleros, muchas cosas.
1: Déjame hacer una pausa y nos despedimos en instantes. Ya volvemos.
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14: La presidenta Claudia Sheinbaum reveló que el gobierno de México recuperó más de 5 millones de dólares de integrantes de la familia Weinberg relacionados con el caso de Genaro García Luna, exsecretario de Seguridad preso en Estados Unidos por narcotráfico. Personal de la Secretaría de Seguridad Capitalina detuvo a Osvaldo N., presunto líder de extorsionadores, junto a otros 4 cómplices. Exigían a repartidores por aplicación cuotas semanales para permitirles trabajar y los obligaban a transportar droga. Los arrestos se efectuaron durante cateos en 3 alcaldías donde se aseguró aparente droga. El subsecretario de Estado para Asuntos Económicos de Estados Unidos, Jacob Helber, destacó su reunión con el canciller Roberto Velasco y los embajadores mexicanos Roberto Lazeri y estadounidense Ron Johnson, con quienes abordó la cooperación binacional en semiconductores, cadenas de suministro de IA y minerales críticos. Afirmó que México es un socio clave en el rubro tecnológico.
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1: Ya estamos de regreso en tiempo real. Gracias por continuar con nosotros platicando de quién cuida a los cuidadores, pensando ya en la transformación demográfica por la que atraviesa nuestro país y generaciones pues que se ven obligadas ya no solamente a pensar en su propia jubilación, sino también en el cuidado de las generaciones previas y la de sus propios padres. Y decías, estábamos platicando
5: sobre este asunto con Alejandra Rosillo y José Pablo Quintana de Soy Más. Decías, Alejandra, pues que hay que fortalecer toda la cultura de prevención, la física, la financiera, que nos permita pues llegar a este punto con un plan y no solamente tener que reaccionar a esto.
0: Sí, y yo creo que es un desafío que tal vez tenemos que empezar a integrar en las conversaciones familiares, porque eventualmente yo creo que nadie se va a salvar de esta situación. Y sobre todo, pues también a nivel público y también pues en el sistema.
5: Sí, buscar, el diseño de políticas públicas.
0: Eso tiene que ser inminente. Si de por sí tenemos muchos problemas en el país, es un tsunami que...
5: ¿Tú crees?
0: Pues no sé, pero al final del día... Veámoslo como
5: ¿qué te
0: oportunidad,
5: hace pensar
0: ¿no?
5: eso, Alejandra?
0: O sea, ¿qué pasa las próximas generaciones? Pues no, pueden tener ahí puede haber una cabida de innovación para los chavos, nuevas generaciones con propuestas, porque requiere de muchísimo trabajo. Y pues habría que encontrar y también ver qué otras sociedades están haciendo, o sea, sociedades como Japón, en Singapur también, pues, el tema de prevención fue fundamental para también, pues, desde la alimentación, que buscan que la gente esté activa, inclusive están cambiando todo el tema laboral para que la gente pueda trabajar más años y entonces...
5: Sí, encontrar también una forma de ocupación para la población en edad de jubilación, que no simplemente sea, pues, una población que deja de ser económicamente activa. Pues Alejandra Rosillo, José Pablo Quintana, cofundadores de Soy Más, gracias por platicarnos hoy.
4: Al contrario, muchas gracias por tenernos y gracias a tu auditorio por escucharnos.
5: En el contexto, además de lo de Dolly Parton, que nos dejó. Nos dejó esta semana la gran Dolly Parton. Vámonos con otros temas.
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5: Pues sí y no. Como diría el meme, o sea, no nos vamos con otros temas porque, querido Toño Lascano, un gusto saludarte, nos vas a platicar de lo que hizo por la ciencia Dolly Parton, no solamente por las artes y la cultura, también por la ciencia. Cuéntanos.
16: Así es, Enrique, querido. Buenas tardes. Mira, déjame comenzar diciendo que yo me siento muy ajeno a la música de Dolly Parton. Dos cosas que detesto es la música country y las películas de vaqueros. No las tolero, ¿no? Mis gustos musicales van por otro lado, pero The Washington Post hacía notar algo que es muy interesante y es que en Estados Unidos hay un público enorme para ese tipo de música y que ella terminó convirtiéndose en un factor de unidad en una sociedad extraordinariamente dividida, lo cual yo creo que es absolutamente admirable. Lo que creo que es un aspecto que poca gente se ha dado cuenta es que en décadas yo no había visto que revistas como Nature y como Science le rindieran homenaje a Dolly Parton por el apoyo tan extraordinario que dio para la ciencia y para la lectura en los niños. Una de las grandes instituciones que tienen los Estados Unidos, yo de chico lo disfruté enormemente, son las bibliotecas públicas. Las bibliotecas públicas las ves tú en ciudades grandes, en ciudades pequeñas, en pueblos chicos, y siempre hay una biblioteca que tienen una capacidad de atraer a los niños absolutamente extraordinario. Se convierte en un centro de veras en torno al cual gravitan niñas y niños desde muy pequeñitos y con un montón de actividades. Y Dolly Parton tenía un programa absolutamente maravilloso, consistente con esta idea, en el cual se regalaban libros a los niños. Y cuando se le preguntó por qué, lo que ella dijo es porque yo de chica no tuve libros para poder educarme, para poder divertirme. Entonces me parece un gesto de una generosidad tremenda. Pero que además la revista Science y la revista Nature subrayen la cantidad de dinero que ella dio, a veces anónimamente, a veces a través de una fundación, para que se hiciera investigación en vacunas, como por ejemplo las vacunas de RNA mensajero, es algo que te sorprende enormemente. Para mí fue un descubrimiento absoluto, y la comunidad científica lo reconoció. Y además es importante subrayar eso en un momento en el que tú tienes a un personaje como Robert Kennedy como secretario de Salud, que es una persona en cuyo pasado político, ideológico, está presente el rechazo a las vacunas. Entonces, tú dices, te sorprende mucho que esta mujer que venía de un medio rural, de un medio pobre, que tenía conciencia de la responsabilidad ante la comunidad, sobre todo por su formación religiosa, ella venía de una comunidad pentecostalista, sí. No sé cómo se dice en español, y ella decía, bueno, te daba argumentos religiosos que creo que son perfectamente válidos. A mí Dios me dio el don de la música, me permitió acumular recursos, bueno, tengo una obligación con mi comunidad. Y la cantidad de dinero que dio, y luego cuando ya era evidente que se sabía que ella estaba dando el dinero, entonces se convirtió en una vocera de la importancia de las vacunas. Eso yo lo veo absolutamente extraordinario. Tenía algo que, perdón.
18: Sí, sí, no, es extraordinario, me parece, tienes razón en decirlo.
16: Ah, así es. Y luego además tenía sentido del humor. Mira, todos hemos visto fotografías, digamos, de Dolly Parton y las partes más conspicuas de su anatomía, digámoslo así.
18: Sí.
16: Cuando un grupo de investigadores decidieron clonar una oveja a la que llamaron Dolly en homenaje a ella, se les preguntó de dónde habían tomado la célula para clonar a la oveja. Y ellos dijeron, de la glándula mamaria de otra oveja, y a partir de ahí se hizo toda la clona. Cuando se lo comentaron a ella, se divirtió enormemente, lo tomó con un enorme sentido del humor y dijo que estaba agradecida que la gente la conociera por distintas partes. Ese sentido del humor en estas épocas de corrección política difícilmente se hubiera encontrado en otro personaje. En pocas palabras, ¿qué más da que haya algunos que no nos guste la música country, que encontremos las chaquiras y las lentejuelas excesivas, si finalmente lo que cuenta es ese involucramiento tan generoso con la comunidad que llevó a que los científicos la reconocieran dándole las gracias por su apoyo, poniéndole su nombre no solo a una oveja, también hay unos líquenes que bautizaron en homenaje a ella, y que ella, con un sentido del humor que creo que es uno de los grandes dones que puedes tener en la vida, los haya recibido.
18: Sí, es una mujer que además, pues esto, ¿no? Tenía todas las etiquetas, ¿no? Las casillas del estereotipo de la rubia de Tennessee.
16: Hillbilly.
18: Country, rural, pobre en Estados Unidos, de los Apalaches. Y fue sin darle la espalda a todas esas etiquetas, fue superando el estereotipo, el prejuicio de lo que significaba ser una mujer exitosa, dedicada al mundo del entretenimiento, rubia, con un cuerpo estilizado, hecho a mano, ¿no? Como ella le gustaba decir, que mientras hubiera buenos cirujanos ella nunca iba a envejecer. O sea, todo esto nunca la definió.
16: Así es, ella construyó el personaje que quería ser.
18: Exacto, que le servía, pero también, sí.
16: Así es, pero nunca con una visión egoísta, y eso creo que es absolutamente maravilloso.
18: No, y empírica, que eso es lo que más me gusta de nuestra conversación.
16: Bueno, así es, y por otro lado, piensa que es el tipo de historia que les fascina en Estados Unidos. Siempre el self-made man, y aquí era the self-made woman, ¿no? Ella se hizo a sí misma en muchos sentidos. Ahora, para mí, rubias, guapas, espectaculares, Marilyn Monroe. allí sí la competencia está durísima, ¿no?
18: Ahí está la competencia durísima. Toño Lascano, como siempre, gracias.
16: Que estén muy bien, un abrazo.
18: Un abrazote a Toño Lascano. Vámonos con los deportes.
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18: Faitelson, yo me quejaba de que no hubiera cruces de equipos estadounidenses con equipos mexicanos en las semifinales de la Leagues Cup para que no se quedaran los mexicanos, digamos, eliminados en la instancia anterior, pero pues es que no hay de otra.
20: De acuerdo, no hay de otra. Enrique, pero por favor, te pido que empecemos con lo que tenemos que empezar. Tenemos hoy tres chicas campeonas mundiales de remo. Campeonas mundiales de remo. Hoy Kenia Lechuga, allá al sur de Ámsterdam, en una pista, imagínense dónde fueron a ganar, en la pista más vieja, una pista, yo una vez la conocí, está pegada al aeropuerto Schiphol, ahí en Ámsterdam, y es una de las pistas construidas en un lago artificial más viejas que existen para la práctica del remo. Hoy Kenia Lechuga, a los 32 años de edad, ha ganado la competencia del single scull ligero y es campeona del mundo por primera vez en su historia. Había estado en el podium ya en el 2023 en plata, en el año pasado tuvo bronce, hoy consigue el campeonato mundial. Impresionante, algo sin precedente. Ella ha sido 3 veces olímpica, ha sido 2 veces campeona panamericana, medalla de oro. Increíble. En Lima 19, en Santiago 2023. Ha hecho una gran actuación, una chica que conocemos, es una veterana, hace ya mucho tiempo, trabajó, ella es de Santiago, Villa de Santiago, un pueblito muy bonito que yo conozco a las afueras de Monterrey.
18: Uh-huh, sí, precioso, se come bien.
20: Pueblo ahí en mágico. Sí, precioso. Y enfrente está una presa.
18: Sí, la presa de Santiago.
20: La presa de La Boca.
18: La presa de La Boca.
20: Correcto.
18: Sí.
20: Y ahí es donde ella empezó a entrenar, ella es hija de un conductor de autobuses, de camiones. Ahí ella empezó a entrenar, viene a la Ciudad de México con la idea de hacerse remera, hacerse competidora de remo, y aquí en Cuemanco los expertos al principio le dicen, ¿saben qué? Los entrenadores le dicen, es que mides 1.62 m, es que estás muy delgada, no estás para este deporte. Pues algunos años más tarde, Kenia Lechuga consigue hoy una medalla de oro realmente fantástica que muestra un despertar del deporte mexicano que yo estoy, que se percibe, se siente. Bueno, antes de eso, Aileen Ibarra y Melissa Márquez ganaron el doble scull, la misma prueba de Kenia, pero en la categoría en dobles, y han logrado también un triunfo espectacular, dos chicas más jóvenes, mostrando un gran momento del remo mexicano. Un chico, Alexis López, muy jovencito, ganó el bronce en la prueba de la misma prueba de Kenia, el single scull ligero, venciendo a los dos, bueno, por detrás, mejor dicho, de los dos poderosos atletas griegos. Así que una jornada notable. Decía yo que veo un despertar, Enrique, en el deporte mexicano. Yo no creo, no, los motivos no los tengo a ciencia cierta. La administración de Ana Gabriela Guevara fue una administración lamentablemente llena de mucha controversia, acusaciones, diferencias, quejas, caprichos. No es que Rommel Pacheco o Marijose Alcalá, dos célebres esclavadistas mexicanos, tengan una varita mágica, pero sí han traído en el ambiente del deporte mexicano una tranquilidad, y además los atletas parecen motivados y enfocados en hacer su trabajo, y bueno, tendremos un camino muy promisorio rumbo a los Juegos Olímpicos, que yo digo que van a ser en el patio trasero del país.
18: No,
20: pues, el delantero.
18: Sí. Me gusta, sí. Es una gran noticia en varios frentes, en varias disciplinas, que haya este avance, ¿no? Y representaciones que lleguen con esta inercia hacia los Juegos Olímpicos es extraordinario para el deporte mexicano.
20: Totalmente. Y nada más un apunte para no hablar del América ya, rápidamente. Récord del mundo, acabo de ver la prueba, 400 metros con vallas, 45.80, el brasileño Adison dos Santos hoy en la Liga de Oro, la Liga de Diamante, mejor dicho, en Zurich, Suiza, ha bajado el primer ser humano que corre por debajo de 45.90, los 400 metros con vallas que son espectaculares, superó por 0.14 lo que había hecho el noruego Carsten Warham en el 2021. Realmente impresionante, porque es una prueba donde pues, la velocidad de las piernas y además el impulso, el salto que tienen que hacer para superar las vallas, realmente espectacular. Ahora sí, si te parece bien, le hablamos de la Leagues Cup, sí, Enrique.
18: Sí, claro, claro, importante.
20: A ver, el América, mucha gente se empeña en decir que el América anda muy, muy bien, que el América apunta para cosas grandes. Yo creo que van 5 fechas del torneo. Todavía me faltan más pruebas para reconocer a esta América. Sí hay algo que ha ganado el equipo, que es un sello. Juega con el estilo de el nuevo entrenador Guillermo Almada.

0: Cota, no se ve sencillo.
1: No. Yo creo que Almada dijo, bueno, cuando llegue el momento lo voy a pensar. Todavía no llegó ese momento, pero yo te aseguro que si Cota mantiene este nivel, pues tendrá que volver a formarse ¿cómo se llama? Malagón, ¿no? Tendrá que volver a formarse para ser portero titular. Bueno, están por anunciar las sedes. América va a jugar contra el conjunto de Monterrey la próxima semana, partido único, en Estados Unidos, va a ser seguramente, y el Toluca contra el enrachado León, también en los Estados Unidos, para ganar esta League's Cup. Tanto América como Toluca ya tienen boletos para la Liga de Campeones de CONCACAF. Entonces, León y Monterrey estarán disputando el boleto que regala este torneo Interligas que afronta el fútbol mexicano.
0: Sí, bueno, pues esperemos que las Águilas lleguen a la final y se queden con el Leagues Cup. Sería bueno para el club. Gracias, David Faitelson.
1: Sería bueno para el club, pero no sirve de mucho, ¿eh? No salgan nada con esto, ¿eh?
0: Para que luego no digan que no ganamos torneos internacionales, por lo menos de eso servirá. Gracias, Faitelson.
1: Abrazo.
0: A nombre del equipazo que hace posible en tiempo real, gracias por su atención y su confianza. Los espero en punto de las 10:30 de la noche en el noticiero Por las Estrellas. Quédese en la frecuencia de Grupo Fórmula. A continuación, Javier Risco. Buenas tardes.

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1: Tres de la tarde en punto. Ya llegamos por fin al jueves 27 de agosto. Yo soy Javier Risco y gracias por darme la oportunidad de llegar hasta su casa a través de Telefórmula, por escucharnos en el 104.1 de FM, por vernos a través de YouTube y también por formar comunidad descargando el podcast esta tarde, mañana por la mañana. Ya lo sabe, queremos que la comunicación sea de ida y vuelta, @jrisco, @radio-fórmula y también estamos en el 55-52-79-22-91 y terminación 57-91. ¿Cómo le ha ido en este jueves? Cuéntenos desde dónde nos ve, desde dónde nos escucha, si está comiendo buen provecho, si ya terminó y está en el café y el postre. Gracias por acompañarnos aquí en la señal de Telefórmula. Mucha información por delante, así que vamos a darle.
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1: la Suprema Corte de Justicia de la Nación invalidó partes del Código Electoral de Michoacán que permitían sancionar a candidaturas independientes según la percepción de que su campaña pudiera generar en la ciudadanía. Juan Antonio Jiménez nos tiene toda la información, una nota que le hemos dado seguimiento desde hace varios días. Juan Antonio, adelante.
2: Gracias, Javier. Muy buenas tardes. La Suprema Corte de Justicia de la Nación avaló la mayor parte de las restricciones incorporadas al Código Electoral de Michoacán para las candidaturas independientes en una resolución que mantiene obstáculos para quienes busquen competir fuera de los partidos políticos rumbo a las próximas elecciones. El Pleno resolvió la acción de inconstitucionalidad promovido por Movimiento Ciudadano en contra de diversas disposiciones a la reforma electoral local. El proyecto elaborado por el ministro Arístides Rodrigo Guerrero García, establece que las candidaturas independientes son, por diseño constitucional, individuales y personales, por lo que quienes compitan por esta vía deberán hacerlo de la manera aislada y autónoma. Esto implica que no podrán realizar eventos conjuntos, compartir imágenes o propaganda, ni tampoco unificar estrategias territoriales con otros candidatos independientes. Y bueno, pues tras conocer la decisión de la Corte, Vicente García, coordinador del Movimiento del Sombrero, rechazó que el fallo signifique el fin de las candidaturas independientes y aseguró que el movimiento va a continuar. Es el reporte que les tengo, Javier.
1: Gracias, gracias, Juan Antonio. Pues estaremos buscando también a Grecia Quirós, sobre todo eso, el que amalgame un movimiento político a través de una figura como es la del Movimiento del Sombrero. Vamos a ver hasta dónde llega esto desde la Suprema Corte. Gracias, Juan Antonio, un abrazo.
2: Gracias, buenas tardes.
1: En más información, la Consejería Jurídica del Ejecutivo Federal presentó una iniciativa de reforma constitucional para establecer que quienes aspiren a la presidencia, a una gubernatura o a la jefatura de gobierno de la Ciudad de México y cuenten con una segunda nacionalidad, deberán renunciar a ella antes de solicitar su registro como candidatos.
3: Se propondrá, una vez aprobada la reforma constitucional, reformas a la Ley de Nacionalidad para establecer las reglas para renunciar a la doble nacionalidad ante las autoridades mexicanas y del país del cual se sea nacional.
1: Bueno, una de estas modificaciones y reformas, sinceramente, sin explicación, de verdad, vamos a tratar de analizarla también en los próximos minutos. Más información, una juez de control vinculó a proceso al excontralmirante Fernando Farías Laguna por presuntamente liderar una red de marinos que controlaba el huachicol fiscal en aduanas marítimas, por lo que permanecerá preso en el penal del Altiplano en el Estado de México. Y vamos a ir a una pausa, pero al regresar vamos a hablar con el gobernador de Jalisco, la reunión que tuvo el día de ayer con la presidenta Claudia Sheinbaum, algo que nos han pedido incluso varios de los ciudadanos del estado, para hablar del tema del agua. ¿Qué significa esta reunión? ¿Cuánto apoyo presupuestal? Pausa y regresamos.
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1: La tarde con 8 minutos. Gracias, gracias a toda la gente que nos acompaña, que nos escribe a través de Twitter, sobre todo. Un abrazo a todos los que se reportan y también a los que nos saludan a través de Instagram, esto en mi cuenta personal. Muchísimas gracias por seguirnos y por estar al pendiente de cada una de las entrevistas. Por supuesto, también un saludo a todos los que están más allá de las fronteras, desde Estados Unidos. El brazo informativo de Grupo Fórmula llega más allá de la frontera, así que un abrazo a todos los que están por allá, sobre todo porque luego recibimos mensajes, sobre todo porque descargan el podcast esta tarde, mañana por la mañana. Bueno, pues ahí están los saludos un poco atrasados, pero bueno, vamos con más información rápidamente quería comentar esto. En Estados Unidos, el presidente Trump firmó una orden ejecutiva en el despacho Oval que cambie el nombre del lago Ontario al lago América. En la gustada sección temas de interés nacional e internacional. De esta manera, lo que quiere el presidente Trump es intensificar la guerra comercial con Canadá. Esto sucedió el día de hoy. Sin embargo, ya tiene una respuesta por parte del primer ministro canadiense. Dice, el nombre del lago Ontario tiene su origen en la palabra Wendat, Ontario, que significa el lago es hermoso, el lago es grande. Este nombre se remonta a más de 400 años, mucho antes de la Confederación Canadiense y la Declaración de Independencia de Estados Unidos. Sabemos que Estados Unidos está cambiando sus relaciones comerciales, su política exterior, sus monumentos nacionales, sus hidrónimos, es lo que llama. Los canadienses y las canadienses también saben que hay que llamar las cosas por su nombre, y este lago se seguirá llamando Lago Ontario hoy y para siempre, es la respuesta del primer ministro canadiense. Bueno, Ah, pues también trató, ¿no?, el gobierno de Estados Unidos de cambiar el Golfo de México. En fin. Bueno, Donald Trump inventándose problemas. En más información, el gobernador de Jalisco, Pablo Lemus, se reunió ayer con la presidenta Claudia Sheinbaum, donde por lo menos lo que se sabe de esta reunión es que se lograron apoyos y acuerdos para los proyectos de infraestructura hidráulica, y le agradezco que me acompañe justamente esta tarde el gobernador de Jalisco, Pablo Lemus. Gobernador, ¿cómo estás? Buenas tardes.
5: Risco, mucho gusto saludarte, un abrazo desde Jalisco y como siempre a sus órdenes.
1: ¿Se acabaron los tiempos, gobernador, del olvido presupuestal por parte del gobierno federal? ¿Cómo va ese tema?
5: Bueno, estamos dialogando con la presidenta de la República. El día de ayer asistió a un evento en el municipio de Zapopan para la graduación e inicio de clases de cadetes militares. Después de este evento, la presidenta me dio un tiempo para poder dialogar a solas sobre los grandes proyectos de infraestructura para Jalisco. La presidenta fue muy receptiva, muy abierta, y manifestó el apoyo que tiene su gobierno para sacar adelante principalmente los grandes proyectos hidráulicos para el estado de Jalisco. Sí. La zona metropolitana de Guadalajara, Risco, para conocimiento del auditorio, que tiene 5.5 millones de habitantes, se abastece de dos fuentes principales.
1: Okay.
5: La del río Verde, que proviene de la región de los Altos de Jalisco, donde el sexenio pasado se construyó la presa del Zapotillo.
1: Sí.
5: Esto es alrededor del 35% del suministro del área metropolitana. Y el otro 65% proviene del lago de Chapala. Entonces acordamos el día de ayer con la presidenta de la República que el gobierno federal se hará cargo de las obras complementarias que se necesitan para la presa del Zapotillo, que son alrededor de 6,000 millones de pesos, y el nuevo acueducto o acueducto sustituto de Chapala con la modernización de la planta potabilizadora número 1, será a cargo del gobierno del estado de Jalisco mediante mecanismos de asociación público-privada y esquemas multianuales de financiamiento.
1: Okay.
5: La realidad es que la presidenta me escuchó en todo momento, conocía muy bien esta problemática, fue muy clara en afirmarme que su gobierno va a apoyar estos proyectos que le hemos propuesto. El día de mañana estaré en la Ciudad de México, primero para la validación técnica de Conagua, con la que hemos venido trabajando desde hace muchos meses, y segundo con la Secretaría de Hacienda para la evaluación de los mecanismos financieros propuestos. Una vez que pase esto, podremos ir al Congreso del Estado de Jalisco. Aclaro que son mecanismos que no son de deuda, que no son esquemas de privatización y que no tendrán efectos en los precios del el agua en la zona metropolitana de Guadalajara. Esperamos sacar todos estos procedimientos para iniciar las grandes obras antes de que termine el año, Risco.
1: Antes de que termine el año. Y esto, de alguna manera, abre o por lo menos responde a esta marcha que se estaba organizando para este domingo de colectivos y organizaciones, esta megamarcha por el agua que se realizaría en Guadalajara o se va a realizar para visibilizar la problemática del agua, exigir atención a la emergencia sanitaria, plantear alternativas de gestión pública. ¿Esto que sucedió ayer, esto que estás informando en este momento, da respuesta a estos colectivos y organizaciones?
5: En muchos sí. Risco, hay un sobrediagnóstico ya de cómo solucionar la problemática del agua. Y aclaro algo, durante los últimos años se estuvo invirtiendo y trabajando en el abastecimiento, pero no en la potabilización del agua. Hoy tenemos garantizado el suministro, no tenemos problemas como en otras ciudades o en otros estados donde están teniendo recortes importantes en el suministro de agua. El problema que tenemos tiene que ver con la calidad del agua. Por eso la inversión en el nuevo acueducto o acueducto sustituto de Chapala, pero sobre todo en la planta potabilizadora, que es la que hace el trabajo para que el agua llegue a la zona metropolitana de calidad. Estas plantas potabilizadoras tenían décadas, tienen más de 45 años trabajando y no habían sido modernizadas, y ese es el problema que tenemos ahora. Con estas inversiones, tanto en la parte federal, con el nuevo acueducto de Zapotillo y la electrificación que se necesita en la cuenca del Verde, como estos dos mecanismos que acabo de describir del acueducto sustituto, como la nueva planta potabilizadora, tendremos ya resuelto no solamente el abastecimiento, sino ahora también la calidad de agua.
1: Pues eso es lo más importante, particularmente por las voces, gobernador, por supuesto no les son ajenas lo que ha habido en las últimas semanas. A ver, vamos a escuchar justamente parte de lo que se había dicho desde esto desde el 6 de julio, es una declaración, mire, vamos a escucharla.
20: Como ha ocurrido desde hace muchos años, en el área metropolitana de Guadalajara, la recomendación preventiva para las familias es no usar agua de la llave para beber ni preparar alimentos. Para esos usos se ha utilizado desde hace ya décadas el agua de garrafón o purificada. Para cepillarse los dientes.
1: Digo, esta es la voz del secretario de Salud, Héctor Raúl Pérez Gómez. ¿Sigue esta recomendación? Esta es una conferencia que dan desde el 6 de julio. Y bueno, la pregunta tal vez que más se repite, gobernador, en este momento a través de redes sociales es, sabemos que son procesos de inversión a mediano y a largo plazo. ¿Cuándo podrán ver los habitantes de Guadalajara ya un cambio en la calidad del agua, gobernador?
5: Es muy buena pregunta, Risco, porque estas grandes obras de infraestructura que explicaba anteriormente, que rondan los más de 20 mil millones de pesos, son obras de infraestructura de largo plazo. ¿Sí? Para garantizar el abastecimiento y la calidad del agua. Es decir, va a ser un legado de nuestro gobierno a favor de la ciudadanía de Jalisco. Pero en vía de mientras, lo que tenemos que hacer es mejorar la calidad de agua en el corto plazo. Y para ello estamos haciendo distintas obras y procedimientos internos, como es el cambio de filtros en varias plantas potabilizadoras,
1: okay,
5: procesos de clorificación del agua, y estamos haciendo desde hace ya un par de meses una obra que le hemos llamado el bypass. ¿Qué quiere decir esto? Que en el agua que viene por el antiguo acueducto de Chapala, vamos a saltar una zona por la cual se contamina mucho el agua que llega a Guadalajara, una zona que se conoce como Las Pintas. La vamos a brincar para que llegue directamente a la planta potabilizadora número uno en la colonia Miravalle de Guadalajara y de ahí traerla ya directa a la zona metropolitana. ¿Cuándo vamos a ver mejoras? ¿Qué es lo que la gente quiere
1: sí
5: saber? Risco, también eso hay que decirlo. Los reportes por la mala calidad del agua se han bajado ya una tercera parte de lo que teníamos en el mes de julio. Es decir, hemos avanzado mucho en mejorar la calidad de agua. Ya no tenemos tanto los problemas que se veían hace un par de meses, que fueron en el temporal de lluvias, cuando muchas de las fuentes de abastecimiento se revolvieron por estas grandes tormentas, porque vaya que en Guadalajara llueve fuerte y esto hizo que los sedimentos subieran y llegara mala calidad de agua a las casas. Esto se nos ha bajado ya una tercera parte. Es decir,
1: deme un segundo, gobernador.
5: Mejorando.
1: Deme un segundo, gobernador, porque viene el corte, pero seguimos platicando con Pablo Lemus, gobernador del estado de Jalisco. Regresamos.
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34: Los pingüinos le proponen matrimonio a su pareja, entregándoles una piedra perfectamente circular que encuentran en las orillas heladas.
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1: 3:23 PM, le agradezco que permanezca en la línea el gobernador de Jalisco, Pablo Lemus. Nos hablabas, gobernador, del cuándo, del corto plazo, de lo que está preguntando la gente en este momento. Ya nos hacías un resumen de lo que se ha estado trabajando en las últimas semanas, en los últimos meses también.
5: Sí, Risco, te decía que ya se han reducido a una tercera parte.
1: Sí, una tercera parte.
5: Las quejas sobre la mala calidad del agua por las procesos que hemos estado implementando, pero se va a ver una mejora muy muy importante a partir del mes de octubre, es decir, pues prácticamente ya el mes que entra, el próximo martes es primero de septiembre, bueno, pues a partir de octubre vamos a ver mejoras muy importantes. Y lo segundo, ya una solución prácticamente definitiva en la calidad del agua con las obras que estamos haciendo en estos momentos a partir de marzo próximo. Es decir, el problema de la mala calidad del agua quedará resuelto a más tardar en marzo del próximo año en su totalidad.
1: Muy bien.
5: Estas grandes obras que te anuncié tienen que ver con el legado futuro que vamos a dejar para Jalisco en la calidad del agua.
1: Bueno, pues guardamos este audio, guardamos esta parte de la conversación también. Vamos a seguir, por supuesto, como siempre lo hacemos con la comunicación, gobernador. Pero bueno, pues para finalizar, ¿qué significa retomar esta conversación con la presidenta? ¿Se buscó esta conversación durante los últimos 10 meses? ¿Qué la hizo cambiar de opinión? ¿Qué fue lo que hizo que se diera este encuentro, gobernador? ¿Qué lectura le da?
5: Mira, Risco, de parte de la presidenta, lo digo en lo público y en lo privado, he recibido un trato extraordinario. Ella tiene hacia mi persona, de verdad, muchas muestras de amistad, de cercanía, de respeto. Llevamos una gran, gran relación entre nosotros. Sin embargo, muchas veces, y creo que puede ser por algunos aspectos políticos, cuando los acuerdos que tomamos bajan, tardan mucho tiempo en dar forma, o bien algunos se quedan atorados. Yo le mandé una carta a la presidenta mencionándole sobre estos pendientes, y ella me respondió inmediatamente, generando esta reunión que sucedió el día de ayer. De parte de ella, de verdad, ha sido el trato extraordinario. Puedo decir que tenemos muy buena convivencia, muy buenos acuerdos, muy enfocados al trabajo, y yo se lo agradezco y se lo reconozco siempre, Risco.
1: Bueno, pues ahí está. Gracias, gobernador, por esta comunicación. Nos volvemos a hablar en octubre también para el tema del agua que preocupa, y también, por supuesto, le damos seguimiento ya y la fecha para marzo del próximo año totalmente resuelta esta situación. Gracias, gobernador, por acompañarnos esta tarde.
5: Cuenta conmigo, Risco. Les mando un abrazo desde Jalisco.
1: Es Pablo Lemus, gobernador del estado de Jalisco. Vamos a lo que sigue.
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1: A ver, en los últimos días, otra vez ha estado Sinaloa en la agenda pública, bajo la lupa prácticamente de todos los medios. Y creo que hemos hablado muchísimo, se le han dedicado columnas, análisis, primeras planas, a todo este ajedrez político que sucede. Si Imelda Castro llega a Sinaloa a olvidarse ya y a cerrar la puerta del rochismo, si la nueva gobernadora interina era dentro del gabinete la más disidente, ¿dónde queda Rocha Moya? ¿Qué pasa ahora con el senador sin bancada, Enrique Insunza? En fin, mucho análisis desde lo político, pero tendríamos que poner la escenografía de violencia que existe y que persiste en Sinaloa. Leía un tuit de nuestro querido y admirado Adrián López, hace unos minutos lo acaba de publicar, hace algunas horas, decía: hoy han asesinado a 4 personas en Sinaloa, 3 de ellas mujeres. A 2 las mataron juntas en una colonia de Mazatlán, la otra apareció privada de la vida con huellas de violencia y un mensaje criminal en la Escuinapa. Ninguna ha sido identificada. Con estos casos, ya son 20 mujeres asesinadas en lo que va de agosto. Es un número máximo histórico mensual. La otra víctima, un hombre llamado José Antonio, que mataron dentro de un carro en la colonia Progreso de Culiacán, tenía 49 años. Este es el telón de fondo que debería estar en la primera fila de la discusión de Sinaloa, y me parece oportuno que la querida maestra Lisa Sánchez, en esta sección Mapa y Territorio, nos regrese a esta situación en Sinaloa, más allá de lo político. Lisa, gracias de verdad por estar con nosotros esta tarde.
0: Querido Javier, es un gusto. Muchas gracias, como siempre, por abrir los espacios para hablar de estos temas. Efectivamente, yo creo que Sinaloa al día de hoy es el escenario de múltiples crisis que están sucediendo de manera simultánea. Tú describiste muy bien ya la crisis política y de gobernabilidad en la que está el estado, pero creo que nos falta, justamente como hacen los colegas del Diario Noroeste, a los que les mandamos un abrazo, pues es recordarnos que el estado también está viviendo una crisis de seguridad, una crisis económica, las dos profundamente entrelazadas, y eso por supuesto nos da como resultado pues una crisis social que algunos economistas y algunos analistas del estado dicen, a diferencia del COVID, que nos tardamos casi 3 años en salir de ahí, pues de esta podríamos salir en aproximadamente 6 o 10. Y hay algunas cifras que no son cifras, tú ya lo decías, son historias humanas detrás de todo lo que hay aquí. pero que nos tienen que recordar el tamaño no solo de crisis, sino de reto que tendrá la gobernadora interina y, por supuesto, quien gobierne el estado después. ¿Qué nos ha dado, digamos, la evidencia desde el 9 de septiembre de 2024 que empieza formalmente esta guerra o este enfrentamiento entre las dos principales facciones del cártel de Sinaloa? Bueno, más de 3,000 personas asesinadas, más de 2,000 personas desaparecidas, de las cuales el 70% permanecen como desaparecidas o no localizadas. Nos ha traído un aumento en la violencia de género, como los datos que precisamente tú estabas compartiendo en este momento, mi querido Risco. Y sobre todo, pues esto nos hace poner en perspectiva histórica para el mismo estado donde estamos. El primer mes de la guerra entre la Malliza y los Chapitos nos trajo a un promedio diario de 6.3 homicidios en el estado, que es algo que no se había visto desde 2010. Imagínate, 16 años de regreso en el tiempo con una crisis, pues, que tiene esos números, ¿no? No solo estamos viviendo eso, sino que, por ejemplo, una cosa que siempre se nos va del debate, ya hablábamos hace un par de semanas aquí sobre los subregistros que específicamente se ven en Sinaloa, que, por ejemplo, la fiscalía ya no cuenta los heridos en enfrentamientos que mueren después como homicidios dolosos. 17% del total, mi querido Risco, de policías asesinados en el país han sido asesinados en este periodo en la guerra de Sinaloa. Traemos 17%.
1: Es una guerra.
0: Del total de policías que en este mismo periodo se han asesinado en todo el país, se han asesinado en Sinaloa, precisamente. Las instituciones de seguridad pública, pues sin sorpresa, ven reducir también el número de personas interesadas que quieren ingresar a estas instituciones y desempeñar el rol de policías o de peritos o de algún otro tipo, ¿no? Y bueno, eso tiene al estado en 0.6 policías por cada 1,000 habitantes, algo que está pues casi a la mitad del promedio nacional, ¿no? Y esa crisis ha provocado ya también el cierre de muchos negocios. La Coparmex y otras cámaras, incluso empresarios locales, dicen pues entre 5,000 y 7,000 menos nuevos patrones registrados ante el Seguro Social en el estado y una pérdida calculada de aproximadamente 22,000 empleos, pues con todo lo que eso significa, ya no solo para el sustento en este momento de las familias en Sinaloa, Javier, sino también para la expansión de la gobernanza criminal, que es lo que hace tan tremendamente importante a las organizaciones del crimen organizado como el cartel de Sinaloa. Si las personas no pueden encontrar un sustento en la economía formal, en las economías legales, porque la violencia cierra los negocios, cierra las escuelas, disminuye las matrículas en las instituciones escolares, pues entonces, ¿qué nos queda? Nos queda la informalidad, en donde seguramente serán mayormente propensas o más propensas a cosas como la extorsión, o nos queda la ilegalidad, pues con un tremendo reto que es eso a lo que deberíamos volverle a poner el foco cuando hablamos de Sinaloa, no tanto a la fase más especulativa, pues del chisme político.
1: Exactamente, y más el análisis también realmente de lo que esta visión, incluso de hacer una revisión de si el despliegue de miles de elementos ha funcionado. Sí, estuvo durante varios meses, lo recuerdo, el propio secretario de Seguridad, Omar García Harfuch, pues prácticamente estando semanas enteras en Sinaloa, conociendo cómo eso desde lo político, desde lo social. Si no urge un planteamiento de verdad nacional de lo que sucede en Sinaloa, Lisa, distinto.
0: Totalmente, porque a ver, vamos incluso a darle el beneficio de la duda al despliegue de fuerzas federales, al trabajo del secretario de Seguridad, Omar García Harfuch. El gran problema, como veníamos diciendo hace unos segundos con el tema de que cada vez hay menos sinaloenses que quieren ser policías, que están siendo brutalmente asesinados en el desempeño de su deber, pues es que no hay solución a un estado como Sinaloa solo con la intervención federal, sino realmente recomponemos las instituciones de seguridad Pública y Procuración de Justicia en el Estado y las hacemos viables en el largo plazo, pues no vamos a ver necesariamente un resultado sostenible, porque te pongo el último ejemplo, pues efectivamente nos dicen desde las mañaneras, bueno, julio podría haber registrado un promedio diario de homicidios del 50.
1: Quedémonos con este último ejemplo para ir a una pausa y regresamos. Pero es indispensable esto que nos estás diciendo. Vamos a una pausa y regresamos con Lisa.
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34: Los pinos son las coníferas más extendidas del hemisferio norte, fundamentales para la industria maderera y la reforestación. Su resina y piñones son recursos valiosos, mientras que sus hojas en forma de aguja les permiten resistir climas helados. Forman bosques densos que actúan como pulmones vitales, albergando una biodiversidad inmensa y protegiendo los suelos de la erosión hídrica.
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7: Luego de que el INE y el Tribunal Electoral ordenaran al partido Somos México cambiar su nombre, emblema y color, la fuerza política fue renombrada como Somos y ahora su emblema llevará de fondo la silueta de la República Mexicana. En el segundo capítulo de la serie documental Con el Pueblo, por el Pueblo, para el Pueblo, Gobierno de Territorio, la presidenta Claudia Sheinbaum habló sobre el trabajo territorial que ha realizado durante su administración, así como los programas sociales. Este jueves, a través de Canal 22, será transmitido el último capítulo La Patria la Construimos Todas y Todos. El arzobispo primado de México, el cardenal Carlos Aguiar, pidió a las parroquias del país instalar buzones de paz, que tendrán como objetivo que las personas de manera anónima den información que permita localizar a una persona desaparecida. Informó Itzel Vanegas. 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
1: 3:38 y nos quedábamos, querida Lisa, con este último ejemplo, decías antes de la pausa.
0: Decíamos justo que un estado como Sinaloa no puede salir de una crisis de esta magnitud solo con la intervención federal, y al respecto, o para ilustrarlo, decíamos, bueno, a lo mejor hay veces que en las mañaneras nos dicen, por ejemplo, que julio había sido un mes en el que el promedio diario de homicidios en Sinaloa ya había llegado a la mitad, digamos, del mes más álgido del conflicto, que fue octubre del 2024. Sin embargo, agosto de 2026, es decir, y de manera inmediata a ese mes en donde pudo haberse registrado menos violencia homicida, con todos los problemas de registro que ya hemos platicado en esta mesa, el repunte vuelve a ser tal, pues que hoy estamos viendo 4 asesinatos, de los cuales van 20, etcétera, donde solo en 13 días el Estado ya contaba más de 49 homicidios y un número importante también, pues, de delitos, tanto patrimoniales como predatorios, entre extorsión, violaciones, robos a casa, habitación, etcétera.
1: Bueno, pues Lisa, gracias de verdad por esta fotografía, insisto, nítida y necesaria para meterla y tratar de entender más allá del chisme político Lo que podría ser una anécdota de el regreso de 33 horas de Rubén Rocha Moya y reírnos y decir vaya tragicomedia política, con este trasfondo es una crisis, es dejar un estado en vilo. Gracias de verdad, Lisa.
0: Nos vemos pronto, mi querido Javier.
1: Ahí está.
0: Buena tarde a todos.
1: Buena tarde. Lisa Sánchez en su sección Mapa y Territorio. Vamos con otro tema. Otro tema de verdad que me llamó mucho la atención hoy. Ya sabe usted que yo soy fan del podcast del New York Times que se llama The Daily, un podcast que analiza lo que sucede, sobre todo en Estados Unidos, pero hoy le dedicaron el capítulo entero a lo que sucedió, al acuerdo judicial de este gigante de las redes sociales llamado Meta. Y leo una pregunta bastante provocadora del periodista Borja Tsuara Varela en el diario El País. ¿Y si le prohibieras a tu hijo adolescente utilizar las redes sociales más de 2 horas al día? Y dice, con el acuerdo judicial de Meta, entramos en una nueva etapa de las redes sociales en la que se les obliga a adoptar medidas de protección de los menores mucho más estrictas, como refuerzo de los límites de los padres también. Vamos a ver justamente qué se acordó. Y esta es la voz de Rob Bonta, fiscal general de California.
9: For all users under 18, Meta has agreed to.
1: Para todos los usuarios menores de 18 años, Meta ha aceptado a poner un límite diario de uso de 2 horas, que bajará a 1 hora si otras plataformas llegan a un acuerdo similar. Crear un bloqueo desde la medianoche hasta las 6 de la mañana, cuando los niños deben estar durmiendo y no mirando la pantalla. Bloquear las notificaciones desde las 10 de la noche hasta las 7 de la mañana y durante las horas de escuela, cuando los niños deben estar durmiendo y estudiando, no mirando la pantalla, era lo que decía el fiscal general de California. Insisto, ¿será un antes y un después? Después de este, a algunos se le llama acuerdo judicial, pero otra manera de entender las redes sociales, sobre todo con los menores de edad. Y me da mucho gusto que esté Arturo Béjar, él es experto en seguridad digital, exdirectivo de Meta. Gracias, Arturo, por acompañarnos esta tarde. ¿Cómo estás?
10: Bien, gracias. Aquí agradeciendo el tiempo para hablar de estos temas.
1: Bueno, estoy seguro que lo que sucedió ayer fue como para ti un Super Bowl. Estuviste al pendiente minuto a minuto de lo que sucedió desde Washington y de lo que se acordó, por lo menos desde esta gigante de las redes sociales. ¿Cuál es tu primera impresión, Arturo, de esto?
10: Yo creo que sí, esto es un momento de antes y después, porque el hecho de que cambien el número de horas que la gente joven esté en estos servicios ayuda mucho. Meta toma su lugar junto al tabaco y otras compañías que saben que sus productos dañan a los menores y han tenido que llegar a un acuerdo como este. Pero a la vez, igual que esos productos, el daño en el diseño del producto continúa. Y aunque sea menos horas al día, es como que lo mismo decirle a los hijos, ¿sabes qué? Puedes fumar todos los cigarros que puedas fumar durante 2 horas y eso todavía requiere más trabajo.
1: Sí, y hay dos preguntas fundamentales también, que es lo poco que trabajan estas redes sociales para realmente comprobar si eres menor de edad. Cuando entras a la red social y con una pregunta parece que lo dan por resuelto. ¿En qué año naciste? Y cualquiera puede poner pues lo que se le antoje. Un poco esta primera barrera, digamos, o esta autentificación de tu edad que queda también en el aire, Arturo.
10: Ese es algo que este acuerdo hace una diferencia que creo que va a ayudar, que por primera vez están comprometiéndose a hacer medidas con datos para ver qué tan efectivas son respecto a las edades. Entonces están por primera vez haciendo un compromiso con gentes menores de 13 años, haciendo un compromiso de 13 a 16. Ahora, lo que todos tenemos que saber ahí es que ellos siempre han tenido la capacidad de saber con bastante precisión la edad de todos sus usuarios sin preguntar. Porque hay mucho que saben de nosotros, saben todo de nosotros. Tendrían que usar esto y según esto lo van a empezar a hacer. Ese, de todo el acuerdo, esa es la parte que está más formada, mientras hay cosas que le faltan.
1: ¿Qué otras cosas faltan, Arturo, desde tu punto de vista? ¿Algo fundamental?
10: Lo más fundamental es que Meta ha demostrado que es una compañía que cuando se le da la oportunidad que defina los daños que la gente joven vive, como el acoso, como la exposición a contenido sexual o bullying o diferentes temas así, La compañía básicamente miente. Dice que a la gente joven esto le pasa casi nada, así números chiquititos que ni los puedes ver. Cuando le preguntas a la gente joven cómo ellos hicieron en la compañía, sabes que 1 en 5, 1 en 4, 1 en 8 de estos gentes jóvenes están viviendo daños. Y es esa área de los daños que es como que el contenido del cigarro, ¿no? Que es lo que te da el producto. Esa parte no fue resuelta por este acuerdo y es algo que se tiene que seguir trabajando, porque al final del día hay que reducir los daños que la gente joven vive a consecuencia del diseño de estos productos.
11: Estamos hablando con Arturo Béjar, experto en seguridad digital, vaya que ha estudiado este tema, de lo que sucedió en Estados Unidos en las últimas 24 horas. Se está extendiendo, leo esta nota que dice: Bruselas exige a Meta protecciones permanentes para los menores tras este acuerdo en Estados Unidos. Vaya, lo que quieren es justamente que sea un acuerdo que no se quede solo en esta nación, sino que sea expansivo. Y bueno, lo que mencionabas, dice: el momento tabacaleras de las redes, claves de un acuerdo histórico que marcará el futuro de las plataformas. Ese es de lo que se habla. Sin embargo, hay una pregunta también que hoy en este podcast del New York Times The Daily me dejó pensando todo el día, que es, y creo que en eso coincidimos, Arturo, sí hay un tema de adicción entre los jóvenes, entre los adolescentes. Y lo que decía Michael Barbato, este conductor del podcast, es: ¿qué significa que le quites a un adicto de estar 12 horas en una red a bajarla a 2? ¿Cuál y de qué manera se va a contener al adolescente, a los jóvenes, que ya son adictos a las redes sociales también? Dice, tendría que haber, digamos, una política pública que acompañara este tipo de acuerdos judiciales.
10: Sí, exactamente, porque los cambios que uno quisiera haber visto en este acuerdo es quitarle la adicción al diseño del producto, ¿no?
11: Porque... Claro, claro. Sí, a ver, cambien el algoritmo, o sea, cambien ese algoritmo adictivo.
10: Exactamente, porque las notificaciones ahí siguen a las otras horas, todas las que quieran. El algoritmo sigue igual de adictivo, probablemente más, porque van a tratar de exprimir lo más posible durante este tiempo que tienen menos la gente joven, ¿no? Entonces, ese es un poco el riesgo de esto, y al final del día lo que espero que el gobierno de México, que la Unión Europea y que el gobierno de Estados Unidos continúe, es más a tratar a esto acerca de los resultados. O sea, lo que se tendría que hacer es que Meta tenía que ser responsable por los resultados, por los daños, por la adicción, por todo eso, y que si no cumplen, ahí es donde entran las penas. Y eso es algo que no está presente en esto.
11: Sí. Pues de verdad me parece que es una conversación, Arturo, que tenemos que seguir. Sí me parece que fue un paso hacia adelante. Hemos seguido los dos tantos procesos judiciales, lo difícil que es que esta transnacional y que esta empresa que da de activos 200,000 millones de dólares al año, porque lo que preguntaban era, bueno, ¿y qué significa que tenga una multa de 18,000 millones de dólares? Y decían, bueno, pues seguramente una multa de 18,000 millones de dólares para cualquier empresa es tirarla al olvido y al vacío. Perdón, Meta ganó 200,000 millones de dólares el año pasado. Entonces, decía, proporcionalmente, en fin, es algo que de lo cual seguiremos hablando, querido Arturo, y para mí es muy importante tocar base contigo. Gracias, Arturo, y estaremos en comunicación.
10: Muchas gracias, seguimos platicando.
11: Ahí está Arturo Béjar, especialista en temas digitales. Vamos a lo que sigue.
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0: Para toda la gente que está viendo Telefórmula, es el fragmento, es el tráiler de la película Sobre las Olas. Y para toda la gente que nos sigue a través de radio, se están perdiendo unas imágenes espectaculares de lo bonita que está hecha esta película. Y me da mucho gusto que esta tarde estén aquí en cabina. Bueno, de verdad, hasta nervioso estoy. Está Ángeles Cruz, actriz protagonista de la película, una actriz que admiramos profundamente. Gracias, de verdad, por acompañarnos esta tarde.
1: Muchas gracias, verdad, Ángeles, por recibirnos.
0: Muchas gracias. Y está Horacio Alcalá, él es director justamente de esta película Sobre las Olas. Gracias, Horacio, por acompañarnos.
2: Muchísimas gracias por el espacio.
0: No, bueno, pues nosotros muy emocionados de tenerlos por acá. Sabemos que el estreno internacional fue en el Festival de Cine de Guadalajara y que ahora llega la próxima semana a partir del 3 de septiembre al cine comercial. Siempre andamos fregando en este espacio de la oportunidad de que estas películas lleguen al cine, lleguen a mucha gente, y siempre lo decimos, lo más importante son los primeros 3 días. Entonces, se lo estamos diciendo con tiempo, sabemos que luego tenemos agendas complicadas, pero es indispensable que a partir del 3 de septiembre busquen en cine comercial esta película de las Sobre las Olas, se llama. Horacio, pues empezamos con la presentación formal, digamos, de este gran proyecto cinematográfico.
2: Bueno, todo nació a partir de un sueño. Yo soñé la última parte de la película. Ya había trabajado con Ángeles en mi anterior película, en Finlandia. Nos quedamos con ganas de trabajar. Y decidí que quería crear un personaje, una historia solamente para ella. Luego le pasé el guión, ella continuó, y realmente ha sido un rodaje muy divertido, muy loco. Es una película muy sensorial,
0: ¿sí?
2: No tiene una fórmula estándar, y ha sido maravilloso trabajar juntos.
0: ¿Cómo fue, Ángeles, que de pronto alguien te diga, soñé con una película, y esa película era para ti? Entonces, ¿cómo fue esa primera provocación, pero que también esa tremenda responsabilidad?
1: Pues mira, yo en principio no dimensioné, ¿no? O sea, me platicó este sueño, me invitó a colaborar en el guión, yo escribí algunas partes con muchísima libertad, y de repente ya estar en el set dije, ¿quién escribió esto? ¿No? Esta, digamos, ida y vuelta, ¿no? Todo el tiempo con Horacio, con esta colaboración. Y darme cuenta que la alegoría sobre la ambición, sobre la fragilidad humana, sobre lo que nos pasa, ¿no? Cuando nos viene un golpe de suerte que no esperamos y podemos cumplir nuestros sueños, puede ser un sueño maravilloso, puede ser una pesadilla, ¿no? Entonces, Sobre las Olas va de eso, ¿no? De esta fragilidad humana, de este, cuando recibes un golpe de suerte, eres una persona sencilla y de repente dices, tengo la posibilidad de cumplir mi sueño, ¿no? Y de pasar por encima de todo.
0: ¿Y en qué te transformas?
1: En todo lo que no queremos, o lo que negamos, ¿no? Lo que pensamos que negamos, ¿no? Yo siempre digo, el papel de la madre en la sociedad, no nada más en México, sino en muchas partes del mundo, es un papel romantizado, ¿no? Es una mujer que cuida a los hijos, que su prioridad es la familia,
0: sumisa.
1: Que cuida a la familia, sumisa, que sus sueños se adaptan a la vida familiar. Y Gloria Zamora, ¿no? No, decide pasar por encima de todo por cumplir sus sueños, decide, se da cuenta del poder del dinero, ¿no? De que puede comprar voluntades y llega a este lugar, ¿no? Es en la isla de Magdala, que es este lugar entre onírico, real, atraviesas unas olas para llegar a ese, atraviesas un lago, ¿no? Y este lago tiene pequeñas olas y sobre las olas es como se van bordando los sueños.
0: Hermosísima la fotografía también. Horacio, ¿cómo decirle a tu equipo, esto se trata de una ensoñación y es lo que quiero llevar?
2: Ha sido muy fácil porque hemos trabajado con gente con la que ya habíamos trabajado, nos conocemos, llevamos 15 años,
0: wow.
2: Realmente lo hemos rodado, el 90% está rodado en el estado de Jalisco, el lago que ven es el lago de Chapala, que hace del lago de Fuego, y luego hay una pequeña parte en Madrid porque es una coproducción con España. El problema ha sido, al buscar la financiación, cómo picheas o cómo explicas esta historia. Ha sido difícil, bueno, finalmente la hemos podido hacer y realmente cuando la gente la ve, pues es muy difícil sacar una sinopsis, sí, o una historia pequeña de qué va, pero realmente va sobre la fragilidad ante el dinero. Todo lo hemos visto, lo estamos viendo a nivel político internacional, es casi la misma historia, uh-huh, pero en un micro. Una microisla.
0: ¿Tu sueño del que nació todo era una pesadilla?
2: Fue una pesadilla y era una madre que había cuidado mucho a sus hijos, a uno más que otro, y en el momento que tiene dinero, decide dejarlo tirado para irse de fiesta. Eso fue lo que soñé. Y a partir de ahí hemos construido todo lo demás.
0: Oye, maravilloso.
2: Para llegar hasta ahí.
0: ¿Cómo me hubiera gustado estar en esas primeras pláticas, Ángeles?
1: Sí,
0: de la definición del personaje.
1: Esa conversación es loquísima, ¿no? Porque plantea mucho, ¿no? Lo que va a ser esta película. Es decir, una madre, vida cotidiana, tranquilita, ¿no? Con deudas, como todo mundo, buscándose la vida, correteando el bolillo, sí, como decimos, ¿no? Y de repente viene algo que te cambia, ¿no? Un golpe de suerte. Sí. ¿Qué harías tú?

0: entre las precandidatas a representar a México en los Óscar. ¿Hacia allá caminaba también este proyecto, Ángeles?
1: Pues mira, yo pienso que parte de un lugar muy auténtico, sí, ¿no? Que es hablar de lo que decía Horacio, ¿no? De esta fragilidad humana y en sus propios términos. ¿Qué son estos propios términos, no? Elegir la fotografía, elegir la música, elegir las máscaras, el lenguaje, conectar con la gente desde lo sensorial, ¿no? Atravesar, digamos, este primer... muchas veces ya vemos películas que ya vienen deglutidas, digamos, ¿no? Ya no las dan ahí, ya nada más es pasársela, sentir el saborcito y listo, ¿no? Esta te invita, ¿no? Te invita a pensar, te invita a embriagarte, ¿no? Te invita a entrar a un sueño, y creo que eso es lo importante del cine, ¿no? Hacer conexión con la gente, buscar la humanidad, ¿no? Encontrarnos, reflejarnos en ella, y de ahí... no salir indiferentes de una película, ¿no?
0: El cine y el arte mismo. Así que es la invitación que hacemos el día de hoy. El 3 de septiembre se estrena Sobre las Olas. Gracias, Horacio. Gracias, Ángeles, muchísimas por acompañarnos gracias. Esta tarde.
1: Muchas gracias. Nosotros.
0: Qué placer. Nosotros nos vamos, pero nos escuchamos y vemos el día de mañana.
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7: En el marco del Día Naranja y en cumplimiento a las directrices de autoridades estatales, se fortaleció la difusión y atención de la plataforma digital Buzón Mujer Segura, mediante una capacitación dirigida a titulares de las unidades de género de la Administración Pública Estatal y Paraestatal. 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El gobierno del estado de Guerrero impulsa la coordinación institucional y fortalece una cultura de igualdad, respeto y prevención de la violencia de género, contribuyendo a la construcción de espacios públicos más seguros y libres de violencia. Les agradece Marco Antonio Aguileta.
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2: Julio de 1994.
3: Después de un debut que llamó la atención de la escena alternativa, Café Tacuba decidió hacer exactamente lo contrario de lo que esperaba la industria. No repetir la fórmula.

0: funk, bolero, son jarocho, música tradicional mexicana y hasta electrónica. El resultado fue Rey. Un disco que sonaba a México sin parecerse a nada que se hubiera grabado antes. Las Flores mostró su lado más experimental. El Ciclón confirmó que no existían límites musicales.
1: La única que puede darnos vueltas es Dios. 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
0: Y el baile y el salón terminó convirtiéndose en uno de los himnos más queridos del rock en español.

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2: Estas son las Stevie Bites con Steve de TV. El coyote por fin se cansó de que Acme intentara matarlo y decidió demandar. Coyote contra Acme mezcla animación y acción real con Will Forte como un abogado venido a menos, Lana Condor como su aliada y John Cena como el abogado de la malvada corporación. La dirige Dave Green y la película tiene una historia tan absurda como su protagonista. Warner Bros. La terminó, gastó $70 millones y decidió guardarla como deducción fiscal. El público se rebeló, la película sobrevivió y finalmente llega a los cines de todo el mundo. Así que si alguna vez viste al coyote caer por un precipicio y pensaste, algún día se va a vengar, el día ya llegó. Coyote contra Acme ya está disponible en los cines de todo el país. Estas fueron las Stevie Bites con Stevie de TV.
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3: Sydney, Australia. Sydney combina de manera perfecta el dinamismo económico de una gran metrópolis financiera con un estilo de vida relajado, soleado y profundamente conectado con la naturaleza. Esta joya de Oceanía da la bienvenida a millones de inmigrantes y estudiantes de todas las nacionalidades, atraídos por su excelente calidad de vida y su vibrante mercado laboral. El puerto de la ciudad es su corazón geográfico y visual enmarcado por la icónica y majestuosa Ópera de Sydney y el imponente Puente de la Bahía. Sus concurridas playas urbanas, como Bondi Beach, fomentan una cultura del bienestar y el deporte al aire libre que define el día a día de sus habitantes. Sydney es un destino cosmopolita tolerante, moderno, ecológico y abierto al mundo.
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4: Banxico y la Comisión Nacional Bancaria y de Valores lanzaron una consulta pública para conocer la aceptación y eficiencia de los pagos con tarjeta en México y actualizar su marco normativo. El tipo de cambio se ubicó en 16.97 pesos por dólar americano, un centavo más comparado con el registro anterior, mientras que el dólar interbancario se ubicó en 16.98 pesos y el dólar en ventanilla finalizó la jornada en 17.41 pesos a la venta. El índice de precios y cotizaciones de la Bolsa Mexicana de Valores cerró la jornada con pérdidas de 0.55% para ubicarse en las 65.829.98 unidades. El precio de la mezcla mexicana de petróleo se ubicó en $79.59 por barril. Informó Itzel Vanegas. 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
2: Versalles, 1995. En los estudios donde una vez grabaron los grandes de la chanson francesa, dos chicos que crecieron obsesionados con los sintetizadores vintage están creando algo que el mundo aún no sabe que necesita: electrónica para enamorarse. Nicolas y Jean Benoit se conocieron en el instituto, unidos por una obsesión compartida: los sonidos espaciales de los 70. Mientras sus contemporáneos hacían música para clubs, ellos querían hacer música para planetarios. El proceso era casi artesanal. Grababan cada sintetizador por separado, como si fuera un instrumento solista. Después, en la mezcla, creaban paisajes sonoros que parecían venir de una película de ciencia ficción dirigida por un poeta. Cuando Virgin Music escuchó las primeras maquetas, no sabían cómo categorizarlo. ¿Era ambient? ¿Era pop? ¿Era música del futuro? La respuesta era sí a todo. Moon Safari se convirtió en la banda sonora involuntaria de aeropuertos, cafés, atardeceres urbanos y primeras citas. Air había logrado algo casi imposible: hacer música electrónica que sonaba humana, música del futuro que nos hacía sentir nostálgicos. A más de 20 años, el dúo francés aterrizó en el Auditorio Nacional de la Ciudad de México para tocar íntegro este álbum que definió una época.
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1: Una princesa en Ciudad del Vaticano. El Papa Francisco comenzó a colocar en puestos clave a mujeres dentro de Ciudad del Vaticano, el país más pequeño del mundo con 44 hectáreas. El Papa León XIV ha continuado con esto y ha designado a una royal en un puesto que tiene que ver con el desarrollo de la Santa Sede, en el Consejo para la Economía del país, integrado por cardenales y expertos. Ahí es donde Gisela Bergman, princesa de Liechtenstein, a sus 36 años, estará cerca del Papa. La princesa Gisela cuenta con una amplísima trayectoria en la administración patrimonial y entre los cargos en los que se ha desarrollado recientemente se encuentra el de directora ejecutiva de una de las principales empresas de preservación de patrimonio de la familia principesca de Liechtenstein. Así que más que royal, Gisela se integra para cuidar los dineros del Vaticano. Los encuentros de hadas son historias reales.
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2: Fíjense que la palabra esquira es una palabra muy típica de cierta zona de España, que es Aragón, que significa esquirear o quitar la lana cruda de una oveja. Pero resulta que me contaron varios de las personas que leen Algarabía o que oyen mis cápsulas, que tenían un amigo que le llamaban esquira. Yo decía, ¿pero qué tiene que ver el esquira? Nada que ver con ese aragonismo. Y de repente me enteré que es que él siempre decía, esquira, me vamos ir mañana a no sé dónde, esquira atrás de la parada del camión, esquira, o sea, es que mira, y entonces le acabaron diciendo el esquira. Entonces, pues tengamos cuidado cuando hablamos así.
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3: Ante la firma del presidente de Estados Unidos, Donald Trump, de una orden ejecutiva para renombrar el lago Ontario como Lago América, el primer ministro de Canadá, Mark Carney, aseguró que para los canadienses seguirá siendo ahora y siempre el lago Ontario. El Departamento de Justicia de Estados Unidos informó que el mexicano Hernán Ojeda se declaró culpable por fabricar y distribuir fentanilo para el cártel de Sinaloa en el país americano. Ojeda Elenes podría alcanzar una pena máxima de cadena perpetua, sentencia que será determinada posteriormente. Según la última actualización de la Autoridad Nacional de Desastres de Nepal, 517 extranjeros se encuentran desaparecidos tras la riada del día de ayer. Los registros preliminares detallan que los ciudadanos no localizados son 170 de la India, más de 60 estadounidenses, al menos 33 británicos, así como de España, Alemania y Francia. Informó Diana Cruz. 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
8: Y a nombre de Juan Becerra le saluda Michelle Rivera. Gracias por acompañarnos esta tarde. Le recuerdo que además de vernos en nuestras redes sociales, escucharnos al aire, estamos en todas las plataformas como Radio Fórmula. Le comparto ahora la información más relevante del día. Fernando Farías Laguna fue vinculado a proceso por su participación en una red criminal dedicada al contrabando y distribución ilegal de combustible. La audiencia inicial contra el ex integrante de la Marina comenzó el viernes 21 de agosto y concluyó ayer jueves, debido a que su defensa solicitó la duplicidad del plazo constitucional para definir su situación jurídica. La diligencia se prolongó y tras un receso decretado ayer, se reanudó la mañana de hoy cuando fue vinculado por un juez de control. La presidenta Claudia Sheinbaum informó que el gobierno mexicano ha recuperado más de 5 millones de dólares de la familia Weinberg, señalada como socia y prestanombres de Genaro García Luna, exsecretario de Seguridad Pública cuando Felipe Calderón ocupó la presidencia.
9: Ya se recuperaron más de 5 millones de dólares de los Weinberg del caso García Luna,